El paro suman 4 días de protestas en la Ciudad de México. En información internacional, Estados Unidos sanciona al presidente de Cuba, incluye a integrantes de la familia Castro en la lista. ¿Qué tal? Muy buenas tardes. Bienvenido a esta tercera emisión del noticiero de la U a través del 98.1 FM de su radio. Por internet nos puede sintonizar en xeu.mx. Hoy es jueves 4 de junio del 2026. Son las 6:03 PM. Hay información importante que darle a conocer. Antes le recuerdo que usted se puede comunicar con nosotros, hacernos llegar sus comentarios y reportes. Fugas de agua, problemas de inseguridad, baches, lotes baldíos, autos maceta, luminarias inservibles, todo lo que afecta a su comunidad, colonia o fraccionamiento. Estamos muy atentos esta tarde en el noticiero de la U. Le proporciono las líneas telefónicas 229-2010-100, 229-2010-101. Esas son las líneas disponibles para que usted se comunique con nosotros. También lo puede hacer vía internet en nuestra página, en nuestro sitio web en xeu.mx. Ahí en la parte superior derecha va a encontrar un banner que dice envía tu mensaje directo a cabina. Le da clic en ese banner, en ese recuadro le va a abrir un sitio donde por supuesto nos puede escuchar en vivo en calidad digital, pero es un espacio que hemos habilitado para que esté en contacto, en comunicación con nosotros. Solo tiene que escribir su nombre, correo electrónico, el comentario, reporte que nos quiera hacer llegar esta tarde al noticiero de la U. Y en la parte inferior hay un botón que dice enviar a cabina. Le da clic en ese botón, en ese recuadro. En unos instantes lo recibimos aquí directo en el estudio. Le sugiero, le recomiendo que coloque los datos completos, nombre de calle, colonia o fraccionamiento, para que a su vez estemos proporcionando la información correcta, la información completa. Recuerde, esto es en xeu.mx. Y también por WhatsApp al número 509-7289, se lo repito, es el 509-7289, anteponiendo la Lada 229. Muy importante, indispensable que usted escriba su nombre completo y correcto. Le suplico, lea por favor el mensaje antes de enviarlo, revíselo para que usted se cerciore que sea entendible, que está correcto, pero sobre todo que tenga la dirección del lugar en donde se está presentando alguna problemática que quiera reportar esta tarde a través de la U de Veracruz. Por favor, en caso de ser alguna falla con el servicio de electricidad, también envíenos el número de folio que le proporcionan en la comisión para canalizar directamente el reporte a la CFE en caso de que se trate de una falla en el tema del servicio de energía eléctrica. 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Ahí nos encuentra en XEU Noticias en WhatsApp. 6:05 PM. Vámonos con la información. Oiga, hoy, aunque esta tarde ya está pues nublado, hoy sí se percibió mucho bochorno, mucho calor en esta temporada que se está registrando. Y de acuerdo con el boletín epidemiológico de la Secretaría de Salud a nivel federal, en el estado de Veracruz suman ya 3 muertes por golpe de calor.

0: Veracruz se ubica entre los estados con mayor número de muertes asociadas a las altas temperaturas durante la temporada de calor 2026, al acumular 3 defunciones por golpe de calor, la cifra más alta a nivel nacional junto con Chiapas, de acuerdo con el más reciente informe de la Secretaría de Salud Federal. Hasta la semana epidemiológica 21, en el país se han registrado 18 defunciones relacionadas con el calor extremo, todas por golpe de calor. De ese total, Veracruz concentra el 16.7% de los fallecimientos, la misma proporción que Chiapas. Las autoridades sanitarias señalaron que las altas temperaturas continúan representando un riesgo para la población, especialmente en estados del sur y sureste del país, donde persisten condiciones de calor intenso. Además de las muertes, Veracruz acumula 38 casos de afectaciones a la salud por temperaturas extremas, de los cuales 25 corresponden a golpe de calor y 13 a deshidratación. La entidad veracruzana se ubica entre los estados con mayor número de personas afectadas durante la actual temporada. El informe epidemiológico señala que Chiapas y Veracruz encabezan esta lista con 3 defunciones cada uno, seguidos de Baja California y Guerrero con 2 casos, mientras que Campeche, Oaxaca, Quintana Roo, Sonora, Tabasco, Querétaro, San Luis Potosí y Tamaulipas reportan una muerte cada uno. XEU Noticias, Javier Domínguez.
1: 6:08. Más adelante le estaremos, por supuesto, como todos los días, actualizando el pronóstico del tiempo para conocer las condiciones. Nos están ya preguntando sobre si va a llover. Bueno, esté usted muy atento porque después de las 7 estaremos actualizando el pronóstico del tiempo para conocer las condiciones que van a prevalecer en el transcurso de esta noche hacia la madrugada y durante los siguientes días. Hasta la última actualización, pues sí se estaban pronosticando algunas precipitaciones, sobre todo para el día de mañana cuando se fortalece este temporal lluvioso, pero esté usted muy atento porque más adelante estaremos enlazándonos para conocer la última actualización del pronóstico del tiempo. 6:08, vamos a la pausa. En unos momentos continuamos.
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3: Son las 6:08.
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1: 6:11 PM. Continuamos en la tercera emisión del noticiero de la U. Le hemos comentado sobre este lamentable caso, las dos víctimas mortales que dejaron las lluvias aquí en la ciudad de Veracruz, en la zona de Tejería. Eran pues paramédicos ambos, uno menor de edad. El día de hoy, entre aplausos, lágrimas y sirenas, le dieron el último adiós a José Antonio, uno de los fallecidos.
12: Familiares, amigos y seres queridos dieron este jueves el último adiós a José Antonio Callejas Villalba y a Jessy Alvieri Pérez Cosme, quienes perdieron la vida al ser arrastrados por la fuerte corriente provocada por las intensas lluvias. Este jueves, José Antonio fue enterrado en el cementerio municipal de Veracruz, acompañado de familiares y amigos. Previamente fue sepultado Jessy Alvieri, de 15 años de edad, en San Andrés Tuxtla. José Antonio Callejas, reconocido paramédico con 15 años de experiencia y vocación de ayuda, fue despedido con honores y muestras de cariño antes de recibir sepultura en el cementerio municipal. Sus compañeros paramédicos le hicieron una guardia de honor y dieron el último pase de lista acompañados de ambulancias. El cortejo fúnebre partió del domicilio de su abuela ubicado en la colonia Hidalgo, donde lo despidieron con respeto y tristeza. La tragedia que enluta a la familia ocurrió cuando José Antonio y su hijastro Jessy fueron sorprendidos por la fuerte corriente mientras intentaban avanzar junto a una motocicleta en una zona inundada de Tejería. Este jueves, entre flores, lágrimas y oraciones, familiares y amigos los acompañaron en su último recorrido. XEU Noticias, Anabel Vela Pegueros.
1: 6:13 PM y justamente así, entre lágrimas, abrazos y recuerdos imborrables, familiares, amigos y compañeros le dieron el último adiós a José Antonio Callejas Villalba, quien perdió la vida tras ser arrastrado por la corriente en la zona de Tejería junto a su hijastro Alvieri, de 15 años de edad, cuando pues iban empujando una moto. Para quienes lo conocieron, Antonio no era solo un paramédico y trabajador incansable, era una persona que vivía para ayudar a los demás, siempre con una sonrisa, una palabra de aliento y los brazos abiertos para quien lo necesitara, de acuerdo con lo que expresó el día de hoy con pues evidente dolor su prima Aileen Villalba. Destacó que Antonio era una persona con muchas ganas de trabajar y de salir adelante. Era, dice, una luz para toda su familia. Lo describió como un hombre trabajador, emprendedor, lleno de sueños. Cuando se proponía una meta, luchaba hasta alcanzarla. Durante los dos días posteriores a la tragedia, la familia ha recibido innumerables muestras de cariño de personas que compartieron algún momento con Antonio, historias de ayuda, de solidaridad y generosidad que incluso sorprendieron a sus seres más cercanos. Vamos a escuchar lo que expresó una de sus familiares.
13: Antonio, pues es una persona, es porque en mi corazón aún nos acepta, una persona alegre, siempre apostada a decirte que sí, en cualquier situación, en alegrías, en las tristezas, él siempre iba a estar presente en tu vida, alguien con muchas ganas de trabajar, salir adelante, siempre buscando emprender un sueño. Si él se le metía la idea de que necesitaba otra ambulancia, trabajaba sol y sombra por conseguir su ambulancia. Siempre quiso superarse, siempre fue buen amigo, buen hermano, buen compañero de trabajo. Estos días hemos conocido versiones de Antonio tan bonitas que nosotros ni como familia a lo mejor logramos conocer. Claro que sabíamos que era una persona hermosa, de una calidad inmedible, porque siempre llegaba a ti y te daba un abrazo. Todas las personas lo van a recordar por eso, porque siempre llegaba, te abrazaba y siempre te decía: manita, te quiero mucho, vecina, la quiero mucho, tía, la quiero mucho. Siempre era su palabra.
14: Muy amoroso.
13: Sí, siempre, y alegre. Él siempre estaba con una sonrisa. Y estos días las personas se han acercado a decir unas cosas tan bonitas, de cuando yo le marqué a las 3 de la mañana, cuando mi mamá pasó esto, cuando mi papá lo necesitó, cuando siempre fueron palabras así, cuando lo necesitamos y le llamamos a la hora que estuviera, él estuvo para nosotros. Él le dio terapia a mi mamá sin cobrarle. Él estuvo o trasladó a mi familiar cuando lo necesitábamos. Siempre fue así, porque su trabajo, ese era su sí. Él lo hacía porque necesitaba generar un ingreso, pero también lo hacía porque era la manera de él poder ayudar a las personas que quería. Incluso aunque no te conocieras, si tú como ciudadano te acercabas y le decías, es que no me alcanza, no hay problema. ¿Cuánto tiene? Lo hacemos en el momento. Y él, confiando más que en tu palabra, hacía el traslado, hacía la fisioterapia, porque así somos como familia, somos muy unidas. Si ustedes lo se dieron cuenta, Protección Civil llegó un poco después y nos ofrecieron la ayuda también, pero cuando ya habíamos encontrado su cuerpo, porque nosotros como familia no nos rendimos, siempre hemos sido unidos y yo creo que eso siempre estuvo en el dar sin dar a cambio. Su mamá y su hermana son así, damos sin dar a cambio. Y él siempre es una persona alegre, que le gustaba la batucada. Ayer vinieron dos batucadas a despedir. Sus compañeros paramédicos han estado aquí todos los días y las personas que lo conocen desde la infancia, hay gente que ya no le veía de la infancia, pero lo recuerdan como lo que es él, una persona alegre, carismática, siempre sacándote una sonrisa con esa chispa. Y hoy dejó un vacío enorme, un vacío que no se va a poder comparar, porque en todo momento él siempre estuvo presente como familia. Y pues un niño, tiene un niño que pues hoy pregunta por su papá.
14: ¿De qué edad?
13: Tiene 3 años. Hoy pregunta por su papá y pues su esposa está destrozada.
14: ¿Y el otro joven que también pues fue como un hijo para
13: José? Claro, Alvieri hoy se enterró por la mañana porque lo trasladaron a San Andrés y tuvo una despedida también muy bonita, porque justamente ellos hicieron mucho clic, porque Alvieri también era un niño alegre, un niño que le gustaba aprender y que siempre tenía esas ganas también de superarse, de aprender lo que su papá le enseñaba. Ellos hicieron muchísimo clic, entonces para todos lados juntos.
14: ¿Desde qué edad ya es el...?
13: Pues ellos tienen, yo creo que aproximadamente 4 años que están juntos, pero él ha sido un papá para él desde que empezó con su esposa. Y el niño lo vio así, y la verdad es que para todos lados siempre juntos. Cuando él tenía un servicio y había la posibilidad de que él pudiera un evento deportivo o algo que no implicara más, él siempre estaba presente.
14: Incluso cuando fue el accidente regresaban de una atención, ¿no?
13: Sí, justamente era venía de trabajar, ha ido a Tlaliscoyan a ver a un paciente y a ponerle un yeso, y pues justo por la noche, porque le digo, él no tenía horario para decirte sí o no. Él, si su trabajo se lo permitía, te decía, no puedo ahorita, manita, pero en cuanto me desocupe, yo estoy ahí. Y así fue para todos. Por eso es que hoy hay muchas personas. Ahorita, pues, puede ver que hay poquitos porque solo somos la familia, pero ayer y antier ha estado muy, muy lleno. Por lo mismo, porque todos vienen con una palabra de cariño. Sus compañeros de la primaria, de la secundaria, de la universidad, han estado aquí presentes. ¿Por qué? Porque él en todos deja huella, porque es una persona que auténtica, con una chispa impresionante. Él siempre es en lo que podía. Yo justamente se lo decía ayer a mi tía: tía, usted no se preocupe, yo sé que es un dolor que no se va a calmar, incluso con los años ese dolor va a seguir ahí, pero él vivió su vida como él la quiso, él disfrutó, él todo lo que quería hacer lo hacía, porque él no se quedaba con las ganas de hacerlo. Si él quería bailar aquí en Veracruz en la batucada, él sí iba a bailar. Si él quería tocar, él sí iba a tocar. Si él quería irse a San Andrés, justamente donde ese Alvieri, él se iba para allá, incluso iba a atender, tenía pacientes allá, programaba sus visitas para atender a las personas, con cobro, sin cobro, pero él era la manera de decir, estoy contigo. Incluso como familiar, él siempre estaba para ti. Él te mandaba un mensajito de hola, manita, ¿cómo estás? Hola, no te he visto, ¿cuándo nos vamos a ver? Siempre con la intención de estar unidos, siempre ha sido así. Y a lo que nos comentan muchas personas, le digo, él donde pasaba saludaba a una persona, siempre había mucha, no había lugar donde no se parara y no conociera a alguien. Y eso es lo que nos dicen, que estos últimos días él se acercó a muchas personas y sus palabras fueron de despedida, sin pensarlo, se despidió de de mucho.
14: Muy joven, ¿verdad?
13: Claro, era una luz que no debía apagarse, era una persona que en vida era luz para los demás. Entonces, al quererse apagar o de la manera en la que murió fue muy trágica, no debió ser de esa manera.
1: 6:21 PM, esto es lo que ha comentado Aileen Villalba, es prima de José Antonio Callejas Villalba, quien perdió la vida lamentablemente tras ser arrastrado por la corriente en la zona de Tejería junto a su hijastro Alvieri de 15 años cuando empujaban una moto. Ha expresado el dolor que tiene la familia, pero también pues los recuerdos que les quedan de este paramédico que lamentablemente perdió la vida cuando quedaron atrapados en medio de la tormenta y pues intentaron cruzar empujando una moto. La corriente se los llevó, empezaron la búsqueda y finalmente hallaron los dos cuerpos. 6:22 PM. En otros temas, comentarle: el pasado 17 de abril, la joven Marilé de Los Ángeles, de 23 años de edad, cayó desde un tercer piso. Tras las lesiones que sufrió, esta joven afortunadamente sobrevivió. Ahora requiere de rehabilitación, de acuerdo con lo que está comentando la mamá de Marilé, la señora Magdalena Hickman. Busca el apoyo de un centro de rehabilitación integral, ya que requiere terapia para poder salir avante.
15: El tratamiento de mi hija va a ser muy largo porque pues sí, su recuperación va a ser larga, aproximadamente un año y medio, dos años.
16: ¿Cuál es el diagnóstico de los médicos?
15: Traumatismo craneoencefálico severo y tiene acción difusional en tercer grado. Pedí ayuda a los medios.
17: ¿Qué es lo que pide usted?
15: Pues mire, yo el seguir el tratamiento de mi hija, o sea que ya gracias al doctor Raúl, pues la verdad está en el seguro. Lo que sí me dijo la neuróloga, que buscara ayuda de un CRIBER porque su recuperación va a ser muy lenta y necesita terapias de lenguaje, o sea, mucho tipo de terapias. Y solamente el CRIBER. No, ella sigue hospitalizada hasta el día de hoy.
1: 6:23 PM, lo que expresó la señora Magdalena Hickman, mamá de Marilé de Los Ángeles, una joven de 23 años de edad que cayó desde un tercer piso el pasado 17 de abril en Plaza Américas. Vamos a la pausa. Estamos en la tercera emisión del Noticiero de la U.
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1: 6:26 PM. Continuamos en la tercera emisión de la U. Le recuerdo que se puede usted comunicar con nosotros, hacernos llegar sus comentarios y reportes. 229-2010-229-2010-101. Esas son las líneas telefónicas disponibles vía internet en xeu.mx o por WhatsApp al 509-7289, anteponiendo la alada 229. Tenemos por acá más comentarios. Nos dicen: reporto una luminaria ubicada en la calle José Rosas Virgen, afuera del número 47, entre Orizaba y Genaro Rojas, en la colonia Primero de Mayo, en el municipio de Veracruz. Ya tiene 2 semanas. Se ha reportado, solicitó su apoyo porque en la zona hay mucha inseguridad y a la hora que yo regreso de trabajar está muy oscuro y es parte del

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5: Del caso. Fue entrevistada en el sur, precisamente, donde encabezó pues un evento. Vamos a escuchar lo que ha comentado sobre este tema.
6: ¿Ya apareció la reportera de Nanchital?
7: No, todavía no.
6: ¿Que apareció en un barranco?
7: Permítanme, por favor. Voy a contestar algo. Mire, permítanme. A ver, ahí voy. Desde el primer momento, tanto la Fiscalía General del Estado como las fuerzas de seguridad federales y locales han estado buscando a la señora. No han parado, mandaron incluso elementos de apoyo, nos mandó la presidenta, y todavía no están, están trabajando. Tienen 3 días trabajando. Y vamos a esperar pues que nos dé la información la fiscalía.
6: ¿Cuáles son las líneas de investigación que le ha dicho la fiscalía que abrió?
7: No, están trabajando y nosotros hemos dado tiempo, como a cualquier mujer, cualquier persona, sea el oficio que sea, nosotros tenemos que apoyar, buscar, resguardar. Esa es parte de nuestra función.
6: ¿Cómo vio la situación en Nanchital, que de repente a una casa en plena luz del día irrumpe un comando armado? ¿Cómo lo califica usted? ¿Cómo lo ve usted?
7: Sí, lamentable. Eso no debe pasar.
5: 6:30 p.m. Lamentable, no debe pasar, dice la gobernadora, pero pasa. Y ocurrió con el caso de esta reportera, de esta periodista en la zona sur de la entidad veracruzana. Ahí descartó versiones que apuntaban a una posible localización de la comunicadora y aseguró que las autoridades mantienen activos los trabajos de búsqueda. Asimismo, calificó como grave la irrupción de estos hombres armados en el domicilio de la víctima, Roxana Berenice Guzmán, del medio regional Pulso Informativo del Sureste. Pues ha sido reportada como desaparecida después de que un grupo de hombres armados ingresó por la fuerza a su vivienda en el municipio de Nanchital. Tras las imágenes del hecho en redes sociales, la Fiscalía General del Estado confirmó la apertura de una carpeta de investigación y la implementación de un operativo conjunto con fuerzas estatales y federales para poder localizarla. El caso también pues ha generado pronunciamientos de asociaciones incluso a nivel internacional, como la de Artículo 19, que ha exigido acciones inmediatas para garantizar su búsqueda y localización, sobre la posibilidad de que familiares o colectivos realicen protestas durante la visita de la presidenta Claudia Sheinbaum a Veracruz, porque hay que recordar que pues va a estar justamente allá en Coatzacoalcos el viernes. La gobernadora afirmó que existe la libertad para expresar demandas ciudadanas. Por otra parte, dijo que pues estará acompañando a la presidenta Claudia Sheinbaum durante su visita programada para este fin de semana, bueno, viernes y sábado en Jalapa. Estará el sábado, donde va a encabezar actividades relacionadas con el programa Jóvenes Construyendo el Futuro. La gobernadora pues ha destacado que ha recibido el respaldo por parte de la mandataria federal desde el inicio de su administración. 6:32 p.m. En otros temas, comentarle el caso de Yolet Cervantes Caquegua, ¿sí? Joven originaria de Tlaquilpa. Yolet Cervantes recibió la noticia de que ganó un boleto para asistir al partido inaugural del Mundial mientras trabajaba en la siembra de maíz junto a su padre. La joven viajará a la Ciudad de México para presenciar el encuentro entre México y Sudáfrica. Mientras preparaba la tierra para sembrar maíz, Yolet Cervantes recibió una llamada que cambió sus planes. El pasado 27 de mayo es cuando fue informada de que obtuvo el boleto 1 para asistir al partido inaugural. Explicó que desde niña practica fútbol femenil y que una de sus mayores aspiraciones era asistir a la fiesta.

0: del fútbol. Vamos a escuchar lo que ha comentado.
1: Estaba trabajando en el campo y pues recibí una llamada del Palacio de Gobierno y pues me dijeron, te tenemos una sorpresa, fuiste una de las cuatro ganadoras y pues bueno, yo con mucha emoción.
2: ¿Tu traje regional?
3: ¿En qué trabajas en el campo?
1: Con mis papás.
3: ¿Haciendo qué? Platícanos.
1: Siembran maíz y tienen también lo de Sembrando Vida. Entonces pues ahí trabajo con ellos, los apoyo. Sí.
2: Tu traje regional, descríbenos, por favor.
1: Es una blusa, tiene una faja que es de 4 metros, también la falda aquí es de 4 metros y medio, ya se van haciendo tablones y ya para hacer una falda.
2: ¿Nos dices tu nombre completo, por favor?
1: Yolet Cervantes Cuasquegua.
0: 6:34 PM. Vamos a la pausa. En unos momentos continuamos.
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0: 6:36 PM. Continuamos en la tercera emisión del noticiero de la U. Tengo esta tarde en la línea telefónica, saludo al ingeniero Francisco Javier Ugalde, es investigador del campo experimental Cotaxla del INIFAP. Ingeniero, buenas tardes, gracias por tomar la llamada.
12: Hola, Joel, muy buenas tardes al auditorio de XEU.
0: ¿Qué nos puede comentar sobre la variedad de frijol que desafió el termómetro?
12: Fíjate que siempre hay una situación en el ciclo que nosotros denominamos invierno-primavera, que corresponde a los meses de enero, febrero, marzo, abril, un poquito del mes de mayo, porque hay sitios donde con ayuda de riego o con humedad residual, que principalmente queda en las zonas de la cuenca baja del Popoluapan, y bueno, pues se atreve uno a sembrar para buscar continuidad productiva en diferentes cultivos, pero particularmente en frijol. Y voy a hacer un pequeño comparativo para que el auditorio comprenda que cuando hay temperaturas, de vez en cuando comemos un elote y está así como que salteados los granos, es precisamente por las altas temperaturas. Pero bueno, eso es cuando alguien le anda buscando un mejor precio a su producto, corre riesgos. Pero cuando ya hay una información que respalda para que vaya pérdidas en los cultivos, siempre hay que hacer pruebas. Entonces, en el campo Cotaxla, con este tema de los cambios de temperatura, hicimos un trabajo, pero teníamos que tener un lugar controlado con temperaturas altas, para lo cual lo usamos en un invernadero donde no escapa la temperatura, y procedimos a evaluar tres variedades de frijol, dos netamente veracruzanas y una formada en colaboración con el Centro Internacional de Agricultura Tropical, que está en Colombia, y que aquí en México se liberó como negro comapa. Bueno, pues la tarea era ver cuál podía comportar en cuestión de rendimiento si nos pasábamos tantito de la fecha de siembra que ya está marcada. Y bueno, los resultados fueron interesantes, porque la temperatura que estuvimos soportando ahorita en el mes de abril, casi finales de abril, pues llegamos a tener sensaciones muy fuertes, arriba de 38, 40 grados. Y bueno, a nivel interno muy microscópico, el polen del frijol se deshidrata, las enzimas se cocinan prácticamente y se destruye pues el término de la polinización, y por lo tanto puedes tener plantas muy grandes, verdes, muy bonitas, pero sin producción, pues.
0: Sí. ¿Qué variedad es, ingeniero?
12: Bueno, fíjate que probamos la negro jamapa, que ya cumple casi 70 años, y otra que se llama negro Veracruz. Las dos son de aquí, de la región de la zona centro, adaptadas desde luego a cierta condición, pero no sabíamos si alguna de ellas podía soportar un comportamiento excesivo. Ahora, no es para que la gente siembre fuera de la temporada de siembra, al contrario, es para que no se salgan de las fechas de siembra, porque puede ocasionar una pérdida de producción. Pero si por algún motivo nos retrasamos una semana, ¿qué es lo que podemos esperar cuando se nos llegan a presentar estas altas temperaturas cuando inicia la floración? Y hay muchas leyendas que dicen, no, pues es que es por esto, por lo otro, y a veces le echan la culpa hasta a las personas que se meten adentro del frijolar y se cae la flor.
0: Sí.
12: En realidad es la alta temperatura. Y bueno, de estas variedades, la que soportó, por decirlo así, esta condición de alta temperatura fue la variedad negro Veracruz. Esto, si lo llevamos a una parte comercial, estamos hablando que a pesar de las condiciones de altas temperaturas permitidas por un tiempo razonable, de no pasarnos demasiado de la fecha de siembra, pudimos obtener un rendimiento de 900 kilos por hectárea, que es rentable, pero las otras variedades sí no soportaron, sí rindieron, pero no para como para pagar un cultivo. Y bueno, pues lo más importante no es arriesgarse, hay que, la agricultura ya no puede ser así por adivinanza, sino hay que planearlo, y bueno, pues hay que tener el respaldo seguro y certero cuando hace una investigación agrícola.
0: Ahora, ¿en qué fecha normalmente se siembra esta variedad?
12: El ciclo de siembra de invierno-primavera no debe de rebasar, puede ser parte de enero, y no debe rebasar el 14 de febrero.
0: Bien.
12: Es así como ya dimos cuenta, porque si cada día que pasa después de esa fecha, ya uno puede correr riesgos de que la producción no sea la esperada, precisamente porque el polen se muere y no podemos tener vainas. Este es el caso de frijol. También sucede, como les decía, en maíz, en papayas, en sandías. Cada especie tiene una tolerancia, pero finalmente las altas temperaturas, aunque uno tenga riego, porque puede pensarse que con el riego, pero estos son dos cosas distintas. El riego es la humedad que necesitan las plantas para crecer, pero las temperaturas pueden influir de otra forma dentro de su fisiología.
0: ¿Y para este experimento, entonces, en qué temporada lo sembraron, ingeniero?
12: Nos pasamos una semana, o sea, anduvimos casi entre el 21 de febrero, apenas 7 días después, y los efectos pues son no catastróficos, pero no son rentables, y solamente esta variedad pudo soportar con cierta pues margen de la fecha de siembra de 7 días, pudo tolerar esas altas temperaturas y tuvo capacidad de producir.
0: Bien, ¿en dónde o en qué regiones se siembra esta variedad, ingeniero, normalmente?
12: Bueno, básicamente negro Veracruz. Ya hicimos unas pruebas en 7 estados del país, desde el sur de Tamaulipas hasta Quintana Roo, y prácticamente estamos hablando de que en todos los sitios se puede sembrar dentro de la época convencional, cuando es bajo este sistema del ciclo invierno-primavera, respetando desde luego estas fechas, puede uno producir y este material se adapta perfectamente y aparte tiene una condición adicional, Joel, tolera la sequía. O sea que por un lado tolera un factor muy fuerte que no ninguna tecnología es tan fácil de reunir, que es sequía y altas temperaturas hasta cierto punto.
0: Bueno, pues algo que desea agregar sobre este tema, ingeniero Francisco Javier Ugalde.
12: Bueno, Joel, pues prácticamente hoy tuvimos la oportunidad de compartir el conocimiento tecnológico en un foro de agricultura climáticamente inteligente, así le denominó la Universidad Veracruzana, y tuvimos oportunidad de presentar otras informaciones vinculadas a otros cultivos, como es la caña de azúcar y maíz, que tienen que ver con temas precisamente ambientales y que viene a sumarse a tener tecnología disponible para cuando las situaciones se nos ponen adversas.
0: Muy bien, le agradezco esta tarde, ingeniero, que nos haya tomado la llamada. Me dio gusto saludarlo.
12: Gracias, Joel, y muy buena tarde.
0: Buenas tardes. 6:44 PM, es el ingeniero Francisco Javier Ugalde, investigador del campo experimental Cotaxla, sobre esta variedad de frijol que pues ha desafiado el termómetro. Nos dice, lo sembraron después de la temporada, ha resistido, estuvieron probando con tres variedades, solo una de ellas resistió a las elevadas temperaturas, y entonces esto quiere decir que pues es una variedad que soporta justamente la temporada de calor y además de estiaje cuando así se presenta. Vamos a la pausa, estamos en la tercera emisión del Noticiero de la U.
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0: 6:48 PM, continuamos en la tercera emisión del noticiero de la U. Tenemos más comentarios y reportes. Por acá nos dicen buenas tardes. De la manera más atenta y respetuosa solicitamos el servicio del transporte Ulúa en la unidad habitacional Los Volcanes. Deseamos tener este servicio por eficiente, por favor, si el gobierno estatal nos puede escuchar, porque los habitantes de esta zona lo necesitamos, es lo que nos están comentando. Por acá nos dicen buenas tardes, en la colonia Chapultepec, en la calle Papantla, entre Veracruz y Montes de Oca, hay una obra que tiene ya meses ahí y tiene el material grava y arena ocupando un carril. Ya se han presentado choques y accidentes por esta situación, ya que por ahí pasa el camión Chapultepec. Es una vía muy transitada. Esperamos que pues nos hagan caso, ya que se acerca este tipo de personas que hacen obras sin supervisión, es lo que nos están reportando en la colonia Chapultepec. Por acá nos dicen y nos comparten fotografías sobre trabajos que están realizando. Nos dicen qué total imprudencia ponerse a trabajar en horas pico y cerrar un carril en el puente del Dorado. Es lo que nos están comentando. Esto ocasiona pues intenso tráfico vial y la espera de los automovilistas que van circulando por la zona. La opción sería, por supuesto, que trabajaran durante la noche para que hubiera menos afectaciones que durante el día y sobre todo en horas pico. Gracias por comunicarse con nosotros. Por acá nos dicen cómo puedo hacer para que nos compartan noticias en WhatsApp. Le reitero, el número de WhatsApp de XEU Noticias es el 509-7289, anteponiendo la alada 229, y usted nos puede enviar sus comentarios y reportes, pero también hay una opción que usted tiene a la mano. Solo ingresa a la aplicación de WhatsApp. En la parte inferior le va a aparecer una barrita con opciones. Se va a donde dice novedades, le da clic en novedades. Inmediatamente en las novedades le van a aparecer los estados o las historias de sus contactos que tiene agregados, pero abajo hay varios canales. Si no le aparece el de XEU Noticias, le dan en la opción de explorar y ahí usted escribe XEU Noticias. Le da a buscar, inmediatamente le va a aparecer nuestro logo en amarillo y azul para que usted le dé seguir al logo de XEU Noticias, al canal de XEU Noticias, mejor dicho, y ya formará parte de esta gran comunidad de miles de personas que reciben diariamente la información más destacada ahí en el canal de XEU Noticias. No lo olvide, nosotros le estamos compartiendo, como en otras redes sociales, toda la información que se genera tanto a nivel local, estatal, nacional e internacional. 6:51 PM, comentarle que se formó una laguna en playa Villa del Mar. Prestadores de servicios han pedido ayuda. Es que las lluvias que se han registrado en la zona conurbada Veracruz, Boca del Río, han provocado que en la playa Villa del Mar pues se formara una laguna, y esto pues dicen los prestadores de servicios que les está dañando la imagen y las palapas que se encuentran en la zona, razón por la que pidieron que se repare el tubo para que llegue hasta el mar el desagüe y así se deje de formar la laguna. Vamos a escuchar lo que ha comentado sobre este tema Araceli Martínez Pérez, prestadora de servicios turísticos en la zona de Playa Villa del Mar.
18: Le hemos, hace anteriores de los gobiernos que ha estado, solicitamos este tubo que pues que esté más enterrado, para que no dé mala imagen al turismo.
19: Se rompió.
18: Cada vez que llueve y vienen los huracanes, hay esas pérdidas y el turista llega y piensa que es drenaje, y no es drenaje, es agua aluvial donde va saliendo el agua. Entonces, ahorita que está el sol fuerte, llega y apesta esa arena. Somos prestadores de servicio y hemos aportado como el mar, dinero, recursos de los brazaletes y todo. Hemos solicitado a la CONAN también este problemática que ha habido, ni tan siquiera. ¿Usted sabe cuánto dinero ingresamos al Parque Arrecifal? Hemos ido una servidora, he ido a con varias personas que prestan servicio al Parque Arrecifal y que dice que no hay recursos, que no hay fondeo, que no hay nada. Pero eso sí, cuando hubo el derrame, nos pidieron apoyo y estuvimos los prestadores de servicios ayudándolos y nos dan la espalda. Entonces, ¿cómo vamos a poder apoyar a trabajar con autoridades si así no nos voltean a ver? Vienen los huracanes, el sábado viene otra lluvia a la 1 o 2 de la mañana. Ustedes aquí, ustedes mientras que duermen, ustedes no se dan cuenta los problemas que está pasando aquí con la naturaleza. Entonces, hacemos un llamado a las autoridades que volteen a ver a nuestro lugar, Villa de Mar.
19: ¿Y desde cuánto se rompió el tubo?
18: La primera agua que cayó apenas.
20: El tubo roto.
18: ¿Está
20: roto?
18: No, ya tiene tiempo esto del COVID. Del COVID, ajá.
19: Hasta la playa.
18: Sí, había un tubo que lo habían puesto, pero no sé, se perdió, no sé qué pasó ahí. Ha venido lo del agua, del agua, del SAS, se ha venido varias autoridades, ya sí. Da mala imagen al turismo. Villa de Mar es un lugar bonito, atractivo, que vienen a ver ahí la sacrificio, el acuario, y mire cómo está. Entonces, ¿qué pasa? Eso sale como un río. ¿Qué hace? Se pega entre lanchas, entre muelles, entre módulos, entre carpas. Entonces, pues, con la naturaleza no vamos a poder.
19: ¿Por eso se ha visto afectado?
18: Todo está afectado, lo que es mesas y sillas, que es nada más sobrepuesto. Y solicitamos a nuestra presidenta que, por favor, que nos ayude.
19: Ayer me decía.
0: 6:54 PM, esto es lo que ha comentado la señora Araceli Martínez Pérez, prestadora de servicios turísticos, y es que por las lluvias pues ha quedado al descubierto este desagüe en la zona de playa Villa del Mar y se ha formado una laguna pues sí de grandes dimensiones. La razón es que desde hace años dice que se rompió el tubo del drenaje pluvial que desemboca en esa zona, por lo que se quedó a media playa, lo que está provocando que la tierra se erosione, la arena, se forme un hoyo y el agua de la lluvia con la de mar se juntan y de esa forma pues se ha generado esta laguna, de acuerdo con lo que está manifestando. Dice que daña la imagen y las palapas que se encuentran en la zona y por esa razón pues están pidiendo que se repare ese tubo para que llegue hasta el mar y así se deje de formar esa laguna, que además de una mala imagen pues también les afecta a los comerciantes, a los prestadores de servicios turísticos. Usted puede observar estas imágenes ahí en nuestra página de internet en xeu.mx en la sección Veracruz. Está la nota y sí se ve pues la laguna que se ha formado porque este tubo está roto. Es un tubo de desagüe supuestamente pluvial, pero ahí está pues a media playa y se ha formado una laguna. Y con las lluvias pues más, porque capta el agua y le entra por supuesto también agua del mar y esto está provocando afectaciones. Toda esta información recuerde que la encuentra en xeu.mx, el video también y las imágenes, las fotografías de cómo se encuentra esta situación ahí en playa Villa del Mar. Por otra parte, comentarle que camiones urbanos y algunos taxis llamaron la atención este jueves al permanecer formados durante varias horas frente a las instalaciones del C5 sobre el bulevar Adolfo Ruiz Cortines, del lado de Boca del Río. Esta inusual imagen generó dudas entre automovilistas y usuarios del transporte público. Los conductores de las unidades estuvieron pacientes en espera de su turno para cumplir con un requisito que solicitó el gobierno del estado. La razón es el arranque del programa de reordenamiento del transporte público, mediante el cual cientos de unidades deberán someterse a una revisión física y documental que se va a extender hasta el mes de diciembre de este 2026. El programa inició hace apenas unos días, el pasado 1 de junio, el pasado lunes, va a concluir hasta diciembre, por lo que todo ese tiempo los concesionarios del transporte público tendrán que acudir a las instalaciones del C5 para poner en orden sus unidades. Pero la inspección va mucho más allá de revisar papeles, porque las autoridades están También verificando aspectos que impactan directamente en la seguridad de los pasajeros. Se habla de que les están revisando la carrocería, los asientos, pisos, instrumentos de medición, que son las barras de control satelital, GPS, estado material de los neumáticos, las luces, si tienen llantas de refacción, si tienen extintores, la mayoría no. Pero bueno, pues están acudiendo para realizar este trámite. Vamos a escuchar a uno de los primeros conductores que llegó, Uriel Alejandro, operador de la ruta 121, quien aseguró que la revisión comenzó desde las primeras horas de este jueves.
20: Llegué hace media hora y pues nos están checando las unidades, que están en perfecto estado. Ahora sí que pues más que nada que estén al 100 las unidades, que no, pues que no batalles o que no te vayas a quedar descompuesto. Más que nada es lo que te checan.
21: ¿Qué papeles trajo?
20: Pues todo, ahora sí que pues, lo que te piden. Seguro, trate de circulación. Placas pues no trae, están en trámite, ahí está el papel. Y hacen ya pues mi licencia y esto es lo que te piden.
22: ¿Le van a hacer un examen para saber si sabe conducir bien y todo eso?
20: Desconozco la verdad.
22: ¿Van a checar nada más la unidad?
20: Sí, aquí lo que checan, lo que se le llama la revista, es pues para checar cómo está la unidad, que esté en buen estado la unidad. Eso es lo que te checan aquí, examen, no. Sí, desconozco.
22: ¿Y cómo se van a organizar para que la pues empresa no pierda el día y para que todos vengan aquí? ¿O
20: pues como pues te van turnando? Ahora sí mandan uno, dos unidades hoy, mañana otras dos, y así se van turnando para no dejar sin unidades allá.
21: Okay, y mientras tanto, ahorita los que circulan sin la verificación y todo eso, ¿hay como una prórroga, algo así, o...?
20: Creo que traen permiso, sí.
21: ¿Para sí, que porque, no se tenga tránsito?
20: Sí, para que no tenga problema con tránsito. Pues de hecho, bueno, hasta la fecha no nos han molestado. La mayoría traen todos sus documentos en regla.
22: Claro. ¿Cómo ve usted este ordenamiento, positivo, pues, negativo?
20: Por un lado está bien, así para que, pues entre mejor andes, pues es mejor, no te molestan. Claro. Por eso uno que trae su licencia, trae todo en regla, pues por un lado está bien, ahora sí. Para nosotros, pues mejor, no, ni nos afecta, ni nos beneficia, pues es, ahora sí que es algo normal.
22: Pero también es que hay mucho camión que está en malas condiciones.
20: Pues ¿no? Sí, de hecho así me ha tocado ver, pero cuando lo repetir, ahora sí que, pues depende de cada permisionario de la ruta, ¿no?
0: 7:00 p.m. en punto, esto fue lo que manifestó Uriel Alejandro, operador de la ruta 121, quien fue uno de los primeros en llegar. Se hizo una fila de autobuses, de camiones urbanos ahí frente a las instalaciones del C5 sobre el bulevar Adolfo Ruiz Cortines del lado de Boca del Río, camiones urbanos y también algunos taxis que pues estuvieron llamando la atención hoy por la mañana porque estaban formados ahí durante varias horas. La gente inicialmente pues creyó que se trataba de una propuesta, pero no, es por el reordenamiento del transporte público, un programa que puso en marcha a partir del pasado lunes el gobierno estatal, concluye hasta diciembre de este mismo año. Vamos a la pausa, estamos en la tercera emisión del Noticiero de la U.
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0: 7:02 p.m. Continuamos en la tercera emisión del noticiero de la U. Ya nos enlazamos al Centro Hidrometeorológico Regional de la Comisión Nacional del Agua, la CONAGUA, con sede en Boca del Río. Está listo Silvano Pozos con la actualización del pronóstico del tiempo. Muy buenas noches. Adelante, lo escuchamos.
1: Hola, ¿qué tal? Muy buenas noches, un gusto saludarlo, Joel, y también al auditorio que nos está escuchando en estos momentos para hacer la actualización final del pronóstico del tiempo para este periodo de pronóstico. Bueno, comentarles que al momento dominan condiciones de cielo nublado en gran parte del territorio veracruzano, con presencia de lluvias, chubascos y algunas tormentas localmente fuertes acompañadas de actividad eléctrica, esto a lo largo de lo que es la Sierra Madre Oriental. La nubosidad o el potencial, mayor potencial de lluvias en territorio veracruzano, lo podemos observar sobre lo que son los municipios, algunos municipios de la parte central de la cuenca del río Papaloapan, como son José Azueta, Isla Juan Rodríguez Clara, y bueno, municipios aledaños que pudieran extenderse esta condición donde se concentra el mayor potencial para tormentas en este momento, además de chubascos y actividad eléctrica también hacia lo que es la zona media y alta de las cuencas de los ríos La Antigua y Jamapa-Cotaxtla, en donde de momento también se observan condiciones para chubascos en lo que son los municipios de Ixhuacán de los Reyes, Cozautlán, Teocelo, Jijo, Coatepec, Jalapa, inclusive también se extiende hacia lo que es la zona de Tlaltetela, Huatusco y municipios aledaños. Ya hacia lo que es la porción norte de la entidad veracruzana, algunas lluvias dispersas y algunos chubascos también aislados, de manera más aislada con respecto a los anteriores, hacia lo que son los municipios de lo que son los municipios de Benito Juárez, de Ixhuatlán, de Madero, y en lo que es la zona también, pero ya para lo que es la zona de Oaxaca, algunos las tormentas localmente fuertes también se observan colindando con lo que es el municipio veracruzano de Tezonapa, como es el municipio de Cozolapa, también en San Miguel de Soyaltepec, y también estas lluvias podrían continuar todavía durante las próximas horas, inclusive para lo que es la zona de Jalapa, la zona de la capital, toda esa región y hasta lo que es la zona de Orizaba, Huatusco, podrían incrementarse aún más el potencial de lluvias durante el transcurso de la noche, en función a de que los modelos de pronóstico indican que continuará la actividad para lluvias en esa zona y posiblemente algunos nublados puedan desplazarse hacia lo que es la zona de la costa central, donde municipios aledaños a lo que es la zona conurbada Veracruz, Bocas del Río y la misma zona conurbada podría presentar condiciones para lluvias dispersas o algún chubasco aislado, esto alrededor de la medianoche, y que bueno, de presentarse estas lluvias aquí en la zona conurbada Veracruz, Boca del Río, los acumulados podrían estar de 5.1 a 25 milímetros. El pronóstico de hoy, continuamos con lluvias intensas o de muy fuertes a intensas, especialmente en lo que vienen siendo las cuencas de los ríos Papaloapan, Coatzacoalcos, lo que es el lo que es la parte alta de Jamapa-Cotaxtla, La Antigua, lo que es el Actopan, podrían estar presentándose este rango de precipitaciones, mientras tanto en el resto de la zona montañosa del centro, inclusive extendiendo hasta la zona alta del Tuxpan, desde la cuenca del Misantla hasta el Tuxpan, algunas lluvias fuertes a muy fuertes, de 25 a 50 milímetros, y en lo que viene siendo el resto de la entidad veracruzana, lluvias con intervalos de chubascos de 5.1 a 25 milímetros. Esto incluye lo que ya comentábamos, la zona conurbada Veracruz, Boca del Río, también con este rango de precipitaciones. Ya para la zona del Coatzacoalcos, del Tonalá, las lluvias más relevantes las estaríamos esperando también hacia alrededor de la medianoche y madrugada del día de mañana, y que las lluvias más relevantes para el día de hoy estarían esperándose hacia la zona de la montaña todavía durante las próximas horas, y como le mencionaba al inicio, en zonas bajas o de costa del sur del estado hacia la madrugada del día de mañana. Condiciones atmosféricas que están siendo generadas o que la interacción de sistemas en superficie, como son dos canales de baja presión, el persistente que se ha mantenido en los últimos días a lo largo del centro del territorio nacional, y también otro más, pero sobre las aguas del suroeste del Golfo de México, están siendo los mecanismos principales, los mecanismos de disparo para que se generen los nublados convectivos, y que gran parte del centro del territorio nacional con nubosidad de gran espesor y que se propagan hacia lo que es el oriente del territorio nacional. Esto incluye las zonas del norte y centro de la entidad veracruzana, que como le mencionaba, mantiene la actividad para chubascos hasta esta hora y que continuarán durante el resto de la noche. Así que bueno, continuamos con potencial de lluvias en la región y bueno, la escasa nubosidad que estuvo dominando durante el día ha permitido que nuevamente alcancemos valores de temperatura altos en la región, tal es el caso en los puntos de referencia que son los observatorios meteorológicos. Están el día de hoy registraron 35.0 grados Celsius en Tuxpan, en Veracruz 34.0, Jalapa 27.0 y Orizaba 27.6. Entonces, en lo que son las zonas de costa, generaron un ambiente caluroso, muy caluroso, y en zonas de la montaña un ambiente templado a cálido durante el día de hoy, condiciones que podrían ser muy similares para el día de mañana con respecto a las temperaturas. Y el viento durante esta tarde estará persistiendo viento de lo que es dirección sureste, en lo que es la zona de el puerto de Veracruz, todo lo que es la línea costera veracruzana estaría dominando de esta dirección, y se espera que para el día de mañana continúe dominando, aunque en algunos momentos estará haciendo del suroeste, especialmente en horas del amanecer, cuando el viento es relativamente débil, con velocidades menores a los 15 kilómetros por hora, pero hacia la tarde nuevamente de 25 a 35 kilómetros por hora, y rachas en zonas costeras alrededor de los 45 kilómetros para el día de mañana, y por supuesto, en zonas donde se presenten las lluvias de mayor intensidad, o en formas de chubascos y tormentas, también podrían acompañarse de algunas rachas fuertes de viento. Ya a partir del día de mañana se visualiza un incremento en el potencial de lluvias, o estaría incrementando más bien la cobertura espacial del potencial de lluvias, extendiéndose hacia lo que son las cuencas altas del Pánuco, del Tuxpan, Cazones, ya con lluvias muy fuertes a puntuales intensas, y bueno, manteniéndose el potencial más relevante de intensas en la zona montañosa del centro, como es la parte alta de El Actopan, La Antigua, Jamapa, Cotaxtla y Papaloapan. Condiciones muy similares con respecto a sistemas, pero apoyados para el día de mañana, un reforzamiento para el crecimiento de nubes por un patrón de divergencia en la atmósfera alta, debido a que una línea de vaguada en esos niveles de la atmósfera se estará posicionando sobre el norte y a lo largo del occidente del territorio nacional, pero por su configuración, las zonas de mayor divergencia la estarían manteniendo o presentando más bien sobre lo que es el centro y oriente del territorio nacional. Un amplio campo divergente de vientos en altura propiciará las condiciones necesarias para que los nublados crezcan y el potencial de lluvias se extienda en gran parte del norte y centro de la entidad veracruzana. Por lo tanto, bueno, consideramos que los invitamos más bien a estar pendientes de las actualizaciones del pronóstico del tiempo y bueno, previendo, adelantando que para este fin de semana tendremos a partir del día de mañana lluvioso en gran parte del territorio veracruzano, pero con mayor intensidad sobre el norte y centro de el estado. Así que bueno, esto sería con respecto al avance del pronóstico. Ya solamente me queda agregar lo que son los datos adicionales del Observatorio Meteorológico de Boca del Río, en donde la temperatura ambiente en este momento es de 30.0 grados Celsius, la presión atmosférica a nivel de la estación es de 1.007.4 hectopascales y la humedad relativa del 83%. Sin más por el momento, sería el avance del pronóstico del tiempo y quedó atento a sus comentarios o preguntas.
0: Sí, Silvano Pozos, ¿de cuánto fue hoy el estimado índice de calor?
1: Alrededor de los 44, 45 grados Celsius.
0: Sí, se sintió mucho bochorno. Ahora, ¿el viento de qué dirección me dice acá en Veracruz, Boca del Río, esta noche del sureste?
1: Estará dominando el sureste en mayor medida a lo largo de la línea costera, tanto del centro como del norte. En algunos puntos de las cuencas del sur estará dominando del sur y suroeste, pero hacia la madrugada o mañana o al amanecer del día de mañana, aquí en la zona del puerto de Veracruz, posiblemente empiece a dominar del suroeste y sur. Y bueno, sería el campo de vientos que estaremos esperando gran parte del día de mañana.
0: Muy bien. Le agradezco esta noche, Silvano Pozos.
1: Igualmente, un gusto saludarlos. Muy buenas noches.
0: Gracias. Buenas noches. 7:11, vamos al resumen del pronóstico del tiempo.
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0: Esta noche de jueves, cielo nublado en gran parte de territorio veracruzano, con presencia de lluvias, chubascos a lo largo de la Sierra Madre Oriental. La mayor presencia de precipitaciones en las cuencas del río Papaloapan, en José Azueta, en los municipios de José Azueta, Ciudad Isla y Juan Rodríguez Clara. También chubascos en las cuencas de la Antigua, Jamapa, Cotaxtla, sobre todo hacia Jalapa, Orizaba, Jico, Coatepec, Huatusco, Tlaltetela. Toda esa región. En el norte de la entidad, lluvias dispersas y chubascos aislados en Benito Juárez, Ixhuatlán de Madero, tormentas fuertes en municipios también oaxaqueños, colindantes con Veracruz. En la región montañosa central se van a intensificar las lluvias en el transcurso de las siguientes horas. Acá en Veracruz, boca del río, se esperan lluvias dispersas y chubascos hacia la medianoche, con acumulados de 5 a 25 milímetros. De la medianoche hacia la madrugada continuarán las lluvias de fuertes a intensas en las cuencas del Papaloapan, Coatzacoalcos, Jamapa, Cotaxtla, La Antigua. Se van a extender desde el Misantla también hasta el Tuxpan. En el Coatzacoalcos y Tonalá también lluvias hacia la madrugada. Hoy algunas de las temperaturas máximas que se han registrado en diferentes regiones de la entidad. En la porción norte, en Tuxpan, alcanzaron 35 grados. Jalapa, la capital del estado, 27 grados. Orizaba, 27.6 grados. Acá en Veracruz, boca del río, la temperatura máxima fue de 34 grados. Esta noche tenemos una temperatura de 30 grados pese al cielo nublado, la humedad del 83%, el índice de calor también fue elevado de 44 a 45 grados Celsius. La presión atmosférica de 1007.4 hectopascales, el viento del sureste de 25 a 35 kilómetros por hora. Hay dos canales de baja presión, uno de ellos en el sureste del Golfo de México, otro en el centro del país. Están provocando condiciones para lluvias y chubascos. Mañana viernes esperan condiciones similares, ambiente de cálido a caluroso. Por la tarde es cuando incrementa el potencial de lluvias, sobre todo en el norte y la región montañosa central del estado de Veracruz. La recomendación, la sugerencia, es que usted esté atento a las actualizaciones del pronóstico del tiempo a través de XEU. 7:14, vamos a la pausa, continuamos.
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25: Son las 7:16.
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0: 7:20 p.m. Continuamos en la tercera emisión del Noticiero de la U. Comentarle, lo que parecía basura, pues sorprendió en un tiradero clandestino en el centro de Veracruz.
31: Una simple teja encontrada en escombros en el cruce de Guerrero y Canal, en el centro histórico de Veracruz, resultó ser una pieza con más de un siglo de antigüedad y de origen europeo. El hallazgo, aparentemente común, llamó la atención por las inscripciones visibles en la pieza Antoine Sacomán y Fabrique La Plata Marseille Saint-Henri, además de un ancla grabada, símbolo característico de la fábrica. De acuerdo con la información histórica, la teja fue fabricada en Marsella, en Francia, en la zona industrial de Saint-Henri, un importante centro de producción de materiales de construcción a finales del siglo XIX. Este tipo de tejas, conocidas como marsellesas, eran ampliamente exportadas por su resistencia y su diseño innovador. Especialistas señalan que piezas como esta pudieron haber sido elaboradas entre 1890 y 1910, periodo en el que Veracruz vivió un auge comercial y urbano durante el Porfiriato, cuando llegaban barcos cargados con materiales europeos para la construcción de casonas y edificios emblemáticos del puerto. La ubicación del hallazgo no es menor. La zona de Guerrero y Canal forma parte del corazón histórico de la ciudad, donde aún se conservan inmuebles antiguos que en su momento adoptaron estilos arquitectónicos de influencia francesa. Aunque en términos económicos, una sola teja no representa un alto valor comercial, su importancia histórica es significativa, ya que funciona como evidencia tangible del intercambio marítimo entre Europa y Veracruz hace más de 100 años. Este tipo de piezas, que alguna vez protegieron techos de antiguas casonas, hoy se convierten en testigos silenciosos del pasado portuario de la ciudad, un objeto que recorrió miles de kilómetros, más de 9000, desde Francia hasta Veracruz, y que más de un siglo después reaparece para contar su historia. Informó para XEU Noticias Olivia Pérez López.
0: 7:23 p.m. Por cierto, un baldío ubicado en la zona centro de la ciudad se ha convertido en basurero clandestino. Piden a las autoridades exigir al dueño que sea bardeado para evitar que sigan tirando la basura y sea utilizado por indigentes para hacer sus necesidades. Está en la esquina de Guerrero y Canal, este terreno olvidado. Esto es lo que ha comentado el vecino Jaime Vasconcelos.
1: Pues aquí en la esquina de Guerrero y Canal, el terreno que está ahí, que no tiene barda, agarran para todo. Es una porquería lo que está aquí, ¿eh?
31: ¿Qué hay?
1: Está todo lleno de hierba y basura y porquería, que viene la gente indigente y se mete y ahí hace todas sus necesidades y meten mujeres y es un relajo esto.
31: ¿Ahí viven?
1: No, él por el rato y vamos, huye conejo. Y no debe ser así. Yo creo que ya es tiempo de que venga, que manden al dueño a bardear cuando menos.
31: ¿Es propiedad privada?
1: Es privada de una persona que no sabemos ni quién diablo es.
31: ¿Siempre ha estado así, baldío?
1: Tiene años y años de estar así.
31: ¿Cómo cuántos usted que sepa?
1: Mínimo más de 30 años.
31: ¿Ah, sí?
1: Más de 30 años. Yo regresé aquí a Veracruz hace, después del temblor, que me mandaron de México otra vez para acá, y ya estaba.
31: ¿Qué pedirían?
1: Pues que limpien, cuando me vengan a podar de vez en cuando, para que esté bien limpio, que no que la gente se meta y hace todas las pendejadas.
31: Eso, perdón, es de grandes dimensiones.
1: Sí, vea usted qué tanto tiene cuando menos son 12 de aquí por 50 de fondo, que son lo que son todos los terrenos donde yo vivo también.
31: ¿Qué dirección es aquí?
1: El Francisco Canal, esquina Guerrero. Okay. Espero en Dios que pongan mano en el asunto, porque ya es mucho tiempo.
31: ¿Qué consecuencias adicionales hay con esto?
1: Pues salen animales, hay bastantes ratas, bueno, hay de todo. Sí, rata de dos patas y rata de cuatro.
0: 7:25 p.m. Bueno, eso expresó el señor Jaime Vasconcelos sobre el terreno baldío que está ubicado en la esquina de Guerrero y Canal en el centro de la ciudad. Lamentablemente así hay muchas propiedades que están abandonadas por los dueños, ni caso le hacen, y lamentablemente quienes pagan las consecuencias son los vecinos. Vamos a la pausa, continuamos.
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1: Instrucciones de nuestra presidenta municipal con esta visión que tiene de mantener limpia la ciudad y también mantener sano nuestro medio ambiente, pues está llevando a cabo el Llantatón este día de domingo 7 de junio de 9 de la mañana a 2 de la tarde en el marco del Día Mundial del Medio Ambiente.
2: ¿Solo será ese día o habrá más días y en qué colonia estará el domingo?
1: No, es un único día, que es el día 7, sería el domingo 7 de junio en la explanada de Reino Mágico. Ahí vamos a estar recibiendo las llantas de particulares, de automóviles, de familias. No estaremos recibiendo llantas de vulcanizadoras, de talleres, de establecimientos que se dediquen a la refacción de llantas. Únicamente se estarán recibiendo las de particulares y familias veracruzanas. Y será ahí en la explanada Reino Mágico.
2: Okay, solo llantas de carros, motocicletas, ¿no? ¿O también?
1: Sí, motocicletas, bicicletas y carros hasta el RIN 24.
2: Ah, perfecto. Y posteriormente con estas llantas, ¿qué se realizarán?
1: Fíjate que nuestra colaboración va de la mano con la empresa. Ellos a través de esta gestión pues van a hacer el destino final de estas llantas que vamos a recibir el día 7 de junio. Pero te digo, esta es una actividad que es el inicio en esta administración en el marco del Día Mundial del Medio Ambiente, pero que se está buscando que sea más seguido en otras fechas próximas. Pero también se está trabajando en un plan de manejo de este tipo de residuos, porque mira, las llantas han generado una problemática ambiental en todo nuestro municipio. Lo hemos notado aún más cada sábado de descacharrización. Dentro del programa que ha implementado nuestra presidenta municipal, y son cientos de llantas en la vía pública que están tiradas, y pues es una problemática también de medio ambiente, de impacto ambiental, pero también de salud. Una llanta puede recaudar hasta pues 10,000 mosquitos en una temporada de lluvia. Entonces también estos son generadores de mosquitos como el dengue, el zika, el chikungunya. Es una problemática de salud pública. También hemos visto recientemente este tipo de incendios provocados por la quema de llantas. Entonces la llanta es muy fácil de que se enciendan, y pues esto también es una generadora de humo negro tóxico, de cianuro, metales pesados. Y también viendo esa problemática, pues es que estamos llevando a cabo este Llantatón en nuestro municipio de Veracruz.
3: 7:32 PM, lo que ha comentado la directora de Medio Ambiente y Ecología del Ayuntamiento de Veracruz, Lizeth Martínez Echeverría. Vamos a la pausa, continuamos.
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7: 7:35 para lograr un cambio real en la cultura de no tirar basura en las calles y reducir problemas con las inundaciones. Se escucha drástico, pero de acuerdo con lo que está comentando Luis Alberto Peralta Peláez, investigador del Instituto Tecnológico de Veracruz, debe ocurrir lo siguiente.
8: Y pues nosotros, por más que hagamos todo el esfuerzo, como este tipo de pláticas que a las que nos invitaron el maestro Eduardo, y hagamos actividades de difusión, de divulgación de la ciencia en este tipo de cuestiones, si la gente no toma conciencia ella misma, no vamos a lograr hacer nada. Aquí en Veracruz la costumbre es seguir tirando la basura o dejar la basura en la esquina o en la mitad de la cuadra o de la calle donde están los cruceros para que pase el camión recolector y se lo lleve. Esperemos que realmente esa situación cambie, porque lo que hemos visto es que precisamente el problema es la basura que se deja, que los camiones recolectores pasen a la hora que tienen que pasar. Entonces ese es el problema, ¿no? La gente, aquí hay que ser responsables. Desde lo que yo compro, soy responsable del residuo que voy a generar, sea orgánico, inorgánico o plástico, como le queramos ver. Soy responsable también de la disposición de que se lo lleven y a dónde lo van a poner y qué van a hacer con él al final de cuentas, ¿no? Entonces, y ayer también lo mencioné, que también las empresas son responsables de todo esto, ¿no? Entonces, cuando nosotros hacemos una auditoría de marcas, por ejemplo, en la basura y todo ese tipo de cosas, vemos las marcas y todos también teníamos que ser responsables de lo que tiramos y las empresas de mejorar sus paquetería o empaques.
9: Hablo de que la gente tira basura, pero esto no es nuevo, siempre ha tirado. ¿De qué manera se le puede cambiar el chip a esas personas, pese a que cada año hay inundaciones, pese a que cada año las calles se ven cochinísimas? ¿Cómo se le puede cambiar esa configuración a las personas?
8: Mira, no vamos a ir drásticos, pero se tiene que morir toda una generación para poder cambiar ese chip, porque las nuevas generaciones, los niños que están en primaria ahorita, ya están en con ese chip de conservar el entorno, de no tirar la basura, de procesar otra manera este tipo de cuestiones. Entonces creo que, pues desgraciadamente se oye así, pero pues tenemos que desaparecer una buena parte de las generaciones viejas para poder cambiar ese chip.
9: Y con los nuevas generaciones, los niños, los...
8: Fíjate que pasa una cosa curiosa ahí, los niños lo hacen, pero las mamás les dicen, no, cállate, yo lo voy a tirar, no lo guardes. Entonces me ha tocado verlos en los camiones, en la calle, y con tal de no echarlo a la basura en su bolsita, en la mochila, y después llegar y ponerlo en un recipiente, los maleducan, y entonces el niño se queda con eso de que está bien lo que tiene que estar haciendo, ¿no? Habrá mucho esfuerzo por parte de los docentes en las escuelas, pero si las mamás y los papás no colaboran, pues entonces sí hay un problema, ¿no? El problema es cambiar ese chip a esas generaciones. El asunto es que cuando pasa algo, a los que llaman la atención y la gente protesta, es a los gobiernos, y sea del color que sea. Pero los culpables somos nosotros, ¿no? Es cierto, los gobiernos anteriores y actuales y todos tienen culpa en alguna cuestión por permitir algunas infraestructuras grises que no se deberían, fraccionamientos donde no deberían de estar, etcétera, y pues lo permiten, y nosotros por ignorancia o por desconocimiento, pues nos vamos, nos metemos a vivir ahí y tiramos y hacemos y pues colaboramos con esa parte.
7: 7:39 PM, lo que ha comentado el profesor investigador del Tecnológico de Veracruz, Luis Alberto Peralta Peláez. Niñas veracruzanas de entre 8 y 10 años desarrollaron una inteligencia artificial capaz de identificar residuos y señalar en qué contenedor deben depositarse para facilitar el reciclaje. Esto comenta Dulce Alpuche Aguilar, líder del proyecto.
10: Con el objetivo de fomentar la cultura de la donación altruista y contribuir a...
11: Es un programa a nivel internacional sobre el emprendimiento tecnológico que se quiere que las niñas de entre 8 y 17 años aprendan a tener habilidades para su vida adulta, y nuestras alumnas van a competir en una contienda a nivel internacional. Ellas hicieron un proyecto sobre ecología, ayudar al medio ambiente. Es una inteligencia artificial donde ve algún desecho, una botella, una cáscara, una bolsa, y lo interpreta para decir en qué bote es donde deba de depositarse para poder continuar con la cadena del reciclaje y no se contaminen.
12: ¿Cuántos proyectos son?
11: Fueron al nivel de 20 proyectos de diferentes categorías. Este proyecto es de la categoría beginner, que es de niñas de entre 8 y 11 años. Que hicieron es entrenaron una inteligencia artificial para que pudiera reconocer los objetos y pues les pudiera indicar en qué bote deban de depositarse.
12: O sea, ellos lo fabricaron desde cero.
11: Sí, es una programación que hicieron, entrenaron una inteligencia artificial, pues mostrándole cientos y cientos de imágenes de botellas, de desechos, latas, PET, bolsas, sándwiches, o sea, todo lo que eran desechos, ellas se lo mostraban a la inteligencia y la empezaron a entrenar para que cuando les mostraran un objeto, identificara qué objeto es y entonces a qué bote pertenece, de acuerdo a las normas de reciclaje en México.
12: ¿Quiénes son las niñas que van a participar y a dónde van a ir?
11: Las niñas son Nilce, Lía, Héctor y también Zoe Morales. Ellas, bueno, ganaron el primer lugar aquí a nivel Veracruz. Todavía van a competir a nivel internacional con otros proyectos de México y de otras partes del mundo para poder, ojalá que salgan seleccionadas para ir a recoger su premio a la India.
12: ¿Van a ir entonces a la India?
11: Eso esperamos, eso deseamos, que el proyecto sea un proyecto ganador y que pueda ir a competir allá.
12: ¿Dónde van a competir para saber si se van a la India o no?
11: Va a ser una competición ya a nivel en línea, donde jueces de otras partes del mundo van a analizar todos los proyectos que salieron de México, de España, Latinoamérica, de todas partes donde hay Technovation, y van a seleccionar por categoría el proyecto ganador. Esperando que nosotros de Veracruz no vayamos a representar dignamente.
12: ¿De qué grado son estas niñas?
11: Estas niñas son de primaria alta, o sea, es Lía, que tiene 8 años, Nilce, que tiene 9, y Zoe, que tiene 10.
12: ¿Son 3?
11: Sí, son 3 niñas, que ellas ganaron como semifinalistas de aquí de Veracruz.
12: ¿Cuándo es que va a ser esta competencia en línea y cuándo ya verían los resultados, si se van a India o no?
11: El viernes, mañana viernes, salen quiénes son los seleccionados y ya luego pasan a la siguiente contienda para ir a la India. Sí.
12: ¿Y ante cuántos niños más van a competir?
11: Bueno, aquí en Veracruz compitieron con otras 8 proyectos por categoría. Fueron 8 proyectos de categoría beginner y 9 proyectos categoría junior.
12: Pero a nivel, ahorita que se va a decidir si se van a India, ¿contra cuántos más van a competir?
11: Van a ser muchísimos más proyectos, serán a lo mejor 50 proyectos más. Sí.
12: ¿De qué lugares?
11: De diferentes partes del México y del mundo, en donde está el programa de Technovation Girls.
12: ¿Algo que desea agregar para XEU Noticias?
11: Pues que más niñas se sumen a la tecnología, sobre todo al programa de Technovation Girls. Cualquier niña de Veracruz y de México puede inscribirse para que puedan tener habilidades para cuando sean adultas puedan llegar a mejores cargos en donde ellas quieran laborar o lo que ellas quieran emprender.
12: Bien, ¿me recuerdas su nombre y cargo?
11: Soy Dulce Alpuche Aguilar, soy líder del capítulo de Technovation Girls en Veracruz.
7: 7:44 PM. Por otra parte, comentarle que el DIF de Veracruz va a realizar una jornada de donación de sangre.
10: Con el objetivo de fomentar la cultura de la donación altruista y contribuir a salvar vidas, el Sistema DIF Municipal de Veracruz invitó a la ciudadanía a participar en la jornada de donación de sangre denominada Gotas con Compromiso. La actividad se llevará a cabo este viernes 6 de junio a partir de las 7:00 AM en las instalaciones del DIF Matamoros, donde se espera la participación de ciudadanos interesados en apoyar esta causa solidaria. A través de sus redes sociales, el DIF municipal destacó que cada donación puede representar una nueva oportunidad de vida para personas que requieren transfusiones sanguíneas debido a enfermedades, accidentes o intervenciones médicas. La institución resaltó que mediante acciones solidarias es posible fortalecer los lazos comunitarios y construir una sociedad más empática y comprometida con quienes enfrentan situaciones de salud delicadas. Las autoridades hicieron un llamado a los veracruzanos para participar en esta jornada y demostrar que la solidaridad sigue siendo uno de los valores que distingue a la comunidad porteña, informó para XEU Noticias Inés Tabal.
7: 7:45 PM, la Facultad de Odontología de la Universidad Veracruzana Región Veracruz va a realizar la próxima semana jornadas de atención dental dirigidas a la población en general con servicios de profilaxis y extracciones dentales, de acuerdo con lo que ha comentado la directora de la facultad, Laura Roesch Ramos.
13: La próxima semana, el día lunes y martes, vamos a tener una jornada de profilaxis dental. Es en horario de 7:00 AM a 2:00 PM aquí en la Facultad de Odontología. Y el día martes y miércoles, vamos a tener una jornada quirúrgica, como todos los semestres, damos este servicio a la población. Va a ser en un horario de 9:00 AM a 6:00 PM.
10: ¿Cuántas personas prevén atender?
13: Pues por lo menos esperamos recibir a unas 50 personas en cada una de las jornadas y cada uno de los días. Así que estaremos esperando realizar alrededor de 100 profilaxis y de 100 extracciones dentales.
7: 7:46 PM, esto ha comentado la directora de la Facultad de Odontología de la Universidad Veracruzana en Veracruz, la doctora Laura Roesch Ramos. Por otra parte, la Iglesia de Santa Ana hará una procesión para celebrar el Día de Corpus Christi, de acuerdo con lo que ha informado el padre Guillermo Arturo Ramírez, párroco de esa iglesia.
14: Mira, vamos a hacer una procesión con 4 estaciones. Regularmente se lleva una custodia grande hoy, y la subimos a una barca que es la que me ha acompañado a mí como párroco en años. Se sube, se adorna y se pone luces y flores y va la comunidad atrás de ella. Hoy un momento de... Sí. Bueno.
11: Sí, se cortó, ¿sí?, un poquito. Entonces es una lancha, sí, una barcaza.
14: Vamos en una... Yo le llamo siempre la... Ay, ¿cómo le he llamado yo? Pues sí, es una barca.
11: Una embarcación.
14: Y que una embarcación, pero vaya, tiene ruedas, o sea, está montada, ¿no?
11: Ah, okay, no es sobre el mar ni
14: la adornó. No, es una barca rodante.
11: Okay.
14: Tiene forma de barco, yo le he puesto siempre la Santa María.
11: Bien.
14: Y de acuerdo a la fiesta le ponemos alrededor la propaganda, ahorita va a ser lo de los 250 años y una alabanza a Cristo. Salimos de la parroquia hacia la zona de los restaurantes, bajamos y luego tomamos la calle Independencia otra vez para subir. Vamos a atravesar por atrás del Pollo Feliz y ya después llegamos a la parroquia. No es muy largo, son 4 estaciones. En cada estación, ahorita cada año yo cambio como el símbolo, el signo. En esta ocasión vamos a destacar la persona de Santa Ana por la casa Santa Ana. vamos a destacar a la capilla de Juan Pablo II, que es también, y se va a hacer todo lo de Juan Pablo II, Rafael Guízar y Valencia, porque es el protector de nosotros, y después también San Miguel, ¿verdad? Se van a hacer las cuatro estaciones en este recorrido.
15: ¿A qué hora inician las actividades?
14: Mira, empieza a las 6:00 p.m. en la parroquia. A las 6:00 p.m. y luego la misa es a las 7:00 p.m. y como norma se tiene que consagrar la forma sagrada que va a ir en procesión. Entonces por eso es la misa de 7:00, ahí se consagra la forma y después de ahí ya se hace una procesión con el palio, con el incensario, con las velas y nos subimos a la barca. Y entonces ya en la barca empieza el recorrido. Como estaremos empezando el recorrido como a las 8:00.
15: ¿Y qué petición harán en este día de Corpus Christi?
14: Pues sobre todo, como he manejado yo una palabra, lograr la identidad del cristiano en torno al misterio central de la Eucaristía. Una Eucaristía que es el alimento de la vida espiritual que hoy necesita ser fortalecida, porque nos derrumbamos rápido ante tanta problemática, ¿no? Entonces Jesús se quedó con nosotros, así dijo: yo estaré con ustedes todos los días. Y precisamente un sacramento especial, que es la presencia de Dios, es precisamente la Eucaristía como alimento del camino, como Elías o como Moisés, que están alimentándose, ¿no?
15: ¿Algo más que desea agregar para la audiencia de XEU?
14: Ok, a toda la comunidad, ya saben, una invitación. Hoy hay que ir de blanco con un moño amarillo, que es el símbolo de la Eucaristía.
7: 7:50 p.m. Esto es lo que ha comentado el padre Guillermo Arturo Ramírez, es párroco de la iglesia de Nuestra Señora de Santa Ana de Boca del Río. Antes de ir a la pausa, tenemos comentarios. Por acá nos dicen: mi reporte ciudadano, buenas noches. Es que en la calle Bugambilias, en calle Bugambilias 485, entre Madre Selva y Ave del Paraíso de la colonia Dos Caminos, hay una lámpara descompuesta. Días atrás alguien se robó los cables. A las horas vino comisión y arregló, pero no conectó la lámpara. Entonces reporté alumbrado público y esperamos que venga, porque ya tiene 2 semanas. Lo está reportando Edith Morgas, colonia Dos Caminos, es calle Bugambilias, entre Madre Selva y Ave del Paraíso. Gracias por comunicarse. Por acá nos dicen: ¿cómo puedo suscribirme al canal? Solo usted ingresa, recuerde, a la aplicación de WhatsApp, donde tiene usted sus chats. En la parte inferior hay una barra, se va a novedades y ahí nos buscan explorar como XEU Noticias, le da a seguir y ya formará parte de esta gran comunidad de miles de personas que reciben diariamente las noticias más importantes. Por acá nos dicen: buenas noches, está saturado ahora la fila para salir del recinto portuario de Veracruz, esta aduana que no vale para nada, es lo que nos están comentando, y nos comparten una fotografía de la fila de vehículos. Hay un gran problema ahí en el recinto portuario que no se ha podido solucionar desde hace tiempo. Se supone que pues ya para estas alturas tendría que estar funcionando la nueva aduana, pero no ha sido así. Entonces, tanto para ingresar como para salir del recinto portuario, pues los transportistas están batallando. Pero bueno, es lo que ocurre, y mientras nadie levante la voz, pues esto no se va a solucionar. Vamos a la pausa, 7:52 p.m.
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23: Siete de la noche con 54 minutos. Continuamos en la tercera emisión del noticiero de la U. Tenemos este reporte con nuestro compañero Javier Domínguez de Redacción de Noticias. Buenas noches, Javier, adelante.
24: Gracias, Joel. Muy buenas noches. Para informar que el Servicio de Inmigración y Control de Aduanas, el ICE, detuvo en Estados Unidos, precisamente en California, a Enrique Martínez Chávez, quien es un militar mexicano vinculado al caso Ayotzinapa. En un comunicado se detalla que Martínez Chávez, de 32 años, es buscado en México por desaparición forzada de personas mientras era miembro del ejército mexicano. Añade este boletín de las autoridades estadounidenses que permanecerá bajo custodia del ICE hasta que pueda ser enviado de regreso a nuestro país. Y es que en el 2023, la Fiscalía General de la República obtuvo de nueva cuenta 16 órdenes de aprehensión contra militares por el caso de los 43 estudiantes. La institución obtuvo entonces 16 órdenes de aprehensión contra oficiales y tropas del 27 Batallón de Infantería de Iguala, Guerrero, por los delitos de desaparición forzada, tortura y delincuencia organizada en el caso de los estudiantes de Ayotzinapa. Entre los elementos nombrados estaba justamente este sujeto, Enrique Martínez Chávez, quien fue detenido en los Estados Unidos. Y es que cabe recordar que el gobierno mexicano afirmó que ha presentado casi 300 solicitudes de extradición a Estados Unidos desde el 2018, hace casi ya 8 años, sin que se haya concluido ninguna. Los detalles ya se encuentran disponibles, por supuesto, en nuestro portal de noticias en xeu.mx, en la sección nacional. Ahí está toda la información. El reporte, Joel, muy buenas noches.
23: Gracias, Javier Domínguez, buenas noches. Estados Unidos, por cierto, impuso hoy sanciones al presidente cubano Miguel Díaz-Canel y a algunas personas y entidades vinculadas a él. Las sanciones también se dirigieron contra otras 4 personas y 5 entidades, entre ellas la esposa de Díaz-Canel, Liz Cuesta Peraza, 2 miembros de la familia Castro y el Ministerio de las Fuerzas Armadas Revolucionarias. Díaz-Canel, de 66 años de edad, ocupa la presidencia de Cuba desde que sustituyó en el 2018 a Raúl Castro. La medida de hoy contra Díaz-Canel es la más reciente de Washington para elevar la presión sobre los líderes comunistas de la isla. Las sanciones se anunciaron cuando el presidente de Estados Unidos, Donald Trump, dijo a periodistas que Estados Unidos quería que Cuba fuera un país bien gestionado. El Ministerio de Relaciones Exteriores, por supuesto, descalificó esta medida. 7:57 minutos. Acá en México, el gobierno federal ya no puede con la CENTE, porque se mantienen los paros, las manifestaciones y estos hechos que han ocasionado los integrantes de la Coordinadora Nacional de Trabajadores de la Educación, la CENTE, que en algún momento fueron aliados de la izquierda. De hecho, se dice, los creó la propia izquierda y ahora pues no pueden con ellos, estos maestros que se caracterizan por la violencia que realizan en sus manifestaciones. Pues hoy el gobierno federal ha propuesto a la CENTE fortalecer pensionista y analizar la creación de una aseguradora pública especializada en el pago de pensiones como parte de una estrategia para beneficiar a los titulares de cuentas individuales. El gobierno de México plantea
7: de acuerdo con lo que está señalando un comunicado del gobierno federal, la posibilidad de crear una aseguradora pública dedicada exclusivamente a la administración y entrega mensual de pensiones a las personas retiradas en coordinación con Pensioniste. La propuesta fue presentada durante una reunión con representantes de la coordinadora encabezada por el director general del ISSSTE, Martí Batres, acompañado de la secretaria de Gobernación, Rosa Isela Rodríguez, y el titular de la SEP, Mario Delgado. Están intentando pues convencer a la CENTE, porque la CENTE ha ya advertido que se van a mantener en la Ciudad de México, que van a boicotear pues todo lo relacionado con la fiesta del fútbol. Y bueno, pues ahora el gobierno federal está intentando disuadir este plantón, este paro que mantienen los integrantes de la CENTE. Antes de despedirnos, la explosión de 4 autotanques presuntamente utilizados para el trasiego ilegal de gas LP en Tepeaca, Puebla, que este jueves dejó al menos 3 personas lesionadas, volvió a exhibir el impacto del llamado huachigás, más allá de las pérdidas económicas para la industria energética. El incendio, que generó una columna de humo visible a varios kilómetros y obligó al desalojo del Hospital General de Tepeaca, la Preparatoria 2 de Octubre, el Centro Escolar General Miguel Negrete Novoa y viviendas cercanas, se calculan que fueron cerca de 2,000 evacuados, evidenció los riesgos que representa la operación de redes clandestinas de almacenamiento y distribución de combustible robado en zonas urbanas. Este caso resulta especialmente relevante porque ocurrió en el municipio con el mayor número de tomas clandestinas de gas LP del país. Durante el primer trimestre de este 2026, Tepeaca registró 44 perforaciones ilegales en ductos, de acuerdo con datos de Pemex procesados por el Observatorio Ciudadano y Gavim. Afortunadamente no hay víctimas mortales que lamentar, 3 lesionados y 2,000 evacuados. Esto ocurrió en Puebla. 8:00. Hemos llegado hacia el final de esta tercera emisión del Noticiero de la U. Se queda usted con polémica. Yo le recuerdo seguirnos a través de las redes sociales, pero sobre todo visitar nuestro sitio de internet xeu.mx. Ahí le seguimos informando a las 9:00 p.m, la cuarta emisión del Noticiero de la U. Juan Carlos Loyo en los controles nos deja con algo de Tito Nieves. Hoy cumple 68 años.

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0: Ya son las ocho de la noche con 7 minutos en este calurosísimo jueves 4 de junio del 2026. Estamos en Polémica Social. Muy buenas noches, querida audiencia de XEU 98.1 FM. Nos está sintonizando en esta noche tropical. Pero es lo que estaba platicando ahorita con los invitados. Está empezando el calor apenas nos estábamos arrancando. Y aparte somos bichos tropicales, estamos acostumbrados a estos climas. ¿A poco no, los jarochos? Somos todo terreno. Adelante, mi estimado, pásele usted. Nos acompaña esta noche de cine, noche de estrellas, noche de grandes actores, de grandes interpretaciones. Hoy vamos a platicar de los que a veces se llevan la cinta, se llevan la película más que los mismos protagonistas, los antagonistas, de grandes villanos y de grandes actores que los han interpretado a lo largo de la historia del cine y de tantas películas que hemos visto. ¿Usted cuál villano recuerda? ¿Qué villano entrañable recuerda de esta película que lo marcó en la infancia, en la adolescencia, en la adultez, y que hasta se disfrazan de ellos luego en Halloween y que marcaron a la cultura, a la sociedad, ¿no? Con sus villanías, con sus personajes y estos actores extraordinarios que los interpretaron? Líder en cabina y a su entera disposición vía WhatsApp al 2295-097289. Porque hoy estamos de cine, vaya sacando las palomitas, vaya sacando los nachos, porque hoy vamos a platicar de estos actores, de estos villanos, y nos acompañan ya nuestros amigos para venir a platicar, ¿no? De esto, a echar este bonito rebane, iba yo a decir esta frase jarocha, este bonito rebane. Aide Magallanes, muy buenas noches.
1: Hola, ¿cómo estás? Buenas noches, pues aquí saludándote, me da mucho gusto saludarte, Rubén. No,
0: igual a mí, coincidir, que sí. El universo y las vacaciones de Karina las nos hayan hecho coincidir.
1: Me encanta que esté Karina, pero cuando se va de vacaciones me encanta que estés. No,
0: muchísimas gracias, ya me he sonrojado. Y luego por acá, Pablo Rebollar también, que estuvo la semana pasada con nosotros.
2: Muy buenas noches. Buenas noches. Yo ando aquí también disfrutando de este calor. A ver, es que a mí sí me gusta el calor y me gusta el frío. Me gustan los dos. Yo creo que son dos cosas diferentes para moods distintos. Así como las películas de terror se ven en la noche y las comedias en el día. Lo opino lo mismo del clima,
0: ¿no? Exacto. Muy bien. Y si ves las películas de terror en la noche,
2: pues se deben ver.
0: Sí, mejor las veo de día. Me encantan.
2: Yo tengo por ahí un apartado mental. Ajá. No lo he hecho. Yo hace mucho tiempo tuve un blog que alimentaba, pero mi apartado especial es películas que se ven de noche y películas que se ven de día.
1: Oye, ¿no? Hay que hacer un tema de esos.
2: Sí, claro. Porque yo pienso, no sé ustedes, y no sé el público, a ver, que nos esté escuchando, una película, un producto tan complejo como una película que requiere tantos niveles de apreciación, no cae igual en la noche, en el día o en la mañana.
1: Así es. ¿Sí?
2: Entonces, es como el desayuno.
0: Claro.
2: Uh-huh. Lo que desayunamos, que es también aceptado y es una convención, es porque favorece a nuestro estómago en cierto momento del día. Entonces, yo pienso lo mismo de las películas y de la música.
1: Fíjate que yo sí soy de las ideáticas que no cena, por ejemplo, huevos en la noche.
2: O sandía,
1: porque sí, porque es fría, ¿no?
0: La sandía es mala.
1: Entonces, y mira que me castran mucho, me dicen, pero como eres ideática, o sea, el huevo es como cualquier hora. No, en la noche no. O sea, es desayuno eso.
0: Es tu idea, es tu cultura, se vuelve así. Y efectivamente, no andamos en el mismo mood cuando nos da la luz del sol, por ejemplo, nos cambia biológicamente, ¿no? Se nos disparan ciertas sustancias distintas a las que se nos disparan en la noche. Y precisamente vamos a hablar, pues sí incluye cine de horror el tema del día de hoy, los grandes villanos que marcaron la historia del cine y los actores que los interpretaron y que nos han dejado marcados y que a veces, como decíamos al inicio, se roban la película. Brillan más que el mismo protagonista.
1: Así es. Si no,
0: pregúntenle a Itatí Cantoral, que se llevó a María la del Barrio.
2: Y añísimos después, aparte de todo, sigue pegando.
0: ¿No? Y sigue pegando. Sigue. Y esa es una villana de las telenovelas. Hoy vamos a hablar del cine del mundo, ¿no? Del cine mundial, estos grandes villanos. Y lanzamos una pregunta aquí a nuestra querida audiencia. ¿Ustedes qué villanos recuerdan? ¿Qué villanos los marcaron? ¿Qué actores también, no? A mí me podría venir a la mente la gran Glenn Close, por ejemplo.
1: Por supuesto, una obsesión fatal, sí, claro.
0: Buenísima también.
1: Psicotiquísima.
0: Claro. Drácula, por ejemplo. Yo que soy muy del cine de vampiros.
1: Ay, qué lindo. Claro, es de los míos.
0: Vampirísimo. Les platicaba aquí a los compañeros que hice mi tesis de la licenciatura de vampiros.
1: Oye, yo también.
0: ¿En serio?
1: Ay, chócala.
0: ¡Tómala! No sabes cómo la justifiqué 6 meses con el maestro para que me dejara hacerla,
1: así
0: pero la logramos. Sí. Ahorita platicamos de eso aquí por el aire. Oye, sí, claro, Gary Oldman, por ejemplo, que también hizo grandes villanos, hablando de Drácula, que fue uno de los mejores Dráculas que hubo, aunque yo creo que ya me lo romantizó mucho Coppola, ¿no?
1: Sí, pues, obviamente, pues le tenía que dar un cariz diferente a la novela, traerlo más hacia la actualidad. Pero yo creo que se enriqueció personaje.
0: Buenísimo. Sí. Y luego él, ¿no? Que también lo que le pongan, él se pone el traje de lo que le pongan.
2: Sí. Yo creo que estaba en su mejor momento Gary Oldman en los 90s.
0: Claro.
2: Hizo muchísimas películas. Y no es el único villano, también uh-huh. el de León, el de Professional.
1: Uh-huh. Ah, claro,
2: también se
1: justo.
2: Un papelazo. Sí,
1: claro. Justo estaba
2: muy
1: yo acordándome de ese.
2: Con Gary Oldman. Sí, que creo que es uno de los grandes actores. Le llegó el Oscar muy tarde, pero qué bueno que le llegó. Y este rango actoral que tiene, por ejemplo, Gary Oldman, para algunos villanos es muy necesario y es más importante. Nosotros decimos así como, puede ser más importante, pero yo creo que es más importante que el protagonista.
0: El protagonista, sí. Yo creo que sí.
2: Porque le da su intención, uh-huh. le da su objetivo. Le hace un contrapeso perfecto y la historia se vuelve un todo. Sí. Yo creo que el villano es importante en todas las historias porque es donde nosotros nos encontramos nuestro verdadero propósito y la historia también.
0: Claro, hace brillar al protagonista.
1: Así es, como bien dice Pablo, pues le da una razón, ¿no? Una razón de ser. Y puede que el protagonista gane o no, pero ese antagonista que sabe serlo y que sabe robarse la pantalla, pues nos da hasta motivos para hacer corajes en la saga.
0: Claro, y en la actualidad ha cambiado mucho también la imagen del villano en el cine. Lo han modificado, lo han humanizado, lo han matizado, uh-huh. le han metido... Ya no es nada más el que hace maldad por hacer maldad, ¿no? Sino que ya tiene fin, ya tiene un porqué, tiene una historia psicológica del por qué actúa de tal o cual forma. Pero bueno, vamos a un corte y regresamos todos platicando el día de hoy con Aide Magallanes y Pablo Rebollar sobre los villanos del cine. ¿Cuál es ese villano que a ti te marcó, que te gusta, que disfrutas y que ves una y otra vez? Grandes actores también que los interpretaron. Estamos en Polémica Social a través de la U de Veracruz. Vamos a un corte y regresamos.
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0: Hombre, qué intenso anda la conciencia.
1: Anda robando enamorado.
0: Ya nos puso a Whitney aquí de fondo y toda la cosa, el guardaespaldas, también tuvo su villana, ¿no?
1: Su villana, sí, yo siento que no es de tanto peso, no. pero sí tuvo su villana.
0: Estuvo todo el tiempo ahí y nunca nos dimos cuenta quién era la villana, quién era la que se quería llevar a Morelia, Michoacán, a Whitney Houston en la cinta, ¿verdad? Era la hermana, ¿no?
1: Era la hermana, que yo creo que ya era como lo de menos en la película, era nomás la pusieron por cumplir.
0: Exacto.
1: ¿No? Lo que importaba era acá el cachondeo con él. Kevin Costner.
0: Y catapultar la carrera musical de Whitney también, que para eso hicieron esa película. Oigan, los villanos clásicos que nos dejó el cine, villanos modernos que también tenemos, que obviamente le han ido cambiando por ahí, se han ido adaptando a las nuevas generaciones. ¿De qué villanos modernos ustedes me podrían platicar? Ah, bueno, ya me están llegando por acá mensajes. Nicolas Cage. Okay. En contracara, le roba la cámara a John Travolta, dice.
1: Y la cara.
0: Y la cara también. por acá también nos habían mandado el Joker.
1: El Joker.
0: De Heath Ledger, que es legendario, pero entramos aquí en un detalle.
1: Sí, justamente fuera del aire estábamos comentando que está este dilema eterno en cuál es el mejor Joker. Por aquí nos dice Santi, Heath Ledger es mil veces mejor. Nolan le da la profundidad y el tiempo y tal. Y fíjate que sí, mira, nadie niega el talento de Heath Ledger, el carisma de Heath Ledger. Sí. Y bueno, finalmente el Joker se lo llevó a la tumba.
0: Sí.
1: O sea, se metió tanto en el personaje que se lo llevó a la tumba. Sí. Yo lo que siempre digo, Jack Nicholson con un solo gesto se come a todos los demás Jokers.
0: Claro.
1: A todos los demás.
0: Fue el que hizo en Batman del 89, ¿no?
1: 89 con Tim Burton.
0: Así es. Oye, ya hablando en inglés.
1: Yes.
0: No termino ni de hablar bien español, termino ya. Okay.
2: Sí, yo creo que es debatible, pero como dice Aide, depende también de los lentes con los que se observen. Si hablamos únicamente desde la performatividad del rango actoral, yo creo que Jack Nicholson es excelente, no por nada es uno de los más grandes actores de todos los tiempos.
0: Claro.
2: Yo creo que hizo algo genial Christopher Nolan con Batman, con El Caballero de la Noche, pero se aleja completamente como del espíritu del cómic. Uh-huh. Incluso si uno ve a esa película, a esa trilogía no la ponen ni siquiera junto con películas de cómic.
1: Así es. No la ponen
2: en la misma bolsa. Sino que está en un mundo aparte, y yo creo que es por varias cosas, y aunque es muy buena la actuación de Heath Ledger, como actuación, como el tema actuación, yo sí rescato mucho a Jack Nicholson, porque aparte, no es el único villano que ha hecho,
1: ha hecho muchísimos, tenemos por ejemplo el villano del Resplandor, que a mí me sigue dando pesadillas, con esa hacha,
0: de gesticular sus... cara, ¿no?
1: Es increíble. Es increíble. Lo tenemos en Las Brujas de Eastwick.
0: Buenísimo.
1: También con Cher, con Michelle Pfeiffer y con Susan Sarandon.
0: Buenísima película.
1: Buenísima película. Y Jack Nicholson haciendo un villanazo.
0: Sí.
1: Villanazo. Sí. Porque la cara la tiene, ¿no?
0: Sí.
1: Definitivamente.
0: Sí, sí.
1: Yo creo que Nicholson, pues, ¿cuántos Oscars tienes? ¿Tres?
2: Tres.
1: Tres Oscars. O sea, no es de gratis.
0: No,
1: ¿no?
0: Claro que no.
1: No es nada más porque sí.
2: No. Y otro villano que también me gusta mucho de Jack Nicholson es este el que sale en Los Infiltrados.
1: ¡Uy, excelente!
2: O sea, hasta me parece sosos los demás personajes junto a Jack Nicholson.
1: Es increíble. Y aparte fue creo que su último gran papel.
2: Sí, su último gran papel sí fue ese.
1: Sí, es increíble. Jack Nicholson creo que es un actor, está todavía por acá, pero ya está muy afectado por el Alzheimer. Sí. Qué lástima, porque de verdad es una maravilla de actor. Y creo que sí nos ha regalado grandes villanos de la cultura pop,
0: claro,
1: de la cultura en general. Y bueno, hablando, retomando un poquito el punto que comentaba Pablito sobre el Batman de Nolan, yo creo que ahí más bien Nolan encontró algo que decir a través de Batman. Y no necesariamente su importancia fue plasmar o ser fiel al cómic, ¿no? Él encontró un mensaje que podía dar a través de ese grupo de personajes y lo hizo de manera maravillosa. Por eso quiero ir a ver la Odisea.
2: y no por nada le han querido copiar todo el tiempo desde que salió, incluso quisieron hacer este Superman oscuro que no le queda, no es oscuro, es más optimista, tiene otros
1: es la ñoñez de la ñoñez,
2: otros valores. Sí, pero bueno,
0: matices,
2: sin entrar ese tema, Sí, hablando de la performatividad de los villanos, yo creo que uno de los más grandes y se conjunta con algo que mencionaba Rubén es cómo el villano ha ido cambiando, ¿no? Uh-huh. Por ejemplo, el villano clásico para mí es la bruja del Mago de Oz.
1: Claro. Ah.
2: Solo es mala porque es mala, tiene este perfil caricaturesco, pero va avanzando hasta que tenemos al antihéroe, ¿no?
1: Y tenemos a Wicked.
2: Y tenemos Wicked también.
1: Que nos explica.
2: Sí, ya es la humanización del villano.
1: Del villano. Y que además, con Wicked, que comienza como novela, como uh-huh. libro, comenzamos con esta nueva tendencia de justificar a los villanos.
0: Sí.
1: Comienza, se vuelve un bestseller y sí. ya de ahí surgen las ideas de sacar a Maléfica, de
0: claro.
1: sacar a todas estas películas que ahora es desde la perspectiva del villano, a Harley Quinn. Uh-huh.
0: Harley Quinn,
1: ¿no?
0: Sí.
1: Que desde la perspectiva del villano, incluso al mismo Joker, sí, que sí. ahora con Joaquín Phoenix.
0: Claro.
1: ¿No?
0: La humanización de. Y volvemos al vampiro, yo, porque doble. La humanización del vampiro, dándole así sentimientos, es. Atormentándolo y haciéndolo vivir una vida de inmortal que no quiere. Se ha modificado mucho. Pero tenemos una llamada al aire. Hola.
3: Buenas noches.
0: Buenas noches. ¿Con quién tenemos el gusto?
3: Con David Hernández.
0: David Hernández, adelante. ¿Cuál es tu villano favorito?
3: Comentó el villano favorito.
0: Empezó la película de los Minions. Dígame.
3: Tienes que ver la película de Jack Nicholson con Jessica Lange. La película se llama El Cartero, siempre llama dos veces.
1: Precisamente, con Jack Nicholson. Exactamente.
3: Sí, sí, sí. Exactamente. Pues, película, porque es un villano, le pone el cuerno ahí donde lo ayudan y terminan matándolo entre él y la esposa traidora, y está muy buena la serie, es un villanazo el Jack Nicholson.
0: Sí, cómo no, extraordinario.
3: Por cierto, traigo los lentes que siempre usa Jack Nicholson.
0: Eso.
3: Y siempre que me los pongo me siento como un villano cuando salgo por el Veracruz. La personalidad, los lentes que usa Jack Nicholson.
0: Muchísimas gracias por compartir acá tu experiencia, tu gusto por Jack Nicholson y por esta película. Gracias.
3: Doctor.
0: Muchas gracias. Muchísimas gracias. Gracias. Un fuerte abrazo. Gracias por comunicarte. Están llegando mensajes también. Excelente programa, nos están diciendo por acá. Bien. Dice que Sharon Stone en Bajos Instintos.
1: Ah, cómo no.
0: Ok.
1: Por supuesto.
0: Creo que subestiman al Joker porque era el del Caballero de la Noche y se termina volviendo a Christian Bale. Así puso. Así puso. Saludos. Y la película completa que la veamos. Dice, ya la vimos.
1: Sí, las tres.
0: Ya la vimos, cómo no.
1: Muy buena trilogía.
0: Muy buena. Uh-huh. Vamos a ir a un corte y regresamos. Estamos platicando sobre los villanos que marcaron el cine, las películas y los actores que los interpretaron también. ¿Qué necesitará un actor para ser un buen villano?
1: Buenísimo.
0: Ahorita regresamos con eso. Vamos a un corte. Estamos en Polémica Social a través de la U de Veracruz.
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0: 8:27. Oigan, estamos platicando el día de hoy sobre villanos, sobre actores. Es jueves de cine. Es jueves de cine y estamos aquí bien contentos, bien gozosos, bien bailadores, departiendo, compartiendo y haciendo polémica con todos ustedes. Ya están llegando los mensajes, gracias por comunicarse. Aide Magallanes y Pablo Rebollar, nuestros expertos en cine. Y nos quedamos con una pregunta antes de irnos al corte. ¿Qué necesita un actor para ser un buen villano? ¿O se necesita ser un buen actor para ser un villano?
1: Sí, bueno, definitivamente. A ver, te la dejo a ti, Pablito.
2: Bueno, yo creo que definitivamente lo que necesita un villano para ser un buen villano es carisma.
1: Uh-huh. Sí, mucho.
2: Claro, el actor, tiene que tener carisma, porque el villano, si tenemos un villano soso, ¿sí? Un villano
1: de caricatura.
2: De caricatura, uh-huh, como el de la Bruja del Mago de Oz, no, uh-huh, de Wicked, de la Bruja, uh-huh, del Mago de Oz. Tenemos algo que entra mucho en los valores muy clásicos literarios, ¿sí? Y caemos más en la caricatura, ¿sí? Uh-huh. El villano sí tiene que tener mucho carisma porque debe ser muy atractivo. Nosotros sí tenemos que tener cierta atracción. No es atracción, no es la palabra, ¿cómo sería?
1: Pues tenemos, yo siento que tenemos que odiarlo, pero tenemos que sentir bonito el odiarlo.
0: Claro. Exacto. Tener como, sí, una conexión, sí, de alguna, exacto, manera con él.
1: Sí. Porque además, ¿sabes qué? A través de los villanos, sí, nosotros como público podemos desahogar muchos sentimientos negativos.
0: Claro.
1: Entonces, me voy a salir un poco del cine y me voy a ir a las series. El Joffrey Baratheon, uh-huh, hijo de la fregada. O sea, uh-huh, amabas odiarlo. Y es un actorazo el chavo que lo, sí, que lo interpreta. Incluso se retiró un tiempo de la actuación de la carga tan negativa que recibía, de que todo el mundo lo odiaba, sí, ¿no? Pero mis respetos para su trabajo, gran papel, ¿no?
0: Claro.
1: Y cuando muere, todo el mundo aplaudió y te levantabas del asiento y decías, ¡por fin! ¿No? Cosas que no puedes...

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1: Sí, pero se me fue su nombre. Me acuerdo el apellido. Mads Mikkelsen. Que Mads Mikkelsen a mí me parece un actor de verdad, de lo más increíble de la vida. Y creo que llena muy bien los zapatos, porque además habla de un Hannibal más joven. Habla de los inicios de Hannibal, de cómo va desarrollando estas costumbres que tiene, ¿no? Esta psicopatía. Y yo creo que Mads Mikkelsen hizo un excelente trabajo, pero aún así, cuando tú piensas en Hannibal Lecter, piensas en Anthony Hopkins, que le valió un Oscar, ¿no? La interpretación de Hannibal. Y lo que comentabas, Pablito, sobre los antihéroes, ¿no?
2: Sí, claro. Estábamos ahorita entrando en polémica si verdaderamente Hannibal Lecter es el villano de la película El Silencio de los Inocentes. Pareciera que es más como esta conciencia que está hablándole a Clarice.
1: Ajá.
2: ¿No? Es este ello.
1: Exacto,
2: que le está impulsando a seguir instintos, a perseguir a una persona, sí a seguir sus propias normas morales y sus valores, pero a la vez empujándola como si a un lado muy oscuro. Sí. Entonces, como que de vez en cuando yo pienso que coquetea con el antihéroe, más que el villano, el antihéroe, que, pues, que es esta figura que tiene sus propias metas, pero no las realiza de una forma moralmente correcta.
3: Así es, pero llega a un fin, ¿no? Y utiliza todas esas artimañas para hacerlo.
2: Y en la película, quien es brutal es Buffalo Bill, que es el otro
1: es al que hay que detener, ¿no? Sí. El asesino este que secuestra a las mujeres y las desaparece y tal. Entonces, ese es realmente el que representa un peligro latente para pues nuestra protagonista, que es Clarice. Y Hannibal, como bien dice Pablito, como que la orilla a enfrentarse a sus propios demonios, la orilla a preguntarse hasta dónde puede ella forzar los límites, ¿no? De su código moral, de sí misma y de lo que ha aprendido a lo largo de su vida.
3: Claro.
1: Entonces, es un personaje interesantísimo, Hannibal Lecter. Yo creo que podemos hacer un programa completo de Hannibal Lecter y nos queda tela de dónde cortar.
3: Sí.
1: Pero sí, definitivamente Anthony Hopkins, uno de sus villanos, yo creo que el más memorable.
2: Y aparte todo el pedacito que tiene en película. O sea,
1: es mínimo.
2: Son
1: como 15 minutos en pantalla.
2: Y le valió el Oscar y todo lo demás. Otro ganador de Oscar, cambiando el tema así como brutal, que también se me hace increíblemente carismático, es Christoph Waltz en Inglorious Bastards.
1: Pero ¿sabes qué? Christoph Waltz hace algo espectacular, que en Bastardos sin Gloria puede ser un villano despreciable y lo odias y lo quieres quemar en leña verde. Y en Django Desencadenado hace a un héroe que lo amas y le quieres poner una estatua. Y dices, el mismo actor logra ambos personajes. Eso se llama tener rango actoral.
3: Eso se llama ser actor, con toda la extensión de la palabra. Ya nos están llegando mensajes por acá. Víctor Ricardo González, Lucky de Thor, dice, por ejemplo. También era un costal de matices, Lucky, ¿no? Era porque era hasta carismático, ¿no? Lucky.
1: Es que sabes que Tom Hiddleston, a mí me encanta cuando sale de caballero gótico, con su pelo negro, bien vampiro. yo creo que Tom Hiddleston hace mejores villanos que héroes. Me encanta. Y además, Lucky, me encanta esta ambivalencia, esta ambigüedad en la que se maneja, en la que no sabes si es bueno, es malo, está haciendo las cosas por sí mismo, está haciendo las cosas porque de verdad quiere ayudar o porque tiene algo ahí, algún interés personal oculto que no te ha dicho, pero que en algún momento, en el peor momento, te lo va a dejar.
3: Exacto.
1: O sea, es un traicionero, me encanta. Y además es un personaje que estuvo tan bien construido, que llegó a tener su propia serie también.
3: Sí,
1: ¿no?
3: Le hicieron su propia serie, es correcto. Thanos de Avenger nos ponen por acá también. Hablando de los villanos humanos y los sobrenaturales también. Podríamos dividir también un poquito ahí esta situación. Pues no es lo mismo un hombre lobo, un vampiro, que un asesino serial o un psicópata o un abusador psicológico de la familia, por ejemplo. Porque hay historias de todo tipo.

0: Habría que dividir esa parte, ¿no? Porque ¿qué mueve a un hombre lobo para ser villano?
1: Exacto. Es realmente un villano el hombre lobo en algunas películas, sí, en otras no. Sí. Depende cuáles son sus motivos, ¿no?
0: Claro, la de Vinicio, por ejemplo, fue buenísima, la del hombre lobo. No sé si es buenísima y le da un giro completamente distinto a la historia del hombre lobo, ¿no? Uh-huh. Y hablábamos del mismo Drácula de Coppola, que le dio un giro más romántico, más emocional al género del vampiro. Veo que me levanta, que vamos a un cortito. O está estirando los tendones o algo está pasando por allá.
1: Banderita.
0: Vamos a un corte y regresamos. Estamos platicando de grandes villanos, grandes actores. ¿Qué villano te marcó? ¿Te marcó cuando viste esa película, saliste y dijiste, este es mi favorito? Estamos con Aide Magallanes y Pablo Rebollo. Ahorita vamos a decir cuáles son sus villanos favoritos también. Ay. ¿Y por qué? Que seguramente son varios.
1: Difícil.
2: Porque, sí. Difícil, porque sí. uno los quiere de verdad.
0: Sí, de verdad, de verdad. Y hasta conectas con ellos, ¿no? Te ves reflejado en algunas de sus villanías, porque acuérdense que los seres humanos somos oscuridad y somos luz también. Vamos a un corte y regresamos.
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0: 8:38 PM. Estamos en Polémica Social el día de hoy, platicando sobre los villanos. Nos surgió una pregunta por acá. ¿Qué villano ha influido en la cultura popular durante décadas? Y acá, Aide me contestó uno muy interesante que no lo habíamos tocado el día de hoy.
1: Bueno, es que comentábamos también que, pues esta pregunta yo creo que tiene matices.
0: Sí, claro.
1: No podemos elegir a uno. Yo creo que va por generaciones.
0: Claro.
1: En la generación actual, a mí en lo personal me parece que el Joker es como la gran figura del villano, a todo lo que da. En nuestra generación, si a mí me preguntan, yo diría que Pennywise.
0: Ahí está. La maldad encarnada en la forma que tú la quieras ver. Eso es Pennywise, ¿no?
1: Además, Pennywise es, digo, independientemente de que es la maldad encarnada, yo creo que es el arquetipo del bully.
0: Sí.
1: Del bully, del abusador, de aquello que te molesta, ¿no? Y a lo que temes y que quieres escapar, no sabes cómo, hasta que finalmente encuentras o no el valor de pintarle el dedo y mandarlo a su reino.
0: Fue como lo pudieron enfrentar, ¿no? Estas criaturas. Ya me están tocando acá el tema de Harry Potter.
1: A ver, el innombrable.
0: Ajá, Dolores Umbridge de Harry Potter. Voldemort también.
1: Mira, yo creo que es peor Dolores Umbridge.
2: Es peor Dolores Umbridge. Y en el libro es terrible.
1: Sí.
2: O sea, yo me acuerdo que cuando yo vi... Cierto, es la que menos me gusta, películas de Harry Potter, porque a mí me gustan todas, yo soy generación Harry Potter.
1: Uh-huh.
2: Fue la que menos me gustó, pero el libro tiene muchísimo más de Dolores Umbridge que no se ve. Y verdaderamente la odias, porque aparte, no solo representa esta maldad que es el señor innombrable, Voldemort, que es la maldad pura,
1: uh-huh.
2: y pues, malo, ¿no? Que quiere aparte vivir para siempre, alguien muy humano, muy herido. Pero en esta Dolores Umbridge tenemos como a la figura de autoridad. O sea, esa es la parte medular, yo creo.
1: Yo creo que a Dolores
2: Umbridge... es el abuso de autoridad.
1: Exactamente. Es el abuso de autoridad,
0: sí.
1: El autoritarismo, el fascismo.
0: Sí. ¿No? Sí podría representar un rasgo real de la sociedad.
2: Sí, definitivamente.
1: Claro.
2: Sí.
1: Y además disfrazado de Rosita con
2: de
1: moños.
2: De los sistemas, digamos.
0: Exacto.
1: ¿No? Disfrazado de una señora toda, ay, toda afable, toda linda.
2: Con sus gatitos, porque tenía gatitos.
1: Yo tengo gatitos, pero no soy así.
0: Dicen que los que tienen gatos.
2: Bueno, es cierto.
0: Fíjate
1: que eso me chocaba, que de Dolores Umbridge, que la pusieran como amante de los gatos.
0: Ajá.
1: O sea,
2: pero gatos en platito.
1: No tenía gatos reales, tenía gatos pintados en platito. Sí, cositas rosaditas y así, pero en realidad pues era una reverendísima patada de mula.
0: Sí.
1: Y sí creo que es peor que Voldemort, porque Voldemort pues de alguna manera era un ente ahí que daba guerra y con 2-3 trancazos pues ya se iba a su cueva ya, ¿no? Pero Dolores, quítatela de encima. ¿Cómo te quitas de encima a un personaje tan autoritario, tan que quiere hacer valer su verdad por encima de lo que sea, tan lleno de ego, tan ya me proyecté?
0: Más complejo, más compleja su villanía, su personaje era muchísimo más complejo. Tony Montana nos están poniendo por acá, de Pacino.
2: Sería más como antihéroe.
0: Uh-huh. También.
2: Sí es villano.
0: Pero él te estaba cuidando su business, ¿no?
2: Sí, pero es antihéroe.
0: Lo hacía por su negocio, ¿no? Que era lo que él movía ahí, ¿no? Uh-huh.
1: Creo que es más antihéroe.
0: Un villanísimo de todas las galaxias, Darth Vader, nos ponen por acá. Un villano con un fin muy claro y que pasa por encima de cualquiera y en su momento final se redime.
1: Bueno, Darth Vader, bueno, pues por algo se ha quedado en la cultura pop.
0: José Luis, ¿no? González, gracias por tu mensaje.
1: Así es, Darth Vader, que por cierto, acá te lo traigo porque mira, anda ahorita la campaña de la nueva película y mira qué bonito, está súper bien hecho.
0: Trae su monedero.
1: Un monederito de Darth Vader, ya que traigo al Grogu también.
0: El casco.
1: Soy una loca de Grogu, amo al Grogu y ahí traigo al Grogu.
0: Eso.
1: Entonces, Darth Vader, hablando de Darth Vader, acá anda Darth Vader. Y pues sí, con Star Wars se cumplen muchos cánones de estructuras narrativas, principalmente la del camino del héroe,
0: uh-huh.
1: ¿no? Podemos adaptarlo al Señor de los Anillos, podemos adaptarlo a la película Harry Potter, uh-huh. a la película que tú me digas, pero bueno, finalmente en esta estructura siempre hay un villano memorable. Y en el caso de Darth Vader, pues esta ampliación que hicieron con los capítulos más recientes, donde muestran desde su niñez y cómo él se va convirtiendo en el lado oscuro, ¿no? Y cómo va perdiendo pues su humanidad y sus valores hasta convertirse en una sombra, literalmente. Sí, es una sombra que...
0: Tiene su justificación, ¿no? Tiene su justificación.
1: Exacto, entonces eso nos hace pues empatizar, quizás no justificar, pero sí empatizar y comprender de dónde surge pues, sus motivaciones, y esto siempre ayuda a que los villanos se queden en nuestro imaginario.
0: Sí, a veces más que los mismos buenos, ¿no? Bruce Willis en El Chacal nos ponen por acá. Y uno que es un buen antihéroe es Severus Snape.
1: Ese es un buen antihéroe.
0: También.
1: Exactamente.
0: Sí. Hablando de esta saga, ¿no?
1: Always.
0: De magia. Que marcó una generación entera.
1: Así es.
0: Sí.
1: Ya la andan queriendo. Bueno,
2: yo quiero retomar tantito.
0: Adelante, Darth Vader, adelante.
2: Antes de que dejemos el tema de Darth Vader, que creo que es uno de los villanos más grandes del cine. Sí. Sí. Hay algo, y voy a hacer un paralelo con El Señor de los Anillos. Porque de hecho toma bastantes cosas del Señor de los Anillos.
1: Así es.
2: Star Wars. Hay algo ahí que se necesita. Regresando a la pregunta, ¿qué se necesita para ser un gran villano? En este caso específico, sí hace falta cierto anonimato, ¿no? Porque el primer Darth Vader, el Darth Vader que nace con Star Wars, era anónimo, era un anónimo público, ¿sí? No sabíamos exactamente qué era lo que era, y en El Señor de los Anillos tenemos a Sauron, que tampoco nunca le vemos la cara, ¿no? Sin embargo, está presente. Entonces, esta aura de misterio que rodea al personaje también lo hace muy atractivo.
0: Claro.
1: Sí, de que incluso comparte un poco con Pennywise esto de ser el mal encarnado, ¿no? Este mal pues puede estar pintado de payaso, puede traer una máscara negra, puede ser un ojo gigante en una montaña.
0: La araña, ¿no? Monstruosa esta.
1: Exactamente, ¿no? Pero finalmente pues es el concepto de algo maligno, ¿no? Que te persigue, que está ahí y que tienes que superar.
0: Claro.
1: ¿No? Que tienes que ser más fuerte que ese mal y, pues, con eso salvar al mundo, tu mundo y el mundo que sea.
0: Claro.
1: Y la galaxia entera.
0: De hecho, Stephen King, yo creo que tiene varios pues, villanos, por decirlo así, como o protagonistas de sus novelas y, bueno, posteriormente llevadas al cine o a series, ¿no? Que también, pues, han marcado Salem Slot, por ejemplo.
1: Uy, es como me el gusta conde.
0: Salem, ¿no? Sí. Es buenísimo, Salem Slot. ¿Ya viste la película, la secuela de Salem Slot? Es una serie.
1: Chapel White. Con Adrian Brody. Es una joya, qué maravilla de serie, además unas imágenes, Dios.
0: Yo me sentí en ese pueblo, ahí de la costa del Atlántico o Pacífico, no sé dónde estén, allá en Norteamérica. Muy buena, si son amantes de los vampiros, de recomiéndaselas, por
1: Chapel
0: favor.
1: Chapel White estaba por ahí en la plataforma de la P, creo que ya iba de salida, pero nunca sale del todo, se va de una plataforma a otra, de verdad, encuéntrela y véala. Si usted es amante de las historias de vampiros, Chapel White con Adrian Brody es una joya de serie, también, de verdad, joyita.
0: Y ya estamos encaminados en los vampiros pecadores.
1: Pecadores.
0: Que también tiene unos villanos extraordinarios.
1: Oye, buenísimo.
0: Nunca había visto tantos Óscares para una película de vampiros, ni tantas nominaciones.
1: Así, yo creo que ahí, pues como que no se pusieron de acuerdo y todos coincidieron y dijeron, pues salió casualidad.
0: ¿Crees? ¿O realmente los merecía?
1: Yo creo que se los merece, pero también creo que fue pues mera convención. O sea, como que la academia vio la película y dijo, pues yo la pongo aquí, y al final juntaron los votos y dijo, ay, mira, le salieron mucho.
0: Pues ya dénselos, ¿no? Déjenla ahí.
1: Le salieron muchos votos.
2: Que de hecho, en comparación con relación con cuántas nominaciones tenía, son hasta pocos.
1: Sí.
2: Sí, porque perdió 12. O sea, ganó 4, perdió 12. Yo no lo veo como fueran tantos, yo creo que estuvo justo. Sí.
1: Estuvo bien.
2: Oigan, y hablando de Óscares y de villanos, que acaba de ganar, pues claro, la tía Gladys.
0: ¡Ah, la tía Gladys! Para allá iba la tía Gladys.
2: Sí, ganadora del Óscar también en este año por un villano muy memorable que se va a quedar.
0: Sí.
2: Y que se vienen las películas y
1: los disfraces de Halloween.
2: Sí, los spin-offs. Sí. Las sagas, las series, los todos.
1: ¿Tú crees que sí?
2: Claro que sí.
0: Da para eso. Claro que sí.
2: Porque es muy interesante, sale muy poquito y es muy, muy magnética su presencia. Mucho, y muy bien actuada.
0: Súper, sí, sí, sí.
1: Sí, oye, da pesadillas esa doña, ¿eh?
0: Sí, la tía Gladys es de la película La Hora de la Desaparición. Ajá. Sí, cuando se pierden los niños y la tía Gladys se los estaba como que robando, ¿verdad? Ya no les vamos a... Ya creo que ya les dije de más. No, muy bien. Si no la ha visto, ya les dije de más.
1: Muy inspirada en El Flautista de Hamelin. Exacto. Que es un cuento que a mí me fascina.
0: Increíble, sí.
1: Tiene un aura increíble ese cuento. Y yo creo que por ahí va, ¿no? Un poco la tía Gladys. Sí. En el sentido más oscuro y feo del asunto.
0: Y qué bueno que tocaron ese punto las brujas, que han estado presentes en muchas películas, en la cultura popular, en el folclore de tantos países. Bueno, las brujas en las películas también villanas. A veces son las buenas, a veces son las malas. Wicked, como bien decías, acá le cambió el concepto de lo que son las brujas. Tenemos la bruja de Angelica Houston, por ejemplo.
1: Uy.
0: En comparación con Anne Hathaway.
1: Sí, no.
0: ¿Con cuál se quedan?
1: Con Angélica.
2: Con Angélica.
0: Sí.
2: Tiene otra, o sea, sí tiene muchísima.
0: Vamos a un corte y regresamos a retomar este punto. ¿Usted con quién se queda? ¿Con Anne Hathaway o con Angélica Houston en Las Brujas? Esta película donde se quitan la peluca y es un... Esa sí marcó mi infancia, para que vean. Estamos también aquí platicando en Polémica, siendo las 8 de la noche con 49 minutos a través de la U de Veracruz. Vamos a un corte y regresamos.
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0: Amigos, se nos está terminando esta emisión, se nos está acabando el programa del día de hoy, ya casi estamos cerrando, y polémica, hoy habló sobre, bueno, más bien nuestros expertos, Aide Magallanes, Pablo Rebollar, sobre los villanos que marcaron el cine, las series también, grandes actores, grandes interpretaciones, personajes que se quedaron en la cultura, ¿no? En la historia, en la vida de las personas, la cultura pop. Estamos platicando, ya por acá nos mandaron algunos mensajes, gracias a la audiencia también que está comunicando con nosotros. Villanos de Disney, que por favor platiquemos de villanos de Disney. Ya mencionaron por acá Scar.
1: Scar, ay, me encanta Scar.
2: Yo creo que mi favorito es Maléfica.
0: ¿Maléfica?
2: Es mi favorito porque.
0: Muy bueno.
2: Junto con las tías.
1: Ajá.
2: Junto con las tres hadas, yo creo que son la película.
0: La película.
1: Sí, definitivo.
0: ¿Lo hizo bien Angelina? ¿A su ojo?
2: Yo solo la vi una vez, hace mucho tiempo. Yo creo que estuvo interesante. Muy interesante ver si llegas como te llega a causar cierta ternura, ¿no? Porque ya conocemos, por ejemplo, el final de muchos villanos en estos casos. Entonces, es un recurso emocional que sí puede funcionar para que nosotros, pues ya sabemos el final, pero vamos a conocerlo por otra parte para que el final resuene emocionalmente.
0: Correcto.
2: Yo creo que
1: Yo creo que Angelina lo hizo muy bien, sin embargo, yo siento que ahí lo que no le ayudó fue el guión.
0: Uh-huh.
1: Para empezar, pues que le roban a Maléfica su gran momento, que es cuando se convierte en dragón.
0: Sí.
1: Por Dios, y yo cuando me enojo me convierto en dragón. Entonces, yo siento que ese fue un error garrafal por parte de los guionistas.
2: Sí, no sale lo
1: Ella no se convierte en dragón. No, convierte en dragón a su achichincle, pero eso no es lo mismo. No. La rabia femenina que Maléfica encarna y que tenía todo que ver con esta justificación que le dan en la película, tenía que convertirse en dragón.
0: Claro.
1: No se me convierte en dragón. Entonces, a mí, cuando yo vi eso, así, para abajo, dio para abajo.
0: Yo creo que todo el público que creció viendo La Bella Durmiente se quedó esperando que Maléfica se convirtiera por fin en dragón. Meryl Streep, me ponen por acá en El Diablo Viste a la Moda, no.
1: Es villana, lo que pasa es que no es una villana ñaca ñaca.
0: Ajá.
1: no es una villana que sea mala en sí misma y que quiera destruir y quiera apoderarse del mundo.
2: Pues más bien es un antagonista, únicamente puede ser un antagonista y ni siquiera eso, porque el antagonista real, pues se supone que son las otras chavas que están.
0: Están
1: ahí.
2: Que yo estoy hablando de la 1, ¿eh?
0: Uh-huh.
2: Yo no he visto la 2.
0: Ajá.
2: Pero realmente el antagonista, pues era Emily Blunt.
1: Que era la competencia directa de Annie.
0: De Annie.
1: No, sí, yo creo que Andy.
0: Andy, ¿no?
1: Andy. Ajá. Sí, yo creo que más bien, Meryl Streep en El Diablo Viste a la Moda es un personaje pivote, un personaje catalizador, ¿no? Que pone a la protagonista en situaciones en las que ella, pues, tiene que tomar decisiones, crear, salir adelante.
0: Sí.
1: ¿No?
0: Real, muy real. Yo creo que en esos niveles corporativos sí te topas gente con esos matices.
1: No, bueno.
0: Definitivamente.
1: Hasta peores, yo creo.
0: O peores, claro. Sí.
1: Si yo te contara.
0: ¿Qué nos cuenta? No. Sí, seguramente está muy humanizado. O sea, es real, es un personaje que puede ser real. Puede
1: sí,
0: estar,
1: claro.
0: Te lo puedes topar en cualquier corporativo, en cualquier lugar ya en esos niveles, ¿no? Oiga, pues ya casi estamos cerrando. Rápidamente, su villano favorito, aunque sea una película de los Minions. Ya hablamos de los de Disney. Bueno, me decías Hades también. Que
1: ¡ay, Hades! Amo a Hades. Hades de la película de Hércules. Yo creo que se roba la película, definitivamente. No hay Hércules sin Hades.
0: Sí.
1: Y yo creo que si hacen un live action, el personaje de Hades va a tener mucho peso y van a tener que elegir muy bien a qué actor lo va a interpretar, porque creo que es uno de los villanos más memorables.
0: Sí.
1: Lo que son Hades e Isma en Las Locuras del Emperador.
0: Ah, también.
1: Ay, qué cosa. También. Estaba soñando con Ricky. No, bueno, o sea, son estos villanos caricaturescos, estos villanos chistosos, pero que además tienen un carisma impresionante. Sí. Que te hace quererlos, aunque sean malos.
0: Que la película se vuelve de ellos, prácticamente.
1: Exacto.
0: Se vuelve de ellos. Pablo.
2: Yo creo que de mi favorito, Antonio Salieri en Amadeus, porque se compara con Mozart constantemente. Uh-huh. Entonces él piensa que es un mediocre, porque se estaba comparando con Mozart y para él Mozart era Dios.
0: Uh-huh.
2: Entonces yo creo que es algo muy humano que lo hacemos nosotros todos los días. Nos empezamos a comparar con modelos inalcanzables y nos empezamos a sentir mal.
0: ¿Qué?
2: Por lo que hacemos.
0: ¿Qué prefieren? Perdón, adelante.
2: No, nada. Quiero aprovechar antes de que se acabe el programa para mandar saludos a Lupita Sosa, que es alumna, exalumna, que me está escuchando con su linda familia, su abuelita Lupita Zárate Navarrete y su tío, Eduardo Zárate.
0: Ahí está, ¿sí? El saludo.
2: Entonces, le mando un saludote, un abrazo, y gracias por escucharnos.
0: No, gracias, vamos. Saludos.
2: Pero sí, justo, yo acabo, ay, Dios mío, así se me ve la frente. Se me acabo de ver en el live.
1: No te veas.
2: Es un personaje que me gusta mucho porque hay algo muy cotidiano en él. Sentirse un fracaso, y creo que un fracaso nos hemos sentido todos, nos hemos sentido mal de repente que lo que hacemos no está a la altura del propio Dios, ¿no? Sí. Pero ¿cuál es nuestra realidad? ¿Cuál es nuestra cinta de medir?
0: Sí, claro. Pues ahí está. Muchísimas gracias por acompañarnos en esta emisión de Polémica. El día de hoy, los villanos. Vaya usted ahorita a ver una buena película, vaya a ver una buena serie, vaya a ver usted lo que usted quiera y busque siempre buenos villanos, que algo aprendemos de ellos, definitivamente.
1: Conectamos mucho
0: con ellos. Uh-huh. Muchísimas gracias, Aide Magallanes.
1: Gracias. Mi villano favorito, el replicante de Blade Runner.
0: Güera cinéfila. Te puedo decir.
1: Güera cinéfila. Sí, es de esos villanos que hacen el mal por una causa.
0: Hay que hacer una segunda parte, Karina.
2: Máquinas villanas.
0: Porque sí, podemos centrarnos en que si ya son del espacio, sobrenaturales, máquinas, monstruos del ultratumba y demás. Bueno, los villanos están a la orden del día desde distintos orígenes, ¿no? Pues muchísimas gracias. ¿Dónde los podemos contactar, seguir, buscar, ver?
2: Lexuampi, plataformas musicales, Facebook, Instagram, todo donde quiera, Lexuampi, ahí ando, para que vean qué andamos haciendo.
0: Perfecto, muy bien.
1: Gracias, güera cinéfila, güera con W, ahí ando en Instagram para que me sigan y pues me cuenten qué villanos les gusta más, cuál es su película favorita. Uh-huh. Ya fueron a ver los estrenos y todo lo comentamos por ahí.
0: Claro, que ya viene uno de mis villanos favoritos, Skeletor.
1: Fui generación He-Man.
0: Yo también, bueno, soy generación He-Man.
1: Sí.
0: Y ya estoy más que puesto para lanzarme a ver esta película que... Pues yo soy fan, no sé qué opine la crítica, pero soy fan y la voy a ir a ver y la voy a disfrutar muchísimo.
1: Fíjate que están buenas las críticas, ¿eh? Sí. A ver qué tal.
0: Habría que ver. Pues ahí está, muchísimas gracias, Juan Carlos Loyo, allá en controles, musicalizando atinadamente todas estas partes de Polémica Social. Yo soy Rubén Saldaña, tenemos una cita mañana en punto de las 8 de la noche en Polémica Social. Se van a quedar con la cuarta emisión del noticiero de la U, nuestro amigo José de Aquino. Muy buenas noches, queda en XEU 98.1 FM.
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1: Esta noche en la cuarta emisión del Noticiero de la U emiten aviso especial por temporal lluvioso en Veracruz, prevén inundaciones. Un rayo mata a un campesino en Rafael Delgado en una tormenta. Ya son 3 muertos por golpe de calor en la temporada 2026 en el estado de Veracruz. Niñas veracruzanos crean inteligencia artificial para reciclar basura y buscar. Ellas buscan llegar a una competencia para representar al estado en la India. Veracruzana narra cómo se enteró que ganó el boleto para la inauguración del Mundial 2026. Además, le tendremos el resumen del pronóstico del tiempo en la cuarta emisión del Noticiero de la U. Comenzamos. ¿Qué tal? Buenas noches, audiencia de XEU Noticias. Bienvenidos a la cuarta emisión del Noticiero de la U. Son las 9:01 a.m. Estamos transmitiendo desde el estudio Fernando Paso Sosa hasta donde llega la señal del 98.1 de FM y por supuesto para todo el mundo a través de XEU.mx. Para iniciar, arrancamos con el resumen del pronóstico del tiempo que ha emitido el meteorólogo del Centro Hidrometeorológico Regional de la Comisión Nacional del Agua en Boca del Río, Silvano Pozos. Esta noche de jueves se registra cielo nublado en gran parte del territorio veracruzano y aquí en la zona conurbada Veracruz-Boca del Río hay cielo nublado, medio nublado, con presencia de lluvias, chubascos a lo largo pero de la Sierra Madre Oriental. La mayor presencia de precipitaciones ocurre en la cuenca del río Papaloapan, allá en donde está este municipio de José Azueta, en el sur del estado, así como en Ciudad Isla y Juan Rodríguez Clara, municipios del sur del estado de Veracruz. Se registran chubascos en las cuencas de la Antigua, del Jamapa, del Cotaxtla, en Jalapa, en Orizaba, en Jico, en Coatepec, en Huatusco, en Tlaltetela. Mientras que en el norte de la entidad veracruzana también ha habido lluvias dispersas y chubascos aislados en Benito Juárez, ex Huatlán de Madero. También se registran tormentas fuertes en municipios oaxaqueños. En la región montañosa central se van a intensificar las lluvias. Aquí, en la zona Veracruz, Boca del Río, bueno, pues aquí podría haber lluvias dispersas y chubascos hacia la medianoche, con acumulados de 5 a 25 milímetros. Van a continuar las lluvias fuertes a intensas en las cuencas del Papaloapan, del Coatzacoalcos, del Jamapa, del Cotaxtla, de la Antigua. Estas se van a extender desde el Misantla, desde las cuencas del Misantla hasta el Tuxpan también. Allá en la cuenca del Coatzacoalcos y en la cuenca del Tonalá, al sureste del estado, también habría lluvias hacia la madrugada. Hoy, en el norte del estado de Veracruz, alcanzaron una temperatura máxima en Tuxpan de 35 grados Celsius, en Jalapa 27 grados Celsius, en Orizaba la temperatura máxima de este jueves fue de 27.6 grados Celsius. Aquí, en Veracruz, la temperatura máxima de este jueves fue de 34 grados Celsius. En estos momentos hay una temperatura actual de 28 grados Celsius, combinado con una humedad del 83%, deja una sensación de calor de 30 grados Celsius en estos momentos. La presión atmosférica es de 1011 milibares. Los vientos del sureste de 25 a 35 kilómetros por hora. Hay dos canales de baja presión, uno de ellos en el sureste del Golfo de México y otro en el centro del país. Estas provocan condiciones para lluvias y chubascos. El viernes habría condiciones similares a las de hoy, es decir, mañana habría condiciones similares a las que se han registrado hoy jueves. El ambiente será de cálido a caluroso. Por la tarde va a incrementar el potencial de lluvia, sobre todo en el norte y en la región montañosa central. Se recomienda estar pendiente de las actualizaciones del pronóstico del tiempo a través de XEU Noticias. 9:05 en más información. La Secretaría de Protección Civil del Estado emitió un aviso especial por temporal lluvioso en el estado de Veracruz para los próximos días. Ante este llamado, las autoridades pronostican posibles deslaves, inundaciones pluviales y fluviales, así como crecidas de ríos. Protección Civil alerta precaución por posibles deslaves y derrumbes, como ya lo escuchamos, y deslizamientos, encharcamientos, inundaciones pluviales y fluviales, crecidas de ríos y arroyos, de respuesta rápida, así como obstrucción de visibilidad al conducir y también el destachamiento de casas, caída de árboles u otros objetos. Esto es en general en el estado de Veracruz. El sistema meteorológico y su previsión asegura, bueno, pronostica que el dominio de una vaguada en superficie sobre el suroeste del Golfo de México, el paso de la onda tropical 4 al sur de Oaxaca y Guerrero, y el posible desarrollo de un disturbio tropical, ya disturbio, sobre el Golfo de Tehuantepec, bueno, en el Pacífico todavía, se va a apoyar con la divergencia del viento en altura para mantener el potencial para lluvias y tormentas eléctricas en el estado de Veracruz para los próximos 5 días. Con los máximos acumulados en montañas, tales sistemas también van a ocasionar viento moderado a fresco del norte-noreste y este en costas y variable con rachas fuertes en zonas de tormenta. Este jueves 4 hay probabilidad de lluvias y tormentas aisladas con acumulados de 5 a 20 milímetros en promedio en el estado y máximo de 30 a 50 milímetros, especialmente en regiones montañosas en toda la entidad veracruzana, siendo probables mayores de forma más dispersa. Vientos del norte, noreste y del este de 20 a 35 kilómetros por hora en la costa, con rachas en zonas de tormenta. Ambiente diurno relativamente caluroso a caluroso, muy caluroso, con un oleaje de medio metro a un metro en las proximidades de la costa. Para este viernes, la prueba.
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1: De 5 a 20 milímetros en promedio en el estado y máximos de 50 a 70 milímetros, como ya lo comentamos, en regiones montañosas del norte y centro del estado de Veracruz, de 20 a 50 milímetros en las cuencas del sur, siendo probables mayores a estos rangos de forma más dispersa, de acuerdo a lo que publica la Secretaría de Protección Civil. Así que pronostican temporal lluvioso, pero esté tranquilo porque las mayores probabilidades estas se manejan hacia zonas montañosas, zonas en las cuencas altas. Pero por eso es que se recomienda estar pendiente de las actualizaciones del pronóstico del tiempo a través de XEU Noticias. 9:08. En días anteriores aquí le dimos a conocer sobre la cifra de muertes por ola de calor. El estado de Veracruz llevaba 1, mientras que otras entidades ya llevaban 2. ¿Pero qué cree? Ahora Veracruz los ha rebasado, pero en sentido negativo, porque el que haya 3 muertos ya en el estado de Veracruz por ola de calor, pues no es nada bueno. Pero así es el tiempo. Así es el tiempo. Hay calor, y si no se toma la suficiente agua, pues la persona puede sufrir ese golpe de calor, estar expuesto mucho tiempo a las altas temperaturas. Esto que ha ocurrido, como ya le hemos comentado, bueno, es de acuerdo a la semana epidemiológica 21.

0: 2021, el cual dan a conocer las autoridades federales. Vamos a escuchar este reporte que tiene Javier Domínguez.
1: Veracruz se ubica entre los estados con mayor número de muertes asociadas a las altas temperaturas durante la temporada de calor 2026, al acumular 3 defunciones por golpe de calor, la cifra más alta a nivel nacional junto con Chiapas, de acuerdo con el más reciente informe de la Secretaría de Salud Federal. Hasta la semana epidemiológica 21, en el país se han registrado 18 defunciones relacionadas con el calor extremo, todas por golpe de calor. De ese total, Veracruz concentra el 16.7% de los fallecimientos, la misma proporción que Chiapas. Las autoridades sanitarias señalaron que las altas temperaturas continúan representando un riesgo para la población, especialmente en estados del sur y sureste del país, donde persisten condiciones de calor intenso. Además de las muertes, Veracruz acumula 38 casos de afectaciones a la salud por temperaturas extremas, de los cuales 25 corresponden a golpe de calor y 13 a deshidratación. La entidad veracruzana se ubica entre los estados con mayor número de personas afectadas durante la actual temporada. El informe epidemiológico señala que Chiapas y Veracruz encabezan esta lista con 3 defunciones cada uno, seguidos de Baja California y Guerrero con 2 casos, mientras que Campeche, Oaxaca, Quintana Roo, Sonora, Tabasco, Querétaro, San Luis Potosí y Tamaulipas reportan una muerte cada uno. XEU Noticias, Javier Domínguez.
0: 9:11 a.m, ahí está este reporte. Veracruz y Chiapas ya encabezan esta tabla de defunciones por estas olas de calor, por golpes de calor. Bueno, ahorita no hay ola, pero sí ha habido golpes de calor por las altas temperaturas, así que precaución, si usted se expone mucho al sol, pues por favor haga caso a las recomendaciones de las autoridades, el usar ropa clara, manga larga, también el no exponerse tanto al sol, tomar líquidos en abundancia, si son electrolitos mejor, sobre todo lo que es la vida suero oral, para que no sufra de un golpe de calor. Cuando el cuerpo alcanza los 40 grados, pues ahí sí, pues está muy difícil, ¿eh? Está muy difícil ya que alcanza los 40 grados, por eso hay que evitar que eso ocurra. 9:11 a.m, vamos a la pausa y regresamos. 9:11 a.m, 12 minutos ya.
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0: 9:13 a.m, hoy es jueves 4 de junio de 2026. Estamos transmitiendo desde el estudio Fernando Pasos Sosa hasta donde llega la señal del 98.1 de FM y por supuesto para todo el mundo a través de xeu.mx. Antes de la pausa le comentábamos en algunos encabezados respecto a lo que ha ocurrido en distintos puntos del estado de Veracruz y nos vamos a referir a una persona. Un hombre de 61 años de edad falleció esta tarde tras ser alcanzada por un rayo mientras caminaba bajo una tormenta en el quinto barrio del municipio de Rafael Delgado. Autoridades de emergencia y ministeriales acudieron al lugar de los hechos para atender el caso e iniciar las investigaciones. Esta persona fue identificada con el nombre de Silverado FR, vecino de esta localidad, quien presuntamente caminaba acompañado de varios borregos cuando ocurrió esta descarga eléctrica. De acuerdo con los primeros reportes, el campesino transitaba por las inmediaciones de la parada de autobuses del quinto barrio en cuanto se registraba esta intensa lluvia con actividad eléctrica, cuando un rayo impactó directamente sobre su, pues, sobre él. Testigos solicitaron apoyo a través de los números de emergencia tras observar lo ocurrido. Al lugar de los hechos arribaron elementos de Protección Civil, así como paramédicos de la Cruz Roja de la delegación de Orizaba y también policías municipales y estatales. Los cuerpos de emergencia confirmaron que el hombre ya había fallecido, por lo que las corporaciones de seguridad procedieron a acordonar la zona para preservar esta escena. Posteriormente, personal de la Fiscalía Regional, detectives de la Policía Ministerial y peritos en criminalística llevaron a cabo las diligencias correspondientes, recabaron indicios e integraron la carpeta de investigación. Este cuerpo fue trasladado al Servicio Médico Forense de Orizaba para la práctica de los estudios de ley. Ahí permanecerá bajo resguardo de las autoridades hasta ser entregado a sus familiares. Este fallecimiento ocurrió en las condiciones de tormenta registradas en la región montañosa central, aquí en el estado de Veracruz. Las autoridades ministeriales continúan con el procedimiento legal para determinar y documentar oficialmente las causas de su deceso. Bueno, pues ahí está más claro que el agua, podrían decir así. Esta persona fue alcanzada por un rayo. Pues simplemente, pues, ¿quién puede sobrevivir a un rayo? Claro que sí ha habido personas que han sobrevivido a rayos. Algunas han sobrevivido y han quedado sin el sentido del oído, sordas, han quedado con muchas, con algunas secuelas. Ha habido personas que han sobrevivido hasta más de dos rayos, o sea, cosas históricas, no les tocaba. Pero bueno, este pobre pastor, pues iba allí con sus borreguitos, lamentablemente fue alcanzado por esta descarga eléctrica. Como le comentamos, si usted escucha que está tronando, métase mejor a su casa. Es mejor, nunca se le vaya a ocurrir ponerse bajo un árbol cuando haya tormenta eléctrica, porque esto pues no. Esto es mortal. Ponerse bajo de un árbol es mortal. Los árboles atraen las descargas eléctricas por la forma en que terminan sus hojas, terminan en punta y son pararrayos prácticamente. Usted ve un pararrayo en un edificio, es una aguja, es una punta, por eso es que ahí atrae la tormenta eléctrica. Pero un árbol, una palmera, pues sí son pararrayos naturales porque terminan en punta sus hojas y es muy mala idea. De hecho, no es recomendable, jamás recomendable el que usted se vaya a poner debajo de un árbol cuando haya tormenta eléctrica. Escucha que va a tronar, métase inmediatamente a su domicilio, a donde usted pueda, pero no se quede en la intemperie. Si ya no le queda de otra, pues como dice, váyase por la sombrita, nomás que no le dé el agua, ¿no? El ambiente. Otra es, hay personas que van al campo, como escuchamos, los campesinos, y cuando están allá en las labores de chapeo, tienen su herramienta que es el machete. Y usted ve cómo termina un machete. Termina en punta, como un cuchillo, pero grandote. Termina en punta. Ese también es factor para que sea alcanzado una persona por una descarga eléctrica, por una tormenta eléctrica, por un rayo, mejor dicho. Así que si usted está empleando, ya sea en el campo, en su casa, un machete, cuando escucha el rayo, guárdelo inmediatamente. Guárdelo, porque eso también puede atraer la descarga eléctrica. No se ponga debajo de los árboles, mejor resguardarse en un área plana, no sé, una cueva si anda en el monte, qué sé yo, pero jamás lo haga debajo de un árbol. 9:17 p.m. Y en ese, bueno, en, ya saliendo de estos temas que tienen que ver con la lluvia y con el tiempo, bueno, pues aquí en materia urbana, las autoridades dieron a conocer que este viernes 5 de junio pues se va a registrar un cierre vial en la avenida Veracruz con motivo de la limpieza y mantenimiento como prevención de la temporada de lluvias. Esto es en la zona norte de esta ciudad y puerto de Veracruz. Fue a través de redes sociales en el que Tránsito y Vialidad Municipal de Veracruz revelaron que el corte a la circulación va a ser de 9:00 a.m. a 3:00 p.m. La avenida Veracruz es una zona muy transitada, muy concurrida por algunas rutas del transporte urbano y por muchos automovilistas. Además, detalló que si estas personas circulan por el Cecati, deben ir por la avenida Veracruz a Viento Maestral, de Viento Maestral a Víctor Sánchez Tapia, de Víctor Sánchez Tapia a Playa Chachalacas y de Playa Chachalacas a la avenida Veracruz. Por otro lado, si los usuarios andan por la iglesia de la Santa Veracruz, que se encuentra también en plena avenida Veracruz, deben ir por la avenida Veracruz hacia Playa El Viejón, mientras que la Playa El Viejón pues tendrá que agarrar Víctor Sánchez Tapia o Dos Bahías, y de Víctor Sánchez Tapia a viento maestral. Se tiene previsto que una vez terminados estos trabajos de desasolve, la vialidad sea reabierta a los automovilistas. Esté pendiente de todos estos avisos a través de XEU Noticias. Toda la información la puede consultar en xeu.mx, en la sección Veracruz. Y en ese tenor, en materia urbana, esta mañana de jueves, bueno, pues ya abrieron ese tramo de Ruiz Cortines, allí donde se encontraban los voladores de Papantla, afuera de la Plaza Sol de Veracruz. Y es que ya hoy se cumpliría una semana de ese hundimiento que provocó el cierre de este tramo de la avenida Ruiz Cortines en Boca del Río. Por esta razón permaneció varios días cerrado este carril en el sentido de sur a norte por las reparaciones por parte de la compañía de agua de Boca del Río. Hasta ayer miércoles al mediodía todavía estaba cerrado esta vialidad, pero ya al momento, esta mañana fue abierto la circulación vehicular. Y pues ya está normal, así que transite con toda la tranquilidad, porque las personas que venían de Boca del Río hacia Veracruz pues tenían que desviarse hacia Ejército Mexicano y tomar ahí otras vialidades, bueno, ya sea nuevamente alcanzar Ruiz Cortines o continuar por Urano, pero ya quedó abierto en su totalidad. 9:21. Y bueno, pues en más información que cree, hay unas niñas de una escuela aquí que van a participar en un concurso de inteligencia artificial. Son niñas de primaria. Ellas lo hicieron. Van a competir a nivel nacional e internacional. De llegar a ganar, estas niñas se van a ir a India a representar a Veracruz y a México. Pero esto se lo tendremos después del corte. 9:21. Pausa, regresamos.
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0: 9:22. Bueno, como le comentaba aquí en Veracruz, pues hay unas niñas que podrían ir a India. Pero antes de eso, Yolette Cervantes Cuaquewa es una joven originaria de Tlaquilpa, aquí en el estado de Veracruz, quien recibió la noticia de que ganó un boleto para asistir al partido inaugural del Mundial 2026, quienes van a representar a la presidenta de México en este encuentro que se va a llevar a cabo entre México y Sudáfrica. Vamos a escuchar cómo se enteró de que ella pues ganó este boleto para esta justa deportiva en la inauguración de este campeonato internacional. Vamos a escuchar lo que dijo Yolette Cervantes Cuaquewa.
12: Estaba trabajando en el campo y pues recibí una llamada del Palacio de Gobierno y pues me dijeron, te tenemos una sorpresa, fuiste una de las 4 ganadoras y pues bueno, yo con mucha emoción.
13: ¿Tu traje regional?
14: ¿En qué trabajas en el campo?
12: Con mis papás.
14: ¿Haciendo qué? Platícanos.
12: Siembran maíz y tienen también lo de Sembrando Vida. Entonces, pues ahí trabajo con ellos. Los apoyo. Sí.
7: ¿Tu traje regional? Descríbenos, por favor.
12: Es una blusa, tiene una faja que es de 4 metros. También la falda aquí es de 4 metros y medio. Ya se van haciendo tablones y ya para hacer una falda.
7: ¿Nos dices tu nombre completo, por favor?
12: Yolet Cervantes Cuaquegua.
0: Enhorabuena para Yolet Cervantes Coquegua. Ella es ganadora del boleto número 1 para el Mundial. Y es que ya falta una semana exactamente, en una semana se inaugura este torneo internacional de fútbol, en el que pues esta chica va a representar a, es una de las 4 que van a representar allí a la máxima autoridad de México, porque ella dijo, pues yo no voy a ir. Yo lo voy a ver desde otro punto de la ciudad y voy a donar mi boleto para niñas que practiquen este deporte. Y ahí está esta veracruzana, esta joven Yolet Cervantes Cuacuegua, quien es originaria de Tlaquilpa y se ganó uno de estos boletos para ir al Mundial. Y antes de esto también yo le comentaba sobre estas niñas. Son 3 niñas, un equipo de 3 niñas integradas por esta niña Nilce, Lía Héctor, Zoe Morales. Estas niñas veracruzanas de entre 8 y 10 años desarrollaron una inteligencia artificial capaz de identificar residuos y señalar en qué contenedor se debe depositar para facilitar el reciclaje. Dulce Albuche Aguilar, líder del proyecto Technovation Girls Veracruz, comentó que el equipo integrado por 3 niñas buscan avanzar una competencia internacional y representar a México en India. Vamos a escuchar.
13: Technovation Girls es un programa a nivel internacional sobre el emprendimiento tecnológico que se quiere que las niñas de entre 8 y 17 años aprendan a tener habilidades para su vida adulta. Y nuestras alumnas van a competir en una contienda a nivel internacional. Ellas hicieron un proyecto sobre ecología, ayudar al medio ambiente. Es una inteligencia artificial donde ve algún desecho, una botella, una cáscara, una bolsa, y lo interpreta para decir en qué bote es donde deba de depositarse para poder continuar con la cadena del reciclaje y no se contaminen.
14: ¿Cuántos proyectos son?
13: Fueron al nivel de 20 proyectos de diferentes categorías. Este proyecto es de la categoría beginner, que es de niñas de entre 8 y 11 años. Que hicieron es entrenaron una inteligencia artificial para que pudiera reconocer los objetos y pues les pudiera indicar en qué bote deban de depositarse.
14: O sea, ellos lo fabricaron desde cero.
13: Sí, es una programación que hicieron, entrenaron una inteligencia artificial, pues mostrándole cientos y cientos de imágenes de botellas, de desechos, latas, PET, bolsas, sándwiches, o sea, todo lo que eran desechos, ellas se lo mostraban a la inteligencia y la empezaron a entrenar para que cuando les mostraran un objeto, identificara qué objeto es y entonces a qué bote pertenece, de acuerdo a las normas de reciclaje en México.
14: ¿Quiénes son las niñas que van a participar y a dónde van a ir?
13: Las niñas son Nilce, Lía, Héctor y también Zoe Morales. Ellas, bueno, ganaron el primer lugar aquí a nivel Veracruz. Todavía van a competir a nivel internacional con otros proyectos de México y de otras partes del mundo para poder, ojalá que salgan seleccionadas para ir a recoger su premio a la India.
14: ¿Van a ir entonces a la India?
13: Eso esperamos, eso deseamos, que el proyecto sea un proyecto ganador y que pueda ir a competir allá.
14: ¿Dónde van a competir para saber si se van a la India o no?
13: Va a ser una competición ya a nivel en línea, donde jueces de otras partes del mundo van a analizar todos los proyectos que salieron de México, de España, Latinoamérica, de todas partes donde hay Technovation, y van a seleccionar por categoría el proyecto ganador, esperando que nosotros de Veracruz lo vayamos a representar dignamente.
14: ¿De qué grado son estas niñas?
13: Estas niñas son de primaria alta, o sea, es Lía que tiene 8 años, Nilce que tiene 9 y Zoe que tiene 10.
14: ¿Son 3?
13: Sí, son 3 niñas, que ellas ganaron como semifinalistas de aquí de Veracruz.
14: ¿Cuándo es que va a ser esta competencia en línea y cuándo ya verían los resultados si se van a India o no?
13: El viernes, mañana viernes, salen quiénes son los seleccionados y ya luego pasan a la siguiente contienda para ir a la India. Sí.
14: ¿Y ante cuántos niños más van a competir?
13: Bueno, aquí en Veracruz compitieron con otras 8 proyectos por categoría. Fueron 8 proyectos de categoría beginner y 9 proyectos categoría junior.
14: Pero a nivel, ahorita que se va a decidir si se van a India contra

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1: Pues sí, siempre está haciendo sus operaciones, está trabajando su cerebro. Imagínese qué soñará ese niño, soñará números. Bueno, no sabemos, ¿no? Pero ahí está. Estas niñas, pues ya entrenaron una inteligencia artificial para que clasifique basuras y entonces le pueda indicar a una persona, a ver, ¿en qué bote va? ¿Va aquí, va acá, etcétera, etcétera? Y este va a concursar a nivel internacional y de llegar a ganar, se van a ir a India a representar a Veracruz y a México. Muchas felicidades para estas tres niñas, Nilce, Lía y Zoe, por este gran proyecto. 9 de la noche con 31 minutos. En más información, la Procuraduría Federal de Protección al Ambiente rescató 5 ejemplares de fauna silvestre en una comercializadora ubicada dentro del recinto ferial en Banderilla, Veracruz. Esta acción se llevó a cabo tras denuncias ciudadanas sobre la venta de animales silvestres. Entre los ejemplares rescatados había 3 tecolotes, o bien llamado búhos, una lechuza muy bonita, por cierto, y un cocodrilo. Se informó que el aseguramiento ocurrió durante una inspección realizada el pasado 22 de mayo, en atención a denuncias que señalaban la venta de fauna silvestre en ferias tradicionales del municipio. En esa visita, los inspectores verificaron que la persona responsable intentó acreditar la procedencia de los ejemplares mediante un sistema de marcaje. O sea, que estaban marcados, que tenían su anillito y todo. Sin embargo, únicamente 2 animales portaban anillos de fabricación casera sin autorización de la Dirección General de Vida Silvestre y no se presentó documentación alguna que comprobara su origen legal. La Profepa indicó que estas aves eran polluelos y presentaban signos de deterioro físico, incluyendo alopecia en algunas partes del cuerpo y plumaje maltratado. En el caso del cocodrilo, fue localizado con el hocico atado para permitir fotografías con visitantes, situación que presuntamente provocó la pérdida de una pieza dental, es decir, de un diente. Toda esta información la puede consultar en xcu.mx en la sección Estado. 9 de la noche con 32 minutos. ¿Y qué cree? ¿Qué cree? Ve que se le ha informado que en Villa del Mar se recoge mucha basura. Mucha basura, incluso una tonelada. Bueno, pues ahora hasta se forma una laguna, pero ahorita en temporada de lluvias, porque allí se estanca. Vamos a escuchar esta entrevista que hizo Inés Tabal. Ahí habla una de las prestadoras de servicio, que es Araceli Martínez Pérez.
2: Anterior de los gobiernos que ha estado, solicitamos este tubo que esté más enterrado para que no dé mala imagen al turismo.
3: Se rompió.
2: Cada vez que llueve y vienen los huracanes, hay esas pérdidas y el turista llega y piensa que es drenaje. Y no es drenaje, es agua aluvial donde va saliendo el agua. Entonces, ahorita que está el sol fuerte, llega y se apesta esa arena. Somos prestadores de servicio y hemos aportado como el mar, dinero, recursos de los brazaletes y todo. Hemos solicitado a la CONAN también este problemática que ha habido, ni tan siquiera. ¿Usted sabe cuánto dinero ingresamos al Parque Arrecifal? He ido con varias personas que prestan servicio al Parque Arrecifal y que dice que no hay recursos, que no hay fondeo, que no hay nada. Pero eso sí, cuando hubo el derrame, nos pidieron apoyo y estuvimos los prestadores de servicios ayudándolos y nos dan la espalda. Entonces, ¿cómo vamos a poder apoyar a trabajar con autoridades si así no nos voltean a ver? Vienen los huracanes, el sábado viene otra lluvia a la 1 o 2 de la mañana. Ustedes mientras que duermen, ustedes no se dan cuenta los problemas que está pasando aquí con la naturaleza. Entonces, hacemos un llamado a las autoridades que volteen a ver a nuestro lugar, Villa de Mar.
3: ¿Y desde cuándo se rompió el tubo?
2: La primera agua que cayó apenas.
4: No, no.

0: El tubo roto.
1: Está roto.
2: No, ya tiene tiempo esto del COVID. Del COVID, ajá.
3: Hasta la playa.
2: Sí, había un tubo que lo habían puesto, pero no sé, se perdió, no sé qué pasó ahí. Ha venido lo del agua, del SAS, ha venido varias autoridades, ya, sí. Da mala imagen al turismo. Y además es un lugar bonito, atractivo, que vienen a ver ahí los sacrificios, el acuario, y mire cómo está. Entonces, ¿qué pasa? Eso sale como un río. ¿Qué hace? Se pega entre lanchas, entre muelles, entre módulos, entre carpas. Entonces, pues, con la naturaleza no vamos a poder.
3: ¿Por eso se ha visto afectado?
2: Todo está afectado, lo que es mesas y sillas, que es nada más sobrepuesto. Y solicitamos a nuestra presidenta que, por favor, que nos ayude.
3: Ayer me
4: 9:36 PM. Bueno, pues ahí está lo que comenta Araceli Martínez Pérez, prestadora de servicios, respecto a esta agua estancada que ahí se queda. No es agua de drenaje, no es agua negra, es agua de lluvia, ya que llega ahí, se encharca, se estanca, y las personas pues piensan que es agua negra, pero dice que pues no, simplemente es agua de lluvia que va al mar, pero ahí se está haciendo una laguna, se estanca, les llega hasta 1 metro a las personas. Pero bueno, toda la información la puede consultar en xsub.mx en la sección Veracruz. Ahí está también un video para que usted lo pueda consultar. Vamos a la pausa, son 9:36 PM.
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4: 9:38 PM, en más información. Bueno, pues ahorita les voy a hablar de algo, ¿cómo llamarle? Pues tal vez nuevo, pero en 2025. Y hasta la fecha, en 2025 apareció una nova. ¿Qué es una nova? Una nova es una estrella que explota. Y esta apareció allá en la constelación del Centauro. Esto fue en septiembre de 2025. Todavía no tiene ni un año. Su brillo todavía permanece. No es un brillo fuerte. No es un brillo que se alcance a ver a simple vista, porque para el ojo humano es bastante tenue. Claro, para los telescopios, pues sí se pueden lograr distinguir. Sin embargo, ¿qué es una nova? Bueno, pues cuando una estrella alcanza su su fase final, pues puede tener algunos destinos, o explota, y se convierte en una nube gaseosa. Es una nova. O bien explota también una supernova. Pero puede ser tanto la gravedad que tiene, que incluso se puede convertir en un agujero negro. Pero lo que ocurrió, pues es un evento astronómico que vigilan los expertos en esa materia, los astrónomos, valga la redundancia, porque eso da origen pues a otras estrellas, a estrellas nuevas. Y es lo que ahorita se ha originado. Se observa con telescopios en la constelación del Centauro, aquí el Centauro en Veracruz, se logra ver hacia el sur de la conurbación. Allá está esta estrellita, bueno, esta nova que se ha originado hace menos de un año y que aún se alcanza a percibir, claro, con telescopios, no a simple vista. Esa es la explosión de una estrella que ocurrió en septiembre del año pasado, pero no es una explosión pues como la que conocemos, ¿no? Nosotros conocemos que explota algo y no queda nada. Son explosiones enormes, masivas. Imagínese el tamaño del Sol. Puede ser hasta más grande, una estrella mucho más grande que el Sol. Hay estrellas que son... ¿qué le puedo decir? No son 10 veces, son 1000 veces. 1000 veces mayor que el Sol. Y estas explosiones son tan grandes, son espectáculos tan bonitos, que si la humanidad llegase a ser testigo de un acontecimiento de ese tipo, bueno, pues lo va a escribir, le va a tomar fotografías, va a tener para contar a las nuevas generaciones, porque una nova, si ocurriera tan cerca de nuestro sistema solar, y voy a decir tan cerca, a lo mejor a 20 años luz, bueno, no 20 años luz, 20 es muy cerca, ya me fui muy. A lo mejor a 700 años luz. 700 años luz, pues es el tiempo en el que tarda la luz en llegar desde la estrella a nuestro planeta. Por claro, si nosotros llegásemos a ver una nova hoy y que está esa estrella a 700 años luz, quiere decir que explotó hace 700 años, pero su luz tardó en llegar apenas y entonces nos tocaría verlo. Y le voy a decir por qué es bonito, porque la nova podría alcanzar. Incluso hay una estrella, si usted sale, ahorita no está, no se ve la constelación de Orión, ya quedó por allá por el horizonte, pero ahí por octubre se empieza otra vez a ver la constelación de Orión, en el que se puede apreciar los tres Reyes Magos. Bueno, en la parte superior, si usted lo ve izquierda, hay una estrella que se llama Betelgeuse. Esa estrella está próxima a explotar, o sea, a morir. Si nos toca verlo en una noche que no haya luna, bueno, pues esa nova va a iluminar con la misma intensidad que una luna llena a la Tierra. Imagínese, pero no así blanca, sino algo bonito, algo precioso. Y bueno, no, ¿para qué les voy a contar si es algo que a lo mejor ni nos toque verlo? Porque en tiempos astronómicos, ese tipo de acontecimientos, 100.000 años... pues para nosotros es una eternidad cuando el ser humano dura 90 años, 60 años, 70 años, pero en materia astronómica 100.000 años simplemente pues es un respiro, vaya, es una palpitación, es nada, 100.000 años. Y es el tiempo probable que le queda a esta estrella que se llama Betelgeuse, y este, para las personas que estén en la Tierra, sí van a ser testigos de verlo, de ver este hermoso espectáculo. Bueno, pues 9:43 p.m. Esto fue lo que, pues nada más en un acontecimiento de esta nova que ocurrió allá en el Centauro. Es raro ver esto, pero bueno, qué bonito que ocurran, porque pueden dar origen a nuevos estrellas, nuevos planetas. Y en otros temas, con el objetivo de fomentar la cultura de la donación altruista de sangre y contribuir a salvar vidas, el sistema DIF municipal de Veracruz invita a la ciudadanía a participar en la jornada de donación de sangre denominada Gotas con Compromiso. Vamos a escuchar esto que destacan en el DIF de Veracruz, porque esto pues se va a llevar a cabo aquí. Esto es con el fin de pues también de incentivar a la donación de sangre, porque la gente, pues aquí no hay una cultura de donación. Escuchemos este reporte que nos tiene Inés Tabal.
0: Con el objetivo de fomentar la cultura de la donación altruista y contribuir a salvar vidas, el sistema DIF municipal de Veracruz invitó a la ciudadanía a participar en la jornada de donación de sangre denominada Gotas con Compromiso. La actividad se llevará a cabo este viernes 6 de junio a partir de las 7 de la mañana en las instalaciones del DIF Matamoros, donde se espera la participación de ciudadanos interesados en apoyar esta causa solidaria. A través de sus redes sociales, el DIF municipal destacó que cada donación puede representar una nueva oportunidad de vida para personas que requieren transfusiones sanguíneas debido a enfermedades, accidentes o intervenciones médicas. La institución resaltó que mediante acciones solidarias es posible fortalecer los lazos comunitarios y construir una sociedad más empática y comprometida con quienes enfrentan situaciones de salud delicadas. Las autoridades hicieron un llamado a los veracruzanos para participar en esta jornada y demostrar que la solidaridad sigue siendo uno de los valores que distingue a la comunidad porteña, informó para XEU Noticias Inés Tabal.
4: 9:45 es importante el que se empiece con esta cultura de la donación de sangre, porque en muchas ocasiones necesitan uno o dos donadores y no hay quien tenga la bondad de ir a donar vida. Ahora imagínense que a una persona le pidan 10, 20 donadores. La familia se desespera porque no hay personas que acudan a donar sangre. Toda la información en xeu.mx en la sección Veracruz. Vamos a la pausa, regresamos.
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4: 9:48 en más información. Con el objetivo de reducir riesgos para la salud y evitar la contaminación ambiental, el Ayuntamiento de Veracruz va a llevar a cabo este sábado 7 de junio el primer llantatón. Esta es una jornada de acopio de neumáticos, es decir, de llantas, dirigida a familias y particulares. La directora de Medio Ambiente y Ecología del Ayuntamiento de Veracruz, Lizeth Martínez Echeverría, informó que esta actividad se va a llevar a cabo de 9:00 a.m. a 2:00 p.m. en la explanada de Reino Mágico, esto en el marco del Día Mundial de Medio Ambiente. El primer llantatón, si usted tiene llantas tiradas por todo el patio o en la calle, llévelos por favor, porque ya viene la temporada de lluvias y si estas se llenan de agua, al rato hay mosquitos nuevos, mosquitos bebés, y esos mosquitos que nacen en agua limpia, ¿qué cree? Que transmiten dengue. Así que mejor hay que llevar las llantas al llantatón. Escuchemos lo que dice la directora de Medio Ambiente de Veracruz, Lizeth Martínez Echeverría.
1: Un reciclatón de llantas, el llantatón, por instrucciones de nuestra presidenta municipal, con esta visión que tiene de mantener limpia la ciudad y también mantener sano nuestro medio ambiente, pues está llevando a cabo el llantatón este día de domingo 7 de junio de 9:00 a.m. a 2:00 p.m. en el marco del Día Mundial del Medio Ambiente.
0: ¿Solo será ese día o habrá más días y en qué colonia estará el domingo?
1: No, es un único día, que es el día 7, rectoría el domingo 7 de junio en la explanada de Reino Mágico. Ahí vamos a estar recibiendo las llantas de particulares, de automóviles, de familias. No estaremos recibiendo llantas de vulcanizadoras, de talleres, de establecimientos que se dediquen a la refacción de llantas. Únicamente se estarán recibiendo las de particulares y familias veracruzanas. Y será ahí en la explanada Reino Mágico.
0: Ok, solo llantas de carros, motocicletas, ¿no? ¿O también?
1: Sí, motocicletas, bicicletas y carros hasta el RIN 24.
0: Ah, perfecto. Y posteriormente con estas llantas, ¿qué se realizarán?
1: Fíjate que nuestra colaboración va de la mano con la empresa. Ellos, a través de esta gestión, pues van a hacer el destino final de estas llantas que vamos a recibir el día 7 de junio. Pero te digo, esta es una actividad que es el inicio en esta administración en el marco del Día Mundial del Medio Ambiente, pero que se está buscando que sea más seguido en otras fechas próximas. Pero también se está trabajando en un plan de manejo de este tipo de residuos, porque mira, las llantas han generado una problemática ambiental en todo nuestro municipio. Lo hemos notado aún más cada sábado de descacharrización. Dentro del programa que ha implementado nuestra presidenta municipal, y son cientos de llantas en la vía pública que están tiradas. Y pues es una problemática también de medio ambiente, de impacto ambiental, pero también de salud. Una llanta puede recaudar hasta pues 10,000 mosquitos en una temporada de lluvia. Entonces también estos son generadores de mosquitos como el dengue, el zika, el chikungunya. Es una problemática de salud pública. También hemos visto recientemente este tipo de incendios provocados por la quema de llantas. Entonces la llanta es muy fácil de que se enciendan, y pues esto también es una generadora de humo negro tóxico, de cianuro, metales pesados. Y también viendo esa problemática, pues es que estamos llevando a cabo este llantatón en nuestro municipio de Veracruz.
4: 9:52 PM, escuchamos a la directora de Medio Ambiente del Ayuntamiento de Veracruz, Lizeth Martínez Echeverría. Es en el Reino Mágico este sábado 7 de junio, de 9:00 a.m. a 2:00 p.m. Ahí se va a llevar a cabo, así que lleve sus llantas. Allí pues van a recibir estas llantas de coches, de motocicletas, de bicicletas, bueno, hasta rines, si usted no quiere el rin, o si usted dice, pues yo no lo quiero vender como fierro viejo, bueno, pues ahí llévelo. Ahí sabrán qué hacer o qué tratamiento le pueden dar a estas llantas para que no contaminen y también para que no se quemen, porque últimas ocasiones hemos visto tantos incendios en el que están quemando llantas. Luego lo hacen para quitarle el alambre que tiene alrededor y venderlo como fierro viejo. ¿Por cuánto le queda? Llévelo, por favor, ahí a Reino Mágico, en este llantatón que organiza el Ayuntamiento de Veracruz. Y en otros temas, antes de concluir este espacio informativo, la Facultad de Odontología de la Universidad Veracruzana en la región Veracruz va a llevar a cabo la próxima semana jornadas de atención dental, y estas están dirigidas a la población general con servicios de profilaxis y extracciones dentales, es decir, limpieza. La directora de la facultad, la doctora Laura Roes Ramos, informó que esta jornada de limpieza dental se va a llevar a cabo a los días 8 y 9 de junio, de 7:00 a.m. hasta las 2:00 p.m. Vamos a escuchar, porque luego va mucha gente y luego dice, es que ya no alcancé. Bueno, mejor escucha a tiempo para que usted pueda obtener esa limpieza dental allí en la Facultad de Odontología de la Universidad Veracruzana.
1: La próxima semana, el día lunes y martes, vamos a tener una jornada de profilaxis dental. Es en horario de 7:00 a.m. a 2:00 p.m. aquí en la Facultad de Odontología. Y el día martes y miércoles, vamos a tener una jornada quirúrgica, como todos los semestres, damos este servicio a la población. Va a ser en un horario de 9:00 a.m. a 6:00 p.m.
0: ¿Cuántas personas prevén atender?
1: Pues por lo menos esperamos recibir a unas 50 personas en cada una de las jornadas y cada uno de los días. Así que estaremos esperando realizar alrededor de 100 profilaxis y de 100 extracciones dentales.
4: 9:54 PM, escuchamos a la directora de la Facultad de Odontología, Laura Roche Ramos, de respecto a esta jornada de limpieza dental, el que se va a llevar a cabo allí en la Facultad de Odontología, ubicado en el campus Mocambo, en Boca del Río. 7:00 AM hasta las 2:00 PM es que se va a llevar a cabo esta jornada. Toda la información en xeu.mx en la sección Boca del Río. Por acá el público nos comenta, dice, buenas noches, ¿se irá a seguir jugando el partido del Águila Veracruz con los Piratas de Campeche? Dice Antonio Morales Martínez, de Xochiapa, Veracruz, gracias. Mire, el Águila ganó. Toda la información usted la puede consultar en xudeportes.mx, pero ganó la serie el Águila. Y para más detalles, bueno, pues mañana a las 8:00 AM, los amigos de Deporte le tendrán todas las novedades respecto a estos encuentros de béisbol. Y ya para culminar este espacio informativo, ocurrió un accidente entre un taxi y pues una camioneta. El chofer del taxi acusa que era una camioneta de Protección Civil. Vamos a escuchar este reporte de Joel Cruz Argüelles. Ahí entrevistó al señor Eugenio Ramírez.
10: ¿Una camioneta de Protección Civil?
11: ¿En dónde?
10: Aquí. Venía sobre canal esa, pasó hecho la mocha y me pasó a llevar. ¿Ya se peló? 70. Yo te digo qué número de placas son. Ajá. Nada más el número de placa porque se peló. Fue Protección Civil. En lugar de prestar que mi señora se la acaben de... Bueno. La pasajera. La persona que venía conmigo a bordo.
11: Ah, usted venía acompañado.
10: Sí, yo no venía solo, venía acompañado.
11: ¿Venía en el sentido sur-norte o norte-sur?
10: De sur a norte.
11: Ajá.
10: Sí.
11: ¿Y la camioneta de Protección Civil venía sobre...?
10: Venía de allá, bajando de lo que es este canal.
11: Ajá.
10: Entonces, no hizo alto total, venía vuelto la madre, ahí estaban paradas unas camionetas. Y él se brincó de aquel lado. Yo venía en el carril de en medio, imagínate, en el carril de en medio. Y él se paró. ¿A cuántos metros te gusta donde está la palmera? 30 metros, para allá. Ajá. Hasta allá se paró. Y en lugar de prestar auxilio, porque la persona se... Ahí hay sangre, mira. La persona se peló y es de Protección Civil. Luego vino otro compañero de él a prestarnos auxilio, pero pues ya.
11: ¿Y ahorita qué le han dicho?
10: ¿Qué?
11: ¿Qué le han dicho?
10: No, pues que espero yo el seguro.
11: ¿Sí tiene seguro usted?
10: Sí.
11: ¿Y su acompañante en dónde se encuentra?
10: ¿Qué?
11: ¿Su acompañante en dónde?
10: Se la llevó la Cruz Roja.
11: Se la llevó la ambulancia.
10: Sí,
11: ¿era mujer?
10: Sí, femina. Las placas son 7021.
11: ¿Le tomó foto usted?
10: No, no me dio tiempo porque enseguida se peló el muy chingón.
11: Oiga, ¿y ahorita qué daños le dejó a simple vista?
10: Pues mire, daño total.
11: ¿Ya viene la aseguradora?
10: Sí, debe de venir.
11: ¿Usted no se resultó lesionado?
10: No, amigo. Yo no, gracias a Dios, no.
4: 9:58 PM, toda la información la puede consultar en xeu.mx en la sección policíaca. Así llegamos al final de este espacio informativo. Recuerde que mañana a 6:30 AM, la primera emisión del noticiero de la U. Siga con la programación porque ya está listo Tres Patines y la Tremenda Corte. Yo lo espero este viernes. Ah, no. Yo lo espero el próximo domingo a las 7:00 AM. Mañana, apoyar a México. Soy José de Aquino. Que pase usted una excelente noche y un estupendo fin de semana.
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12: Son las 9:59.

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1: Son las 10 y 3 minutos.
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1: Son las 10 y 3 minutos.
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4: Audiencia pública. El tremendo juez de la tremenda corte va a resolver un tremendo caso.
5: Buenas noches, secretario.
6: Buenas noches, señor juez. ¿Cómo se siente hoy?
5: Ni me hable de eso. Hoy me siento mal del hígado, del estómago, del vaso, de la vesícula, de los riñones, del duodeno, de las amígdalas y del reuma.
6: ¿Nada más?
5: ¿Cómo nada más? ¿Todavía le parece poco?
6: No, pero no parece que se siente usted tan mal de todo eso porque tiene usted muy buena cara, luce muy bien.
5: Fachada nada más, secretario. ¿Por qué tendré ahora tantos achaques si a los 18 años yo era un muchacho de lo más saludable y no tenía ninguno?
6: Bueno, señor juez, esa es la pregunta tonta número 14.501.
5: ¿Por qué?
6: Esa es la número 14.502.
5: Bueno, compadre, pero para usted todas las preguntas que yo hago son tontas.
6: No, señor juez, pero es que usted pregunta unas cosas que las sabe hasta el gato.
5: Sí, pero es que yo no soy el gato.
6: ¿Y qué me quiere decir con eso? ¿Que el gato es más inteligente que usted?
5: Póngase 20 pesos de multa por esa falta de respeto.
6: Oiga, no hay falta de respeto, señor juez, porque yo se lo he dicho a usted aquí donde nadie nos oye.
5: Bueno, pues yo le he puesto esa multa aquí donde nadie nos oye tampoco.
6: Ah, bueno.
5: Y dígame qué caso tenemos hoy, porque hoy vengo belicoso y tengo ganas de ponerle 180 días a alguien.
6: No, está bien, señor juez, está bien. Lo que tenemos hoy es un caso de ejercicio ilegal y clandestino de la profesión médico-quirúrgica.
5: Un caso de intrusismo, ¿no es eso?
6: Sí, señor. Un curandero que viene acusado de haberle estafado 20 pesos a un español.
5: Pues llame entonces a los complicados en ese curandericidio.
6: Enseguida, señor juez.
4: Luz María Nananina.
7: Aquí como todos los días.
4: Rudecindo Caldeiro y Escoviña.
8: Presente.
4: José Candelario Tres Patines.
7: ¡A la reja!
5: Bueno, vamos a ver qué pasa aquí. Seguro que el acusado es usted, ¿verdad, Tres Patines?
9: No, el acusado es el curandero, chico.
5: ¿Quién es el curandero?
9: Bueno, el curandero soy yo, ¿no?
5: Entonces el acusado es usted.
9: No, el acusado es el curandero y el curandero es de espérate. Ah, sí, no habíamos dado cuenta de eso. Qué bruto somos nosotros, ¿verdad, chico?
5: Somos, no, soy.
9: Ah, el bruto lo eres tú solo.
5: No, señor, el bruto lo es usted.
9: Bueno, ¿en qué quedamos, chico? Yo no soy el acusado.
5: Sí.
9: ¿Y el curandero?
5: También.
9: ¿Y entonces no puedo ser bruto yo?
5: ¿Por qué?
9: Hombre, porque no es posible. ¿Cuántas cosas voy a hacer yo solo, chico?
7: Todas, porque además de eso, usted es un sinvergüenza.
9: Bueno, no le haga caso a esta mujer que está media loca, ¿viste? Ahorita dice que yo soy un descarado, chico.
7: Claro que sí, si usted es un descarado nada más.
9: ¿Qué hubo? ¿Eh? ¿Te convence de que está medio loca?
5: ¿Por qué, Tres Patines? Si eso lo creo yo también.
9: Ah, vamos, entonces tú crees que ¿cómo se llama? ¿Que está medio loca ella?
5: No, señor, yo no creo eso.
9: ¿Y qué es lo que tú crees entonces?
5: Que usted es un descarado.
9: No me diga, entonces tú estás medio loca también.
5: Secretario, póngale a Tres Patines 180 días para ir empezando.
9: ¿Cuánto, chico?
5: 180 días.
9: ¿Para ir empezando?
5: Sí, señor, para ir empezando.
9: Bueno, entonces mejor hoy vamos a dejar esto sin terminar porque no me está gustando el principio.
5: No, señor, esto no se puede dejar sin terminar. Y a ver, Rudecindo, supongo que usted será el español estafado, ¿verdad?
10: Sí, señor. Español por parte de padre y estafado por parte de madre.
5: ¿De qué madre?
10: De la de Tres Patines, doctor. Porque entre ella y su hijo me estafaron 20 pesos.
9: Eso no es verdad, Rudecindo.
7: ¿Pero cómo que no es verdad?
9: No, señora, no me levanten calumnia a mi mamita porque ella no estafó nada, chico.
5: No estafó nada.
9: A ti te consta, ¿verdad?
5: No, señora, a mí no me consta. Solo le estoy aclarando que no se dice estofó, sino estafó.
9: Ah, sí, ¿verdad? Sí, aunque, bueno, eso depende, tú sabes.
5: ¿De qué depende?
9: Hombre, de lo que se esté hablando. Eso depende de que se esté hablando de un tipo que cometió una estafa, de un cocinero que hizo un estofado o de mi novia Cucucita.
5: ¿Qué tiene que ver su novia Cucucita con eso?
9: Mucho, chico, porque si se está hablando de un tipo que cometió una estafa, hay que decir estafó, ¿no?
5: Sí. Bueno. Se está hablando de un cocinero que hizo un estofado.
9: Bueno, hay que decir estofó.
5: ¿Y si se está hablando de su novia Cucucita?
9: Hay que decir estafó.
5: ¿Qué me cuenta? Sigue flaca, ¿no?
9: Sí, óyeme, y que no, oye, no voy a tener más remedio que darle aceite de hígado de babalao, chico.
7: ¿Eh? ¿Cómo de babalao?
9: Sí.
7: ¿Usted le va a sacar el hígado a un babalao para darle aceite a su novia?
9: No se puede hacer eso, ¿no?
5: Claro que no. Lo que tiene usted que darle a su novia es aceite de hígado de bacalao.
9: ¿De bacalao?
5: Claro que sí.
9: No, chico, eso no se puede. Óyeme, de ninguna manera.
5: ¿Por
9: chico?
5: ¿Qué, Tres Patines?
9: No, ¿cómo va a ser? ¿Tú crees que a mí, cómo se llama, una mujer que está hecha un bacalao, se le puede dar más bacalao todavía, chico?
5: Bueno, haga entonces lo que a usted le parezca.
9: Bueno.
5: Le da lo que usted le dé la gana.
9: All right.
5: Pero no traiga esos asuntos aquí, que aquí no interesan para nada. Ni usted, ni su novia, ni nada de eso.
9: ¿Y para qué estás hablando tú? ¿Tú fuiste? No me hubiera puesto bola. ¿Tú me pusiste atención a la conversación?
5: Yo no le he puesto... Bueno, cállense la boca.
9: Vamos.
5: ¿O quiere que le eche otros 180 días?
9: Nah.
5: Ah, no. Ah, no quiere, ¿no? Explíqueme, Rudecindo, ¿qué le ha pasado a usted con Tres Patines?
10: Pues verá usted, doctor.
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1: Son las 10 y 9 minutos.
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1: Son las 10 y 9 minutos.
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10: Resulta ser que hará cuestión de unos 10 o 12 días, minutos más, minutos menos, que yo venía notando un dolor en un pie.
5: Uh-huh. ¿En cuál de ellos?
10: En el derecho.
9: No, Rudecindo, un momento, que ahí hay una contradicción, chico.
10: ¿Cómo que hay una contradicción?
9: Ya lo creo, y grave, chico. ¿Tú no me dijiste a mí que ese pie te lo había jorobado a bajarte de una guagua?
10: Sí, señor.
9: ¿Y entonces cómo tú dices ahora que eres el pie derecho si lo tenías jorobado? Explica eso, si tú puedes, con lujo de detalle, chico.
10: ¿Cómo no voy a poder, compadre, hombre? Lo que me pasó fue que al tirarme de la guagua me jorobé el pie derecho.
9: Entonces ya no era derecho, hijo, sino jorobado. ¿No hay una contradicción ahí, señor?
5: No, señor, no hay contradicción ninguna.
9: ¿Cómo no, chico? Pero tú no eres imparcial, chico. Tú estás contra mía, chico.
5: Yo no estoy en contra de nadie, Tres Patines. ¿Cuándo yo he estado en contra suya?
9: Ahora mismo.
5: No, señor, no.
9: Una cosa, un pie jorobado de bajar la guagua y ahora resulta que es derecho pie.
5: Mire, lo que pasa es que yo estoy seguro...
9: Sí.
5: De que no sabe usted ni cuál es su mano derecha.
9: ¿Qué dice, chico? Hombre, que yo no sé cuál es mi mano derecha. Oiga eso, nananina.
7: ¿Qué cosa voy a oír?
9: Lo que dice el señor, dice que yo no sé cuál es mi mano derecha, chico.
7: ¿Usted lo sabe?
9: Que sí lo sé. Ay, oye eso, Rudecindo.
10: ¿Qué cosa, hombre?
9: Lo que dice nananina. ¿Tú sabes cuál es mi mano derecha?
10: Hombre, yo sí.
9: Díselo para que se convenza de que yo lo sé.
5: No,
9: ¿por qué?
5: No, para que ella se convenza de que usted lo sabe, quien tiene que decírselo es usted y no Rudecindo.
9: Ah, ¿no se lo podemos decir entre los dos?
5: ¿Cómo entre los dos?
9: Sí, Rudecindo le dice cuál es la izquierda y entonces yo le digo cuál es la derecha. ¿Eso
5: no, no, no, no, no, así no se vale. A ver, dígame inmediatamente cuál es su mano derecha.
9: Bueno, chico, la... La derecha es la que le... De... Tú dices la derecha, ¿verdad?
5: Sí, la derecha. ¿Cuál es su mano derecha?
9: La... Esta, chico.
5: No, señor, esa es la izquierda.
9: Entonces, ¿la otra?
5: Esa sí.
9: Mira, vea. Lo que pasa es que hay veces que yo a la primera vez no acierto, tú sabes, pero la segunda no fallo nunca. Oiga.
7: Claro que sí. A la segunda no puede usted fallar porque no tiene nada más que dos manos.
9: Sí, usted tiene cuatro pruebas porque tiene cuatro patas, la verdad, chico.
7: Yo no sé, tengo cuatro patas, señor.
9: Ahora, es fácil confundirse, oíste, porque las dos son muy parecidas.
5: Aunque sean parecidas, Tres Patines. En eso no puede haber nadie que se confunda.
9: Que
5: señor.
9: No, chico, a ver, dilo tú, pero rápido. ¿Cuál es tu mano derecha?
5: ¿Esta?
9: Sí, mira qué cosa, qué gracia. Después que me lo viste hacer a mí, mira qué cosa.
5: Secretario,
9: dígame.
5: Póngale 10 pesos de multa por esa manera de razonar. En fin, Rudecindo, quedamos en que usted tenía un dolor en el pie derecho, ¿no es así?
10: Sí, doctor, tenía un dolor muy fuerte en ese pie.
5: Ajá.
10: Debido a lo cual me fui a consultar con Nananina.
5: ¿A Nananina?
8: Sí, señor.
5: ¿Nananina, usted la consulta?
7: Sí, señor, pero es que a Rudecindo yo no le puedo recetar nada porque lo de él no es asunto que sea mío.
5: ¿Eso qué cosa es usted?
7: Yo soy comadrona.
5: Ah, vamos. ¿Y qué le dijo entonces?
7: Yo le dije que fuera a ver un médico, pero Rudecindo no me hizo caso y se fue a consultar con Tres Patines.
10: Bueno, porque Tres Patines me dijo que no fuera a ningún médico, ¿no? Que él y su mamita me curaban enseguida.
5: No me dijo.
10: Sí, señor, porque entonces, no te lo voy a decir.
5: Entonces usted creyó en Tres Patines y fue... Venga acá, Tres Patines. Pues su mamita entiende de curas.
9: Hombre... Mamita y yo somos casi médicos, chico.
5: Semos no somos.
9: Los tres, ¿tú también estás en ese negocio?
5: Se dice somos, no semos.
9: Sí, ¿y qué dije yo?
5: Semos.
9: ¿Y cómo es?
5: Somos.
9: ¿Así no fue como dije yo?
5: No, señor, usted
9: eso
5: dice.
9: Te digo que así no fue como dije yo. Lo dije de la otra manera.
5: Venga acá.
9: Sí.
5: Así que ustedes son casi médicos.
9: Casi médicos.
5: Casi médicos,
9: sí.
5: Bueno, una cosa, ustedes estudiaron primero bachillerato los dos, ¿no?
9: ¿Eh?
5: Bachiller. Ustedes son bachilleres en ciencia.
9: En ciencia, eso la...
5: ¿Dónde estudiaron el bachillerato?
9: Lo estudiamos nosotros cuando... nosotros somos casi médicos.
5: Ya no, le he dicho que somos casi médicos.
9: Sí, yo sé, sí, que tú estudiaste bueno, también.
5: No, yo no estudié, que se dice somos. Pero usted estudió bachillerato.
9: Sí, yo estudié de todo.
5: ¿Dónde?
9: Yo...
5: En el instituto.
9: ¿Eh? Sí, el restituto. Restituto ya se recibió de médico.
5: No, restituto, no, instituto.
9: En el instituto, sí.
5: Bueno, ¿y ustedes después de eso?
9: Sí.
5: Los dos, porque los dos fueron los que estudiaron.
9: Sí, entramos juntos al colegio, mamita y yo. Teníamos la misma edad.
5: ¿Cómo la misma edad? ¿Cómo la misma edad?
9: Mamita y yo.
5: Pero venga acá. Misma. ¿Su mamá no es mayor que usted?
9: Bueno, pero es que se ha ido rebajando tanto que ya estamos iguales ya.
5: Ah, está.
9: Ya estamos iguales. Ya no se sabe si ella es mi mamá o si yo soy el padre de ella. Ya no se sabe.
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5: Vamos a aclarar bien las cosas. Su mamita y usted son curanderos, ¿no es eso?
9: No, chico, yo soy curandero, pero mamita no, chico.
5: ¿Y qué es su mamita entonces?
9: Mamita es curandera.
5: All right. Pero entienden ustedes de enfermedades.
9: ¿Cómo no, chico? Cuando Rudecindo dijo lo que le pasaba, mamita se dio cuenta enseguida de la enfermedad que tenía.
5: ¿De veras?
9: Sí. Porque Rudecindo dijo, me duele un pie, chico. Y entonces mamita dijo... Eso es pielitis.
5: ¿Con qué pielitis, no?
9: Sí, de pie pielitis, hijo. La misma frase te lo está diciendo.
5: ¿Y usted creyó eso, Rudecindo?
10: Dito Dios. Bueno, doctor, yo lo discutí un poco, ¿no? Porque, evidentemente, yo creí que la pielitis era una enfermedad de la piel.
7: Pues no, señor, no es de la piel ni de pie. Pielitis es una enfermedad de los riñones.
9: Oye, la otra, bendito sea Dios, chico. Óigame, bendito, óigame, señora, mamita dice que la enfermedad de los riñones se llama riñonada.
5: ¡No me diga!
9: Sí, señor.
5: ¿Y usted se puso en manos de Tres Patines y de su mamita, Rudecindo?
10: Sí, doctor, porque me dijeron que me curarían enseguida. Y yo los creí, pero el resultado fue que me estafaron 20 pesos.
5: Sí, ¿cómo fue la cosa?
10: Pues el primer día que los fui a ver con el dolor en el pie ese tan agudo, sí, lo primero que hicieron ellos antes de recetarme nada fue cobrarme 5 pesos.
5: ¿Y eso, Tres Patines, ustedes cobran por adelantado?
9: Sí, porque mamita dice que a lo mejor el enfermo se muere y luego, óyeme, no hay chance de cobrarle.
5: Muy bien, ¿sabes? Muy bien. ¿Y qué más, Rudecindo?
10: Pues una vez que yo pagué los 5 duros, ellos me examinaron el pie.
5: Ajá.
10: Me dijeron que tenía pielitis.
5: Sí.
10: Y entonces la mamita de Tres Patines me dijo... Tómese todas las mañanas en ayunas un cocimiento de cáscara de cangrejo y vuelva a vernos la semana que viene.
5: ¿Qué cosa? ¿Le mandó cocimiento de cáscara de cangrejo?
9: Sí, señor, no, chico, el cangrejo, oye, me está no maduro cangrejo. Eso es lo mejor que hay para la enfermedad de los pies, chico.
5: ¿De veras?
9: Sí, chico. 3 retoños de cangrejo. Oíste, lo único que hay que hacer es tener cuidado. de no tomar mucho, porque entonces el enfermo empieza a caminar para atrás y para los lados, y ahí se le desapareciendo la cabeza.
5: Bueno,
9: y
5: muy
9: se
5: bien.
9: Patina la cosa, ¿eh?
5: ¿Y qué más, Rudecindo?
10: Porque Tres Patines me acompañó hasta la puerta y me dijo: no deje de tomarte eso y ya verás que la semana que viene te pones mejor. ¡Ya me fui para casa! Tomé el cocimiento. Pasó de la semana y nada, el dolor seguía lo mismo, doctor.
9: No diga mentira, Rodecido, que tú me dijiste a mí que te seguía más duro.
10: Claro que sí, que seguía más duro.
9: Entonces no seguía lo mismo.
5: Cállese ahora, Tres Patines.
9: Bueno, pero no es lo mismo.
5: Que se calle. ¿Y qué, Rudecindo? ¿Volvió usted a ver a Tres Patines y a su mamita?
10: Sí, señor. Al cabo de una semana volví otra vez. Y entonces me cobraron 15 pesos.
5: ¿15 pesos?
10: Sí, señor. Luego me volvieron a mirar el pie. Me dijeron que la cosa era grave, ¿no? Y la mamita de Tres Patines me dijo: lo que tiene que hacer es cambiar el tratamiento.
9: ¿Y te cortó la uña que doblaba para abajo así hasta la planta de pie?
10: No, hombre, no, si no era de la uña. Ahora se va usted a tomar dos veces al día un cocimiento de raíz de alfombra.
7: Oiga eso, señor juez, raíz de alfombra.
9: ¿Y qué, señora? No se ría, usted me va a discutir que las alfombras no son buenas para los pies.
7: Sí, pero no en cocimiento.
5: Deje eso, nananina, y no discuta. ¿Qué más, Rudecindo?
10: Porque al cabo de otra semana, doctor, y en vista de que el pie me seguía doliendo, dejé de tomar el cocimiento de raíz de alfombra y me fui a ver un médico de verdad.
5: Menos mal, acabó usted por ir a un médico.
10: Sí, señor, fui a ver un médico y le dije: mire, doctor, hace una pila de días que tengo un dolor tremendo en este pie. ¿Usted cree que yo tenga pielitis?
5: ¿Qué le dijo el médico?
10: Pues el médico me miró el pie, luego metió la mano dentro del zapato y después de eso me dijo: no, señor, lo que usted tiene no es pielitis, lo que usted tiene es una clase clavo en el zapato que le tumba el güiro.
5: Entonces toda su enfermedad consistía en un clavito.
10: Parece que sí, porque de ahí me fui derechito a una zapatería. El zapatero machacó ahí el clavo y desapareció el dolor completamente.
5: ¡Qué barbaridad! ¿Y ustedes no se dieron cuenta de eso, Tres Patines?
9: No podríamos darnos cuenta, chicos, porque lo que el vecino nos llevó a consultar a nosotros fue el pie, chico.
5: ¿Cómo que fue el pie?
9: Claro, si nos hubiera llevado a consultar el zapato, hubiéramos encontrado el clavo enseguida, chicos.
7: Bueno, pero de todos modos, ustedes engañaron a Rudecindo, porque cuando fue a verlos por primera vez, le dijeron que la semana siguiente se pondría mucho mejor.
9: Y fue la verdad, como, hombre, fue la verdad, porque se puso mejor.
10: No, señor, no fue verdad, porque la semana siguiente me dolía más el pie.
9: ¿Y quién está hablando ahora del pie, chico?
10: ¿En qué quedamos, hombre? ¿No dice usted que me puse mejor?
9: Claro, ¿no? Que sí, chico. ¿Cuánto te cobramos la primera vez que fuiste a vernos, chico?
10: 5 pesos.
9: ¿Y cuánto te cobramos la segunda, chico?
10: 15.
9: ¿Te pusiste mejor, chico? Porque la primera vez te pusiste con 5 y la segunda te pusiste con 15.
5: Ah, pero cuando le dijo que la semana siguiente se pondría mejor, ¿se refería usted a eso?
9: Hombre, claro, porque la segunda vez ya teníamos pensado cobrarle 15 pesos en lugar de 5, ¿no?
5: Escriba ahí, secretario.
8: Venga la sentencia.
5: El que se puso mejor se queda sin su dinero por buscar un curandero en lugar de ir a un doctor. Y a usted por tener consulta sin título ni razón, 50 pesos de multa y 3 meses de prisión.
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1: Son las 10 y 20 minutos.
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1: Son las 10 y 22 minutos.
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1: Son las 10 y 22 minutos.

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1: Son las 11 y 10 minutos.
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1: Son las 11 y 10 minutos.
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1: Son las 11 y 10 minutos.
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1: Son las 11:16.
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1: Son las 11 y 21 minutos.
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1: Son las 11 y 23 minutos.
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1: Son las 11 y 23 minutos.

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1: Son las 11:37.

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7: Bienvenidos a un episodio más de Ya Oíste. Yo soy Génesis Sainez Silva, su conductora el día de hoy. Y hoy vamos a hablar sobre un tema que poco se habla, pero que viven muchísimos hombres, que es la ginecomastia. Y para eso nos acompaña el día de hoy el doctor Manuel Alejandro Catalán Ruiz. Así que, doctor, pues le doy la bienvenida. Este es su espacio, con toda la confianza, para hablar sobre este tema tan, pues, poco común.
8: Muchas gracias, Génesis. Estoy muy contento y agradecido por la invitación. En efecto, es un tema bastante interesante, poco conocido, pero muy frecuente en los motivos de consulta en los niños adolescentes. Entonces, va a estar muy, muy, muy buena la plática y yo encantado de estar aquí contigo platicando.
7: Pues muchas gracias, y sí, definitivamente creo que es una, para empezar la palabra, le decía, ¿cómo se pronuncia? Ginecomastia, ginecomastia.
8: Sí, exacto, es ginecomastia.
7: Ginecomastia, ok.
8: Es un poquito complicado, pero vamos a empezar, ¿te parece?, por definir ginecomastia.
7: Me encantaría.
8: Mira, ginecomastia básicamente es el crecimiento de la glándula mamaria en los hombres, ¿sale? Es una proliferación de este tejido mamario y que básicamente puede ser uni o bilateral, ¿ok?
7: Ok.
8: ¿Por qué en los hombres? Porque pues en las mujeres ya sabemos que es la glándula mamaria, básicamente el pecho, pero los hombres no debería de desarrollarse. Por eso claro, se denomina, o el término es ginecomastia en los hombres. Es un motivo frecuente de consulta en los adolescentes y esto tiene que ver por la fisiología. Hay diferentes tipos de ginecomastia. Hay una ginecomastia fisiológica y una ginecomastia, pues, patológica, que no debería de ocurrir.
7: Okay.
8: Entonces, existen tres picos donde se puede presentar esto y una ginecomastia neonatal, es decir, ocurre en los bebitos y esto es estimulado por los estrógenos y progestágenos maternos en útero, es decir, a través de la placenta pasan estas hormonas y estimulan unos receptores que se encuentran en la glándula mamaria, por lo que en los primeros meses de vida los bebitos podrían tener un crecimiento de su pecho que se denomina como botón mamario.
7: Okay.
8: Eso es algo transitorio, va a desaparecer una vez que hay una caída de este estímulo hormonal cuando nacen y no se resuelve sin ningún problema.
7: Okay.
8: Hay un segundo pico que es la ginecomastia puberal y básicamente ocurre en la etapa entre los 10 y los 14 años en los niños, ¿ok? Esto es estimulado porque una vez que empieza la pubertad de los niños hay un incremento de los estrógenos que también se producen en los hombres, también producimos estrógenos que pueden sensibilizar los receptores también de la glándula. A medida que vamos avanzando en edad los hombres y nuestros niveles de testosterona se incrementan en su pico más alto, que llegan a ser hasta 30 veces mayor, es cuando se resuelve esta parte de la ginecomastia puberal. Es decir, también es algo transitorio, pero toma más tiempo, alrededor de 1 a 3 años, más o menos.
7: Pero no es algo definitivo, o sea, tiene que quitar.
8: Exactamente.
7: ¿Cómo saber que realmente pues es ginecomastia o no es por a lo mejor incremento de peso, por obesidad, o en dado caso es realmente algo malo?
8: Sí, eso que mencionas, Génesis, es muy importante. La ginecomastia puberal se presenta entre el 60 y el 90% de los adolescentes. Y lo primero va a ser definir si es ginecomastia o es algo que se llama como pseudo ginecomastia, que básicamente sería un incremento en el tejido adiposo, lipomastia.
7: Okay.
8: O adipomastia. Esto es por, bueno, a lo mejor las personas tienen un exceso de peso, el área del pecho tiende a concentrar mayor cantidad de tejido adiposo y da una apariencia como si fuera un crecimiento mamario.
7: Claro.
8: Entonces, por eso es muy importante la exploración. Los síntomas que presentan los niños por los que llegan a consulta, en caso de que sea una ginecomastia, el primer dato es un aumento de volumen. Se
7: palpan
8: una bolita, la bolita tiende a estar indurada, es una bolita indurada que ocurre por debajo de la areola y el pezón y les produce dolor. Es un dolor de tipo punzante, es intermitente, pero eso es lo que les llama la atención. En algunas ocasiones el mismo cambio de ropa, el roce de la ropa,
7: les molesta.
8: Les molesta, exactamente. Entonces le dicen a sus mamás las mamás no las llevan a la consulta y entonces se preocupan porque dicen qué es lo que está pasando. Entonces puede ser una bolita solo en un lado del pecho, a veces es de los dos lados, y entonces es justamente donde se tiene que discernir. La adipomastia no se palpa indurada, la bolita realmente no está por debajo de la areola del pezón, sino que es una distribución más generalizada, digamos que es un crecimiento del pechito como más homogéneo,
7: okay.
8: El tejido se palpa laxo y no produce dolor, que serían dos o tres datos clínicos que diferenciarían a una ginecomastia de una adipomastia. Pero también algo que les llama la atención es que puede haber una asimetría, es decir, perdón, puede ser de un solo lado, y eso les llama la atención porque dicen, me creció la bolita de un solo lado, y generalmente cuando es adipomastia es bilateral, generalmente es como simétrico,
7: okay.
8: Y eso es algo también muy característico que se puede referir a la madre para que lo lleve al médico. Entonces esto es muy importante porque para los niños les genera mucha inseguridad,
7: sí.
8: El hecho de que empiecen con un crecimiento del pecho siendo niños, se vuelve objeto de bullying en las escuelas.
7: Exacto.
8: Y genera, incluso los limita en algunas partes de su vida. Tengo pacientes que han dejado de hacer actividad física, por ejemplo van a natación y no les gusta ya practicarla porque hay que quitarse la playera y sienten que su pecho tiene un aspecto que para ellos no es agradable, no es algo que sea normal, y dejan de hacer actividad física, dejan de ir, y entonces esto es muy importante también por cuestiones pues psicosociales para los niños, poderlos informar para poderlos tratar y orientar adecuadamente.
7: No, y en esa edad es muy importante porque creo que es donde de ahí pues son jóvenes, son adolescentes, la pubertad, lo que hablábamos hace ratito, que un simple comentario que a lo mejor para nosotros es exacto, un simple comentario, para ellos no. Entonces eso marca y decíamos, tal vez la ginecomastia no puede ser tan grave a nivel físico, pero sí en la parte como psicológica. Y que le, o sea, siente inseguridad de su cuerpo, que le dé pena hacer ejercicio. Por ejemplo, usted, doctor, ¿qué le puede decir a un niño como de... yo te recomiendo que cada cierto tiempo hagas esto? ¿Cómo es la zona de autoexploración?
8: En el caso de la ginecomastia en los niños, casi siempre les digo que tienen que detectar si tienen alguna bolita siempre en la parte de alguno de sus pechos, porque empiezan con dolor, incluso ni siquiera pueden tener a lo mejor de forma inicial como tal un aumento de volumen. Entonces empiezan con una hipersensibilidad al cambio de ropa o dolor punzante, y es ahí donde yo les sugiero, pueden palpar justamente su pecho. La ginecomastia ocurre por debajo de la areola y el pezón, entonces si se palpan alguna bolita sería un punto como de alarma a detectar para que le comenten a sus padres. Pero sí, en general esta es la forma en la que se les comunica. Casi siempre todos los niños que presentan una ginecomastia entre los 10 a 14 años vuelven a tener otro pico entre los 15 y 16.
7: Ay.
8: Hasta un 33%, aunque se quite en ese momento, vuelven a estar estimulados. Entonces también les comunico para que no se espanten o no se frustren, y justamente lo que te comentaba, Génesis, tienen una caída después de que está su pico hormonal muy alto y estimula este crecimiento, se resuelve de forma transitoria.
7: Okay.
8: Entonces es comunicarle a los niños para que estén tranquilos.
7: Se nos acabó el tiempo, doctor, pero muchísimas gracias por habernos acompañado, por habernos quitado todas estas dudas, que no solamente fue a mí, fue a toda la gente que nos está escuchando del otro lado de la radio, de alguna plataforma, y nos vamos, así yo estoy, voy a investigar más.
8: Muy bien, muchísimas gracias de ti, Génesis, por la invitación, y yo encantado de platicar de estos temas para poder llegar a más gente y poderlos informar de la manera más segura.
7: Así es. Esperamos verlo en otro episodio, doctor.
8: Con mucho gusto.
7: Y gracias a todos los que se quedaron hasta este punto. Gracias por escucharnos, que se hayan resuelto algunas dudas, y que si tienen otras dudas, nos comenten, nos dejen sus comentarios. Nosotros siempre los estamos leyendo, los escuchamos para los próximos episodios. Nos vemos en el siguiente episodio. Yo soy Génesis Sainz Silva y nos acompañó el doctor. Muchas gracias.
8: Muchas gracias.
7: Nos vemos hasta pronto. Adiós.

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5: Son las 11:54.

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1: Son las 12:13.

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1: Son las 12:30.

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1: Son las 12:39.
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1: Es la 1:12.

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1: Es la 1:19.

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1: Es la 1:28.

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1: Es la 1:37.

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1: Es la 1:48.

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2: Son las 2:32.

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1: Son las 2:49.

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1: Son las 3:17.

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1: Son las 3:32.

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1: Son las 3:39.

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2: Son las 3:50.

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1: Son las 3:59.

0: Son las 4:19.
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0: Son las 4:20.

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1: Son las 4:29.

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0: pasó? Poneme mi bebé acá.
1: ¿Qué pasó? Háblame.
2: Mira, ¿sabes qué me controlé, chamo? Que eso está bello, ¿viste?
1: ¿A quién?
2: A la chama esa que iba ahí en la 16.
1: ¿Al bomboncito?
3: No, vale, es una chama estudiosa de su casa.
2: Bueno, eso que me interesa a mí, ¿tú sabes cómo soy yo? Yo como humano y me voy. Es más, se roba aparatosamente hace rato, ¿vale?
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5: Son las 4:37.

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1: Son las 4:47.

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1: Son las 5 y 10 minutos.
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1: Son las 5 y 11 minutos.
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1: Son las 5 y 11 minutos.

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1: Son las 5:19.
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1: Son las 5:19.
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1: Son las 5:20.

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1: Son las 5:36.
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3: Buenas noches, secretario. Buenas noches, señor juez. ¿Cómo se siente hoy?
4: Muy bien, digo, regular. Hoy me siento así...
3: Óigame, doctor, antes que se me olvide. Elías sabe. Me dijo que lo de recordar que él estaba aquí en el mundo todavía y que era amigo suyo.
4: Sí, sí, que lo pusiera en el aire.
3: Y que le pusiera su multica también.
4: Sí, está bien. Pero hay otra cosa que voy a agradecer a usted.
3: Sí.
4: Le dice a Lugier que no me deje salir a un señor que hay ahí, un tal Leobaldo.
3: Ah, un tal Leobaldo también. Lo metemos en el calabozo.
4: 50 pesos de multa.
3: 50 pesos de multa. Está bien. Para que se lo comen bocaditos.
4: Sí. Hoy me siento regular.
3: ¿Ah, sí?
4: No, me siento así con el cuerpo medio cortado.
3: ¿No será que le está dando vueltas un catarro?
4: ¿A quién?
3: A usted.
4: ¿Cómo me va a dar vuelta un catarro a mí? ¿Usted se ha figurado que yo soy un hula hoop?
3: No, señor juez, pero como todo el mundo dice por ahí que el cambio de tiempo ha traído muchos catarros.
4: ¿Y a mí qué me importa que haya traído muchos catarros?
3: Que a lo mejor le da uno a usted.
4: ¿Y por qué me va a dar uno a mí si yo no le he pedido ninguno?
3: All right, señor juez, tiene usted razón entonces. ¿Cuánto me pongo de multa?
4: No, nada. Hoy vengo benévolo y no le voy a poner multas a nadie.
3: Ah, no, así que no me va a poner multas.
4: No, hoy voy a poner días nada más.
3: Óigame.
4: A ver qué caso tenemos para hoy.
3: Un titulado profesor de idiomas que viene acusado de estafa por sus alumnos.
4: ¿Y por qué lo acusan de estafa a sus alumnos?
3: Porque le cobra 10 pesos a cada uno por enseñarles a hablar inglés y luego no les enseña nada.
4: Entonces lo que hace ese profesor es robarle el dinero a su discípulo.
3: Bueno, parece que sí.
4: Pues llama entonces a lo complicado en ese discipulicidio.
3: Felicidades. Enseguida, señor juez.
2: Luz María Nananina.
5: Aquí como todos los días.
2: Simplicio Bobadilla y Comejaiba.
6: Servidor.
2: José Candelario Tres Patinas.
7: ¡A la reja!
4: Bueno, vamos a ver si hacemos justicia. ¿Quién es el acusado?
5: Tres Patines, señor juez. Que se ha metido a profesor y nos ha estafado a Simplicio y a mí una pila de gente más. También la ha estafado.
4: Pero será posible, Tres Patines, que no haya manera de que usted se comporte como es debido.
8: ¿Pero por qué me dice eso a mí, señor juez?
4: ¿Por qué va a ser? Mire, antes de esto, señores, ya vino. Quítemele la multa de a Leobaldo, de los 50 pesos, porque ahora me enteré que él vino acusando al profesor también.
3: Ah, está bien.
4: Sí. Hasta los muchachos vienen acusándolo. Lo suyo es algo serio. ¿Usted no piensa trabajar nunca?
8: No, chico, yo la verdad, el caso, hablándote con la radez que me caracteriza, yo no puedo pensar en eso, chico.
4: ¿Por qué?
8: Porque el médico me ha dicho que no piense nunca en cosas desagradables, ¿tú comprendes?
4: ¿Y quién le ha dicho a usted que trabajar es una cosa desagradable, Tres Patines? ¿Usted no sabe que el trabajo dignifica al hombre?
8: ¿A qué hombre?
4: A todos. ¿Usted no tiene orgullo ser un hombre trabajador, secretario?
3: Sí, señor, ¿cómo no?
4: ¿Usted no siente orgullo en ser una mujer trabajadora, Nananina?
5: Claro que sí, señor juez.
4: ¿A usted no le produce orgullo ganarse la vida trabajando, Simplicio?
5: Desde luego que sí, señor juez.
4: ¿Y entonces qué le pasa a usted, Tres Patines?
8: Que yo no soy orgulloso, chico. Eso es lo que me pasa a mí, chico.
4: Óigame, Tres Patines, ¿usted no sabe que al no trabajar está faltando usted a un mandato divino?
8: Que yo estoy faltando un mandato divino.
4: Sí.
8: ¿Y eso por qué?
4: Porque Dios le dijo al hombre, ganarás el pan con el sudor de tu frente.
8: ¿A qué hombre le dijo eso?
4: Adán.
8: Pues si se lo dijeron a Adán, que trabaje Adán, chico. A mí no me han dicho nada de eso,
4: ¿cómo,
8: chico?
4: Que no,
8: Tres...

0: mandado telegrama ni recado de ninguna clase.
1: ¿Cómo chico? Que no, Tres Patines. Usted no sabe que todos los hombres tienen que trabajar para ganarse el pan de cada día.
0: Sí, pero es que yo resolví ese problema.
1: ¿Cómo lo resolvió?
0: No comiendo pan, chico.
1: ¿Y usted cree que eso se resuelve no comiendo pan?
0: Hombre, claro que sí, chico. Lo que dijo Dios no fue que uno tenía que ganarse pan trabajando, ¿no es eso?
1: Sí.
0: Bueno, pues en lugar de pan, ¿tú sabes lo que como yo?
1: Sí.
0: Boniato pasado por agua. Y como de boniato nadie dijo nada, yo no tengo problema de ninguna clase.
1: Secretario,
2: ¿sí?
1: Póngale 10 pesos de multa a Tres Patines en nombre del sindicato de panaderos.
0: Bueno, ¿y qué, chico? ¿Me lo paga el sindicato de boniateros? ¿Me lo paga?
1: No, lo paga usted.
0: ¿Pero y eso por qué, chico?
1: Porque me da la gana a mí.
0: Ah, bueno, ya esa es una apreciación muy particular tuya.
1: Le cayó mal eso.
0: No, está bien, está consciente, la verdad.
3: 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Son las 5 y 41 minutos.
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5: Son las 5 y 42 minutos.
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1: A ver, Nananina, ¿qué les hizo a usted de Tres Patines?
6: Nada, que le estafó 10 pesos a cada uno de nosotros siempre, señor juez.
1: Ajá. ¿Cómo que? ¿Le estafó? ¿Cómo?
6: Y nos estafó 10 pesos a cada uno de nosotros.
1: ¿Y cómo les estafó esos 10 pesos?
6: Pues ante todo, señor juez, hágame el favor de leer este anuncio que salió en los periódicos.
1: A ver, Profesor J.C. Tres Patines.
0: ¿Tú sabes quién es ese?
1: Sí, usted.
0: ¿Qué te lo digo?
1: Se ríe.
0: ¿Eh?
1: ¿Pero quién me lo va a decir, Tres Patines?
0: ¿Sí?
1: ¿Ese no es su nombre?
0: No, chico.
1: ¿Cómo que no?
0: No, chico, el nombre mío, ¿tú sabes cómo es?
1: ¿Cómo?
0: José Candelario. Y ahí nada más que dice J.C.
1: Sí, pero yo sé que J.C. son las iniciales de José Candelario.
0: ¿No? ¿Quién te lo dijo eso?
1: No necesito que me lo diga nadie, Tres Patines.
0: Lo adivinaste, ¿no?
1: Porque eso se cae de su peso.
0: ¿De qué peso?
1: Del que le voy a poner de multa.
0: Ah. Oh.
1: Póngaselo ahí, secretario.
0: Pero oye, mi viejo, ven acá, chico.
1: ¿Eh? No, que es... cállese la boca. Y déjeme acabar de leer. Y no me diga chico ni viejo, ¿yo? Tráteme con más respeto, señor.
0: No, si yo todavía lo he tratado con respeto, chico.
1: Ah, bueno. Déjeme leer aquí. Profesor J.C. Tres Patines, especialidad en idiomas. Enseño el inglés por 10 pesos. ¿Usted puso este anuncio en los periódicos, Tres Patines?
0: Sí, chico, eso le demostrará que yo hago lo posible por ganarme la vida honrosamente, ¿no?
6: ¿Qué costa? ¿Usted no se gana la vida estafando a todo el mundo?
0: Bueno, sí, pero honradamente. Fíjese que hasta los anuncios en los periódicos y todo...
1: Momento, ¿no? Sí. Explíqueme eso.
0: ¿Qué cosa?
1: Que eso. Quiere. ¿Usted cree que se puede estafar honradamente?
0: Bueno, yo creo, señor juez, que cuando la estafa, por ejemplo, se prepara con sinceridad y uno actúa de buena fe...
1: Y uno actúa de buena fe.
0: Sí, sin que haya, por ejemplo, mala intención.
1: Sí.
0: Y con el propósito de buscarse unos pesos para la asociación del asunto, cuando el alquiler ese que te mandan el recibo y tú vienes... No se puede hacer eso, ¿verdad?
1: Claro que no, Tres Patines. Estafar honradamente es una cosa que no la puede hacer nadie porque no hay ninguna estafa que sea honrada.
0: ¿Que no hay qué?
1: Ninguna estafa que sea honrada.
0: Oye, viejo, qué mala lengua tú tienes,
1: chico. ¿Yo?
0: Claro que sí, chico. ¿Cómo vas a decir que no hay ninguna estafa que sea honrada, chico? ¿Acaso tú las conoces a todas?
1: No necesito conocerlas, Tres Patines.
0: Hombre, chico.
1: Estafa y honradez son dos palabras que no pueden andar juntas.
0: ¿Por qué, chico?
1: Porque chocan.
0: ¿Y qué, chico? También las guaguas chocan y cada rato pasan 5 o 6 juntas.
1: Póngale otros 5 pesos de multa, secretario.
0: ¿Pero por qué, chico? ¿Qué culpa tengo yo de que choque la guagua?
1: ¡Cállese la boca! No hace más que hablar bobería.
0: ¿Cómo bobería, chico?
1: Póngale 10 pesos más, va a seguir hablando.
0: Pero si yo lo que estaba...
1: ¡50 más!
0: Mira qué manera de tratarlo a uno que viene aquí.
1: ¡10 pesos más! ¿Va a seguir?
0: No, me planto ahí, chico.
1: Dígame, Nananina, ¿qué pasó con ese anuncio?
6: Pues nada, señor juez, que Simplicio y yo queríamos aprender el inglés porque tenemos pensado irnos para el norte.
0: No me diga, de verdad que por fin van a ustedes para allá para el viaje ese, los dos para el norte.
6: Sí, señor.
0: ¿Y eso? ¿Ya autorizaron otra vez la exportación de escombros para allá?
6: Sí, cómo no, pero usted no lo sabía.
0: No, yo no sabía eso.
6: Ah, sí, pues ya puede usted embarcarse cuando quiera, no le dé pena.
2: Bueno, ya, ya.
6: ¿Qué ya? Cuando él me ofende a mí, ya.
2: No, pero si ya usted... ¿Ah, ¿ya usted se desquitó?
6: Ah, bueno.
2: ¿Ya usted le dijo que el escombro era él?
0: No pelees, que tú también vas en el viaje.
2: ¡Póngale! ¡$100 de multa! La cuestión es que ustedes dos se van para el norte, ¿no es eso?
6: Sí, señor. Yo me voy para Hollywood.
2: ¿Y usted también se va para Hollywood, Simplicio?
0: No, señor, no. Yo me voy para Bastón.
2: ¿Para dónde?
0: Para Bastón.
2: ¿Usted no querrá decir para Boston?
0: Bueno, sí. Se escribe Boston, pero se pronuncia Bastón.
2: ¿Quién le dijo eso?
0: Tres Patines.
2: ¿Qué me cuenta? ¿Usted le dijo eso a Simplicio o Tres Patines?
0: Yo, no, hombre. Simplicio, tú me entendiste mal, muchacho.
7: ¿Cómo que te entendí mal?
0: Sí, yo no te expliqué a ti que la letra O en inglés se pronuncia de varias maneras.
7: Sí.
0: Bueno, pues la palabra Boston, hijo. ¿Oye esto?
7: Sí, sí, sí.
0: La primera O es sorda.
7: Ah, la primera es sorda.
0: Sí, la segunda es muda. De manera que se trata de una palabra sordomuda.
7: Bueno, ¿y cómo se pronuncia entonces?
0: Eso es poseña, poseña. La palabra sordomuda no se puede pronunciar más que poseña.
2: No me diga, ¿y usted es profesor de inglés, Tres Patines?
6: ¿Qué va a hacer, hombre? No es más que un estafador lo mismo en inglés que en todos los idiomas que hable él.
0: Eso no es verdad, señora. Lo que pasa es que usted es una, óigame, una discípula muy chaboruca que no aprende nada.
6: Ay, ¿qué voy a aprender? Si usted no enseña ni pescado frito, ¿qué voy a entender?
0: Que yo no enseño. Mira, oye, ahí tiene un velocípedo que es...
2: ¿Qué velocípedo?
0: Que yo soy el maestro de...
2: Un discípulo.
0: Ajá. Simplicio. Simplicio, saluda al señor juez en inglés para que te oiga.
7: How are you, mister?
2: Very well, and you?
7: Bangan.
2: ¿Eso de Bangan es inglés también?
0: ¿Cómo no va a ser inglés? Lo que pasa es que pobrecito Simplicio no lo pronuncia bien, chico.
7: ¿Cómo que no lo pronuncio bien?
0: No, hijo, porque en inglés no se pronuncia Bangan. En inglés se pronuncia Bangan, con acento en la H, chico.
2: ¿En qué H?
0: En la... Delante, la palabra esa no lleva una H en algún lado.
2: No, señor, no lleva ninguna H.
0: Eso digo yo, que no lleva una H en
2: ¿Y entonces
0: lado.
2: Cómo me la va a poner en el acento en la H?
0: ¿Quién se lo va a poner?
2: Simplicio.
0: Niño, pero Serapio Silva. Te voy a poner de penitencia en un rincón mirando para la pared, para que lo
6: ¿Qué
0: sepa.
6: ¿Qué cosa? Todavía lo va a regañar después que usted fue quien se lo dijo, ¿verdad?
0: Usted no se meta, señora, que está hablando el maestro ahora.
2: ¿Maestro de qué, Tres Patines?
0: El pitcher, en inglés, pitcher.
2: ¿Qué pitcher? Pitcher. ¿Usted conoce las letras?
0: ¿Eh?
2: ¿Conoce las letras?
0: Sí, cómo no.
2: ¿Seguro? Chico. A ver, dígame, ¿cuáles son las vocales?
0: Las vocales son las que se pronuncia con la boca, ¿no?
2: Ah, sí. ¿Y entonces con qué se pronuncian las consonantes? ¿Con las orejas?
0: No sé, ¿tú las pronuncias con las orejas?
2: ¡No, señor!
0: La consonante vienen a ser como si dijéramos... Bueno, en eso es que yo no estoy muy fuerte, ¿comprende? Pero en inglés no hay quien me ponga un pay delante.
2: Ah, no.
0: No.
2: ¿Un pay? No.
0: Un pay. No, ¿qué va? Yo tengo un sistema para enseñar los nombres de los estados americanos, que no se olvida más nunca.
2: ¿De veras? ¿Qué sistema es ese?
0: Bueno, ahora tú verás. Simplicio, ¿de qué color es el mercurio cromo?
7: Colorado.
0: Ahí tiene un estado americano. ¿Qué cosa ponen en los tejados para que no entre el agua cuando llueve?
7: Texas.
0: Otro estado americano. ¿Cómo se llama tu hermana mayor?
7: Virginia.
0: 3. ¿Y la más chiquita?
7: Carolina.
0: 4. Cuando tú tienes sueño, ¿a dónde te vas a dormir?
7: Alabama.
0: Alabama. 5.
2: No, un momento.
0: ¿Eh?
2: Cuando tienes sueño no se va a dormir a Alabama, sino a la cama.
0: Sí, pero hombre, pero lo primero que yo le enseño a mi alumno es a dormir en inglés.
2: Usted no enseña Alabama, nada, Tres Patines.
0: No.
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5: Son las 5:49.
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1: ¿Por qué, chico?
2: Por muchas razones, Tres Patines. En primer lugar, ¿desde cuándo es usted profesor?
1: Bueno, chico, yo soy profesor de nada, si yo no soy profesor.
2: ¿Y entonces por qué dice usted en el anuncio que es profesor?
1: No, yo digo eso en el anuncio.
2: Sí, señor, aquí dice profesor J.C. Tres Patines.
1: Bueno, chico, no, pero ahí se ve claro que lo del profesor no se refiere a Tres Patines. Porque una cosa está separada de la otra y entre las dos palabras hay mucha distancia.
2: No, de eso nada. Vaya. La palabra profesor y el apellido Tres Patines no es más que las iniciales suyas.
1: ¿Y cuáles son las iniciales mías?
2: J.C.
1: Mira, a ver, chico, de J.C. hay como 8 cuadras, chico.
2: All right. Vamos a no discutir eso. Pero usted dijo que no habló de idiomas para nada y en el anuncio dice clarito, profesor J.C. Tres Patines, especialidad en idiomas.
1: ¿En idiomas? No, chico, eso es una errata de imprenta.
2: ¿Eh? ¿Una errata?
1: Sí, parece que al linotipito se le fue una M en lugar de una T. Porque yo no puse especialidad en idiomas.
2: ¿Y qué puso usted entonces?
1: Especialidad en idiotas.
2: ¿Cómo? ¿Usted puso idiotas?
1: Hombre, claro que para hacer un negocio conmigo sabiendo cómo soy yo, caballero. Óigame, ¿qué es lo que hay que hacer?
2: Un idiota.
1: Tú lo sabes, ¿verdad?
2: Sí.
1: Bueno, pues mira a ver si estaba bien claro yo eso.
2: No me diga, entonces Nananina y Simplicio fueron 2 idiotas que llegaron ahí con sus 10 pesos cada uno para que usted los mangara suavecito y sin ningún trabajo, ¿verdad?
1: Claro, chico, es que hay días, oye, que uno sale con el pie derecho a la calle.
2: Escriba
1: la
2: ahí, secretario.
3: Venga la sentencia.
2: En este caso se ve con la claridad del día que hay estafa, mala fe, dolo y sin vergüencería. Y como todos los dolos merecen una sanción, devuelva los 20 bolos y cumpla 1 mes de prisión.
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5: Son las 5:55.

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0: Hoy tenemos que dar las gracias. Gracias a quien nos permite disfrutar de un nuevo día. Gracias porque tenemos la alegría y la tristeza, el optimismo y el pesimismo, porque podemos estar contentos o enojados, por el poder de discernir y de elegir, porque en nosotros consiste, y solo en nosotros, encontrar los alicientes. Ser felices debe ser nuestra meta, y luchar contra quienes se opongan. Para un ceño adusto, una sonrisa. Quitar la careta y descubrir la verdadera cara de la gente. Enseñar a quien no sepa que la felicidad es gratis. Que no hay riqueza que valga si se es pobre de corazón. Que la pobreza vive mientras no nace el amor. Gracias por la vida. Gracias a ti, como te llames, Señor, que de cualquier forma eres el mismo.
1: 6:07 en XEU, viernes 5 de junio de 2026.
2: Buenos días, muy buenos días, amigos. Sean bienvenidos a un programa más de Escuche y Aprenda. Aprenda lo que no sabe. Recuerde lo que ha olvidado. Sean bienvenidos a nuestro programa de hoy. Les vamos a decir ahora las reglas de oro para proteger a los niños, que muchas personas ignoran. Los niños hay que protegerlos. Y les vamos a decir cuáles son las reglas para proteger a los niños. La primera es: el hermano mayor no debe cuidar a sus hermanitos. No es su responsabilidad. Si algo malo pasa, imagínese el sufrimiento y el sentimiento de culpa de ese hermano mayor por no cuidar bien a sus hermanitos. Ellos no son para eso. Otra regla: los niños no deben estar en un ambiente donde se consuma alcohol o donde se fume. Aunque esté tranquilo, jamás, jamás los niños deben estar en un ambiente donde se consuma alcohol y donde se esté fumando. Otra regla más: los niños no deben estar cerca de personas inestables o con malas costumbres. Otra regla más: a los niños no se les obliga a querer a los adultos. Eso sale de su corazoncito. Otra más y última, por esta ocasión: los niños no se besan en la boca. No hay que besar a los niños en la boca. Hemos visto padres que lo hacen y esto es reprobable. No deben de hacerlo.
1: Las 6:09 en XEU, es viernes 5 de junio.
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1: Las 6:11 en XEU, hoy es viernes 5 de junio.
2: Aceptar nuestros errores. Bueno, vamos a hablar acerca del perdón. Hemos hablado mucho de Helio, pero es importante machacarlo, porque pedir perdón es saldar cuentas con la otra persona y con uno mismo. El alivio reemplazará a la angustia y te sentirás más ligero por conveniencia. Así que pues no tendrás que cuidar tu espalda. Cuando no hay riñas, la convivencia es amena. Y aunque la otra persona no te perdone, eso no importa. Sabes que hiciste lo que estaba en tus manos, además de hacerte una mejor persona. Mejora tu salud física y mental, porque te deshaces del enojo, de la furia. No dejes que el odio, el resentimiento te domine. Hay que hacer conciencia, aceptar nuestros errores y tratar de enmendarlos nos hace mejores personas.
11: Son las 6:11.
2: Hablemos de la música, porque ha cambiado la forma en que escuchamos música. En los años 60, en una casa, digamos, clase media, había un solo tocadiscos para toda la familia, así que sus miembros tenían que ponerse de acuerdo para decidir qué escuchar o tolerar para luego apreciar. Esto generaba varios efectos. Primero, que este grupo de personas le dieran una oportunidad. Música que nunca hubiesen escuchado por iniciativa propia. Y segundo, que la música compartida construyera entre ellos un lazo, una historia en común muy difícil de borrar. Hoy esas escenas ya no se ven más. Con los celulares, las plataformas y los audífonos, escuchar música se ha pues hecho personal, absoluto. Puede que mi hermano con el que comparto habitación no sepa cuál es mi banda favorita, por más que la escuche todos los días. ¿Y esto qué consecuencias trae? Bueno, pues la música nace dentro de un contexto ritual y colectivo. De ser así, la música tendría en sus orígenes una vocación para la construcción de comunidades, y aunque la proyección puede sonar demasiado arriesgada, quizás esto explicaría el éxito del reggaetón frente a otros estilos de música actuales. Así que, bueno, es que el reggaetón se volvió un fenómeno tan fuerte porque lo ponían en los gimnasios y en las discotecas, dos lugares donde la gente busca conocer extraños, y aunque suena algo irreal, es cierto. Más allá de los conciertos, en la actualidad hay menos espacios para compartir la experiencia de escuchar música con otras personas.
1: 6:14 en XEU, viernes 5 de junio.
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1: Las 6:16 en XHU, viernes 5 de junio.
2: Le preguntó un alumno al maestro: maestro, ¿qué es la ira? Y el maestro contestó: es el castigo que nos damos a nosotros mismos por el error de alguien más. Vamos a platicar a ustedes del maltratador psicológico. Fíjese, hay pues un perfil de esa. Desafortunadamente, el maltrato es algo que ocurre en las relaciones interpersonales, ya sea de pareja, familia o entre compañeros de la escuela, el famoso bullying, o de trabajo, el mobbing. Una forma muy común y que es menos visible que el maltrato físico es el maltrato emocional. En esto vamos a repasar un poquito de lo que es un maltratador psicológico. El maltrato psicológico provoca serios problemas mentales para la víctima. Y es que el maltrato psicológico puede ser silencioso, pero puede ser también devastador para la persona que lo sufre. La baja autoestima puede ser tanto una causa como una consecuencia de que este fenómeno se manifieste, pero además, la persona que es víctima del maltrato emocional suele sufrir problemas serios como estrés, ansiedad, depresión e incluso adicción a sustancias psicoactivas. Pero ¿cómo son las personas maltratadoras? ¿Qué características presentan? Bueno, son intolerantes. Las personas intolerantes no respetan las opiniones, actitudes o comportamientos de los demás. Son personas llenas de prejuicios y esto provoca que reaccionen de forma agresiva, resentida y poco educada. Si usted quiere conocer las características de los intolerantes, solo tiene que visitar alguna página y ver lo que es una persona intolerante. Aquí podríamos hablar muchísimo. Bueno, estas personas son encantadoras al principio. No son intolerantes al principio, sino que son encantadoras en las fases iniciales de la relación. Saben cómo comportarse y su verdadero yo puede tardar un tiempo en aparecer. A medida que la confianza con la otra persona se incrementa, entonces muestran el comportamiento destructivo. También los maltratadores son autoritarios porque se caracterizan por poseer rasgos antidemocráticos e intransigentes. Son amantes del orden, pero desde un punto de vista subjetivo, es decir, en base a su criterio personal. Son psicológicamente rígidas. Tienen un pensamiento rígido, persiguen una única verdad, que es la suya. No son personas que dialoguen, que busquen consenso, sino que temen ceder a las opiniones de los demás porque consideran que solo ellos tienen razón. Todo lo que no encaje con su pensamiento está mal, y así garantizan que la única verdad existente es la suya. También presentan son chantajistas, se comportan siempre de acuerdo con sus intereses y culpabilizan, incomodan y provocan miedo a la víctima del chantaje. Suelen hacer que la víctima se sienta culpable por cosas que ni siquiera ha hecho o cosas que ha hecho, pero que no necesariamente están mal. No hacen autocrítica. No saben encajar las críticas. Esto ocurre porque cualquier crítica es percibida como un ataque a su identidad. En cambio, critican. A pesar de que estas personas no hacen autocrítica, sí que critican a los demás con gran facilidad. Los cambios de humor son frecuentes en este tipo de personas. Se sienten ofendidas con facilidad. Desconectan a la víctima. Su idea es que la víctima se sienta amenazada y tenga miedo a hablar con otras personas. Son crueles e insensibles. No se arrepienten. Hacen falsas promesas. Son controladoras. No tienen control emocional. No se detienen. Son seductoras. Son mentirosas. Se hacen la víctima. Tienen baja empatía. En general, esto es lo que podemos decir, digamos, del perfil del maltratador psicológico, algunos rasgos que tienen en común.
11: Son las 6:21.
2: En gramática, ¿qué es participio? Bueno, participio es el nombre masculino, forma no personal del verbo que funciona como adjetivo. Participio absoluto es la construcción gramatical compuesta por un participio y un sustantivo con el que concuerda en género y número y suele tener un valor adverbial y expresa idea de tiempo o causa. En la frase, por ejemplo, en la frase acabado el permiso empezó a trabajar, acabado el permiso es una construcción de participio absoluto. Esto es en gramática.
11: Son las 6:21.
2: Le vamos a decir cómo mejorar la circulación y cómo mejorar la salud del corazón, evitar problemas del corazón. Tener mala circulación de la sangre puede provocar un trombo, una embolia, colesterol y enfermedades del corazón. Además, sentirá las extremidades, las piernas, los pies y las manos fríos y pesados. Muchas son las causas que provocan tener mala circulación, pero entre ellas está la mala alimentación, un mal hábito que trae consecuencias graves para la vida. Por ejemplo, el ajo ayuda a dilatar los vasos sanguíneos, mantiene las arterias limpias, previene la coagulación de la sangre, y esto promueve el tránsito de la sangre por las arterias, así que no dude en comer ajo en las comidas. Aunque huela, el ajo tarda 4 horas en eliminarse y se elimina por pulmón, de ahí que el aliento sea fuerte. Pero pues se puede aliviar este aliento, se puede disfrazar con algunas gárgaras o enjuagues con bicarbonato de sodio y con un chicle es suficiente para pues evadir el mal aliento que puede provocar, porque el ajo, pues no es mal aliento, sino que huele a ajo y a mucha gente no le parece, pero es fácil de remediar, como le digo, con gárgaras o buches de agua o de bicarbonato de sodio. Bicarbonato de sodio, 2 cucharadas en un vaso de agua, es suficiente para limpiar y evitar o para disminuir el aliento a ajo. El jengibre previene los coágulos, la arteriosclerosis y previene el padecimiento de enfermedades coronarias. El jengibre es un, lo puse a tomar en té, es una raíz. La puedes tomar en té y es un té fuerte, un poco picante, pero es excelente para prevenir los coágulos. La pimienta de cayena posee grandes cantidades de capsaicina, la cual tiene la propiedad de promover el funcionamiento del sistema cardiovascular. El aceite de pescado es rico en omega 3, está por su lado, tiene propiedades para desinflamar, mejorar la circulación y bajar los niveles de colesterol malo. También hay que tomar agua, mantenerse bien hidratado y evitar la retención de líquidos con el consumo de agua. Esto, además de promover el libre tránsito de la sangre por los vasos sanguíneos, mejora o disminuye los niveles de colesterol y ayuda a mejorar el funcionamiento
16: del aparato digestivo. Aceites esenciales como el de romero, jengibre y canela son para realizar algún masaje en las extremidades utilizando las mismas cantidades de cada uno de estos aceites. Cuando usted tenga días difíciles y sienta sus piernas cansadas, ponga sus pies en alto y déjelos así por unos 15 minutos. Esto le ayudará a que la sangre retorne a su corazón. Evite el cigarro, el tabaco, las bebidas alcohólicas. Practique alguna actividad física, por lo menos 30 minutos diarios. Realice una caminata o en bicicleta, un paseo en bicicleta. Practique algún ejercicio aeróbico. Acostúmbrese a comer alimentos ricos en fibra y antioxidantes, tales como las frutas, vegetales y verduras. Realice batidos diarios que contengan perejil, canela, romero, jengibre o piña. Son excelentes para mejorar el traslado de la sangre por nuestras venas. Perejil, canela, romero, jengibre o piña. Evite el consumo de alimentos con mucha sal, porque la sal fomenta la retención de líquidos.
11: Son las 6:26.
16: Todo lo que une es verdad, todo lo que separa es falsedad. No basta que una cosa sea verdadera para que valga la pena realizarla, debe también ser útil. Una cosa puede ser verdadera y buena, pero si no es útil mencionarla a alguien, es una energía perdida el hacerlo así. No diga nunca una cosa que no sea absolutamente verdadera. Hay que ser veraz en pensamiento y en palabra. Ser exacto en todo lo que se haga. Veraz y preciso en todos tus actos, palabras y pensamientos. Si no lo eres, nunca se te podrá confiar una labor importante. Piensa en todo instante en la verdad de la cual es símbolo viviente. La verdad brillará a través de ti. Vive lo que está en ti. Aquello que eres, todo lo demás es falso. Eso es importante. Lo que une es verdad. Lo que separa es falsedad.
11: Son las 6:27.
16: ¿Sabía usted que por cada botella de refresco o gaseosa que usted consume, se está tomando 9 cucharadas de azúcar y eso tarda 7 días en eliminarse del cuerpo? Los hombres aumentan su probabilidad de tener un ataque al corazón en un 20% por alto consumo de azúcares.
11: Son las 6:27.
16: Vamos a platicar a usted sobre la incapacidad para obrar con ser espontáneo, para expresar lo que sentimos y pensamos. Fíjese que esto y la necesidad consecuente de mostrar a los otros y a uno mismo un yo constituye la raíz de los sentimientos de inferioridad y de debilidad. Seamos o no conscientes de ello, no hay nada que nos avergüence más que el no ser nosotros mismos, y recíprocamente no existe ninguna cosa que nos proporcione más orgullo y felicidad que pensar, sentir y decir lo que realmente es nuestro. Decía Lin Yong, la sabiduría de vivir consiste en eliminar lo que no es indispensable. José Gurayev dice: mientras dormía, Omar Ben Ahab, conocido como el Jalifa Justo, bajo la sombra de una palmera, solo y sin guardia, pasó por el lugar un emisario del emperador persa, y al ver al Jalifa así acostado en el suelo, dijo dentro de sí mismo: tu gente te llama el justo, oh Omar, tienen razón, es por una justicia que ahora duermes así, sin temor.
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0: Hoy tenemos que dar las gracias. Gracias a quien nos permite disfrutar de un nuevo día. Gracias porque tenemos la alegría y la tristeza, el optimismo y el pesimismo, porque podemos estar contentos o enojados, por el poder de discernir y de elegir, porque en nosotros consiste, y solo en nosotros, encontrar los alicientes. Ser felices debe ser nuestra meta, y luchar contra quienes se opongan. Para un ceño adusto, una sonrisa. Quitar la careta y descubrir la verdadera cara de la gente. Enseñar a quien no sepa que la felicidad es gratis, que no hay riqueza que valga si se es pobre de corazón, que la pobreza vive mientras no nace el amor. Gracias por la vida. Gracias a ti, como te llames, Señor, que de cualquier forma eres el mismo.
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2: Muy buenos días esta mañana aquí en el puerto de Veracruz, con una temperatura de 26 grados Celsius. Se ha estado pronosticando que se intensificarán las lluvias hacia el fin de semana. Le estaremos actualizando el pronóstico del tiempo. Y pues la presidenta Claudia Sheinbaum estará de visita en el estado de Veracruz. Esta mañana encabezará la conferencia matutina desde Coatzacoalcos, al sur del estado. La gobernadora de Veracruz, Rocío Nale, pues ha escrito esta mañana en sus redes sociales: siempre es bienvenida a Veracruz, querida presidenta. Esto es lo que ha escrito la gobernadora de Veracruz hace algunos minutos. Y esta mañana aquí en el puerto, cierre vial en el bulevar Ávila Camacho. Le comentaremos por qué. También algunos otros cierres viales que están anunciando las autoridades municipales de tránsito. En este caso, le compartiremos por qué van a estar realizando algunos trabajos y habrá cierre vial ahí por el Cecati. Estaremos comentándole al detalle. Anoche, han continuado los operativos que realizan las autoridades policíacas. Anoche hubo operativo en Costa Verde y Juan Pablo II en Boca del Río. Ayer la gobernadora Rocío Nale dijo que continuaba la búsqueda de la reportera Roxana Guzmán, que se ha vuelto a viral ese video donde fue sacada de su vivienda en Nanchital, al sur del estado. Ya son 3 muertos en el estado de Veracruz por golpe de calor. Son datos oficiales de las autoridades de salud. Y también le tendremos, si quiere ayudar a salvar vidas, el DIF de Veracruz estará realizando una jornada de donación de sangre. Además, habrá un llantatón. Si tiene llantas viejas en casa, pues, miren, acá me están haciendo reír por lo del llantatón. Sí, son llantas de autos. Las llantas viejas de autos van a realizar una jornada para reciclarlas en Veracruz. ¿Y qué es lo que tendría que pasar para que veamos Veracruz limpio, una ciudad limpia? ¿Qué es lo que dicen al respecto? Le estaremos comentando. Y este acuerdo para bajar el precio del jitomate, le tendremos al detalle. Estados Unidos no ha notificado a México sobre el retiro de visas de Alfonso Durazo y Américo Villarreal. Esto dice la Cancillería mexicana. Mejor chocar con Morena que con Donald Trump. Así lo dijo el diputado del Partido Verde, Jorge Emilio González Martínez. El Partido Verde, aliado de Morena. Y entre aplausos, lágrimas y sirenas, dieron el último adiós a este caso, la tragedia que ocurrió de los que fueron arrastrados por la corriente y que cayeron en un tragatormentas. Estaremos comentando lo que hubo en el funeral de José Antonio Callejas Villalba, quien perdió la vida al ser arrastrado por la corriente de las lluvias de hace algunos días. ¿Y qué ha pasado con esta joven que cayó del tercer piso en Plaza Américas en Boca del Río, le comentaremos. Niñas veracruzanas crean con inteligencia artificial para reciclar basura y buscan llegar a una competencia en la India. El Tesoro de los Estados Unidos sanciona al presidente de Cuba y al hijo de Raúl Castro. También le tendremos que pues la historia de esta variedad de frijol que ha desafiado el termómetro. También le tendremos que detuvieron en Estados Unidos a un militar mexicano ligado al caso Ayotzinapa. Y además presentaron el billete de lotería dedicado a la Selección Nacional de Fútbol. Y tenemos en la unidad móvil, Anabel Vela, te escuchamos.
3: Sí, ¿qué tal?

0: Del Águila de Veracruz. ¿Qué pasó ayer en el tercer juego de la serie ante los Piratas de Campeche? Y claro, la acción de la NBA y dónde estaremos hoy entregando guías deportivas. Se lo cuento a las 8:15. Excelente mañana, amigos de XEU. Un gusto saludarlos.
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2: ¿Qué tal? Muy buenos días. Saludo a la audiencia de XEU. Hoy es viernes, estamos a 5 de junio del 2026. Enviamos una felicitación a Camila Hernández Santana. Hoy es su cumpleaños. Muchísimas felicidades para Camila Hernández Santana, que está de manteles largos. Y en esta mañana, David Sotelo, con el gusto de saludarte. ¿Cómo estás?
3: Hola, Betty. Buenos días a nuestra audiencia. A las 6:38 y tenemos las efemérides. Hoy es el Día Internacional de la Lucha contra la Pesca Ilegal No Declarada y No Reglamentada. Hoy es el Día Mundial del Medio Ambiente. Hoy es el Día Mundial del Corredor. El 5 de junio de 1723 nació el economista y filósofo escocés Adam Smith, considerado uno de los mayores exponentes de la economía clásica y de la filosofía de la economía. El 5 de junio de 1741, el danés Vitus Bering partió de la península de Kamchatka en Rusia con el fin de explorar Alaska. En su honor, el estrecho entre América y Asia lleva su nombre. El 5 de junio de 1752, Benjamin Franklin probó que el rayo es electricidad. El 5 de junio de 1878 nació el caudillo de la Revolución Mexicana, Doroteo Arango Arámbula, conocido como Pancho Villa. El 5 de junio de 1946 nació el músico, cantante, compositor, actor, imitador y comediante mexicano Arturo Castro Hernández, más conocido como Benito Castro. El 5 de junio de 1973 nació la actriz y conductora de televisión mexicana Galilea Montijo Torres, conocida solo como Galilea Montijo, cumple 53 años. El 5 de junio de 1979 nació el cantante español David Bisbal, hoy cumple 47 años. El 5 de junio de 2009, hace 17 años ya, en Hermosillo, Sonora, México, un incendio en la guardería ABC le costó la vida a 49 niños.
2: Nos están reportando esta mañana, José González, que el semáforo de Rafael Cuervo y Cuauhtémoc no está funcionando. Tiene encendido el rojo y el amarillo. Urgen agentes de tránsito para agilizar la circulación porque no está funcionando el semáforo de Rafael Cuervo y Cuauhtémoc. Maneje con precaución.
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6: Ya son las 6:44 en XEU, viernes 5 de junio de 2026.
2: Nos siguen reportando ese semáforo que no está funcionando bien, David.
6: Sí, Betty, vía streaming tenemos acá mensajes. Isis Muñoz dice, buen día, para reportar hoy nuevamente está funcionando mal el semáforo de Rafael Cuervo y Cuauhtémoc, está peligroso este cruce. Y la señora Diana dice, buen día, escribo para reportar una fuga de agua potable, tiene muchos días que se está tirando el agua, esta fuga está ubicada en Callejón 21 de Febrero, esquina Lacio Pérez, en la colonia Ricardo Flores Magón.
2: ¿Y te tocó ese semáforo que está funcionando mal?
6: Sí, hace rato pasé, Betty, efectivamente tiene prendidas en intermitente el ámbar y el rojo.
2: Está funcionando mal, así que el llamado nuevamente a las autoridades municipales a que vayan a agentes de tránsito a guiar la vialidad. Y acá tenemos más mensajes, nos reportan una alcantarilla que está en la esquina de Zamora y Victoria. Tiene semanas, así está suelta. Y paso con mi carro y me da miedo que se vaya a ir mi llanta, dice. Quisiera que, pues, ¿quién va a ir a arreglarla? Ya luego se han ido personas, es lo que nos están diciendo en este mensaje. Tenemos otros comentarios. Para comentar, dice, que anoche pasé por el Parque Zaragoza. Está oscuro, es peligroso. Ahí asistimos familias con niños, nos está reportando la señora Galán. Muchísimas gracias por todos sus reportes. También acá nos comentan el señor Canseco reportando que el semáforo de Rafael Cuervo y Cuauhtémoc pues no está funcionando bien. Tomen precauciones los automovilistas, pues es parte de lo que nos siguen en reportando. Manejen con precaución. Nos piden felicitar a Verónica Morales de parte de su hija Jimena y su esposo Guillermo. Dice, gracias a Dios por ponerle a mi camino, dice este mensaje que nos están compartiendo, muchísimas gracias. Y dice una petición, ayuda a hacer llegar esta petición porque no se soporta el calor en el tercer piso del hospital regional, el calor en el servicio de cirugía. Rubén Cruz, quien nos hace llegar este comentario.
6: 6:46 en XEU, viernes 5 de junio de 2026. Por cierto, un comentario, Betty, del sí. Parque Zaragoza. Está totalmente arbolado, los árboles muy grandes, está muy bonito de día, pero de noche, si no hay luz, está muy oscuro.
2: Imagínate. Bueno, hay varios cierres viales, para que lo tomen en cuenta. Este día, viernes, hay cierre en el Boulevard Ávila Camacho, en Boca del Río, por una carrera deportiva. El cierre vial abarca el tramo de Plaza Sol a la calle Tortuga, de sur a norte. El motivo del cierre es por una carrera atlética con motivo del Congreso Mexicano del Petróleo. Este cierre vial ya inició a las 5 de la mañana terminará poco después de las 8:30 de la mañana para que lo tomen en cuenta. El cierre vía La Barca, el tramo de Plaza Sol a la calle Tortuga de sur a norte en el Boulevard Ávila Camacho, en Boca del Río, por una carrera deportiva. Y otros cierres viales. A través de sus redes sociales, Tránsito de Veracruz está informando el corte a la circulación. Este día habrá cierre vial en la Avenida Veracruz, con motivo de limpieza y mantenimiento como prevención de la temporada de lluvias. Precisamente Tránsito y Vialidad Municipal están revelando, dando a conocer que el corte a la circulación será de las 9:00 a.m. a 3:00 p.m. Detalló que si las personas circulan por el CECATI, deben ir por la Avenida Veracruz a Viento Maestral, de Viento Maestral a Víctor Sánchez Tapia, de Víctor Sánchez Tapia a Playa Chachalacas y de Playa Chachalacas a Avenida Veracruz. Por otro lado, si los usuarios andan por la iglesia La Santa Veracruz, deben ir por la Avenida Veracruz hacia Playa El Viejón, mientras que de Playa El Viejón tendrá que agarrar Víctor Sánchez Tapia y de Víctor Sánchez Tapia a Viento Maestral. Se tiene previsto que una vez terminados los trabajos, la vialidad sea reabierta para los automovilistas y el público en general, y pues este corte a la circulación en estas calles que le he comentado será desde las 9:00 a.m. de hoy y hasta las 3:00 p.m. Lo puede consultar al detalle en el portal de internet en xcu.mx en la sección Veracruz.
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6: 6:52 en XEU, es viernes 5 de junio de 2026.
2: Anoche hubo operativo en Costa Verde.
0: Se llevó a cabo un fuerte operativo policíaco en el fraccionamiento Costa Verde, esquina con Juan Pablo II, en el municipio de Boca del Río. Al sitio acudió personal de la Fiscalía General del Estado, la Secretaría de Marina, Guardia Nacional y Policía Estatal. Según las primeras versiones, autoridades realizaron el cateo en un inmueble. Cabe mencionar que la vialidad se vio cerrada desde Paseo de las Flores y hasta la esquina de Juan Pablo II. Hasta el momento no se ha dado a conocer si hay personas detenidas por lo ocurrido. Del mismo modo, la autoridad tampoco ha confirmado si ha confiscado algunos objetos del interior del inmueble cateado. XEU Noticias, Javier Domínguez.
6: 6:53 en XEU, viernes 5 de junio.
2: Nos dicen que ya hay elementos de tránsito en Rafael Cuervo y Cuauhtémoc, donde nos están reportando esta mañana que está funcionando mal el semáforo, pero nos están avisando que ya hay elementos de tránsito para guiar la vialidad en Rafael Cuervo y Cuauhtémoc. Y tenemos más mensajes, déjeme ver los comentarios que nos están haciendo llegar. Ay Dios, esto está, a ver, déjeme ver, no le veo bien. Dice, pues es una invitación que nos hacen, muchas gracias. Enseguida le vamos a dar lectura. Y nos dicen acá también, ya llegaron dos agentes de tránsito al cruce de Cuauhtémoc y Rafael Cuervo. Diego, muchísimas gracias por avisarnos. La señora Lupita dice que reportó un árbol en Yañez, esquina Cuauhtémoc, en la colonia Formando Hogar, en la explanada del centro comercial. Esta calle dice que la venció el peso del árbol, ¿se cayó? Sí, con las fotografías que me está mostrando, pues se cayó el árbol, efectivamente. O está muy inclinado o a punto de caer, no logro apreciar bien, pero pues sí está como que ya sobre la carpeta asfáltica, una de las ramas muy grande de este árbol que nos están compartiendo. Lo que medio logro apreciar de las fotografías que nos hacen llegar, señora Lupita, muchísimas gracias, y estaremos canalizando a la Dirección de Medio Ambiente todas estas fotografías que nos está compartiendo, y esto es en Yañez, esquina Cuauhtémoc, en la colonia Formando Hogar. Muchísimas gracias por reportarnos. Y ahora le voy a... ¿Tienes allá también llamados de streaming, David?
6: Sí, tenemos una llamada. Señora Sara Alguín, en la zona centro, dice que en Cañonero Tampico y Díaz Mirón, de donde estaba una farmacia, era Las Torres, hay un basurero y baño clandestino. Se ha estado reportando y nadie hace nada. 6:55 en XEU.
2: Bueno, pues ahí están los reportes. También acá nos están diciendo, dice, gran noticiero, excelentes conductores. Hoy quiero nuevamente hacer un llamado al equipo de alumbrado público que brilla por su ausencia. Dice, desde hace más de 45 días, mi reporte de lámpara sin funcionar frente al 1307 de Zamora, Pino Suárez y Revillagigedo en la zona centro. Como dato, ahí me robaron un auto. Por eso mi preocupación de la lámpara. No quiero que pase otra vez, nos comenta Mario Velasco Barragán. Esto es lo que nos está diciendo, la lámpara sin funcionar frente al 1307 de Zamora, Pino Suárez y Revillagigedo en la zona centro.
6: 6:56 en XEU.
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4: Buenos días. Hoy es viernes 5 de junio del 2026 y esta es la información que puede leer en nuestro portal xeu.mx. Hay cierre vial en el Boulevard Ávila Camacho, en el penacho del Indio de Boca del Río. Estados Unidos no ha notificado a México sobre el retiro de visas de Alfonso Durazo y Américo Villarreal, dice la Secretaría de Relaciones Exteriores. Siempre es bienvenida a Veracruz, querida presidenta, señala la gobernadora de Veracruz, Rocío Nale.
1: El Universal.
4: En elecciones de Rocha y Durazo ganó el miedo. De las 432 denuncias electorales que se presentaron en los comicios de 2021, 25 fueron en Sinaloa y 46 en Sonora, donde ganaron la gubernatura los morenistas Rubén Rocha Moya y Alfonso Durazo. Analistas y el ex candidato del PRI al gobierno sinaloense, Mario Zamora, consideran que el temor se impuso en la contienda porque el narco sembró terror para imponer a Rocha Moya.
3: El Reforma.
4: Finge la CENTE negociar y gana con extorsión. La Coordinadora Nacional de Trabajadores de la Educación, la CENTE, conoce el camino con el gobierno federal. Fingir una negociación en beneficio del magisterio a cambio de fondos públicos millonarios.
3: La Jornada.
4: El gobierno propone a la CENTE aseguradora para sus pensiones. La secretaria de Gobernación, Rosa Isela Rodríguez, dijo que se va a garantizar un avance gradual para mejorar sus cuentas individuales. Además, señaló que la autoridad respeta la libre manifestación. Por su parte, la CENTE dice que seguirá la huelga porque el gobierno no cubre su demanda central de echar abajo la reforma a la ley del ISSSTE.
3: Milenio.
4: Negociar cara a cara, exige Zelensky a Putin. El presidente de Ucrania propuso una reunión bilateral acompañada por Estados Unidos y Europa para negociar un alto al fuego y una salida definitiva a la guerra.
3: El Financiero.
4: Mantiene impulso el consumo, pero aún no despega la inversión. Mientras en marzo la formación de capital ligó 19 meses en contracción, el gasto en bienes y servicios se sostuvo.
3: El Excelsior.
4: Plantean a CENTE una aseguradora para pensiones. El organismo sería el encargado de administrar y entregar pensiones a los trabajadores del Estado, en coordinación con Pensioniste, explica el gobierno federal. Sin embargo, esta propuesta no satisface la demanda principal de la CENTE de abrogar la ley del ISSSTE de 2007, con la que se pasó de un sistema solidario de pensiones a uno de cuentas individuales gestionadas mediante Afores.
3: La Crónica.
4: Sheinbaum pide confianza en instituciones del país. La mandataria dijo que hay que confiar en las instituciones mexicanas. Asegura que en el momento en que instituciones extranjeras decidan quién gobierna en México, habrá peligro para la soberanía nacional. El Economista. Inversión extranjera directa nueva solo llegó a 10 estados entre enero y marzo. Los capitales foráneos nuevos para proyectos productivos crecieron en el arranque del año, pero de manera dispareja. Informó para XEU Noticias Olivia Pérez López.
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2: Le damos los buenos días a Silvano Pozos, meteorólogo del Centro Hidrometeorológico Regional de Boca del Río. ¿Qué tal, Silvano? Adelante con el pronóstico del tiempo. Muy buen día.
7: Hola, ¿qué tal? Muy buenos días, un gusto saludarla, Betty, y también al auditorio que nos está sintonizando en esta mañana de viernes, ya iniciando el fin de semana, y lo estamos iniciando con lluvias en el norte y en el extremo norte y sur de la entidad veracruzana. Esto sustentado con la imagen de satélite, la cual nos muestra nubosidad de moderado espesor sobre la cuenca del río Pánuco y también extendiéndose hacia la parte alta del Tuxpan. Mientras tanto, en el sur, a lo largo de la línea costera desde los Tuxtlas hasta la zona de Coatzacoalcos y Agua Dulce, se observa nubosidad asociada a chubascos que inclusive se acompañan por descargas eléctricas. En el lo que es la porción sur veracruzana, los nublados estratiformes se extienden hasta cubrir gran parte de las cuencas de los ríos Coatzacoalcos y Tonalá, en donde no se descartan algunas lluvias o lloviznas dispersas dentro de esas cuencas. En el resto de la entidad veracruzana, con cielo medio nublado a nublado, baja probabilidad de lluvias al momento, y que bueno, se prevé que en el transcurso de la mañana los nublados existentes tiendan a disminuir gradualmente tanto en su cobertura espacial como en su espesor. Así que bueno, esperamos que el potencial de lluvias tienda a disminuir. No obstante, en lo que son los extremos norte y sur, lo que es la cuenca del Pánuco, Tuxpan, Coatzacoalcos, Tunarán el sur, no se descartaría todavía algunas lluvias dispersas, pero se espera que el potencial para chubascos sí tienda a disminuir gradualmente durante las próximas horas. No obstante, aquí en el Centro Hidrometeorológico Regional de Boca del Río le continuaremos dando monitoreo constante. Ahora bien, ya hacia horas de la tarde se espera nuevamente el incremento de nublados, en especialmente o iniciando en la zona montañosa desde la cuenca del Pánuco hasta la parte alta del Coatzacoalcos, todo lo que es la línea de la Sierra Madre Oriental, con probabilidad para desarrollo de nublados y posiblemente con desarrollo de nublados verticales, de gran desarrollo vertical, desde la cuenca del Tecolutla hasta la parte alta del Papaloapan, en donde serán posibles la presencia de chubascos y algunas tormentas puntuales fuertes acompañadas por descargas eléctricas y sin descartar la eventual caída de granizo, por supuesto acompañado por viento en rachas, y en donde, bueno, de acuerdo al análisis y a los modelos de pronóstico, se prevén lluvias puntuales intensas, esto principalmente en las partes altas de las cuencas de los ríos Tuxpan, de lo que es el Cazón, Tecolutla, pero también en la zona montañosa del centro, lo que es el Actopan, la Antigua, Jamapacotaxtla y Papaloapan. Toda esta zona montañosa desde el Tuxpan hasta el Papaloapan, con probabilidad para lluvias de muy fuertes a intensas, y que, bueno, estarán siendo apoyadas por el ingreso o el incremento en el ingreso de humedad y los efectos de un canal de baja presión que se extiende a lo largo del centro y oriente del territorio nacional, por supuesto apoyado de los efectos orográficos. Y para lo que viene siendo lo que es la zona de Coatzacoalcos, lo que es el Tonalá, la región de los Tuxtlas, lluvias fuertes de 25 a 50 milímetros, sin descartar algún evento aislado que pudiera superar este rango mencionado, y en el resto de la entidad veracruzana, lluvias con intervalos de chubascos de 5.1 a 25 milímetros. Esto incluye la zona conurbada Veracruz, Boca del Río, en donde ya a partir del día de hoy, desde esta noche, estaría iniciando también un pequeño temporal de lluvias, siendo la probabilidad para que estas ocurran durante las noches y madrugadas para este periodo de pronóstico de 5.1 a 25 milímetros, pero ya para sábado y domingo estamos incrementando el rango de pronóstico a tormentas puntuales fuertes de 25 a 50 milímetros, particularmente aquí en la zona del puerto de Veracruz, y que bueno, todas las condiciones estarían prevaleciendo muy similar hacia lo que son sábado y domingo en general para la entidad veracruzana, remarcando que el mayor potencial de lluvias lo estaremos esperando en zonas montañosas a lo largo de la Sierra Madre Oriental, desde la cuenca alta del Pánuco hasta lo que es la cuenca alta del Coatzacoalcos. Situación que además de lo ya mencionado, estará siendo apoyada por un amplio campo divergente o de divergencia en la atmósfera alta, la cual se asocia a una línea de vaguada que se estará posicionando sobre el norte y el occidente del territorio nacional. Si bien la línea de vaguada se encuentra un poco alejada de nuestra región, lo que está influyéndose es su campo divergente, donde esta situación en altura está apoyada inclusive por una línea de dorsal que se extiende a lo largo del Golfo de México, y esta configuración de sistemas estaría generando que los nublados tengan apoyo en niveles altos para un mayor desarrollo vertical y con ello la probabilidad de chubascos y tormentas a lo largo de la región, pero en especial en las porciones norte y centro de la entidad veracruzana. En lo que viene siendo la porción norte y zona montañosa del centro, podrían generar condiciones para lluvias intermitentes a lo largo del fin de semana, y para la zona del puerto de Veracruz, como le mencionaba, la mayor probabilidad hacia horas de la noche y madrugada de los próximos días de extenderse serían hasta las primeras horas de las mañanas. Así que bueno, el pronóstico es de lluvias para este fin de semana, y con respecto a las temperaturas, se espera una ligera disminución de los valores, esto principalmente por la nubosidad que estaría incrementándose. Esto limita el calentamiento de la superficie y estaríamos esperando un gradual descenso de 1 a 2 grados Celsius durante todo el fin de semana, y donde estaremos percibiendo todavía un ambiente cálido caluroso en zonas de planicies y costas, y templado a cálido en zonas de la montaña. Ya con esta variable estaremos pronosticando para la zona del puerto de Veracruz el día de hoy alrededor de los 33 grados Celsius, pero para el resto del fin de semana, a partir del día de mañana, de los 30 a los 32 grados Celsius. En las zonas de la montaña, Jalapa y Orizaba, el día de hoy de los 26 a los 28, para el fin de semana entre los 24 y los 26 grados Celsius como temperatura máxima. Y con el con respecto al viento, dominando del sureste o de componente sur a lo largo de el territorio, de a lo largo de la línea costera, velocidades de menores de 10 a 20 kilómetros por hora, y hacia la tarde entre los 20 y los 35 kilómetros por hora. Para la tarde posiblemente ya estaría fijándose más hacia lo que es el este, pero hacia la noche nuevamente cambiando dirección hacia el sureste y sur a lo largo de la entidad veracruzana. Esto el día de hoy. Las velocidades durante la tarde de 20 a 35 kilómetros por hora, manejamos una probabilidad de rachas alrededor de los 45 kilómetros por hora en zonas de la costa, y para el día de mañana un panorama muy similar, viento del este, sureste y sur, mismas intensidades, y ya para el domingo continuaremos sin cambios relevantes con respecto a esta variable. Solamente recalcar que en zonas de tormentas o de chubascos estaremos con probabilidad de rachas fuertes. Sin cambio en general para el campo de vientos, y bueno, solamente a agregar las condiciones sinópticas para el territorio, en donde con respecto a sistemas tropicales, tenemos dos zonas de baja presión o de zonas de inestabilidad. La primera, que se encuentra al sur de Oaxaca y de Guerrero, presenta probabilidad para desarrollo ciclónico, 40% para hacerlo en 48 horas, y otro más al sur de Centroamérica, en donde esta presenta 30% de probabilidad para desarrollo ciclónico. Si bien la tendencia de estos sistemas no es hacia nuestra región, estaría el primer sistema al sur de Oaxaca y Guerrero, con tendencia a desplazarse a paralelo a las costas mexicanas, pero bueno, lo relevante de estos sistemas es el aporte de humedad que estaría generando hacia el interior del sur, sureste del territorio nacional y por supuesto nuestra región. Esto es un complemento importante para que los nublados de desarrollo vertical tengan suficiente potencial de agua para poder precipitar. Así que esto sustentaría también el temporal de lluvias que estaremos esperando durante el resto de este fin de semana y también posiblemente a inicios de la próxima. Así que es muy importante mantenernos informados de las actualizaciones del pronóstico del tiempo que se emiten desde aquí, desde el Centro Hidrometeorológico Regional de Boca del Río, o si también lo prefieren, desde la página oficial del Servicio Meteorológico Nacional. El día de hoy, aquí en el Observatorio de Boca del Río, se amaneció con una temperatura mínima de 26 grados Celsius, lo que son datos adicionales. La temperatura ambiente es de 26.4 y la presión atmosférica de 1008.2 hectopascales. La humedad relativa es del 95%, y si llegáramos a alcanzar los 33 grados, estaremos alrededor de los 40 a los 42 grados como sensación térmica, si esto llega a cumplirse, ya que, bueno, a partir de hoy estaremos esperando incremento de nublados en diversos puntos de la entidad veracruzana, y estaremos monitoreando tal situación. Pues de mi parte sería el pronóstico del tiempo, y quedo atento a sus comentarios o preguntas.
2: Nos están preguntando, meteorólogo Silvano Pozos, por la tormenta tropical Amanda en el Pacífico.
7: Este sistema ya se encuentra muy alejado de nuestra región, se encuentra a lo que viene siendo el sur y suroeste de lo que es la península de Baja California. El dato más reciente que tenemos de este sistema por parte del Servicio Meteorológico Nacional fue de las 21 horas, en donde el centro de la tormenta tropical Amanda, se encontraba a 2.560 kilómetros al oeste-suroeste de Cabo San Lucas, el del estado de Baja California Sur. En ese entonces presentaba vientos máximos sostenidos de 75 kilómetros por hora, con rachas de 95 kilómetros por hora, y ya con una tendencia de desplazamiento hacia lo que es el oeste-noroeste de 17 kilómetros por hora, alejándose cada vez más del territorio de las costas nacionales, así que no representan ningún peligro, ningún riesgo para el territorio mexicano.
2: Muy bien, pues muchísimas gracias, Silvano. Nos dio mucho gusto saludarle, que tenga excelente día.
7: Igualmente, muy buenos días.
6: 7:11 en XEU, viernes 5 de junio.
2: Enseguida comentaremos el resumen del pronóstico del tiempo.
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2: Esta mañana aquí en el puerto de Veracruz, con una temperatura de 26 grados Celsius, según lo que nos han indicado, para nosotros hoy todavía tendremos calor y la estará incrementándose el potencial de lluvias. Iremos hacia un temporal lluvioso en el fin de semana. Según lo que nos están comentando en el pronóstico, 1008 hectopascales la presión atmosférica, 95% el porcentaje de humedad. Los vientos del sur están de 10 a 20 kilómetros por hora. Durante la tarde estarán del este y después del este sureste de 20 a 35, posiblemente rachas de 45 kilómetros por hora. Rachas superiores en áreas de tormenta. Mañana serían condiciones similares en cuanto al viento, pero bueno, el pronóstico nos está indicando hoy para nosotros una temperatura máxima de 33 grados Celsius, el índice de calor de 40 a 42 grados Celsius. Hacia el fin de semana se incrementa el potencial de lluvias para nosotros aquí en el puerto de Veracruz. Lo que nos han señalado, pudiéramos tener acumulados de 5 a 25 milímetros de esta noche a primeras horas de mañana. Sin embargo, sábado y domingo aumenta en cuanto a los acumulados que pudiéramos tener de lluvia. Pudieran ser de 25 a 50 milímetros aquí en el puerto de Veracruz, este temporal lluvioso que estaríamos teniendo principalmente noche madrugada del fin de semana. Incluso podría extenderse durante la mañana, según lo que indica el pronóstico del tiempo. Es el ingreso de humedad, un canal de baja presión, según lo que nos dice el pronóstico del tiempo. Y estas ondas tropicales que están por Oaxaca y Guerrero estarán aportando mayor humedad hacia el sur sureste del territorio nacional, incluido el estado de Veracruz, y esto estaría reforzando el temporal de lluvias de fin de semana e inicios de la próxima semana. Y en Jalapa, hoy se está pronosticando una temperatura máxima de 26 a 28 grados Celsius.
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6: 7:17 en XEU, viernes 5 de junio.
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9: Ya son las 7 de la mañana, 21 minutos en XAU, viernes 5 de junio.
10: Vamos en la unidad móvil, Anabel Vela, te escuchamos.
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12: ¿Qué tal? Muy buenos días a la audiencia de XEU 98.1 FM, La Fiera 94.1 FM y Fusión 90.1 FM. Este es el reporte vial. Tome en cuenta que se encuentra cerrado el Boulevard Ávila Camacho, desde la Plaza del Sol a la calle Tortuga, en el carril que va de dirección sur-norte, en el municipio de Boca del Río. Puede tomar como vía alterna Ruiz Cortines. Reitero, cierre vial en el Boulevard Ávila Camacho, desde Plaza del Sol a la calle Tortuga, en el carril sur-norte. Este cierre se tiene previsto que concluya a las 8:30 de la mañana. Maneje con cuidado. Ese es el reporte para XEU 98.1 FM, La Fiera 94.1 FM y Fusión 90.1 FM. Muy buenos días.
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9: Las 7:23 en XAU, viernes 5 de junio de 2026.
10: Vamos a continuar para la audiencia de XAU. Ayer la gobernadora Rocío Nale le preguntaron sobre la reportera desaparecida, Roxana Berenice Guzmán, que se volvió viral un video donde fue sacada de su casa. Y esto fue lo que dijo la gobernadora.
15: Desde el primer momento, tanto la Fiscalía General del Estado como las fuerzas de seguridad federales y locales han estado buscando a la señora. No han parado, mandaron incluso elementos de apoyo, nos mandó la presidenta, y todavía no están trabajando. Tienen 3 días trabajando y vamos a esperar pues que nos dé la información la fiscalía.
16: ¿Cuántas líneas de investigación le ha dicho la fiscalía que abrió?
15: No, están trabajando y nosotros hemos dado tiempo, como a cualquier mujer, cualquier persona, sea el oficio que sea, nosotros tenemos que apoyar, buscar, resguardar. Esa es parte de nuestra función.
16: ¿Cómo vio la situación en Nanchital, que de repente a una casa en plena luz del día irrumpe un comando armado? ¿Cómo lo califica usted? ¿Cómo lo ve usted?
15: Sí, lamentable. Eso no debe pasar.
9: 7:25 en XEU.
10: Esto dijo la gobernadora de Veracruz, Rocío Nale. Y este día la presidenta Claudia Sheinbaum está en Coatzacoalcos, al sur del estado de Veracruz. Ayer la gobernadora confirmó esta gira de la mandataria mexicana por la entidad veracruzana. Estará realizando la conferencia mañanera desde el sur del estado de Veracruz, desde Coatzacoalcos. La mandataria informará sobre las acciones y respuestas de su gobierno a los representantes de los medios de comunicación. Ahí en la conferencia mañanera desde Coatzacoalcos se prevé realice una gira de trabajo que está iniciando ahí en Coatzacoalcos, en Minatitlán, también estará en Jalapa y Martínez de la Torre. La presidenta iniciará la gira oficialmente a las 7:30 de la mañana, ya no demorando, estará empezando en las instalaciones de Asipona, Coatzacoalcos, estará empezando la conferencia mañanera. Después, a las 12:30, según la agenda, se estaría trasladando a Minatitlán para realizar en una escuela primaria la entrega de becas Rita Cetina. Mañana sábado estará encabezando la asamblea del programa Jóvenes Construyendo el Futuro en Jalapa a las 12:45 del día. Y a las 16:45 horas de mañana sábado, la presidenta Claudia Sheinbaum estaría participando en una asamblea para la entrega de obras de protección contra inundaciones del río Bobos, esto en Martínez de la Torre. Al momento es lo que se tiene contemplada de actividades en esta gira de la presidenta Claudia Sheinbaum por el estado de Veracruz. Ya de hecho, la gobernadora Rocío Nale esta mañana en sus redes sociales ha escrito que le da la bienvenida a la presidenta. Ha escrito: siempre es bienvenida a Veracruz, querida presidenta Claudia Sheinbaum Pardo. Nuestro pueblo la recibe y le agradece todo su gran apoyo y cariño. Esta es su casa hoy y siempre, es lo que ha escrito la mandataria veracruzana a través de sus redes sociales.
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9: 7:31 minutos en XEU, viernes 5 de junio.
10: Le voy a comentar esta mañana que lamentablemente ya son 3 muertos por golpe de calor en esta temporada en el estado de Veracruz.
25: Veracruz se ubica entre los estados con mayor número de muertes asociadas a las altas temperaturas durante la temporada de calor 2026, al acumular 3 defunciones por golpe de calor, la cifra más alta a nivel nacional junto con Chiapas, de acuerdo con el más reciente informe de la Secretaría de Salud Federal. Hasta la semana epidemiológica 21, en el país se han registrado 18 defunciones relacionadas con el calor extremo, todas por golpe de calor. De ese total, Veracruz concentra el 16.7% de los fallecimientos, la misma proporción que Chiapas. Las autoridades sanitarias señalaron que las altas temperaturas continúan representando un riesgo para la población, especialmente en estados del sur y sureste del país, donde persisten condiciones de calor intenso. Además de las muertes, Veracruz acumula 38 casos de afectaciones a la salud por temperaturas extremas, de los cuales 25 corresponden a golpe de calor y 13 a deshidratación. La entidad veracruzana se ubica entre los estados con mayor número de personas afectadas durante la actual temporada. El informe epidemiológico señala que Chiapas y Veracruz encabezan esta lista con 3 defunciones cada uno, seguidos de Baja California y Guerrero con 2 casos, mientras que Campeche, Oaxaca, Quintana Roo, Sonora, Tabasco, Querétaro, San Luis Potosí y Tamaulipas reportan una muerte cada uno. XEU Noticias, Javier Domínguez.
9: 7:32 en XEU.
10: Este lote baldío aquí en el centro es ubicado, pues se ha convertido en un basurero clandestino. Piden a las autoridades exigir al dueño que sea bardeado y que la gente no tire la basura. Está en la esquina de Guerrero y Canal.
26: Pues aquí en la esquina de Guerrero y Canal, el terreno que está ahí, que no tiene barda, agarran para todo. Es una porquería lo que está aquí, ¿eh?
10: ¿Qué hay?
26: Está todo lleno de hierba y basura y porquería, que viene la gente indigente y se mete y ahí hace todas sus necesidades y meten mujeres y es un relajo esto.
10: ¿Ahí viven?
26: No, él por el rato y vámonos, huye conejo. Y no debe ser así. Yo creo que ya es tiempo de que venga, que manden al dueño a bardear cuando menos.
0: ¿Es propiedad privada?
26: Es privada de una persona que no sabemos ni quién diablo es.
0: Porque ¿siempre ha estado así, baldío?
26: Tiene años, años y años de estar así.
0: ¿Cómo cuántos usted que sepa?
26: Mínimo más de 30 años.
0: Ah, sí.
26: Más de 30 años. Yo regresé aquí a Veracruz hace, después del temblor que me mandaron de México otra vez para acá, y ya estaba.
0: ¿Qué pedirían?
26: Pues que limpien, cuando me vengan a podar de vez en cuando, cuando, para que esté bien limpio, que no que la gente se meta y hace todas las pendejadas.
0: Es de grandes dimensiones.
26: Sí, vea usted qué tanto tiene. Tiene cuando menos son 12 de aquí por 50 de fondo, que son lo que son todos los terrenos donde yo vivo también.
0: ¿Qué dirección es aquí?
26: El Francisco Canal, esquina Guerrero. Okay. Espero en Dios que pongan mano en el asunto, porque ya es mucho, mucho tiempo.
0: ¿Qué consecuencias adicionales hay con esto?
26: Pues salen animales, hay bastantes ratas, bueno, hay de todo. Sí, rata de dos patas y rata de cuatro.
9: 7:34 minutos en XEU.
10: El señor Jaime Vasconcelos, vecino de esa área, es lo que está comentando sobre este lote baldío y que se ha convertido en un basurero clandestino. Vamos a la pausa.
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4: Las 7:39 en XHU, es viernes 5 de junio.
5: Tenemos mensajes de parte de la audiencia. Nos están haciendo llegar varios comentarios. Dice mi reporte ciudadano: ojalá cambiaran los carros del fraccionamiento San Miguel. Están demasiado viejos, demoran mucho los domingos, más de 30 minutos, entre semana 20 minutos, es lo que nos están diciendo. Gregorio Morales es lo que nos dice en este mensaje. Muchísimas gracias. Este otro comentario: para reportar, dice que en la esquina de mi domicilio, Orizaba, esquina Jorge P. Salazar, en la colonia Primero de Mayo, hay un baldío lleno de basura y maleza. Pido que vayan a limpiar. Provoca que me inunde, como la madrugada del martes 3 de junio. Es lo que nos comenta Ernesto Jiménez Orozco. Es lo que nos está compartiendo. Incluso ya nos había enviado algunas fotografías de que se había inundado su casa. Y de hecho aquí están las fotografías. También tenemos más mensajes. No sé, a ver qué me quieren decir por acá. Dice: me llamo Manuel Rodríguez, de la colonia Predio La Loma. Vivo en la calle Serigrafista, de la misma colonia, una calle al lado de mi casa, calle Japón. Se ha vuelto un basurero. Tiene banqueta, guarnición, escaleras, pero los vecinos la han tomado como basurero. Incluso los vecinos construyen y tiran todos los escombros. He estado reportando al ayuntamiento y no hacen nada. Ojalá pronto vayan a resolver esta situación y abrir esta calle. Envió fotos de la calle, ahí nos está compartiendo. Muchísimas gracias, estaremos canalizando a la autoridad. También nos dicen: siempre los escucho en camino al trabajo, vivo en Puente Moreno y los del agua hacen trabajo y mire cómo dejan, a ver, pues todo descompuesto, según lo que logro apreciar en las fotografías que nos están compartiendo. Muchísimas gracias, Alejandro, por reportar. Y bueno, por acá también más mensajes. El sí, lo que nos dicen, nos envían otra fotografía de que ya están los agentes de tránsito en Cuauhtémoc y Rafael Cuervo. Muchísimas gracias por avisarnos. Otro de los mensajes, nos dicen: excelente noticiero, gracias por tenernos informados. Saludos, dice, al amigo Juan Felipe Azamar, que anda trabajando. Esto dice Guadalupe Figueroa Islas, desde Puente Jula. Tienes por allá llamados de streaming,
4: David. Como vía streaming, Betty, de Diana Alfonsín. Ella nos dice: buenos días, Betty, David. Muchas gracias por tenernos siempre informados. Por favor, saluden a mi princesa Sherlyn Lara Alfonsín, que se está listando para su turno escolar. También a mi tía Manuela Alfonsín, que escucha en Villa del Mar. Ya son las 7:42 en XAU.
5: ¿Tiene llantas viejas en su casa? Van a realizar una jornada para reciclarlas. Bueno, no le digo acá a David las caras que hacen, pero vamos a escuchar.
6: Un reciclatón de llantas, el llantatón, por instrucciones de nuestra presidenta municipal, con esta visión que tiene de mantener limpia la ciudad y también mantener sano nuestro medio ambiente, pues está llevando a cabo el llantatón este día de domingo 7 de junio, de 9 de la mañana a 2 de la tarde, en el marco del Día Mundial del Medio Ambiente.
7: ¿Solo será ese día o habrá más días, y en qué colonia estará el domingo?
6: No, es un único día, uh-huh, que es el día 7, sería el domingo 7 de junio.

0: en la explanada de Reino Mágico. Ahí vamos a estar recibiendo las llantas de particulares, de automóviles, de familias. No estaremos recibiendo llantas de vulcanizadoras, de talleres, de establecimientos que se dediquen a la refacción de llantas. Únicamente se estarán recibiendo las de particulares y familias veracruzanas. Y será ahí en la explanada Reino Mágico.
1: Ok, solo llantas de carros, motocicletas, ¿no? ¿O también?
0: Sí, motocicletas, bicicletas y carros hasta el RIN 24.
1: Ah, perfecto. Y posteriormente con estas llantas, ¿qué se realizarán?
0: Fíjate que nuestra colaboración va de la mano con la empresa. Ellos a través de esta gestión pues van a ser el destino final de estas llantas que vamos a recibir el día 7 de junio. Pero te digo, esta es una actividad que es el inicio en esta administración en el marco del Día Mundial del Medio Ambiente, pero que se está buscando que sea más seguido en otras fechas próximas. Pero también se está trabajando en un plan de manejo de este tipo de residuos, porque mira, las llantas han generado una problemática ambiental en todo nuestro municipio. Lo hemos notado aún más cada sábado de descacharrización. Dentro del programa que ha implementado nuestra presidenta municipal, y son cientos de llantas en la vía pública que están tiradas. Y pues es una problemática también de medio ambiente, de impacto ambiental, pero también de salud. Una llanta puede recaudar hasta pues 10,000 mosquitos en una temporada de lluvia. Entonces también estos son generadores de mosquitos como el dengue, el zika, el chikungunya. Es una problemática de salud pública. También hemos visto recientemente este tipo de incendios provocados por la quema de llantas. Entonces la llanta es muy fácil de que se enciendan, y pues esto también es una generadora de humo negro tóxico.
2: 7:45 en XEU.
3: Esto dijo la directora de Medio Ambiente del Ayuntamiento de Veracruz, Lizeth Martínez Echeverría. El llantatón es este domingo 7 de junio, a partir de las 9 de la mañana y hasta las 2 de la tarde, en la explanada del Parque Reino Mágico, que está ubicado en la avenida Salvador Díaz Mirón, ahí en el fraccionamiento moderno. Repito, es domingo 7 de junio, de 9 de la mañana a 2 de la tarde. Ahí pueden llevar estas llantas, de acuerdo a lo que ha explicado la directora de Medio Ambiente, y lo puede consultar al detalle en el portal de internet en xcu.mx, en la sección Veracruz. Y niñas veracruzanas crean con inteligencia artificial para reciclar basura. Buscan llegar a una competencia en la India.
4: Technovation Girls es un programa a nivel internacional sobre el emprendimiento tecnológico, que se quiere que las niñas de entre 8 y 17 años aprendan a tener habilidades para su vida adulta. Y nuestras alumnas van a competir en una contienda a nivel internacional. Ellas hicieron un proyecto sobre ecología, ayudar al medio ambiente. Es una inteligencia artificial donde ve algún desecho, una botella, una cáscara, una bolsa, y lo interpreta para decir en qué bote es donde deba de depositarse para poder continuar con la cadena del reciclaje y no se contaminen.
5: ¿Cuántos proyectos son?
4: Fueron al nivel de 20 proyectos de diferentes categorías. Este proyecto es de la categoría beginner, que es de niñas de entre 8 y 11 años. Que hicieron es entrenaron una inteligencia artificial para que pudiera reconocer los objetos y pues les pudiera indicar en qué bote deban de depositarse.
5: O sea, ellos lo fabricaron desde cero.
4: Sí, es una programación que hicieron, entrenaron una inteligencia artificial, pues mostrándole cientos y cientos de imágenes de botellas, de desechos, latas, PET, bolsas, sándwiches, o sea, todo lo que eran desechos, ellas se la mostraban a la inteligencia y la empezaron a entrenar para que cuando les mostraran un objeto, identificara qué objeto es y entonces a qué bote pertenece, de acuerdo a las normas de reciclaje en México.
5: ¿Quiénes son las niñas que van a participar y a dónde van a ir?
4: Las niñas son Nilce, Lía, Héctor y también Zoe Morales. Ellas, bueno, ganaron el primer lugar aquí a nivel Veracruz. Todavía van a competir a nivel internacional con otros proyectos de México y de otras partes del mundo para poder, ojalá que salgan seleccionadas para ir a recoger su premio a la India.
5: ¿Van a ir entonces a la India?
4: Eso esperamos, eso deseamos, que el proyecto sea un proyecto ganador y que pueda ir a competir allá.
5: ¿Dónde van a competir para saber si se van a la India o no?
4: Va a ser una competición ya a nivel en línea, donde jueces de otras partes del mundo van a analizar todos los proyectos que salieron de México, de España, Latinoamérica, de todas partes donde hay Technovation, y van a seleccionar por categoría el proyecto ganador, esperando que nosotros de Veracruz lo vayamos a representar dignamente.
5: ¿De qué grado son estas niñas?
4: Estas niñas son de primaria alta, o sea, es Lía que tiene 8 años, Nilce que tiene 9 y Zoe que tiene 10.
5: ¿Son 3?
4: Sí, son 3 niñas, que ellas ganaron como semifinalistas de aquí de Veracruz.
5: ¿Cuándo es que va a ser esta competencia en línea y cuándo ya verían los resultados si se van a India o no?
4: El viernes, mañana viernes, salen quiénes son los seleccionados y ya luego pasan a la siguiente contienda para ir a la India. Sí.
5: ¿Y ante cuántos niños más van a competir?
4: Bueno, aquí en Veracruz compitieron con otras 8 proyectos por categoría. Fueron 8 proyectos de categoría beginner y 9 proyectos categoría junior.
5: Pero a nivel, ahorita que se va a decidir si se van a India, ¿contra cuántos más van a competir?
4: Van a ser muchísimos más proyectos, serán a lo mejor 50 proyectos más. Sí.
5: ¿De qué lugares?
4: De diferentes partes del México y del mundo, en donde está el programa de Technovation Girls.
5: ¿Algo que desea agregar para XEO Noticias?
4: Pues que más niñas se sumen a la tecnología, sobre todo al programa de Technovation Girls. Cualquier niña de Veracruz y de México puede inscribirse para que puedan tener habilidades para cuando sean adultas puedan llegar a mejores cargos.
2: 7:50 en XEU, es viernes 5 de junio.
3: Esto dijo Dulce Alpuche Aguilar, líder de este proyecto de inteligencia artificial para reciclar basura, y que estas niñas que buscan llegar a una competencia en la India. Las creadoras del proyecto son Nilce, Lía Dector y Zoe Morales. Obtuvieron el primer lugar en Veracruz dentro de la categoría dirigida a niñas de entre 8 y 11 años.
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8: Las 7 de la mañana, 54 minutos en XEU, viernes 5 de junio de 2026.
9: En la mañanera de ayer, la presidenta Claudia Sheinbaum habló de este acuerdo con productores para que baje el precio del tomate.
10: Este acuerdo que se firmó tiene el objetivo, en este momento y para las siguientes cosechas o cultivo de jitomate y cosechas. ¿De qué se trata? El jitomate se siembra en cerca de 25 estados de la República. Ayer estuvieron productores de 18 estados. Cuando hay un agricultor que siembra jitomate, normalmente tiene alguien a quien se lo venda. Muchas veces ese alguien a quien se lo vendes es un intermediario, que a su vez lo lleva a otro intermediario, que a su vez lo lleva finalmente a la central de abasto o de la central de abasto a la tienda de autoservicio, o del intermediario a las tiendas de autoservicio. Entonces, lo que estamos buscando es disminuir esos intermediarios, que haya un acuerdo directo entre el productor y el que vende el jitomate, sea central de abasto, o sea tienda de autoservicio, o sea tianguis, o cualquier otra forma de comercialización del jitomate. ¿Cómo se puede hacer esto? Bueno, cuando vas a sembrar el jitomate, pues que ya se determine a quién se lo vas a vender, pero no al intermediario, sino directamente a la central de abasto. ¿Qué tendría que ocurrir? Pues ciertas condiciones para que se pueda trasladar el jitomate, aunque tengas poca producción, a la central de abasto.
8: 7:56 en XEU.
9: Fue la explicación que dio ayer en la mañanera la presidenta Claudia Sheinbaum. También reaccionó a la carta que emitió antenoche el expresidente López Obrador, donde critica la postura que ha tenido el gobierno de Donald Trump en torno a los políticos mexicanos que son investigados.
10: Hace un mes, el domingo, en el Monumento a la Revolución y en todas las plazas, o por lo menos una plaza pública de todo el país, en las 31 entidades, Coahuila no, porque tiene elecciones este fin de semana, pero tiene que ver con esta ofensiva de la que hemos estado hablando. Entonces, a ver, pon la carta. Lo dije yo el domingo en el Zócalo. La pregunta es, primero, lo que ocurrió en Chihuahua. Después, la solicitud urgente de detención con carácter de extradición de 10 ciudadanos mexicanos, entre ellos 3 autoridades electas o elegidas en funciones. Eso nunca había ocurrido en México, nunca. Con ello se desata una campaña muy fuerte que continúa en las redes sociales y prácticamente todos los medios de comunicación, prácticamente, con sus excepciones. Que lo que dicen es narcopartido, narcogobierno. tomando esto que viene, desde mi punto de vista, de los sectores más de derecha, de la ultraderecha en Estados Unidos, vinculados con una parte del gobierno, para que por sus elecciones de noviembre de 2026, que quieren usar a México como parte de su retórica en la elección, y para aliarse con la ultraderecha en México para la elección del 2027.
8: 7:58 en XEU.
9: Leyó alguna parte de la carta del expresidente López Obrador y dijo que esto genera debate.
10: No me extraña que en la embestida del gobierno de Estados Unidos contra el de México se utilicen prácticas intervencionistas y nada escrupulosas. Miren lo que dice ahí. Para ser más claros, algunos funcionarios de Estados Unidos están tramando debilitar a Morena y fortalecer a la oposición de derecha en México con la idea de volver a disponer de un gobierno entreguista. Bueno, lo dice de una manera que lo puede decir más abiertamente. Lo único que me llama la atención es el sorprendente cambio de la actitud del presidente Donald Trump, en especial en la relación con México. Mientras fui presidente, se abstuvo de hablar mal de los mexicanos y de mencionar el muro. Firmamos el nuevo tratado comercial, no puso trabas en las exportaciones. Tampoco aumentó los cobros del envío de remesas. Aceptó nuestra propuesta de no incluir el petróleo mexicano en el tratado. Ahí viene también lo de... Dale a la siguiente. Bueno, cuenta todo lo de Cienfuegos. Aquel Donald Trump, en un acto público que celebramos en la Casa Blanca, reconoció que los migrantes mexicanos eran trabajadores y contribuían al desarrollo de Estados Unidos. Es de Trump, de las y los mexicanos en Estados Unidos, cuando se firma el tratado de reconocimiento a trabajadores honestos en los Estados Unidos. Tampoco considero que el nuevo modo de gobernar del presidente de Estados Unidos tenga que ver con el fin de su mandato. Él, lo que dice el presidente López Obrador, es que son sus asesores. Es muy interesante leerla completa. Adelante. No, pero regresa. Falta todavía, ¿no? Ya, entonces ahí está. Dice, tampoco considero que el nuevo modo de gobernar del presidente de Estados Unidos tenga que ver con el fin de su mandato, porque a una persona como el presidente Trump le interesa más la historia que el cargo y no le gustaría ser recordado como responsable de una crisis económica, de bienestar, que además causará la pérdida de elecciones. Adelante. Atribuyo el sorprendente cambio a sus falsos amigos y consejeros internos. Esa es la interpretación del presidente López Obrador. Y dice, por el bien de todos, que regrese el otro Trump.
7: Presidenta, pero...
10: A muchos, fíjense lo que ayer... Es que está buenísimo. Es buenísimo este debate. De verdad. Es buenísimo.
8: 8:12 en XEU, viernes 5 de junio.
9: Y también calificó de misóginas las declaraciones donde dicen que pues no gobierna ella, sino la expresidente.
10: La presidenta no gobierna. Tuvo que salir desde Palenque el presidente López Obrador. Bueno, no se puede ser más misógino que eso.
8: 8:12 en XEU.
9: Bueno, eso fue parte de lo que ocurrió ayer en la mañanera. Y el canciller, el titular de Relaciones Exteriores de México, Roberto Velasco, dijo que Estados Unidos no ha notificado a México sobre el retiro de las visas a los gobernadores de Sonora y Tamaulipas.
11: No tenemos ninguna comunicación oficial al respecto, ni extraoficial. No es un tema del que haya pues alguna comunicación por parte del gobierno de Estados Unidos.
8: 8:03 en XEU.
9: Y entre las múltiples reacciones que ha habido en torno a estos temas, llama la atención lo que señaló Jorge Emilio González Martínez, líder del Partido Verde. Habría ordenado a su bancada rechazar algunas iniciativas de ley que cuenten con la objeción de la Embajada de Estados Unidos. Jorge Emilio González habría dicho que prefiere tener choques con Morena que con el presidente de Estados Unidos, Donald Trump. Entre chocar con Morena o chocar con Trump, siempre mejor contra Morena y no con Trump, habría dicho, según lo que está publicando el político MX. Vamos a ir a la pausa. Enseguida regresamos.
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9: La unidad móvil de XEU ha reportado que hoy viernes hay cierre vial en el Boulevard Ávila Camacho de Boca del Río debido a una carrera deportiva. Abarca el tramo desde Plaza Sol a la calle Tortuga de sur a norte. Por esta carrera deportiva con motivo del Congreso Mexicano del Petróleo, el cierre vial inició a las 5:00 a.m. y estará terminando poquito después de las 8:30 a.m.
8: Las autoridades dieron a conocer que este viernes 5 de junio se registrará cierre vial en la avenida Veracruz con motivo de limpieza y mantenimiento como prevención de la temporada de lluvias. A través de sus redes sociales, Tránsito y Vialidad Municipal de Veracruz reveló que el corte a la circulación será de 9:00 a.m. a 3:00 p.m.
9: Anoche se llevó a cabo un fuerte operativo policíaco en el fraccionamiento Costa Verde y Juan Pablo II en Boca del Río. Acudieron integrantes de la Fiscalía del Estado, de la Secretaría de Marina, Guardia Nacional y Policía Estatal. Habrían realizado un cateo en un inmueble, pues esto estuvo ocasionando que por algunos momentos estuviera cerrada la vialidad desde Paseo de las Flores hasta la esquina de Juan Pablo II, hasta que concluyó dicho operativo.
8: La gobernadora de Veracruz, Rocío Nale García, confirmó ayer que Roxana Berenice Guzmán, comunicadora reportada como desaparecida en el municipio de Nanchital, aún no ha sido localizada, por lo que continúan las labores de búsqueda con la participación de corporaciones estatales, federales y personal de apoyo enviado por el gobierno de México.
9: La presidenta de México, Claudia Sheinbaum, está realizando su conferencia mañanera este día desde el sur del estado de Veracruz. La mandataria está en Coatzacoalcos, al sur del estado. Entre pues lo que tiene contemplado en esta gira de 2 días es que su gobierno pues encabece esta mañanera que ya está ocurriendo desde Asipona en Coatzacoalcos. En esta gira de trabajo estará también en Minatitlán, Jalapa y Martínez de la Torre. Hoy y mañana esta gira presidencial.
8: Veracruz se ubica entre las entidades con mayor número de muertes asociadas a las altas temperaturas durante la temporada de calor 2026, al acumular 3 defunciones por golpe de calor, la cifra más alta en el ámbito nacional junto con Chiapas, de acuerdo con el más reciente informe de la Secretaría de Salud Federal. Hasta la semana epidemiológica 21, en el país se han registrado 18 defunciones relacionadas con el calor extremo, todas por golpe de calor.
9: Un baldío, o que está ubicado aquí en el centro de Veracruz, se ha convertido en un basurero clandestino. Vecinos piden a las autoridades que se exija al dueño que sea bardeado para evitar que sigan tirando la basura. Esto es en la esquina de Guerrero y Canal. Está este terreno, pues ahí está todo lleno de hierba, de basura. Y lo que reporta el vecino Jaime Vasconcelos es que gente en situación de calle llega ahí, hacen sus necesidades y pues es todo un basurero clandestino.
8: Con el objetivo de reducir riesgos para la salud y evitar la contaminación ambiental, el Ayuntamiento de Veracruz realizará este domingo 7 de junio el primer llantatón, una jornada de acopio de neumáticos dirigida a familias y particulares. La directora del Medio Ambiente y Ecología del Ayuntamiento de Veracruz, Lizeth Martínez Echeverría, informó que la actividad se llevará a cabo de 9 de la mañana a 2 de la tarde en la explanada del Reino Mágico, en el marco del Día Mundial del Medio Ambiente.
9: Ahí pueden llevar las llantas y puede consultar al detalle en el portal de internet en xcu.mx en la sección Veracruz. Niñas veracruzanas de entre 8 y 10 años desarrollaron inteligencia artificial capaz de identificar residuos y señalar en qué contenedor deberán depositarse para facilitar el reciclaje. Dulce Alpuche Aguilar, líder de este proyecto, dijo que el equipo integrado por 3 niñas busca avanzar a una competencia internacional y representar a México en la India.
8: Estados Unidos quiere usar a México en sus elecciones. Sheinbaum reacciona a la carta de AMLO en la mañanera de ayer.
9: Parte de lo que dijo además la presidenta Claudia Sheinbaum en la mañanera de ayer, pues explicó que se busca pues a través de que ya no haya tantos intermediarios, que los productores de tomate pudieran de esta forma contribuir a que baje el precio del producto luego de que se firmó un acuerdo con el gobierno de la República. Y le repetimos el pronóstico del tiempo esta mañana, que amanecimos con 26 grados Celsius, pero bueno, a esta hora ya tenemos 28 grados Celsius de temperatura. Nos han indicado que hoy tenemos 1008 hectopascales, la presión atmosférica, 95% el porcentaje de humedad. El viento del sur de 10 a 20 kilómetros por hora. Por la tarde estará del este sureste de 20 a 35 kilómetros por hora. Rachas de 45 kilómetros por hora o superiores en áreas de tormenta. Se avecina temporal lluvioso, según lo que nos han indicado para nosotros de esta noche a primeras horas de mañana. Pudiéramos tener acumulados de 5 a 25 milímetros. Sin embargo, sábado y domingo aumenta los acumulados de lluvia que pudiéramos tener aquí en el puerto de Veracruz, tormentas de 25 a 50 milímetros en el puerto de Veracruz, sábado y domingo, en la noche madrugada, primeras horas de las mañanas del fin de semana. Al momento lo que indica el pronóstico del tiempo. Y hoy se está pronosticando para el puerto de Veracruz una temperatura máxima de 33 grados Celsius, el índice de calor 42 grados Celsius. Y en Jalapa hoy se está pronosticando una temperatura máxima de 26 a 28 grados Celsius.
8: 8:12 en XEU, viernes 5 de junio.
9: Y más adelante en XEU Noticias le estaremos comentando lo que ya está ocurriendo en la mañanera desde Coatzacoalcos, al sur del estado de Veracruz. ¿Veracruz está sucio como ciudad? ¿Qué tendría que pasar para ver un Veracruz limpio? Le comentaremos al detalle. También, ¿quiere usted ayudar a salvar vidas? Está convocando al DIF de Veracruz a realizar una jornada de donación de sangre. Ayer, entre aplausos, lágrimas, sirenas, dieron el último adiós a José Antonio Callejas, quien perdiera la vida al ser arrastrado por la fuerte corriente que dejaron las intensas lluvias de hace unos días aquí en el puerto de Veracruz. También le tendremos que el Tesoro de los Estados Unidos sancionó al presidente de Cuba y a el hijo de Raúl Castro. Además, le tendremos también, pues detienen en Estados Unidos a un militar mexicano ligado presuntamente al caso Ayotzinapa. Y en la sección de deportes, lo que ocurrió con la selección mexicana de fútbol. Además, presentaron billete de lotería dedicado a la selección nacional de fútbol.
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7: 818 en XEU, es viernes 5 de junio.
8: Y vamos en la unidad móvil, Anabel Vela, te escuchamos.
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11: ¿Qué tal? Muy buenos días a la audiencia de XEU 98.1 FM, La Fiera 94.1 FM y Fusión 90.1 FM. Este es el reporte vial para informarles que ya se encuentra abierto de nueva cuenta el Boulevard Ávila Camacho en la zona conocida como El Penacho, y es que durante esta mañana permanecía cerrado el carril sur-norte por una actividad deportiva, pero ya fue reabierto, por lo que puede circular en el Boulevard Ávila Camacho en Boca del Río sin problema. Maneje con cuidado. Ese es el reporte para XEU 98.1 FM, La Fiera 94.1 FM y Fusión 90.1 FM. Muy buenos días.
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7: 8:19 en XEU, viernes 5 de junio.
8: Nos han enviado saludos. Martín Ortiz Rodríguez de Río Medio 3 va manejando por la 57 Libramiento Jalapa. Nos envía pues fotografía. Hermoso amanecer, bendiciones. Martín Ortiz va por carretera, maneje con mucha precaución. Vamos a ir a la pausa y tendremos la información deportiva.
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13: Saludos amigos de XEU, soy Edwin Santana y vámonos con la información deportiva. Llegó el día para ver a la selección mexicana de fútbol sub-20 en territorio veracruzano. Hoy juega la selección azteca en el Puerto Jarocho, en el Luis Pirata Fuente. México sub-20 contra Japón sub-20, es la Revelations Cup. Son dos partidos, primero hoy y después el lunes. También estará jugándose otro enfrentamiento. El duelo de hoy entre Japón sub-20 y México sub-20 es de carácter amistoso por la Revelations Cup a las 8 de la noche. Tenemos la transmisión en vivo a través de XEU98.1 de FM y también por XEUdeportes.mx. La selección mexicana juega en Veracruz y la selección mexicana juega en XEU98.1 de FM. Doble partido, el primero hoy a las 8 de la noche y el otro será el próximo lunes a las 7:30. Y en la previa de estos duelos de la Revelations Cup habla el director técnico de la selección mexicana sub-20 que hoy juega en Veracruz. Él es Alex Diego, que así analiza el duelo de hoy ante Japón.
14: Los partidos que preparamos en el año pasado, que hemos ido girados a Europa y hemos enfrentado rivales de alta jerarquía, sabemos que Japón es uno de esos selecciones de buena jerarquía. Sabemos, lo hemos analizado bien. Obviamente tenemos que saber lo que ellos propondrán, pero la base y lo que siempre nosotros pensamos es a lo que nosotros somos, lo que nosotros jugamos, y a partir de ahí nosotros seremos fuertes. Evidentemente tenemos un análisis previo del rival, donde tenemos referencias claras, pero siempre es pensando en nosotros, en lo que nosotros tenemos que hacer, y sabiendo que si dejamos de hacer cosas es donde podemos sufrir.
13: Ahí parte de lo que señalaba Alex Diego. Él es el director técnico de la selección mexicana de fútbol sub-20 que hoy juega en Veracruz, y tú lo escucharás a través de XEU, la U de Veracruz, en el 98.1 de FM a las 8 de la noche, en vivo desde el Pirata Fuente, con Diego San Román, Jared Álvarez y un servidor, Edwin Santana. México contra Japón sub-20, Revelations Cup en Veracruz, y el próximo lunes tenemos otra cita a las 7:30 para ver a los Piratas FC ante la selección mexicana de fútbol sub-20. Dejamos a un lado al Tri sub-20 y a la Revelations Cup y hablamos del Tri Mayor, porque ayer, en una lluvia de goles y de autogoles, México le ganó 5-1 a la selección de Serbia. Empezó ganando Serbia, por increíble que eso parezca, en la bombonera Nemesio 10, pero de repente México sacó el músculo con goles de Johan Vázquez, Raúl Jiménez y Luis Chávez, aunado a autogoles de Bukanic y también de de Advik. Así es como el cuadro mexicano goleó 5-1 a Serbia y así México termina con su preparación de cara al Mundial. Próximo partido de México ya será de carácter oficial. Será México contra Sudáfrica el próximo jueves a la 1:00 p.m, jueves 11 de junio, México contra Sudáfrica. Así termina con una goleada estrepitosa la preparación del cuadro tricolor rumbo a la Copa del Mundo. Hablamos ahora también de otras selecciones porque tenemos el caso de Paraguay. Ellos comparten grupo con Estados Unidos, con Turquía y también con Australia. Es un grupo bravo para la selección de Paraguay que después de un buen rato calificó a la Copa del Mundo. Su técnico Gustavo Alfaro sabe que no son favoritos en ningún partido y así se expresa previo a hacer su viaje mundialista.
9: Nosotros jugamos desde la ilusión, desde esa sensación de deseos que te genera participar en una Copa del Mundo. Para mí la expectativa es una mochila, para mí la ilusión es un motor y nosotros estamos detrás de una ilusión. Nosotros no tenemos una hoja de ruta armada que nos dé la certeza de tener claro cómo vamos a conseguir las cosas y las cosas que vamos a conseguir, ni tampoco somos favoritos en los papeles.
13: Algunas selecciones llegan al Mundial con el objetivo de ser campeonas, otras de dar una buena imagen, otras de mejorar el papel histórico que tienen y bueno, Paraguay va con el objetivo de que no lo goleen, con mucho ímpetu, con mucho ánimo, pero sabedor de que no es favorito en ninguno de estos duelos. Paraguay debuta el 12 de junio, un día después de la inauguración, ante Estados Unidos, uno de los anfitriones, luego chocará ante Turquía y cerrará la fase de grupos ante Australia. Y desde Paraguay nos vamos ahora hasta Panamá para hablar de lo que pasa con la selección canalera, que ellos también tienen un panorama bastante complicado. Imagínense, Panamá está en el grupo de Inglaterra, Croacia y Ghana, por lo menos dos selecciones que han sido finalistas en Copas del Mundo, y Ghana, que es una de las selecciones africanas que más lejos ha llegado en mundiales. El objetivo de Panamá también es que no los goleen, y eso lo sabe su técnico Thomas Christiansen, quien asegura que primero buscarán defender y después a ver qué consiguen ante Ghana, Croacia e Inglaterra en la Copa del Mundo.
15: Nunca hemos intentado no construir en el juego ofensivo, siempre hemos intentado proponer, pero lo esencial es estar bien en defensa, ordenados, con mucha comunicación, ese compromiso de saber cada uno lo que tiene que hacer en cada momento, y luego nunca hemos descartado ir a atacar.
13: Pese a lo que dice Thomas Christiansen, técnico de Panamá, esta es la segunda vez en toda la historia que clasifican a una Copa del Mundo. Para ellos ya es un logro estar ahí. El tema es que ahora buscarán superar lo hecho en Rusia 2018, donde perdieron todos sus partidos, pero metieron dos goles, un autogol y uno de Felipe Baloy. Ahora buscarán sacar por lo menos un punto, a ver a quién se lo arrebatan, a Inglaterra, a Croacia o a Ghana. Ahí está el panorama de la selección de Panamá. Nos vamos a Europa para platicar de España, que ayer ha decepcionado a propios y extraños. España empató a 1 ante Irak en el estadio del Depor La Coruña, allá en el Riazor, 1-1 España contra Irak. Ahora España viaja a México para enfrentar en Puebla el lunes a la selección de Perú en partido amistoso y luego se va a Estados Unidos para debutar ante Cabo Verde. Así que tendremos el lunes a las 8:00 p.m. a España aquí en territorio mexicano, en el Cuauhtémoc de Puebla ante Perú. Otra de las sorpresas de la jornada ayer en los amistosos internacionales se dio con el caso de Francia. Francia cayó 2-1 ante Costa de Marfil. Guela Doué y Amad Diallo le dieron el triunfo a la selección de Costa de Marfil. Por Francia descontó Ryan Cherchi allá en el partido celebrado en Nantes, donde Francia perdió 2-1 ante Costa de Marfil. 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Dejamos a un lado lo que pasa con las selecciones nacionales y hablamos de la Liga MX. Ayer en este espacio le informábamos con toda oportunidad de la salida de André Jardín y el interés que hay ahora en Guillermo Almada. Jardín ayer ofreció conferencia de prensa en las instalaciones del Club América y la pregunta era evidente: Jardín, ¿por qué te vas? ¿Por qué se acabó el vínculo? La respuesta la tiene André Jardín, anteriormente técnico del América y ahora técnico que está muy cotizado en el mercado.
16: Importante, ¿no? Aclarar para también que no se extendan rumores. Terminado el torneo, ¿no? Y obviamente no fue de la forma que queríamos. El gusto amargo, ¿no? De la forma aún que fue el partido. Y de verdad fue en mí creciendo un sentimiento de que teníamos que sí repensar la continuidad de mi parte. Resumiendo el desgaste que ya existe de 3 años antes, a frente de un club con esta exigencia que es América. Y ahí son pocos clubes en el mundo que tienen este tipo de exigencia.
13: Ahí está André Jardín, sus últimas palabras antes de abandonar las instalaciones de Coapa. Ya no es técnico del América, pero le dieron chance de despedirse y de dar la versión de los hechos. Ahí escuchábamos a André Jardín, que ahora pues veremos qué pasa con él, si se queda en México, si se va a Europa, si regresa a Brasil o qué es de la vida del buen André Jardín. En el béisbol, el Águila de Veracruz no pudo jugar ayer, suspendieron su partido en la cuarta entrada por lluvia en Campeche y ahora el duelo se reanudará en la serie donde el Águila de Veracruz recibirá Piratas de Campeche del 21 al 23 de julio, así lo marca el reglamento de la Liga Mexicana de Béisbol. El Águila ya no va a Campeche, por lo tanto ya no se jugará ahí, sino aquí se jugará lo que quede de ese duelo, donde el Águila enfrentará a Piratas de Campeche en serie del 21 al 23 de julio, los 3 duelos tradicionales más la mitad del que fue ayer pospuesto en el Nelson Barrera. La serie ya la ganó el Águila, 2-1, y ahora el Águila se va a meter al campo de los Guerreros de Oaxaca en serie de viernes, sábado y domingo. Toda la semana estuvo en condición de visitante. Cerrando en información deportiva, platicamos de la NBA. Hoy tenemos el juego 2 de las finales a las 6:30 de la tarde. Los Spurs de San Antonio, allá en San Antonio, en el AT&T Center, enfrentan a los Knicks de Nueva York. Los Knicks tienen ventaja de 1-0. Son las finales a ganar 4-7. Recuerde que todo esto y mucho más lo encuentra en xeudeportes.mx. Más detalles en nuestra redes sociales, ahí nos ubica como XEU Deportes. Recuerde que hoy tenemos guías deportivas para que viva la fiesta del fútbol con nosotros. A las 11 de la mañana estaremos en Rancho Santa Rita, ubicado en Plaza Boca. A las 12 del mediodía en Día Auto, sucursal Salvador Díaz Mirón, y también a las 4 de la tarde en Muro, Texas. Así que triple cartelera de guías deportivas de XEU Deportes para que vivas la fiesta del fútbol con nosotros. Nos escuchamos hoy en doble cartelera, a las 4 en el Deportivo de la U, en el Viernes del Aficionado, y a las 8 en el México Sub-20 contra Japón, desde el Pirata Fuente en XEU. Soy Edwin Santana, tenga una excelente mañana.

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14: Minutos en XEU. Es viernes 5 de junio de 2026. Tenemos llamados de nuestra audiencia. María Isabel Ramos Vázquez, en la colonia 21 de abril, reporta fuga de agua potable en calle 4, casi esquina Cortés, frente al número 185. Grupo Más ya había reparado, pero la fuga está de nuevo. Adela Vázquez Mendoza, en los Hortalizas, reporta fuga de agua potable en Paseo Limón 234, entre Andador 6 y Paseo del Tamarindo, tiene un mes. Felicidades a la maestra Dora Herrera de Cinta, hoy cumple años de parte de sus hijos y familia. Nos escuchan Echeven y Guerrero, cumple 102 años la profesora. Felicidades,
15: felicidades,
14: maestra. Estela Arellano, en Fraccionamiento Los Pinos, reporta basurero clandestino en Matamoros y Constituyente.

0: Marcos. Está con nosotros la gobernadora Rocío Nale, nuestra supergobernadora de Veracruz, Rocío Nale García. Siéntense, por favor. Y vienen con nosotros una buena parte del gabinete porque vamos a platicar lo que estamos haciendo en Veracruz, cuáles son las obras prioritarias, estratégicas, que nos hemos puesto de acuerdo con la gobernadora para desarrollar en Veracruz. Algunas de ellas ya están en marcha y otras van a iniciar.
1: 8:39 en XEU.
2: Esto dijo al iniciar la mañanera en Coatzacoalcos y bueno, vamos a escuchar lo que también dijo la gobernadora Rocío Nale.
3: Pues darle la bienvenida nuevamente a esta su casa, pues tengo que decirlo, una presidenta que desde el primer día que tomó posesión hasta el día de hoy ha venido 14 veces a Veracruz. Esta es su 14ª visita. Esto habla del cariño, de la generosidad que tiene nuestra presidenta con el pueblo veracruzano. Agradecerle todo su apoyo, como siempre, apoyo en infraestructura, apoyo en educación, apoyo en salud, el trabajo conjunto que hacemos con la federación en el campo, en la ganadería, en la pesca. Veracruz trae un proyecto de turismo, de cultura, que hemos trabajado de la mano con usted, y cada vez que usted nos visita en esta su casa, pues sin duda es para apoyar a los veracruzanos, a las veracruzanas. Nuevamente le damos la bienvenida en esta gira tan importante junto con su gabinete de energía, la secretaria, el personal de Pemex, para trabajar en conjunto por Veracruz, pero también por México, porque es un estado muy productivo que ayuda y aporta también a la nación. Decirle que está en su casa, nos va a dar muchísimo gusto esta gira muy nutrida que tenemos a partir del día de hoy, viernes y sábado, y bueno, pues vamos a estarla acompañando.
1: 8:41 minutos en XEU.
2: Esto dijo la gobernadora de Veracruz, Rocío Nale. Y ahí la secretaria de Energía, presente en la mañanera en Coatzacoalcos, Veracruz, Luce Elena González, destaca el papel de Veracruz en temas petroleros.
4: Como parte del programa de fortalecimiento de Petróleos Mexicanos y como parte de una de las líneas estratégicas para recuperar y seguir incrementando nuestra soberanía energética y la autosuficiencia alimentaria, Veracruz es fundamental en este proceso. Petróleos Mexicanos ha iniciado un gran programa de recuperación de las plantas de petroquímica y fertilizantes, donde Veracruz es clave en el proceso. Pemex no solo produce crudo para refinar, es decir, para producir productos de mayor valor como son las gasolinas, el diésel y la turbocina, sino también se puede refinar para generar productos, insumos estratégicos para otras industrias. Nuestro país era productor de estos insumos y actualmente estamos importando muchos de estos petroquímicos que antes producíamos. Entonces, el director de Pemex va a presentar todo este programa de recuperación de la petroquímica y también el programa que apoya el incremento de la producción de fertilizantes, que también abona para otra de las políticas principales de este gobierno, que es la autosuficiencia alimentaria.
1: 8:42 en XEU, viernes 5 de junio.
2: Esto dijo la secretaria de Energía, Luz Elena González. También se habló de parte del director de Pemex, Juan Carlos Carpio, que Veracruz destaca en la petroquímica.
5: La industria petroquímica y la de fertilizantes son clave para el desarrollo de México. Se trata de sectores productivos en donde transformamos el gas natural y derivados del petróleo y gas en materias primas. Muchas de estas las encontramos en productos de uso cotidiano, ya que son de gran relevancia para diversas cadenas industriales. Por el lado de la petroquímica, productos como el óxido de etileno se utilizan en la industria médica y farmacéutica o en los sectores automotriz, de plásticos, textil y de químicos. En cuanto a fertilizantes, el amoníaco y la urea son materias primas fundamentales para la industria agroalimentaria. Durante décadas en nuestro país se abandonó a la industria petroquímica, haciéndonos dependientes de las importaciones, desaprovechando la oportunidad.

0: multiplicar el valor de los productos asociados a nuestros hidrocarburos. Ahora, por instrucciones de nuestra presidenta, se están reactivando estos sectores fundamentales para una gran variedad de industrias. La reactivación nos ofrece la oportunidad de volver a producir en nuestro país, fortaleciendo la industria nacional y alimentaria, reduciendo vulnerabilidades en cadenas de suministro y contribuyendo a la creación de empleos. En ese sentido, Petróleos Mexicanos está ejecutando un plan integral de reactivación de la petroquímica y fertilizantes, que tiene como objetivo incrementar la producción nacional de petroquímicos para ubicarse en 849 mil toneladas anuales, en la elaboración de fertilizantes para alcanzar más de 4 millones de toneladas por año, esto en los siguientes años. El plan se está realizando a través de la articulación de una red de proyectos de desarrollo de nueva infraestructura y de rehabilitación de plantas ya existentes, que en conjunto apuntan a consolidar, entre otras, nuestra industria alimentaria.
1: 8:45 minutos en XEU.
2: Parte de lo que ha dicho Juan Carlos Carpio, es el director de Pemex, en la mañanera desde Coatzacoalcos, Veracruz. También ahí se habló de parte del secretario de Infraestructura, Comunicaciones y Transportes, Jesús Esteva, que construyen 18 puentes en el estado de Veracruz.
3: En cuanto a reconstrucción por afectaciones de lluvias, aquí hay 50 acciones en 402 kilómetros en la red federal libre de peaje que ya iniciaron el 12 de mayo. En la red estatal tenemos 35 acciones, 285 kilómetros, iniciaron los trabajos el 6 de mayo. Es estabilización de taludas, son obras de drenajes y es conservación de carreteras. Además, estamos interviniendo 18 puentes, son puentes que son construcciones nuevas en el caso de 11, 6 ampliaciones de claros y una rehabilitación. Estos son suman 2.5 kilómetros de longitud la intervención de todos estos puentes. Aquí vemos algunas de las imágenes objetivo de los principales viaductos o puentes que estaremos interviniendo y, como me han escuchado en otras ocasiones, son ya se diseñan para periodos de retorno de 1000 años, de para lluvias de 1000 años.
1: 8:46 en XEU.
2: Esto es lo que ha dicho el secretario de Infraestructura, Comunicaciones y Transportes, Jesús Esteva. También se habló del puente que están construyendo en Coatzacoalcos. Llevará 3 años terminarlo.
3: En cuanto al nuevo puente de Coatzacoalcos 3, un puente también de 6 kilómetros de longitud con todo y sus entronques, es pues un puente de 40 metros de altura en la parte principal para darle acceso a los barcos de gran calado. Estamos hablando de que ya ayer se publicaron las prebases y estará iniciando en julio de 2026. Ahorita nada más es el proceso de licitación para iniciar. El puente es un puente atirantado. Estas imágenes que están viendo son los entronques, que en sí los entronques son también estructuras importantes para lograr resolver, pues en realidad, que el paso sea eficiente. Si corren nuevamente el para lograr librar, es un puente que en sus claros máximos tiene 200 metros de longitud y, como mencionaba, 40 metros de altura en la parte principal.
4: Es el puente atirantado.
3: Que pues será seguramente el puente más de mayor longitud y de mayor altura que estaremos construyendo en esta administración y además sobre un cuerpo de agua.
1: 8:48 minutos en XEU, viernes 5 de junio.
2: Esto dijo el secretario de Infraestructura, Comunicaciones y Transportes, Jesús Esteva. Vamos a ir a la pausa, continuaremos con los temas que se están abordando en la mañanera desde Coatzacoalcos, al sur del estado de Veracruz.
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16: 8:52 en XEU, hoy es viernes 5 de junio de 2026.
2: Le vamos a seguir comentando sobre esta mañanera desde el sur del estado, en Coatzacoalcos específicamente. Bueno, ahí se habló de el programa que le han denominado el bachetón en el estado de Veracruz.
3: En cuanto al megabachetón 2026, que es el programa de conservación de carreteras, 2025 hicimos 92 kilómetros, además de haber atendido la totalidad de la red, que son 2.600 kilómetros a nivel de bacheo, pero para 2026 traemos 615 kilómetros. Esto es importante, vamos a estar llegando casi al 40% del total de la red federal libre de peaje en conservación. Ya inició el programa, las rutas principales las vimos al inicio de las imágenes, Fortín de las Flores Conejos, Alazán, Pánuco, Tantoyuca, Santa Cruz, Tlapacoya. En especial la presidenta desde la transición nos pidió Tuxpan hacia Pánuco, que es la 137, esa se está ya se están instalando las plantas de asfalto para arrancar esa obra que pues siempre nos insistió que era la peor carretera que por la que ha transitado. ya estamos iniciando con los trabajos preliminares. Y Tampico, Tuxpan, Tampico, Paso del Toro, Alvarado, Paso del Toro, Alvarado, Coatzacoalcos con límites de Tabasco. En fin, como ven aquí en esta imagen, el color vino son las carreteras, las rutas que estaremos trabajando este año.
16: 854 en XEU, es viernes 5 de junio.
2: Esto dijo el secretario de Comunicaciones, Infraestructura y Transportes, Jesús Esteva. También se habló de cambiar pues tirantes al puente Antonio Dovalí.
3: En cuanto a conservación de puentes populares, una intervención que me han escuchado en otras ocasiones, la sustitución de tirantes del puente Antonio Dovalí, un puente de los 80s, que en su momento fue una de las 10 obras más importantes del mundo, y que ahora le estamos cambiando todos los tirantes. El año pasado fueron 6, este año son 14, es un proceso complejo. La inversión son 1.100 millones de pesos, es el a la construcción de un puente, y además está, como vieron, monitoreando, estamos con instrumentos teniendo información en tiempo real del comportamiento. Aquí ven algunos de los colados de las losas que le va a dar mayor capacidad al puente.
16: 8:55 minutos en XEU, viernes 5 de junio.
2: Pues esto dijo el secretario de Infraestructura, Comunicaciones y Transportes sobre este puente Antonio Dovalí, allá en Coatzacoalcos, y también ahí se habló del distribuidor de Paso del Toro. Caminos y Puentes Federales trabaja en la conservación.
3: En cuanto al distribuidor vial Paso del Toro, que va a ser un distribuidor vial que también es muy importante, se van a complementar tres gasas, o tres estos elementos que les llamamos gasas, donde se dan los movimientos direccionales. Ya Capufe está trabajando en conservación, ya mejoró un poco la operación. Este año traemos proyecto ejecutivo y estaremos iniciando con trabajos preliminares.
16: 8:56 en XEU.
2: Está en proceso de construcción la autopista Cardel-Poza Rica.
3: La autopista Cardel-Poza Rica, que está en proceso de construcción, ya están liberados los primeros 10 kilómetros, en ellos se está trabajando, ahí tiene dos puentes y un paso superior, eso se inició el año pasado, y este año debemos de estar terminando tres puentes, tres pasos superiores, y el resto de los kilómetros que están en liberación de derecho de vía. En cuanto a caminos rurales, también traemos 25 kilómetros con equipos. Estamos estabilizando, estamos revistiendo, son en Coatepec, en Naolinco, en Jico, en Cantos Reyes y en Acto, utilizando diferentes métodos para estabilizar. En cuanto a caminos artesanales, el año pasado hicimos 2 caminos, 8 kilómetros en Contepec, para 2026 traemos 11 caminos, 20 kilómetros en Chicontepec, Guayacocotla, Soteapan y Uxpanapa. El resumen, para 2025-2030 serán 18 mil millones de pesos la inversión en el estado de Veracruz, y en 2026 estaremos invirtiendo 9.205 millones de pesos en los trabajos que acabamos de describir.
16: 8:57 en XEU, viernes 5 de junio.
2: Esto dijo el secretario de Infraestructura, Comunicaciones y Transportes. También se habló de que en julio terminan puente en la Veracruz-Jalapa.
3: Pasamos al acceso al puerto de Veracruz, uno de los puentes que inició el año pasado. Estamos terminándolo en julio de este año. Ya uno de los cuerpos tiene inclusive asfalto. Estamos concluyendo los dos rampas de acceso. El segundo cuerpo, nos faltan 6 claros. En un rato más la presidenta va a supervisar la obra. Estaremos terminándolo a finales de julio y estamos terminando 5 meses antes de lo programado, de lo contractual. Entonces, va muy bien el puente, son 2 kilómetros, y el beneficio principal, pues son reducción de tiempos en uno de los entronques principales, que es la ruta 140, con el acceso al puerto.
16: 8:58 en XEU.
2: Esto es lo que se ha dicho en la mañanera. Desde Coatzacoalcos, Veracruz, hemos escuchado al secretario de Infraestructura, Comunicaciones y Transportes. Y en otros temas, hoy que es el Día Mundial del Medio Ambiente, Para lograr un cambio real en la cultura de no tirar basura a las calles, disminuir problemas como inundaciones, pues tiene que tiene que pasar para cambiar los hábitos de quienes arrojan basura a la vía pública. Escuchemos lo que dijo el profesor investigador del Instituto Tecnológico de Veracruz, Luis Alberto Peralta.
17: Y pues nosotros, por más que hagamos todo el esfuerzo, como este tipo de pláticas que a las que nos invitaron el maestro Eduardo, y hagamos actividades de difusión, de divulgación de la ciencia en este tipo de cuestiones, si la gente no toma conciencia ella misma, no vamos a lograr hacer nada. Aquí en Veracruz la costumbre es seguir tirando la basura o dejar la basura en la esquina o en la mitad de la cuadra o de la calle donde están los cruceros para que pase el camión recolector y se lo lleve. Esperemos que realmente esa situación cambie, porque lo que hemos visto es que precisamente el problema es la basura que se deja, que los camiones recolectores pasen a la hora que tienen que pasar. Entonces ese es el problema, ¿no? La gente, aquí hay que ser responsable. Desde lo que yo compro, soy responsable del residuo que voy a generar, sea orgánico, inorgánico o plástico, como le queramos ver. Soy responsable también de la disposición, de que se lo lleven y a dónde lo van a poner y qué van a hacer con él al final de cuentas, ¿no? Entonces, y ayer también lo mencioné, que también las empresas son responsables de todo esto, ¿no? Entonces, cuando nosotros hacemos una auditoría de marcas, por ejemplo, en la basura y todo ese tipo de cosas, vemos las marcas y todos también teníamos que ser responsables de lo que tiramos y las empresas de mejorar sus paquetería o empaques.
18: Hablo de que la gente tira basura, pero esto no es nuevo, siempre ha tirado. ¿De qué manera se le puede cambiar el chip a esas personas, pese a que cada año hay inundaciones, pese a que cada año las calles se ven cochinísimas? ¿Cómo se le puede cambiar esa configuración a las personas?
17: Mira, nos vamos a ir drásticos, pero se tiene que morir toda una generación para poder cambiar ese chip, porque las nuevas generaciones, los niños que están en primaria ahorita, ya están en con ese chip de conservar el entorno, de no tirar la basura, de procesar otra manera este tipo de cuestiones. Entonces creo que, pues desgraciadamente se oye así, pero pues tenemos que desaparecer una buena parte de las generaciones viejas para poder cambiar ese chip.
18: Y con nuevas generaciones, los niños, los...
17: Fíjate que pasa una cosa curiosa ahí, los niños lo hacen, pero las mamás les dicen, no, cállate, yo lo voy a tirar, no lo guardes. Entonces me ha tocado verlos en los camiones, en la calle, y con tal de no echarlo a la basura en su bolsita, en la mochila, y después llegar y ponerlo en un recipiente, los maleducan, y entonces el niño se queda con eso de que está bien lo que tiene que estar haciendo, ¿no? Habrá mucho esfuerzo por parte de los docentes en las escuelas, pero si las mamás y los papás no colaboran, pues entonces sí hay un problema, ¿no? El problema es cambiar ese chip a esas generaciones. El asunto es que cuando pasa algo, a los que llaman la atención y la gente protesta es a los gobiernos, y sea del color que sea, pero los culpables somos nosotros, ¿no?
16: 9:02 en XEU, viernes 5 de junio.
2: Pues esto fue lo que dijo el maestro del Instituto Tecnológico de Veracruz. Es lo que ha señalado Luis Alberto Peralta, es profesor investigador del Tecnológico de Veracruz. Antes de despedirnos, algunas últimas llamadas que tenemos. Registro sin tapa de la esquina de Díaz Mirón y Paso y Troncoso. Lleva 3 semanas que se reportó y no han ido a reponerla. Nos envié la fotografía. Muchísimas gracias. También nos están comentando este otro mensaje. Dice, quieren felicitar a su hija, Anel Zúñiga, que hoy es su cumpleaños. Es lo que dice su mamá, Virginia Guerola. Escucha en Lomas 4. Otro de los mensajes que nos dicen, déjeme estar actualizando. Anoche pasé por el Parque Zaragoza, está muy oscuro, dice la señora Galán. Insiste en este tema del Parque Zaragoza que ya nos habían reportado anteriormente. Este otro mensaje que nos están compartiendo, déjeme ver, son vecinos, dice que el camión de la basura no ha pasado en Hacienda Sotavento en toda la tercera etapa del fraccionamiento desde hace 2 semanas. Solicitan el apoyo para que envíen el camión, dice Erika, vecina de dicho fraccionamiento. Otro mensaje, Marisa Salvatori de Las Vegas, tiene más de un año que solicitó su reposición de la tarjeta de bienestar, es la fecha que no se la entregan, 3 veces la ha solicitado, vía Secretaría del Bienestar, a la fecha no le han resuelto. No fue cambio de cuenta, solo reposición de tarjeta. Eso es lo que nos está comentando, nos está reportando. Muchísimas gracias. Algunos otros mensajes que nos siguen llegando, déjenme ver. Dice la señora Ana Luisa Uscanga, me urge que me den el contacto de algún grupo o asociación que proteja y ayude a este bebé tlacuache que encontré en la calle. No quiero que se muera, porque pues oye que son animales protegidos. Aquí nos envía la fotografía del tlacuachito que tiene ahí. Vamos enseguida a estar buscando quién la pudiera contactar. Y bueno, pues también nos dicen accidente en Cuauhtémoc y J.M. Palacios entre motocicleta y carro particular. Nos está reportando Marcos Canseco, manejen con precaución. Y ya nos despedimos en el noticiero. A continuación tendremos periodismo de análisis. En el Día Mundial del Medio Ambiente, ¿cómo podemos cuidarlo?
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2: ¿Qué tal? Muy buenos días. Saludo a la audiencia de XEU Periodismo de Análisis. Hoy es viernes, estamos a 5 de junio del 2026. Hoy que es el Día Mundial del Medio Ambiente, ¿cómo podemos cuidarlo? El tema de esta mañana. Presento a los invitados, invitadas aquí en vivo en el estudio, la ingeniera ambiental Cristian Anaí Culel. Bienvenida, ingeniera. Gracias. Gracias por estar con nosotros. La licenciada Rocío Rosas, del Comité de Medio Ambiente del Club Rotario Boca del Río, muy buenos días, bienvenida.
22: Hola, muchas gracias por la invitación.
2: A usted también por acompañarnos, y Jorge Cristian Lomán Díaz, el coordinador de Obras Públicas y Medio Ambiente del Ayuntamiento de Boca del Río. Muy buen día.
23: Muchas gracias, Betty.
2: Gracias por estar con nosotros. Pues vamos a entrar de lleno de hablar precisamente, ¿sigo? Ah, bueno, continuamos. Vamos a escuchar a la ingeniera ambiental Cristian Anaí Culel. Pues el Día Mundial del Medio Ambiente, pues ¿cómo podemos cuidarlo? Es muy amplio, obviamente, son diferentes aspectos donde podríamos incidir cada uno de nosotros. Tenemos problemáticas como la acumulación de basura, que hace un momento en el noticiero todavía se hablaba de la falta de cultura que tenemos las generaciones, que ya tal vez las más actuales, los más jóvenes, pudieran tener otro tipo de cultura. Bueno, por lo menos es la opinión que daba uno de los maestros del Tecnológico de Veracruz. Pero bueno, ¿qué decimos? ¿Cómo cuidar el ambiente?
24: Hola, buenos días. Bueno, el Día Mundial del Medio Ambiente surge gracias a la Organización de las Naciones Unidas, propuesto en 1972, y es principalmente para efectivamente concientizar a lo que es la población acerca de los efectos negativos del cambio climático que hoy desafortunadamente pues ya venimos sufriendo. Siempre le hemos dicho que la parte más pesada de lo que es la educación ambiental es generar esta conciencia en las personas de tener buenos hábitos con respecto al medio ambiente, como sí. dices, la separación de la basura, pero también hay que mencionar que la parte industrial tiene un gran peso sobre las afectaciones del cambio climático. A nivel de hogar doméstico, también tenemos que ir generando estas buenas prácticas, tanto de la separación de la basura, pero saber clasificar correctamente lo que son nuestros residuos, porque podemos encontrar cierto valor para reincorporarlos a lo que es nuestra vida y de esta forma ir disminuyendo esa cantidad de basura que se genera derivado de la población.
2: Sí, es un primer comentario que nos están haciendo. De hecho, causó algo de controversia. Lo que fue de las últimas entrevistas que transmití en el noticiero todavía, y donde decía el maestro del tecnológico, dice, se oye muy drástico, pero para cambiar la cultura, pues tendrían casi que morirse algunas generaciones. Se oyó muy drástico y él mismo lo reconoció. Y aquí digo, se nos acumularon llamadas, mensajes en torno a esto, y que tiene que ver con el medio ambiente, por supuesto, y con el tema que ya estamos abordando en periodismo de análisis, porque aquí nos dice Salvador Hernández Martínez en la colonia Flores Magón, mi opinión respetuosa, en este país se requiere una política de Estado, educación, comunicación, sobre los programas que debe haber en las escuelas para mantener limpio el entorno con alumnos y maestros y la extensión de esa actividad en las casas de cada alumno, es lo que nos está comentando. Y además dice que debe haber programas de comunicación gubernamental permanentes en favor de la limpieza, legislar para que el acto de tirar basura sea sancionado con trabajo comunitario sin la posibilidad de pagar multa. Esto, para quienes violen las normas municipales, eso es lo que nos está comentando. Esto se nos quedó, estamos empezando el programa y tiene que ver, lo estamos ligando con lo que anteriormente habíamos transmitido todavía en el noticiero, porque ya decíamos que una de las problemáticas ambientales, pues, es la acumulación de basura. Y acá nos están diciendo, hoy es el Día del Medio Ambiente y vivimos así, dañando el ecosistema. ¿A qué se refiere? Quien nos ha escrito, porque nos acaba de escribir, ojalá nos pueda especificar, Gloria Rodríguez. No sé si tiene que ver con el mensaje anterior, donde nos está mostrando que un foco de infección, dice, los niños sufren afectaciones a la salud, porque son aquí, ¿qué es? Déjeme ver, porque sí, ella me está escribiendo, porque está escuchando, son vecinos, dicen, Hacienda Sotavento, viven con un desborde de drenaje desde hace más de 7 días, y tienen 7 folios, están a la espera, y pues me dice, sí, tiene que ver, estoy hablando, dice, porque es el Día del Medio Ambiente, y viven así, con estas aguas de drenaje que están ahí, nos envía fotografías y nos está compartiendo, están ahí en la calle, estas aguas negras, agua de drenaje, tienen 7 folios, no han resuelto. Y dice, pues tiene que ver con el medio ambiente. Muchísimas gracias. Dígame, ingeniera.
24: Sí, de hecho, justamente era algo de lo que veníamos platicando anteriormente, que el crecimiento de la mancha urbana en zonas, pues, aledañas a Veracruz, sin tener la infraestructura adecuada para soportar todos estos asentamientos humanos, incluyendo esos sistemas de drenaje, y también se deberían incluir lo que son plantas de tratamiento de aguas residuales, pero con tratamientos adecuados para la cantidad de población, pues, que existen esos fraccionamientos. Además, también como no están municipalizados esos fraccionamientos, pues hay como que esta falta de programas de recolección de residuos, que de hecho hasta esta administración me parece es cuando yo vi lo de descacharización para ese tipo de colonias,
2: sí.
24: Pero sí debería ser como que un poquito más frecuente, pero a la par sí es como parte de concientizar a la población de esos lugares para que también pues saquen su basura pues cuando corresponde, porque también son malas prácticas que tienen los vecinos de ciertos fraccionamientos.
2: Claro.
24: No todos, pero sí hay bastantes personas.
2: Sí tiene que ver con cultura que debemos tener los ciudadanos, por supuesto, retomando toda esta controversia que dejó el maestro. Dijeran por ahí, coloquialmente, dejó la víbora chillando el maestro. Tome asiento, directora, por favor. Y pues tengo varios comentarios en torno a ello, pero antes me indican ir a la pausa. Le doy la bienvenida a Lizeth Martínez Echeverría, directora de Medio Ambiente de Veracruz, que está también con nosotros. Vamos a la pausa enseguida. Regresamos.
0: 9:13 en XEU, viernes 5 de junio de 2026.
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0: Ya son las 9 de la mañana con 18 minutos en XEU 98.1 FM. En el Día Mundial del Medio Ambiente, ¿cómo podemos cuidarlo?
2: Bueno, nos ha escrito el maestro Luis Alberto, el maestro del Tecnológico de Veracruz, de quien pasé la entrevista al terminar el noticiero. Nos está escuchando, dice saludos a los invitados. Al rato vamos a presentar de nuevo el libro Veracruz, una ciudad esponja, en el Museo de la Ciudad. Maestro, si nos puede recordar la hora para que podamos compartir con nuestra audiencia, maestro Luis Alberto, porque nos dice que van a presentar este libro, Veracruz, una ciudad esponja, en el Museo de la Ciudad. Vamos a esperar que nos escriba el horario en que van a estar presentando el libro, pero sigamos escuchando a los demás invitados. Licenciada Rocío Rosas, del Comité de Medio Ambiente del Club Rotario Boca del Río, en el Día Mundial del Medio Ambiente, ¿cómo podemos cuidarlo? Y nos hemos referido nada más a un problema que es el de la basura, pero hay muchos otros, pero adelante.
3: Hola, claro que sí, Betty. Muchas gracias por el espacio nuevamente. Y bueno, pues recomendaciones que les podemos hacer a la población, a nuestra audiencia, y yo creo que es principalmente empezar desde casa, con nuestros hijos, con nuestra familia, en separar la basura. Les confieso que yo anteriormente también decía, ¿para qué la voy a separar si como que en el camión la revuelven? Pero no, ese es un gran error. Por ejemplo, podemos empezar por poner otro bote de basura junto al bote normal. Y podemos ir separando, por ejemplo, la basura de nuestras frutas, de nuestras verduras, y semanalmente podemos ir juntando hasta una cubeta de composta orgánica, que eso pues nos beneficiaría mucho a nuestras plantas y a nuestros árboles.
2: Eso lo podemos hacer, entonces.
3: Así es.
2: Sin necesidad de esperar a que hubiera la infraestructura adecuada de parte de las autoridades. Podemos hacer entonces esto.
3: Así es, eso es una recomendación, es algo sencillo que a lo mejor a veces pensamos que es difícil realizar este tipo de actos simples, ¿no? También, ¿qué más podemos? Otra recomendación es hacer actividades en familia con nuestros pequeños, los que tenemos pequeños en casa. Por ejemplo, por lo menos una vez al mes, hacer una actividad de irnos a limpiar una playa, levantarnos muy temprano un domingo, agarrar nuestro costalito, irnos a caminar. Además de compartir un momento agradable en familia, estamos limpiando nuestras playas. Otra actividad que se me ocurre.
2: Y se fomenta la cultura de la limpieza,
3: de la limpieza, cuidado de nuestras del ambiente. Playas. Así es.
2: Que con los niños es con quienes más tenemos que incidir.
3: Así es. Otra actividad, por ejemplo, estábamos platicando ahorita con el ingeniero, que es adoptar un árbol, plantar un árbol, buscar algún área verde que no tenga sombras, que luego estamos por eso sufriendo de la calor porque no tenemos suficientes árboles ya en nuestro planeta. Entonces podemos ir, por ejemplo, aquí en la Cipona de la ciudad, a adoptar un árbol que es de manera gratuita y donde podemos adoptar hasta 5 árboles por familia. Nada más que sí, ahí tenemos que ver bien en dónde va a ser ubicado cada arbolito. Yo creo que sería algo muy bonito como familia de que cada vez que pasemos por ahí y veamos a nuestro árbol crecer.
2: Bueno, pues son algunas de las sugerencias, recomendaciones para que podamos contribuir con un granito de arena en el cuidado del ambiente. Y vamos a escuchar a Jorge Cristian Lomán Díaz, coordinador de Obras y Medio Ambiente de Boca del Río. Adelante.
7: Muchas gracias, Betty. Buenos días a todo tu auditorio. En Boca del Río entendemos que cuidar el medio ambiente no es una acción. En Boca del Río entendemos que no es una acción de un solo día. Y el trabajo es permanente, que realizamos durante todo el año, ¿no? Nuestra alcaldesa, Marijose Gamboa, nos ha pedido trabajar por una ciudad más limpia, más verde y con mejores condiciones. En estos casos, por ejemplo, nosotros también, una de las cosas que vemos importante y que la alcaldesa nos ha puesto ahí en vigilancia, es que veamos a los comercios, que regulemos también los negocios y todo esto, porque también parte de los negocios que producen comida, hay que ver las trampas de grasa, porque también las trampas de grasa, digo, creo que es una parte importante y fundamental revisar que todos los comercios las tengan para que no llegue toda esta grasa y todos estos residuos.
2: Está en las reglas que deben tenerlas,
7: así
2: las
7: es,
2: trampas de grasa.
7: Está en las reglas. Y nosotros, por ejemplo, en Boca del Río ya llevamos 250 comercios ya visitados y ya con licencia de funcionamiento ambiental.
2: El que no se tengan esas trampas de grasa, ¿qué ocasiona?
7: Pues ocasiona taponamientos en todo el drenaje y justo lo que decía aquí el ingeniero es que pues se desborda, ¿no? Se desborda mucho también lo que es el drenaje sanitario, ¿no? Tapa todas las tuberías y literal se convierte como una roca, ¿no? La grasa en...
2: Muy bien. Y en casa, por ejemplo, a nivel de un ama de ama de casa, ¿qué se puede hacer? Porque pues también luego el aceite que se usa para guisar, ahí qué se puede hacer.
7: Pues fíjate que hay empresas que se dedican literal también a, o sea, no nada más en casa, sino también en comercios. Hay empresas que se dedican a todo el aceite quemado, van y te lo recolectan y ellos se dedican a reutilizarlo o a, pues, mandarlo, ¿no? A un lugar
2: adecuado,
7: sí es.
2: Muy bien, pues ese es el primer comentario. Nos ha escrito nuevamente el maestro Luis Alberto, dice que es el maestro del tecnológico, libro Veracruz, una ciudad esponja, en el Museo de la Ciudad. La presentación del libro será a las 11 de la mañana, este libro, Veracruz, una ciudad esponja. Pero vamos a seguir escuchando a nuestros invitados. Lizeth Martínez Echeverría, directora de Medio Ambiente de Veracruz, pues, ¿cómo podemos cuidar el ambiente?
8: Gracias, Betty. Muy buenos días, David, y aquí a nuestros compañeros y compañeras que nos acompañan. Fíjate que para nosotros, a través de la Dirección de Medio Ambiente, el tema de este día, pues, es una réplica de lo que hacemos todos los días, los 24/7, preocupados y ocupados también por la preservación de nuestros ecosistemas, de nuestras playas, nuestras lagunas, pues, y por instrucción también de nuestra presidenta municipal, la doctora Rosa María Hernández Espejo, que también quiere ver su ciudad limpia, pero también la quiere preservar y quiere preservar estos espacios para que vivamos en armonía y con unos espacios más sanos y limpios. Y pues desde casa, retomando tu pregunta, Betty, desde casa, desde la separación de nuestros residuos, como bien lo comentaba la licenciada de que representa Rotario, los desechos orgánicos los podemos compostar. También el aceite quemado que utilizamos en para casa guisar. Para guisar, lo pueden preservar o conservar en unas botellas plásticas, estas de refrescos comunes, ¿no? O botellas de agua.
2: Sí.
8: Y también
2: ¿qué se hace? Se acumula ese aceite ya gastado.
8: Correcto. Y de hecho, nosotros vamos a estar implementando campañas de recolección y de acopio de este tipo de aceites que utilizamos en nuestros hogares.
2: En este momento, ¿a dónde lo pueden llevar este aceite recolectado?
8: Esto, como es un residuo de manejo especial, tienen que haber campañas en específico. Nosotros, a través de la Dirección de Medio Ambiente, hacemos una coordinación con la Secretaría de Medio Ambiente de Gobierno del Estado de Veracruz. Uh-huh. Y en ese sentido, pues llevamos campañas mínimo una vez al año, los reciclones, donde recibimos este tipo de materiales de manejo especial, en específico el aceite que utilizamos en casa, los aceites de los restaurantes. A través de empresas que están certificadas para el transporte y el destino final de este tipo de materiales, pues nosotros hacemos esa vinculación. Pero sí es muy importante que la gente sepa que no debemos tirar el aceite en el fregadero o en el lavabo. Eso
2: es tremenda la contaminación.
8: Un error. Aparte de que el impacto ambiental, la contaminación que generas al agua, pues también es una problemática para las tuberías, para todo tu sistema hidráulico. En ese sentido, pues la cultura de poder preservar tanto nuestro medio ambiente como cuidar también qué hacemos con nuestros desechos es muy importante. A través también de la educación ambiental, estos talleres y capacitaciones que implementamos desde los sistemas de educación, porque trabajamos muy de la mano con escuelas, los niños y las niñas pues son nuestros pilares fundamentales para seguir preservando este tipo de actividades del cuidado del medio ambiente, pero también en casa. Nosotros trabajamos muy directamente con las colonias de Veracruz. Llevamos información importante de cómo poder sembrar uh-huh. árboles, también cómo poder separar nuestros residuos y también hacemos una conciencia de cómo nuestro mal manejo de residuos impacta severamente al medio ambiente, pero también impacta severamente a la infraestructura de nuestro municipio.
2: Sí. ¿Dónde pueden o cuándo van a realizar ahorita alguna recopilación de aceite? Que tengan, no sé si esté programada próximamente.
8: Sí, tenemos programado el reciclón con la Secretaría de Medio Ambiente para el mes de julio.
2: Julio.
8: Es correcto. Ya les estaremos dando la información más oportuna.
2: Mientras que vayan recolectando el aceite.
8: Así es. Desde ahí empezamos. No esperemos que venga una campaña anual o por etapas, sino que lo hagamos ya como un hábito del cuidado de nuestro medio ambiente desde nuestras casas. Y con respecto a este tipo de residuos de manejo especial, también vamos a estar llevando a cabo este domingo 7, Betty, si me lo permites, ¿sí?, hacer una invitación, porque es muy importante los residuos de manejo especial y en específico las llantas. Hemos tenido una problemática, no de ahorita, sino ya de muchos años, en cuestión de este tipo de residuos. La contaminación que generan en los cuerpos de agua de nuestras lagunas terminan en las playas y en los ríos. Y en ese sentido, pues hemos hecho un trabajo de vinculación con empresas que están pues que tienen estas condiciones, sí, para poder recibir estos residuos y convertirlas en energía. No es un acopio simple de llantas lo que vamos a llevar, es el llantatón que busca que este tipo de material se convierta, se reutilice y que tenga un destino final adecuado. Será el 7 de junio, Betty, esto por instrucciones de nuestra alcaldesa, dado que cada sábado de descacharización son cientos de llantas que hemos tenido que levantar. Entonces aquí lo importante también es decirle a la ciudadanía en general que hagamos conciencia de no tirar estos residuos a la calle.
2: Muy
8: nos,
2: bien.
8: Nos quejamos de cómo se nos inunda nuestro municipio. Y pues definitivamente, como dice el doctor Luis Alberto, es una ciudad de esponja, pero pareciera que nuestra ciudad se está convirtiendo en esponja de residuos y es lo que tenemos que evitar.
2: Claro. Vamos a ir a la pausa. Enseguida regresamos en Periodismo de Análisis.
0: 9:30 en XEU, viernes 5 de junio.
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0: Son las 9:33 en XHU, es viernes 5 de junio de 2026, en el Día Mundial del Medio Ambiente. ¿Cómo podemos cuidarlo?
2: Tengo más llamados, dice No estoy de acuerdo con el maestro, no tiene que ver las anteriores generaciones. Tengo 56 años, cuando ando en la calle siempre guardo mi basura en mi bolsa de colgar. Que pues sean más observadores, porque hay jovencitos que luego van alcoholizados y solo avientan la basura a la calle después de que van en el auto. La educación viene desde casa. Hay muchas familias educadas para cuidar el medio ambiente, dice la señora Juana Hernández en este mensaje. Muchísimas gracias. Tenemos también acá, dice, es necesario que las personas en casa adquieran ese buen hábito de cuidar el ambiente y no tirar la basura en la calle. En la escuela hay un programa permanente del cuidado del medio ambiente y aplican las 3R, dice Isabel Hernández, que nos está compartiendo este mensaje. Otro de los comentarios dice, déjeme ver porque acá está actualizándose. Yo sé que el pueblo en general dice son cochinos, pero díganme cuántos contenedores para basura hay. Es lo que pregunta Roberto. También este otro mensaje dice, también tienen culpa las autoridades porque no tienen la costumbre de desasolvar los pluviales. Dice, yo vivo en una esquina y el pluvial está con mucha agua, y en este aguacero que cayó el martes por el patio y el baño se metió el agua a la casa. Mi nombre es Vicenta Lara y vivo en Revillagigedo y en Paran, es lo que nos comenta en este mensaje. Muchísimas gracias. Además nos agregan acá Tommy Palacios, una actividad que deberían iniciar en casa es barrer el frente de su casa después de cada norte, porque pues es cuando más basura se acumula. Eso es lo que nos está comentando. Muchísimas gracias por todos los mensajes, por compartirnos. Vamos a seguir escuchando a los invitados, sobre todo las recomendaciones que se le tienen que hacer a nuestra audiencia de cómo con algunas pequeñas acciones en casa podemos contribuir a cuidar nuestro ambiente. Ingeniera, adelante.
4: Sí, otra de las acciones que deberíamos implementar es reducir los plásticos que utilizamos dentro del hogar y buscar la forma de reutilizarlos, así como estaban diciendo las tres R's, que es reciclar, reducir y reutilizar. Para esto tenemos que ver o ser un poquito más conscientes como consumidores acerca del ciclo
2: desde
4: de vida.
2: Desde ahí empieza, ¿no?
4: Ajá, así es, desde el ciclo de vida de los productos, desde cómo todos los materiales que se utilizan para su fabricación hasta el destino y disposición final de estos tipos de residuos.
2: Entonces, buscar reducir el uso de plásticos.
4: Así es.
2: ¿Plásticos de qué tipo?
4: De poca duración, o sea, que sean de rápido.
2: Desechables.
4: Desechables, exactamente.
2: O sea, tratar de evitar el unicel, por ejemplo.
4: El plástico PET, por ejemplo, que ya ahorita afortunadamente le están haciendo un poquito más manejable para la hora de desde su disposición final, pero tratar de utilizar más contenedores de plástico, o sea, de más tiempo de vida, para que se pueda seguir utilizando constantemente y no se generen residuos de forma súbita.
2: Muy bien, esta es otra de las recomendaciones que nos hace la ingeniera ambiental Cristian Anaí Culel, pero vamos a seguir escuchando Rocío Rosas del Comité de Medio Ambiente del Club Rotario Boca del Río. Adelante.
3: Sí, Betty. Bueno, creo que algo también muy importante para nosotros como mamás, son las fiestas infantiles, creo que es un tema muy importante, sí, y que contaminábamos muchísimo anteriormente. Gracias a ahorita actualmente ya hay más decoraciones biodegradables o se estila ya la decoración como más minimalista, o sea, con menos decoración. Entonces les invito a que también hagamos conciencia de ya no usar globos o a lo mejor en menor cantidad o buscar algún tipo de globo que sea biodegradable, más amigable con nuestro medio ambiente. Así como también cuando vamos invitados a algún cumpleaños, no usar moños o a lo mejor algo, vamos a buscar otra opción, ¿no? Que nuestro regalo se vea lindo, pero no contaminemos.
2: ¿Estos moños, por ejemplo, qué ocasionan?
3: Pues son de plástico. Entonces, como decía el ingeniero, son plásticos que ocasionan más contaminación para nuestro planeta.
2: Entonces, evitar los moños en los regalos.
3: Sí,
2: entonces, ¿qué le ponemos? ¿Qué le ponemos al regalo?
4: Bueno, es que papel, un poquito más
3: creativo.
2: ¿Un moño de qué? ¿De tela o no sé?
3: Podríamos hacer un moño de papel, como bien
2: un moño de papel,
3: ingeniero. Ajá. Utilizar nuestra imaginación.
2: Sí, porque si le decimos a la gente, evítalo, ¿qué alternativas le damos a las amas de casa?
3: Sí, nos van a venir a reclamar. Ay, ¿por qué?
2: Bueno, pues excelentes recomendaciones que están dando para quienes nos están escuchando. Y bueno, sigamos escuchando a nuestros invitados, Jorge Cristian Loman Díaz, coordinador de Obras y Medio Ambiente de Boca del Río.
7: Sí, pues yo creo que algo muy importante también es el cuidado del agua. Siento que en casa podemos empezar con este cuidado del agua a la hora de bañarnos, por ejemplo, cuando nos estamos enjabonando y todo. Creo que también ahí podemos cerrar la llave. Había hasta un comercial hace mucho que decía, ciérrale. Yo creo que hay que regresar a esa parte en cuidar el agua, ¿no? Siento que es muy importante. Y también, por ejemplo, cuando estamos lavándonos los dientes, ¿no? Entonces, creo que en esas partes o en esas pequeñas cosas podemos hacer mucho.
2: Esta es otra recomendación, sí, que nos hacen precisamente en este tema. Lizeth Martínez Echeverría, de Medio Ambiente de Veracruz. Adelante.
8: Sí, de igual manera, gracias, Betty. Taparroscas. Fíjense que la gran mayoría de nosotros bebemos

0: ambiente también vamos a estar recogiendo y dándole un destino final a este tipo de material. De igual manera, en casa, ahorrar la luz. Estos calores han sido bastante, bastante intensos, pero también son efectos del cambio climático. Y si nosotros también tenemos hábitos del cuidado de tanto de nuestras finanzas como de este tipo de servicio como es la luz, pues también estaremos mitigando estas huellas de carbono a través de tanto pues uso de nuestra luz eléctrica en nuestras habitaciones. De igual manera, el cuidado del agua, hacer un buen uso del agua. Uh-huh. Y también pues cuidar los aires acondicionados, darles mantenimiento. Eso también nos ayuda muchísimo para poder cuidar nuestro medio ambiente.
1: Acá nos estaban preguntando, por ejemplo, aires acondicionados de desecho que ya no sirven, ¿dónde los pueden llevar?
0: Eso también lo estamos haciendo jornadas constantes de residuos electrónicos.
1: Y cada mes hay ahí el reciclatón, creo que se llama, no me acuerdo. No, Reciclemos y Ayudemos, creo que se llama el programa. Pero voy a ir a la pausa que me indican y voy a recordar los datos para quienes nos están preguntando para este tipo de desechos de electrodomésticos. Enseguida volvemos.
2: 9:41 minutos en XEU, viernes 5 de junio. 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
5: 9:46 en XHU, viernes 5 de junio de 2026. En el Día Mundial del Medio Ambiente, ¿cómo podemos cuidarlo? Adelante, Betty. Dije viernes 5 de junio, por favor.
6: Bueno, para quienes nos estaban preguntando dónde llevar luego algunos aparatos electrodomésticos, cada mes realizan Reciclemos y Ayudemos. Es un programa que ya tiene bastante tiempo y voy a recordar los datos. Es de Mariana Latapí quien tiene este programa y se realiza cada sábado, primer sábado de cada mes. ¿Este es el primer sábado de cada mes? ¿Del mes este? ¿Mañana? Pues mañana debe tocar. Y precisamente luego reciben ahí este evento que es de 9:00 a.m. a 2:00 p.m. Y luego pueden llevar cartón, papel, electrónicos, electrodomésticos, algunas tapitas, el PEP, el plástico transparente, el aceite. Para quien nos está preguntando, pueden llevar también el aceite recolectado. Pueden llevar archivo muerto, latas de conserva y el vidrio únicamente se recibe en la bodega que tienen. Pero bueno, este evento se realiza el primer sábado de cada mes y este lugar en donde tienen allá por Plaza Américas, precisamente es donde tienen. Ahorita estoy buscando la dirección correcta para proporcionarles nuevamente esta dirección donde pueden llevar todos estos desechos, incluido el aceite, como nos han dicho cada vez que se ha hecho la entrevista. Pueden llevar, por ejemplo, esto en 16 de septiembre. Ahí pueden llevar precisamente de 9:00 a.m. a 1:00 p.m. Es una bodega que tienen Reciclemos y Ayudemos. Pueden llevarlo ahí. Esto es de 9:00 a.m. fuera del Reciclemos y Ayudemos, que es el primer sábado de cada mes. Independientemente de este evento, primer sábado de cada mes, de Reciclemos y Ayudemos, allá por Plaza Américas, pueden también llevar a esa bodega que la tienen ahí en 16 de septiembre y reciben todos estos materiales que ya le comenté. Pero bueno, vamos a continuar. Tengo pues un montonal de llamadas. Voy a ir resumiendo porque si no, no me va a dar tiempo. Una historia que aquí nos platicaron, dice una radioescucha, que luego lo que pasa es que ella acostumbra para los cumpleaños reutilizar las bolsas de regalo, pero que un día un familiar se le ofendió porque pues la bolsa que él le había dado un regalo, pues ella también le dio el regalo en la misma bolsa, pero con el objetivo de reutilizar. Pero el señor se ofendió, su familiar se ofendió. Dice, lo que nos falta también es cultura. Ingeniera, ¿qué nos pudiera compartir?
7: Sí, efectivamente es la falta de cultura que tenemos como personas, pero también es tener un poquito de paciencia con todas las personas, explicar del por qué se está reutilizando esa bolsa de regalo para pues así fomentar lo que es la reutilización y no generar un residuo pues que sabemos que va a perjudicar lo que es el medio ambiente. Simplemente tener esa empatía, esa paciencia de que entendamos de que no todos venimos del mismo contexto social y por lo tanto esos usos y costumbres pues sí pueden afectar en la percepción y la manera en que cómo cuidamos nosotros al ecosistema.
6: Bien, tengo más mensajes, más preguntas. Una de las principales pues tiene que ver con esto del aceite. Hay acá un radioescucha que tiene más de 50 litros de aceite recolectado y que preguntaba dónde lo puede llevar. Es aceite que no ha querido tirar al lavabo, lo ha recolectado. No sé, me decía Lizeth Martínez que también hay, pues también lo comentaron acá de Boca del Río, que son algunas empresas, pero una radioescucha dice que ella no puede llevarlo, que le ha llamado a algunas de estas empresas y no llegan a su domicilio para ir a recoger el aceite.
8: Ok,
1: Ok, Betty, sí, si lo permite la radioescucha, que los comparta sus datos generales para podernos contactar con ella y orientarla de la mejor manera para que ella sepa a dónde puede ir a dejar este tipo de residuo.
6: Muy bien, pues de las últimas recomendaciones vamos a entrar a esta parte final del programa con recomendaciones como siempre para nuestra audiencia, pero antes vamos a la pausa.
5: 950 en XEU, es viernes 5 de junio.
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5: 9 de la mañana, 55 minutos en XEU, viernes 5 de junio de 2026, en el Día Mundial del Medio Ambiente. ¿Cómo podemos cuidarlo?
6: Bueno, varios radioescuchas nos están compartiendo sobre esta bodega que tiene Reciclemos y Ayudemos de forma permanente. Es 16 de septiembre y Alacio Pérez. Gracias a todos quienes nos han compartido la dirección que hemos venido comentando. Y acá también lo que nos dicen en estos mensajes, nos hablaban de que el Reciclemos y Ayudemos, que es mañana, es el primer sábado de cada mes, atrás del casino, que está ahí por Plaza Américas, ahí es donde realizan este tipo de actividades. Pues se nos ha terminado el tiempo de este programa y Reciclemos y Ayudemos, 16 de septiembre entre Alacio Pérez y Juan Enríquez, nos recuerda Enrique Martínez, muchísimas gracias por pues estar comunicándose con nosotros. Tengo solamente 2 minutos que me quedan de programa. Un último comentario, sí, ingeniera.
0: Es justamente acercarse a ese tipo de asociaciones civiles para personas que quieran aportar algo al medio ambiente, porque son personas que ya tienen como que cierto conocimiento previo y de esta forma pueden apoyar a la ciudadanía en orientarlos correctamente en cómo tomar acciones para ayudar y proteger a lo que es nuestro ecosistema. Una de esas asociaciones civiles es el Club Rotario.
6: Exactamente. Así es, licenciada.
3: Se pueden acercar a nosotros cuando nos vean trabajando en algún camellón de nuestra ciudad o en alguna playa.
6: ¿O cómo se comunican con ustedes? ¿Dónde está el Club Rotario?
3: Nosotros sesionamos los días miércoles en el restaurante del Hotel Four Points a las 8:00 p.m. Nos pueden localizar en nuestras redes sociales y con gusto ahí les daremos una respuesta. Nos podemos poner de acuerdo para siguientes proyectos que tenemos continuamente de estar reforestando. Sí. Áreas verdes.
6: Muy bien. Director de Obras Públicas y Medio Ambiente de Boca del Río, rápidamente, ¿dónde se comunican a Medio Ambiente ahí en Boca del Río? Jorge Cristian Loman Díaz.
7: Sí, pues miren, el correo para las denuncias es medioambiente@bocadelrio.gob.mx y el teléfono es 2292-02-2222.
6: Lo repetimos, 2292-02.
7: 02-22-22.
6: 22-22, doble. Muy bien. Lizeth Martínez Echeverría, ¿dónde se comunican para cualquier queja o algo que que tenga que ver con medio ambiente?
1: Claro que sí, Betty, al 2292-00-1070.
6: Perdón.
1: Sí, claro.
6: 2292-00-1070. 00-1070, muy bien. Uh-huh. Ahí se comunican, entonces, Medio Ambiente Veracruz.
1: Es correcto.
6: Muchísimas gracias, Lizeth Martínez Echeverría. Se me ha terminado el tiempo. Muchísimas gracias a la audiencia por el favor de su atención. Pues a continuación tendremos un programa especial.
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8: 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Eso es lo padre, ¿no? De que estamos disfrutando de este momento.
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8: momento.
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8: Desde las 10 de la mañana.
2: Así es. Vamos en ese momento allá a cabina de XEU y regresamos con más.
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10: Son las 10 de la mañana, 10 minutos en XEU. 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
10: Son las 10 de la mañana con 15 minutos en XEU. 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
8: Seguimos a través de XEU98.1 FM. Estamos en ese momento la licenciada Ivonne Pacheco y su amigo Fayo Castillo. Estamos platicando con Eric y ahorita vamos a seguir comentando de todo lo que van a encontrar aquí en La Nocturna, que por cierto les habíamos dicho hace un momento de este intercambio o estas estampas que van a tener en el área de librería que está en el tercer nivel. 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
2: 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Pero tenemos que ir en ese momento al estudio de XEU.
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2: 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Regresamos.
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19: Seguimos a través de XEU98.1 FM y le recordamos que estamos transmitiendo la nocturna de Liverpool. 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
0: Son las 10:36 en XEU. 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
1: Son las 10 de la mañana con 40 minutos en XEU. 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
2: Son las 10 de la mañana, 49 minutos en XEU. 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
0: Son las 10 de la mañana con 55 minutos en XEU. 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
2: Amigos de XEU, continuamos en esta transmisión especial desde la nocturna de Liverpool. 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
25: 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Atrás puedes poner Pacheco.
2: Pues me gusta, vamos a poner ahí Fallo y en otro Pacheco y en otro Ángel. Bueno, Ángel, y ya estamos llegando casi a la parte final de esa transmisión, pero ya nos contaste de la perfumería, de la relojería, y hay por ejemplo, una promoción que a mí me parece muy atractiva que nos vas a explicar sobre, por ejemplo, vienes, te gusta una prenda, una camisa para tu papá, y dices, híjole, ¿será que la compro o no? La verdad es que cuando ya lo llevas al ejercicio de cuánto vas a estar pagando mensualmente, es una cosa sorprendente, Ángel.
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25: Yo pongan atención, señora, traiga a su hijo y a su hijo grandote, que es el esposo. Ajá. Déjelos ellos dos y usted vaya a dar la vuelta. Y bueno, ¿nos tenemos que retirar?
2: 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Oye, nos vamos a retirar, pero a los pasillos de Liverpool, porque está buenísimo. Muchísimas gracias a ustedes por su atención. 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
25: Hasta las 10 de la noche, ¿eh?
2: Así es. Nos despedimos. Muchísimas gracias, Fayo Castillo.
25: Y Bon Pacheco, gracias al buen Adri y en cabina a quien esté.
2: Muy bien, hasta la próxima, amigos. Adiós. 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
7: Este viernes en la zona conurbada Veracruz, Boca del Río, se pronostica una temperatura máxima de 33 grados Celsius, sensación térmica de 42 grados Celsius, viento del sureste de 10 a 20 kilómetros por hora, por la tarde de 20 a 35 kilómetros por hora, y en la noche del este, sureste y sur. En Veracruz, Boca del Río, desde esta noche lluvias con acumulados de 5 a 25 milímetros. Mañana, sábado y domingo, las tormentas serán fuertes con acumulados de 25 a 50 milímetros, particularmente en el puerto de Veracruz, y sobre todo en la noche y madrugada. Se recomienda estar atentos de las actualizaciones del pronóstico del tiempo a través de XEU. La fiscal general del estado, Lisbeth Aurelia Jiménez, informó que las investigaciones por la desaparición de la periodista Roxana Guzmán en Nanchital permitieron identificar el vehículo en el que presuntamente fue trasladada tras ser privada de la libertad, así como la ruta que siguieron tras los hechos. En conferencia mañanera, destacó que la localización de la comunicadora es una prioridad, independientemente de la profesión u oficio que desempeñe.
9: Para la Fiscalía General del Estado de Veracruz, así como para el gobierno de Veracruz, y sin duda también instrucción también de la presidenta, han sido prioritarias las labores de búsqueda de la comunicadora Roxana, porque más allá de cualquier profesión a la que ella se dedique, no debemos perder de vista que en un país y en un estado encabezado por mujeres, pues es prioritaria la búsqueda o localización de una mujer. ¿Cuáles han sido las acciones que ha tomado esta fiscalía? Nos hemos abocado a las entrevistas a familiares, personas cercanas a la víctima, se está realizando el análisis todavía de videograbaciones para que nos han permitido identificar el vehículo relacionado con los hechos y posibles rutas de desplazamiento, lo que a su vez nos ha permitido llevar recorridos de búsqueda en los municipios de Nanchital, Moloacán y Cuichiapa.
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7: La selección mexicana goleó 5-1 su similar de Serbia en el último duelo de preparación rumbo a la Copa Mundial que arranca el próximo 11 de junio. Consulte esta y más información en xeudeportes.mx y por supuesto en nuestro portal de internet www.xeu.mx. Mi nombre es Alexandra Borch. Que tenga un excelente fin de semana.
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0: Hola, hola, ¿qué tal? ¿Cómo están? Buenos días, muy pero muy buenos días a todo el auditorio de XEU 98.1 FM y XEU.mx para todo el mundo. Los saludamos con muchísimo gusto desde el estudio Fernando Paso Sosa de XEU aquí en el séptimo piso del edificio Pasos en Ocampo 119, casi esquina Independencia, en el corazón del centro histórico del puerto de Veracruz y en Veracruz, México. Saludo a don Pablo Hernández Santana, que está en el control de audio y funge como productor de este programa. Yo soy Artemio Fernández Morales y me da muchísimo gusto recibirlo por acá, por su casa. Bienvenido. A buen día. Fíjese que el día de hoy no está con nosotros Fallo Castillo, ya lo escuchó, andaba trabajando duro y tendido ya con la licenciada Pacheco, se fueron a Liverpool. Bueno, pues ya les comentaron todo lo que hay disponible en Liverpool, en su venta La Nocturna, no se la pierda. Y ese que está llorando no es otro más que nuestro querido productor, que extraña mucho a Fallo Castillo. Pero mi querido productor, no se preocupe, que lo tendrá nuevamente por acá el próximo lunes y será suyo nuevamente durante una hora y media. Yo sé que ese es su sueño más preciado. Muy bien. Oiga, fíjese que el día de hoy, aquí en Buen Día, vamos a tener un programa bastante bonito y coquetón. Vamos a tener la receta del día con nuestros amigos del Hotel Doubletree by Hilton. Vamos a platicar con el Taca. Esto lo haremos más adelante, así que lo invito a que esté pendiente. Le platicaré del Día Mundial del Medio Ambiente. Pero déjeme decirle que no es el único día que celebramos a nivel mundial el día de hoy, porque también es el Día Internacional de la lucha contra la pesca ilegal, no declarada y no reglamentada. Así también es el Día Mundial del Donut. Esta es una celebración exclusivamente de Estados Unidos, pero me pareció pertinente mencionarla porque pues aquí en Veracruz también comemos donas y pelonas, ¿no? Así que hoy es el Día Mundial del Donut. Celebración gringa que con mucho gusto adaptamos, porque esa saludable costumbre de acompañar un café con una dona, la verdad que ya se la heredamos a los gringos. Bueno, pues esos son los diferentes días a celebrarse a nivel mundial. Le platicaremos de los que nos dé tiempo, porque ya ve que luego se nos viene el tiempo encima. Oiga, tendremos también el santoral, las efemérides y, pues si el tiempo no nos lo permite, llegaremos hasta los horóscopos de Buen Día. Así que ahí está la invitación para que nos acompañe el día de hoy. Lo invito también a que se ponga en contacto con nosotros a través del WhatsApp de XEU, el 2295097289. Le repito el número, vaya a su aplicación de WhatsApp y mande su mensaje al 2295097289. Ya sabe, mande saludos, felicitaciones, algún comentario, sugerencia, las peticiones. Se valen las complacencias. Ya sabe, usted pide usted la canción a Pablo y Pablo le pone la que a él se le ocurre. Pero el chiste es que se ponga en contacto con nosotros. 2295097289. Son las 11 de la mañana con 15 minutos en XEU. 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
1: Oiga, ya son las 11 de la mañana con 21 minutos en XEU98.1 FM y XEU.mx para todo el mundo. 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Oiga, pues fíjese que ya estamos recibiendo sus mensajes a través del WhatsApp de XEU 2295097289. Y le platico, este mensaje está como que interesantón. Fíjese, ojalá y el ayuntamiento o el gobierno del estado hicieran una campaña de profilaxis dental por lo menos cada 6 meses, ya que la mayoría de las personas no acostumbran ni lavarse los dientes y la verdad les huele bastante mal la boca. Qué barbaridad, oiga, ¿dónde se andan metiendo? En la boca del vecino, oiga. Dice, principalmente los adultos y adultos mayores, pero casi en general no existe el hábito de lavarse los dientes. Buen día, este mensaje lo envié ayer, pero me equivoqué y se lo mandé a alguien más, que por cierto también le huele la boca. Ah, no, cierto, eso no lo dice. Dice, saludos. Fíjense que hay una campaña de atención dental en la Facultad de Odontología de la Universidad Veracruzana. Ahorita le voy a platicar porque ahí tengo la nota. La abrí y mire, casualmente nos llegó este mensaje. Bueno, aquí hay otro. Dice que este día las manos de Dios se posen sobre tu vida, sobre tu hogar, dándole éxitos, abundancias, victorias y bendición. ¡Feliz viernes! ¡Gracias! Igualmente. A ver, dice por acá, buenos días. ¿Saben hoy dónde van a estar dando la guía? Lo acaba de decir el compañero Edwin, qué barbaridad. Pero con mucho gusto, se lo vamos a repetir. Apenas me diga el productor que se lo repitamos, con muchísimo gusto le comentamos. Señor productor, ¿me podría usted poner música así como para sentirme bien inteligente, por favor? ¡Ah, qué bonito! Me ha crecido el IQ. Ojalá me creciera la lana en el bolsillo, manito. Oiga, le platico el refrán del día de hoy. Y este refrán está buenísimo, así que ponga mucha atención, porque la verdad lo va a dejar con el ojo como de plato. A ver, dice, camarón que se duerme, se lo lleva a la corriente. Digo, esa es una de las... O la versión original debería ser, ¿no? La versión original. Camarón que se duerme, se lo lleva a la corriente. Yo he escuchado otro que dice, camarón que se duerme, amanece en cóctel. Bueno, ¿de qué se trata esto? El refrán quiere decir que es una advertencia acerca de la pereza o el descuido, y estas hacen que las personas pierdan oportunidades valiosas o el mismo control de sus vidas. Miren nada más, camarón que se duerme se lo lleva a la corriente, y así es como pasa en la vida real. Pero le voy a decir una cosa también, hay muchos que disfrutan cómo se los lleva la corriente, que los levanta, que los baja, que los empuja, que los avienta, que los regresa, y ellos dicen, viva la vida. Así es como está la cosa. Bueno, pero ahí se lo dejo de tarea. Siga usted la recomendación. Recuerde que los refranes siempre enseñan sabiduría heredada de los antepasados. Camarón que se duerme, se lo lleva la corriente. Muy bien, son las 11:24 en XEU 98.1 FM. 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
1: Bien, ahora son las 11 de la mañana, 27 minutos en XHU98.1 FM y XHU.mx para todo el mundo. Para el que estaba preguntando, aquí tenemos ya a Diego San Román, que tenemos, con el cual tenemos un enlace desde Rancho Santa Rita, es la entrega de las guías deportivas de XEU Deportes.
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9: ¿Qué tal, amigos de XEU 98.1 FM? 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
9: 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Muy buen día.
1: Muy bien, son las 11:32 a.m. Ahí está Diego San Román desde la vitrina Santa Rita en Plaza Boca en la entrega de la guía deportiva de XEU Deportes. 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
18: Bien, ahora son las 11 de la mañana, 37 minutos en XEU, viernes 5 de junio del año 2026. Continuamos en Buen Día. Y ahora nos vamos a la sección de Buen Provecho. Y ya tenemos en la línea telefónica al chef Enrique Capetillo. Usted lo conoce como el famoso Taca, del restaurante Enchevre y Bar 47 del Hotel Double Tree by Hilton Veracruz, a quien saludamos y le damos la bienvenida a los micrófonos de XEU. Taca, ¿cómo estás? Buen día. Mi querido Taca, ¿estás ahí o no estás ahí? Taca, taca, taca, taca, taca. Vamos a ver si restablecemos el contacto, porque ya lo teníamos listo, puesto y dispuesto para platicar con nosotros. Taca, ¿estás ahí?
8: Bueno, sí, sí te oigo.
18: Hola,
8: bueno,
18: hola. Sí te oigo. Ah, perfecto, ya te estoy escuchando bastante claro, fuerte y claro, mi querido Taca. Platícame, coméntame, ¿qué vas a preparar el día de hoy? ¿Qué receta nos vas a compartir? ¿Le vas a compartir al auditorio de XEU?
8: Claro que sí, mi querido amigo. Vamos a hacerle un... Ahorita, ahora sí, está fresca la mañana.
18: ¿Está fresca?
8: Tarde.
18: Ok.
8: Vamos a hacer una sopa de tortilla. ¿Qué te parece?
18: Me parece muy buena idea. Sopa de tortilla. ¡Uy, qué rico! Pues adelante, Taca. Platícanos ingredientes, la preparación. Y luego comentamos tus promociones, Taca, porfas.
8: Claro que sí. Mira, vamos a necesitar tomate, cebolla,
18: ¿sí?,
8: ajo, totopos, chile guajillo. Eso es para hacer la base de la sopa.
18: Perfecto, Taca, muy bien.
8: Y para el acompañamiento de nuestra sopa vamos a necesitar queso blanco, panela, o queso fresco.
18: Ok.
8: Chicharrón.
18: Muy bien.
8: Aguacate y chile pasilla.
18: Chile pasilla, perfecto.
8: Sí. Bueno, vamos a proceder a hacer nuestra base de sopa. Vamos a poner a sofreír la cebolla, el ajo y el tomate y el chile guajillo.
18: Perfecto.
8: Lo vamos a sofreír. Acuérdense, el chile guajillo no lo sofreímos mucho porque si no también tiene un tema amargar las cosas.
18: Ah, ok.
8: Lo sofreímos y una vez que se sofríe el tomate, la cebolla y el chile, vamos a agregarle agua.
18: Ajá.
8: Para que hierva.
18: Ok.
8: Suficiente agua. Y vamos a proceder a echarle un puñito de totopos. Eso va a hacer que se nos espese un poco más y sea la sopa de tortilla.
18: Ok.
8: Sí, por otro lado, vamos a... El chile pasilla lo vamos a cortar en rodajitas con unas tijeritas.
18: Sí.
8: Y le vamos a... lo vamos a freír y lo retiramos.
18: Ok.
8: Que quede crocante.
18: Sí.
8: Una vez que ya hirvió nuestra base con las tortillas, vamos a proceder a licuar.
18: Ok.
8: Y le vamos a agregar, si tenemos por ahí consomé de pollo, le vamos a agregar consomé de pollo para hacer el caldo, para que quede caldoso.
18: Muy bien, muy bien.
8: Sí. Por otro lado, una vez que le vamos a echar epazote, recuerden, la sopa de tortillo lleva epazote.
18: Sí, claro.
8: Que hierva, en lo que hierve, vamos a picar nuestros quesos en

0: Chicharrón, si quieren chicharrón, el queso, pero el chiste es que le echen todo para
1: de
0: que
1: todo,
0: quede
1: ¿verdad?
0: Verdaderamente una sopa de tortilla, como va.
1: Perfecto, bueno, pues ahí está la sopa de tortilla al estilo el Taca. 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
1: 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Muy bien. Taca, como siempre, un gustazo saludarte, agradecerte el tiempo que siempre le dedicas al auditorio de XEU. Estamos sumamente agradecidos. Y bueno, pues estamos pendientes para la próxima ocasión, Taca.
0: Claro que sí, con mucho gusto, los espero su llamada y saludo a todo el auditorio.
1: Muchísimas gracias, es Enrique Capetillo, el chef, el famoso Taca del restaurante Enciebre y bar 47 del hotel Double Tree by Hilton, Veracruz. Son las 11:43 en XEU, hacemos una pausa y enseguida regresamos a Buen Día.

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9: Oiga, ya son las 11:48 en XEU 98.1 FM y XEU.mx para todo el mundo. Regresamos con nuestro compañero Diego San Román con otro enlace en la entrega de la guía deportiva de XEU Deportes.
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10: 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Muy buen día.
9: Oiga, ya son las 11:52 a.m. Pues ahí está nuestro compañero Diego San Román desde la Vitrina Santa Rita en Plaza Boca, en la entrega de la guía deportiva de XEU Deportes. Son las 11:52 a.m. Voy a darle lectura a algunos mensajes que nos están llegando a través de WhatsApp. Dice saludos preciosos, muñequitos envinados, licenciado Pablo Mari Artemio. Dios los bendiga con todo lo que deseen. Atentamente, Cristina, que los escucha con gusto y placer en el Tejar. Ya sabe, aquí pasando lista porque nunca lo dejo solo. Muchísimas gracias, mi querida Cristi. Eres muy amable. Gracias por mandar tu mensaje. Dice otro por acá, que más bien es una queja. Buenos días. Bueno, también es una pregunta. ¿Saben ustedes por qué ponen un agente de tránsito todas las mañanas de sur a norte en el puente de Boca del Río para dar prioridad de paso a los que vienen de la Riviera y a los que vienen de Paso del Toro? Los detienen para darle paso a los de la Riviera. Si cada quien tiene su carril de paso. Mire, este tipo de pregunta me encanta porque trae la respuesta incluida. Pues ahí está la respuesta. No sé qué me pregunta don Arturo Fernández. Pues para eso ponen a la gente de tránsito, ¿no? Para darle el paso a los de la Riviera. Ojalá alguien tomara cartas en el asunto. Pues ojalá que sí, don Arturo, la queja la damos al aire, lo pasamos a redacción de noticias. Gracias por estar en sintonía de XEU, muy amable. A ver, dice por acá, oiga, muy buen día, para ver si me pueden apoyar. Fíjese que en la zona centro no hay luz y hablé a comisión y te dejan colgado. Ya tenemos desde el día de anoche. ¿Cómo es eso desde el día de anoche? ¿Qué hubo? Desde anoche, ¿verdad? A las 11 de la noche se fue. Ya nos pone el reporte, muy bien, pero no encuentro la dirección, es toda la calle de Paso y Troncoso. Ah, ok, toda la calle de Paso y Troncoso, hay gente enferma, mi papá se pone insulina y esta se echa a perder los medicamentos, que después no los hay en el Seguro Social. Muy bien, híjole, vamos a pasar su reporte de su queja a redacción de noticias. Rosy, muchísimas gracias por estar en sintonía de XEU. Dice por acá, buenos días Artemio, saludos, gracias, saludos también para usted. Nada más que no me pone su nombre, qué barbaridad, a ver si se lo robo. No, tampoco se lo puedo robar porque no lo tiene en el perfil, ni hablar. A ver, aquí tenemos otro mensaje. Dice, un llamado urgente para Tránsito del Estado y la Guardia Nacional. Fíjense que la avenida Río Pánuco, los motociclistas la han convertido en paso hacia la reserva y hacen un ruido horrible arriba de los 80 decibeles y esto nos provoca trauma acústico. Muy bien. Señor Ramírez, ahí vamos a pasar su reporte a redacción de noticias. Agradecemos su mensaje. Y ahora tenemos reporte especial de XEU Noticias con nuestra compañera Olivia Pérez.
12: ¿Qué tal, Artemio? Buenos días. Para informar al auditorio que nos encontramos afuera de la Escuela Náutica Mercante, donde en estos momentos hay una protesta de padres de familia, de alumnos del plantel, luego de los recientes incendios que han ocurrido y que el primero dejó al menos 3 jóvenes intoxicados. Vamos a escuchar lo que comentan porque dicen que no han tenido información oficial del plantel y quieren saber las causas de estos incendios. Escuchemos a la señora Guillermina Pateiro, madre de familia de uno de los jóvenes que estudian en este plantel.
13: Nos comenta, vinieron hoy a presentarse aquí.
14: Nosotros venimos a hablar con el director porque hasta el momento no nos han dado información sobre qué es lo que va a pasar con nuestros hijos, los incendios tenían muchas carencias en cuanto a planes de respuesta a emergencia, los extintores estaban vacíos. Esa fue la primera, el primer incendio. Y después, nuevamente, se incendia el primero y segundo piso. Entonces, nosotros queremos saber qué planes tiene el director, porque hasta ahorita no hemos sido informados.
13: O sea, nos dice que no servían los extintores.
14: No, estaban vacíos. La primera vez estaban vacíos. No hay planes de respuesta a emergencia y se supone que son jóvenes que van a subir a barcos, a buques, ¿no? Entonces toda su vida van a estar en el mar.
13: ¿Desde cuándo han notado estas carencias?
14: Pues la verdad es que esto se suscitó al momento del primer incendio y eso es lo que nos dio la pauta para venir a ver qué es lo que está pasando. Aparte, pues los jóvenes no contaban con servicio de IMSS, entonces también eso nos preocupa, porque no se les da la atención médica, por ejemplo, a jóvenes que fueron los primeros que pues quisieron apagar el incendio, porque traen la camiseta de la escuela y tal parece que no se les ha atendido como debe de ser.
12: Artemio, auditorio, ahí lo que ha comentado la señora Guillermina Pateiro, es madre de familia de uno de los jóvenes que estudia en esta escuela náutica mercante, Fernando Filiseo y Torres, y que pues han venido porque están preocupados, vienen padres de familia de distintas ciudades, de Campeche, de Jalapa, de Puebla y de otras ciudades que tienen aquí estudiando internados a sus hijos, y les preocupa estos dos incendios porque ya el primero dejó tres jóvenes intoxicados y señalan que no tuvieron tampoco la atención médica adecuada por parte del IMSS, ya tuvieron ellos que buscar a dónde atenderse y bueno, piden claridad en lo que está sucediendo y que haya protocolos de protección civil para que no haya mayor riesgo para sus hijos. Ellos están buscando reunirse con el director del plantel, pero al momento les han dicho que está ocupado y que siguen juntas. Ellos decidieron hacer este plantón, seguir aquí hasta que sean atendidos por algún directivo. También por parte de XEU buscamos al director para tener la réplica de lo que está pasando en la escuela náutica ante estos pronunciamientos de los padres de familia. No hemos tenido éxito, pero vamos a insistir para llevarles toda la información y todos los detalles y las imágenes los puede consultar en nuestro portal en xeu.mx. Muy buenos días.
9: Gracias a nuestra compañera Olivia Pérez de XEU Deportes por este reporte. Son las 11. Las 11:58, ¿dijiste algo, Pablito? Y yo que, Chihuahua, dije deportes. Qué barbaridad, es que está muy deportiva la cosa. No, una disculpa, es Olivia Pérez de XEU Noticias. Aunque le guste el deporte a la licenciada, pero no, no es que sea de deportes. Perfecto. 11:59 en XEU 98.1 FM y XEU.mx para todo el mundo. Tengo más mensajes, dice por acá. Buen día, XEU. ¿Cómo puedo participar para los partidos de fútbol en el Pirata? Señor productor, vamos a tener más promoción, ¿no? Hoy en el Deportivo de la U, no se lo pierda. Hoy en el Deportivo de la U, ese es de 4 a 6 de la tarde. De 4 a 6 de la tarde, ahí van a ustedes tener la posibilidad de ganar sus pases dobles para este torneo especial que está que se va a llevar al cabo en el Luis Pirata Fuente. 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De todos modos, esté pendiente Deportivo de la U de 4 a 6 de la tarde para que se gane sus boletos. Señor productor, vamos a la información y enseguida regresamos a Buen Día.
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15: La mañana de este viernes fueron descubiertos dos nuevos cajones de estacionamiento con parquímetro en las calles donde comienza el centro histórico de Veracruz, lo que sorprendió a trabajadores que dejan sus autos en la zona. Los sitios de parquímetro se ubican sobre la avenida Primero de Mayo, casi esquina con Víctimas 25 de Junio, justamente a unos metros del cuartel de bomberos. La pintura de los cajones de estacionamiento y señalamientos fueron colocados durante la noche de este jueves o madrugada de este viernes, ya que durante la semana todavía se podían estacionar de forma libre en la zona.
3: Nacional.
15: Familiares de personas desaparecidas en todo el país bloquearon esta mañana avenida Viaducto Río de la Piedad en la puerta 6 de la ciudad deportiva Magdalena Michuca, en la Ciudad de México, a unos metros de la autopía Lichuca, donde a partir de este viernes y hasta el lunes 8 de junio estará exhibida la Copa Mundial de la FIFA, con cartulinas con los rostros y nombres de sus familiares desaparecidos y con gritos como "el mundial no pasará". El manifestante demanda resolver la crisis de desaparecidos en México.
3: Internacional.
15: La NASA informó sobre una fuga en la Estación Espacial Internacional, lo que obligó a activar los protocolos de evacuación. Los astronautas se refugiaron en las naves Dragon acopladas a la estación mientras continúan las operaciones de reparación. Los cuatro miembros de la misión Crew 12 recibieron la orden de colocarse los trajes espaciales y resguardarse en una de las naves Dragon. Cabe mencionar que la misión se encuentra en órbita desde febrero y participa en investigaciones científicas y tecnológicas.
3: Deportes.
15: Hoy juega la selección mexicana sub-20 en Veracruz, enfrentando a su similar de Japón, de lo que podrás escuchar en vivo a través de XEU98.1 FM desde las 7:50 de la noche. Consulte esta y más información en xeudeportes.mx y, por supuesto, en nuestro portal de internet www.xeu.mx. Mi nombre es Alexandra Burch. Que tenga una excelente tarde de viernes.
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0: Oiga, ya son las 12 del día con 4 minutos en XEU 98.1 FM y XEU.mx para todo el mundo. Continuamos en Buen Día. Oiga, lo sigo invitando a que se ponga en contacto con nosotros a través del WhatsApp de XEU. Con mucho gusto lo paso, 2295097289. Y va de nuevo, cómo no, 2295097289, para que mande sus mensajes, para que nos platique qué está haciendo, cómo anda, cómo piensa disfrutar este fin de semana, que le comento que este fin de semana va a estar bueno en el asunto del clima. Le voy a platicar que desde esta noche va a aumentar el potencial de lluvias. El temporal lluvioso se va a extender todo el fin de semana, afectando a la zona conurbada Veracruz, Boca del Río. En la zona conurbada Veracruz, Boca del Río, desde esta noche las lluvias se prevén con acumulados de 5 a 25 milímetros, mientras que el sábado y el domingo las tormentas serán fuertes, con acumulados de 25 y hasta 50 milímetros de agua, particularmente en el puerto de Veracruz y principalmente durante la noche y la madrugada. Así que, pues hay que estar pendiente, no los vaya a agarrar el agua. De hecho, nos comentan que por las lluvias se espera que la temperatura baje un poco, una baja ligera de temperatura, tal vez de 1 o 2 grados, pero seguirá el ambiente cálido y caluroso aquí en la costa central. Bueno, para hoy, en la tarde se espera una temperatura máxima de 33 grados aquí en la zona conurbada Veracruz, Boca del Río, con una sensación térmica de 42 grados. El viento será del sureste de 10 a 20 kilómetros por hora, pero en la tarde cambiará de dirección, rolando al este, con velocidades de 20 a 35 kilómetros por hora, y en la noche del este, sureste y del sur. Así que así va a estar la cosa aquí en el puerto de Veracruz, en la zona conurbada, en la costa central del estado, que es lo mismo todo lo que le acabo de decir, ¿ok? Bueno, pues ahí está, para que se prepare para las lluvias. Saludo a Montserrat, la licenciada Montserrat Silo Serna, que ya nos acompaña en el control de audio. Despido a don Pablo Hernández Santana, que ya se nos va a dormir. Ah, no es cierto, él no duerme. Es un vampiro el vato. Bueno, continuamos en XEU. Dice por acá este mensaje: buenos días, soy Sandy. Este fin de semana me la voy a pasar súper bien con los boletos que me voy a ganar para ir a ver el fútbol. Saludos para mí, para mi muy amado esposo Enrique Bonilla, y también para mis hijas Jimena y Géminis. Muchas gracias. Saludos a Sandy, y qué bueno que estás escuchando XEU, y pues ya ahí están los boletos los vamos a estar regalando en el Deportivo de la U, no se lo pierda, hoy de 4 a 6 de la tarde aquí en XEU. A ver, dice otro mensaje. Dice que Dios los bendiga siempre. Oiga, qué amable. Muchas gracias. Nada más que no nos pone nombre ni hablar. Saludos. Oiga, ojalá pusieran su nombre para que mi nombre esté en mi WhatsApp. Ah, bueno, lo busco en su perfil, pero no hay nombre. A menos que usted se llame Ikebara, pero eso no es cierto, eso no es. Es un término, si no me equivoco, japonés. En fin, bueno, a ver, vamos a platicar de el Día Mundial del Medio Ambiente. Le comentaba yo al inicio del programa que hoy se celebra el Día Mundial del Medio Ambiente, y le comento que el planeta en el que habitamos tiene algunos datos curiosos e interesantes que quizá usted no conocía o ni tenía idea. Por ejemplo, la velocidad de rotación de la Tierra está disminuyendo gradualmente, y se estima que en unos 140 millones de años la duración de un día en la Tierra será de 25 horas. Pero eso será en 140 millones de años, así que no comience a ajustar su reloj desde ahorita, porque sería una verdadera pérdida de tiempo. Oiga, las capas externas e internas del núcleo de la Tierra están compuestas principalmente por hierro y níquel, generando un fuerte campo magnético. Este campo evita que fuertes vientos solares causen daños a varias formas de vida en la Tierra. ¿Qué tal, hombre? Si la Tierra es súper inteligente. Científicos afirman que existen más de 1.500 minerales, más de 1.500 minerales que no se han descubierto todavía en la Tierra. Y lo voy a seguir platicando de este tema, pero primero tengo que hacer una pausa, así que vamos al corte y enseguida regresamos a Buen Día.
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15: Oiga, ya son las 12 del día con 14 minutos en XEU98.1 FM y XEU.mx para todo el mundo. Hoy es viernes, 5 de junio del año 2026, y les estaba yo platicando acerca del Día Mundial del Medio Ambiente y le comentaba algunos datos que tal vez no conocía usted de la Tierra, así que los retomo. Fíjese que si se reciclaran todos los periódicos que se venden diariamente, se evitaría la tala anual de más de 250 millones de árboles en todo el mundo. Oye, qué dato. La temperatura del núcleo interno de la Tierra oscila entre los 5400 y 6000 grados centígrados. Esos son muchos grados. Y es más caliente que la temperatura de la superficie del Sol, que está estimada en 5500 grados Celsius, que también es una buena cantidad. Fíjese que los países con mayor desarrollo industrial y población son precisamente los que emiten mayor cantidad de gases contaminantes al medio ambiente. Y estamos hablando de países como Estados Unidos, Rusia, China y la India. Bueno, pues hoy es el Día Mundial del Medio Ambiente y la recomendación para hoy, pues hay que cuidarlo, ¿no? Hay que cuidarlo y mucho, porque no hay otro, es el único que tenemos. Nos lo vamos a acabar, qué barbaridad. 5 de junio, Día Mundial del Medio Ambiente. Esto fue proclamado por la Asamblea General de las Naciones Unidas allá por 1972, coincidiendo con el inicio de la Conferencia de Estocolmo, cuyo tema principal pues fue principalmente el medio ambiente. El tema principal, el medio ambiente, ¿ok? En el marco de esta celebración del Día Mundial del Medio Ambiente, se deben centrar los esfuerzos en motivar a las personas y las comunidades para que se conviertan precisamente en agentes activos del desarrollo sostenible y de la protección del medio ambiente. Usted puede checar varias películas y documentales que hablan acerca del medio ambiente. Ahí le vamos a recomendar una serie que se llama Chernobyl, que es de HBO, la pueden checar. Snowpiercer también es otra película, o Dark Waters, película del 2019, Horizonte Profundo del 2016, y así hay una gran cantidad de películas y mensajes que usted podría tomar en cuenta. Ahora bien, está usted en su casa, está usted escuchando XEU y se pregunta, ajá, ¿y yo cómo le hago para celebrar el Día Mundial del Medio Ambiente? Bueno, aquí le van algunas sugerencias para esta celebración. Hay que reciclar y reutilizar los productos que consumimos, y estamos hablando de papel, plástico y otros materiales. También se debe utilizar racionalmente el agua potable, no barra usted con agua, para eso es la escoba. Plante usted árboles en la comunidad, todos los árboles que pueda, aunque luego vengan y se lo tumben. Usted siga plantando. Hay que sustituir el uso de vehículos por una bicicleta y si es posible, caminar. ¡Hola! Hay que cerrar adecuadamente los grifos y también controlar las fugas de agua. Porque sí, usted puede tener todas sus llaves cerradas, pero ¿qué tal afuera, en la banqueta, regándose el agua a través de una fuga? Hay que utilizar pilas y baterías recargables de preferencia. Hay que separar los residuos sólidos, orgánicos e inorgánicos, me refiero a la basura. Hay que aprovechar la luz natural para reducir el consumo de energía eléctrica y apagar las luces que no estemos utilizando. Luego está uno en casa y tiene como 6-7 luces prendidas y solamente es una la que está usted usando. Hay que consumir frutas, vegetales y verduras que no contengan fertilizantes ni otros productos contaminantes. Sí es una tarea bastante complicada. Desenchufe los aparatos eléctricos que no estén utilizando, las famosas cargas fantasmas que luego sí afectan en el recibo, aunque parezca que no, Hay que regular el uso del consumo de energía de la calefacción y el aire acondicionado utilizando el termostato. Perfecto. Estas son algunas acciones que usted puede hacer precisamente en este día, en la celebración del medio ambiente. ¿Ok? Son las 12:19. Mi querida Monse, tú dirás, vamos a pausa. Perfecto. Después de la pausa, regresamos con más de Buen Día.
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0: Oiga, ya son las 12 del día, 22 minutos en XEU 98.1 FM y XEU.mx para todo el mundo. 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Muy bien, aquí seguimos en Buen Día y fíjese que ya nos escribió por acá nuestra amiga que nos manda bendiciones, pero no nos ponía nombre, ya me puso, me llamo Ángela. Muy bien. Saludos, Ángela. Y gracias por mandar tus mensajes y tus saludos. A ver, dice por acá, muy buenas tardes, soy Francisco García. ¿Será que puedan poner las mañanitas para la señora Lourdes García Gapito? De parte de toda su familia, que hoy es su cumpleaños, muchas gracias. No sé, Montse, si tengas a la mano las mañanitas, Serapio y Osilva. Montse nos acompaña en el control de audio y va a buscar las mañanitas para cantárselas a doña Lulú García Agapito, que hoy está cumpliendo un año más de vida. Felicidades. Bueno, mientras Montse sigue buscando las mañanitas, yo les voy a mandar todos los mensajes que nos están llegando. Dice por acá, hola, hola, muy bendecido día, licenciado Artemio, que tengan un bendecido día, siempre como todos los días, aquí escuchándolos. ¿Qué tal que les invito a almorzar? Órale, me gusta la idea. Una rica... Ahí están las mañanitas. A ver, súbele, Montse.
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0: No, hombre, soy súper afinado. Saludos a la señora Lourdes García Gapito, que está cumpliendo años. Muchísimas felicidades. Y gracias a Francisco García... Francisco García, que fue quien nos llamó y mandó su mensaje. Ahí está. Ahora sí, paso con el menú del día de hoy, de doña Elena Magdalena. Una rica coliflor capeada con su arrocito, su ensalada y una rica agua de piña. Bendiciones de parte de la señora Elena Magdalena. Usted nada más nos manda el menú y a nosotros se nos antoja un montón. Muchísimas, muchísimas gracias, doña Elena Magdalena. Es usted muy amable por tomarse el tiempo para mandar su menú, qué rico que se come en su casa, A ver, dice por acá el señor Ramírez. Oiga, ahí le va un consejo para este fin de semana. Cuide mucho su bicicleta. No se la vaya a pedalear el vecino. Ya no sé de qué está hablando, oiga. Señor Ramírez, sé un poco más explícito. ¿A qué se refiere? ¿A su bicicleta o a la señora que vive con usted y luego toma la bicicleta? Comente, don señor Ramírez, Bueno, pero está bueno, Cuide su bicicleta, no se la vaya a pedalear el vecino, órale. A ver, dice por acá, saludos, me encanta su programa. Muchísimas gracias, Ángela, es usted muy amable, qué bueno que le guste. A ver, dice otro mensaje. Hola, buenos días, Artemio, necesito que me felicite a mi hermana María de Jesús Belmonte Palacios, que hoy está cumpliendo años, de parte de Gema Belmonte Palacios, que es su hermana, que la ama, que la adora, que la quiere mucho. Muchas felicidades. Ella nos escucha en Río Medio y yo estoy sintonizándolo en la Chapultepequete. Bueno, pues saludos hasta la Chapultepec y también a Río Medio. Muchísimas gracias por acompañarnos esta mañana. Ya tarde de... Es viernes, oiga. Dice, gracias a usted, qué amable. A ver, aquí hay otro mensaje. Saludos, licenciado Artemio, desde Cosamagrande, Veracruz. Que no es Cosamagrande, es Cosamaloapan. Saludos hasta Cosamaloapan, Veracruz. Gracias por acompañarnos a través de XEU.mx para todo el mundo. Muchísimas gracias, qué amables, en serio. Siga mandando su mensaje. Ya en 4 minutos me voy, así que tiene 4 minutos todavía para que le mande su saludo. 2295-09-7289 es el WhatsApp de XEU. Ahora bien, antes de que nos gane la hora, voy con las felicitaciones. Y bueno, pues quiero felicitar a los que estén celebrando su santo el día de hoy, como Eobán. ¡Felicidades! Ahí pones aplausos, Monse, así como que ¡aso! ¡Qué buena onda que Leobán está celebrando su santo! ¡Saludos a Faustino! ¡Felicidades! ¿Los aplausos? ¡Vamos a poner aplausos! ¡Pon aplausos! ¡Ah, es que no los oigo! A ver. ¡Ah, ok! ¡Ahí están! ¡Ya los oí! ¡Ahí están! A ver, saludos a Siriaco, felicidades. Eso, qué bonito. Saludos también para Apolonio. Saludos y felicitación. Eso, Adelairo. Adelario. Saludos a Lupercio. Saludos al famoso Lucas el Pelucas. Felicidades a Marciano también. Celebra su santo Nicandro. Y por último, Sancho. Felicidades a todos los que lleven estos nombres. Y a usted que nos escucha, si tiene un conocido o conocida que lleve alguno de estos nombres, no tiene que llevar todos, con que lleve uno es más que suficiente para darle un abrazo bien, bien fuerte y felicitarlos por tener el valor de llevar ese nombre con honor y con presteza. Bueno, felicidades. 12:28 en XEU. A ver, aquí tengo mensaje. Saludos a Brenda, también saludos a Betty. Muchas gracias. Saludos al precioso muñequito de pastel. Con tantos grados que va a bajar la temperatura, nos vamos a coger. Ay, nada más es un grado dos. Vamos a parecer fin. Cristi, me la estás aplicando, ¿verdad? Saludos, Cristi. Y saludos a la licenciada Montse. Te manda saludos, licenciada Montse. Cristi desde... Ay, ¿de dónde nos escribe ella? Desde el Tejar, saludos hasta el Tejar, muchas gracias. A ver, aquí hay otro mensaje. Saludos, Artemio, desde Apodaca, Nueva York. A todos mis paisanos del bellísimo puerto de Veracruz, República de México. ¡Eso! Gracias a nuestro amigo que no nos puso el nombre. ¿Por qué no pone nombre? Oiga, Manuel Suárez, ahí se lo robé del perfil. Saludos, Manuel Suárez, en Apodaca, Nueva York. Gracias por estar sintonizando XEU. Yo creo que me da tiempo de una efeméride porque nos faltan un minuto. A ver, vamos a las efemérides de este día que es 5 de junio, pero de 1968 muere el prolífico compositor mexicano Ignacio Fernández Esperón. Usted lo conocía como el famoso Tatanacho, defensor de los derechos de autor y creador de temas como La Borrachita. Hola, saludos, adiós mi chaparrita. No estoy viendo a nadie. Así es mi tierra. Primaveral, menudita. Ay, mira, ya llegó. Y abre tus ojos, entre otras. Él nace un 14 de febrero de 1894. También un día como hoy, 5 de junio, pero de 1973, nace la actriz y conductora mexicana Galilea Montijo, que comienza su carrera como modelo, ¿eh? ¿Qué tal? Y también un día como hoy, pero de 2004, muere el actor y político Ronald Reagan. En 1937 gana un contrato en Hollywood y durante dos décadas aparece en unas 53 películas, entre ellas The Killers, The John Doctors, Hellcats of the Navy, Tennessee's Partner y Prisoner of War. Gobernador de California y posteriormente presidente de Estados Unidos de 1981 a 1989. En 1994 informa que tiene el mal de Alzheimer. Nace un 6 de febrero de 1911. Y para terminar las efemérides, un día como hoy, pero del año 2008, Roman Polanski, ganador de un Oscar al mejor director por El Pianista, es acusado de tener sexo con una niña de 13 años en 1978 y podría librarse de ir a prisión luego de que su víctima, Samantha Gamer, pide que se cierre el caso, pues no siente la necesidad de verlo tras las rejas. Y ahí están las efemérides de este 5 de junio. Y de esta manera estamos llegando al final del programa, al final del programa el día de hoy. Muchísimas gracias por habernos acompañado aquí en Buen Día. Nos despedimos. En el control de audio está la licenciada Montserrat Silo Serna. Montse, nos vemos. La producción es de Pablito Hernández Santana. Yo soy Artemio Fernández Morales y lo invito a que continúe en sintonía de XEU. 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
1: Buenas noches, secretario. Buenas noches, señor juez.
2: ¿Cómo sigue de salud?
1: Regular. Hoy amanecí con dolor en la rodilla debido a que el tiempo está húmedo y la humedad es muy mala para el reuma.
2: Sí, sí, claro, pero le advierto que lo que usted tiene no se llama reuma.
1: ¿Cómo se llama entonces?
2: Exceso de juventud en las patas de atrás.
1: Dígame una cosa, secretario. ¿Usted es médico?
2: No, señor juez.
1: Póngase 10 pesos de multa por meterse a diagnosticar sin tener título.
2: Pero mire, señor juez.
1: No miro nada. Eso se llama ejercicio ilegal de la profesión médica.
2: Está bien. Deje que yo ascienda, juez. Que lo voy a condenar a usted aunque no haya hecho nada.
1: 10 pesos más por amenazar a su jefe. Y no me conteste ni media palabra porque le formo expediente y lo dejo cesante.
2: No, all right. Como usted manda.
1: Ah, bueno. A ver, ¿qué caso tenemos hoy?
2: Un galleguicidio frustrado.
1: ¿Y eso?
2: Parece que Tres Patines, molesto porque Rudecindo siempre lo está acusando, intentó envenenarse esta mañana.
1: Caramba, eso es grave. Llámelo complicado en ese envenenicidio.
2: Enseguida, señor juez.
0: ¡Luz María Nananina! ¡Rudecindo Caldeiro y Escoviña! ¡Gente! ¡José Candelario Tres Patines!
1: Y a la reja, ¿no?
3: ¿Eh?
1: A presidio es donde lo voy a mandar yo.
3: No, déjate de juego pesado.
1: Silencio. Dígame, Rudecindo, ¿es verdad que Tres Patines intentó envenenarlo a usted?
4: Sí, señor. Pero francamente, doctor, no creo que eso sea motivo para mandar a Tres Patines para el presidio.
1: Ah, no.
4: No, no, señor, no. A mí me parece que con mandarlo a la silla eléctrica es suficiente.
3: Pero oye, bien.
1: Cállese la boca,
3: señor. No, pero es que este hombre me quiere fundir por gusto, chico.
1: Señor Tres Patines, cállese la boca.
3: ¿No ve que hay silla de esa que es corriente 220 y yo nada más que tengo corriente 110?
1: 110, ¿no? Bueno, ¿y qué, Nananina? ¿Usted también intentaron envenenarla?
5: No, señor, no. A mí no hay veneno que me entre, ¿qué va? Yo vengo aquí en calidad de testigo, nada más.
1: Ah, vamos. ¿Y usted, Tres Patines, viene en...
3: No, a mí no hay veneno que me entre tampoco.
1: Tampoco. Pero usted viene en calidad de acusado como de costumbre, ¿no es así?
3: Sí, fatalidad que tiene uno, chico.
1: Fatalidad, ¿no? ¿A usted no le da vergüenza venir todos los días a la corte?
3: ¿Yo por qué, chico? ¿Me va a dar vergüenza? ¿Tú no vienes también todos los días, chico?
1: Sí, pero yo vengo a hacer justicia.
3: Sí, esa es la disculpa tuya, que viene a hacer justicia. Ah. Y la misma disculpa que dan todos los demás jueces.
1: Ah, pero usted lo ha juzgado ya todos los demás jueces.
3: Bueno, todo, hay uno por... Oye, por allá, por un juzgado chiquitico, era la provincia de Pina del Río.
1: Ajá.
3: Hay uno que no me ha juzgado nunca todavía, chico.
1: Ah, vamos, ese todavía no lo ha juzgado, ¿no?
3: Pero tú puedes creer que me está casando, chico.
1: ¿Y por qué lo está casando?
3: Nada, parece que es un error judicial que cometí por aquella zona, ¿no?
1: Sí.
3: Me quiere complicar en el problema ahí de una gallina que se traviaron en la demacración de él.
1: ¿En la qué?
3: En la demacración.
1: Está demacrado.
3: En la zona de él. No, chico.
1: Demacrado el hombre.
3: No, en la zona de...
1: De marca, de marca, ¿eh? De marca.
3: ¿De marca mayor fue aquello?
1: No, demarcación.
3: Sí, pero que yo no tengo nada que ver con el problema de la gallina, porque las gallinas se fueron solas, ¿tú sabes?
1: No diga, se fueron solas.
3: Solas, chico, y por poquito se va solo el gallo también que venía detrás de la gallina. Pero se escapó, chico.
1: Ah, secretario.
2: Bien.
1: Averigüe qué juzgadito de Pinar de Río es el que anda buscando a Tres Patines.
2: Bien.
3: Espérate, yo te lo digo después, pero es una cuestión, yo te lo digo, ¿no?
1: No lo dice, ¿verdad? Dígame la verdad, Tres Patines. ¿Es cierto eso de que intentó usted envenenar a Rudecindo?
3: ¿Yo?
1: Sí.
3: Pero si yo quiero a Rudecindo como si fuera un hermano mío, chico.
4: Como un hermano, sin vergüenza. Me empujó usted una clase de sustancia tóxica que por poquito provoca una baja en la lista de socios del Centro Gallego. ¿Eh?
3: Pero si lo que yo te di fue una taza de té con vitamina, chico.
5: ¿Té con vitamina? Veneno con vitaminas fue lo que le dio usted a Rudecindo, sin vergüenza.
1: Bueno, vamos a ver si aclaramos eso.
4: ¿Tron?
1: ¿Quiere? Está bueno ya, Rudecindo, no insulte.
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3: ¿Quiere usted explicarle a la sala cómo fue la cosa, Rudecindo?
4: ¿Cómo no, doctores? Ya lo creo, una y mil veces.
3: Ajá.
4: Se lo explico a la sala, al comedor, a la cocina y hasta el cuarto baño.
3: Alright, explique entonces, ¿qué fue lo que pasó,
4: Rudecindo? Bueno, pues lo que pasó, ilustre y talentudo, señor juez, fue que yo me desperté esta mañana con la garganta apretada, la nariz tupida, una pequeña molestia en la boca del estómago, según se va para el hígado, a mano derecha.
3: ¿Y qué? Todo eso era... Todo era catarral, ¿verdad?
4: Bueno, todo no. Lo de la garganta apretada fue que anoche, al acostarme, se me olvidó quitarme el cuello y la corbata, porque yo soy un poco distraído.
3: ¿De veras?
4: Sí, señor. El otro día me pasé 2 horas rascándome la pierna derecha, y cuando mal me rascaba, doctor, mal me picaba la pierna.
3: ¿Qué era eso, sarpullido?
4: No, era que yo me estaba rascando la derecha y la que me picaba era la izquierda. Mire qué cosa más grande esa.
3: Pues óigame, se necesita ser distraído para
5: no,
3: eso.
5: No, distraído no, es que tú sabes qué pasa, cuando te cuentas de boca debajo, pierdes la noción de cuál es la derecha o la izquierda.
3: ¿Cuál es la izquierda?
5: ¿Sabe?
3: ¿A usted le ha pasado también?
5: A mí me ha pasado.
3: No me diga.
5: Pero que, para que tú veas, chico, yo aprecio a Rudecindo, al Letremo, que le voy a dar otro remedio, para que no le vuelva a pasar eso más nunca, chico.
3: ¿Cuál?
5: Es sencillo, Rudecindo. Cuando te pique una pierna, rácate la 4 y así acierta de todas maneras.
4: Oiga, oiga. ¿Cómo las 4, compadre? Doctor, póngale usted una multa a 3 patines por decir que yo tengo 4 patas.
3: No me da la gana, Rudecindo. Usted no es nadie para mandarme poner multas a mí.
4: Secretario, pone una multa al juez por no hacerme caso.
3: No ponga nada, secretario.
4: Bueno, compadre, entonces póngame una multa.

0: porque esto no se puede quedar así.
1: All right. ¿De cuánto la quiere?
0: Bueno, póngmela de un real nada más, que este mes estoy un poco apretado de dinero.
1: Perfectamente. Póngale un real de multa, Rudecindo, secretario.
0: Muchas gracias.
1: Nada.
0: Vaya, hombre, menos mal que un día me complaciste.
1: Está usted contento, ¿verdad?
0: Sí, doctor, porque no es el valor monetario de la multa.
1: ¿Qué le pasó?
0: ¿No? Es el gesto. El gesto lo que yo le agradezco a usted.
1: Bueno, doctor, pues sigue entonces. ¿Qué le pasó a usted con Tres Patines?
0: Muchísimas gracias.
1: Nada.
0: Pues que cuando me vio así, medio acatarrado y con dolor de estómago, me dijo, no te preocupes que yo te voy a traer una tacita de té con vitaminas para que te pongas bien.
2: Claro que sí, chico. El té para el tógamo y la vitamina que es para el catarro, la continuación de la gripe, chico.
3: No. Lo que usted le dio a Rudecindo no fue eso.
2: ¿Cómo no iba a ser eso, nananina? ¿Verdad que era eso, Rudecindo?
0: ¿Qué rayo iba a ser, hombre? Lo que usted me dio era veneno.
1: Bueno, ¿qué clase de veneno?
0: Ah, yo no lo sé, doctor, no lo sé. Lo único que le puedo decir es que no hice más que tomarlo y me sentí intoxicado en el ato.
1: ¿Y usted tampoco sabe lo que era, nananina?
3: No, señor, yo sentí que Rudecindo gritaba, ¡me morro!
1: ¿Eh?
3: Sí, señor.
1: ¿Cómo decía?
3: ¡Me morro!
1: ¿Le hizo gracia a usted eso, nananina?
3: No, porque como mi padre era gallego, yo lo oí una vez y me morro. Entonces corrí hacia donde estaba él y me di cuenta que lo habían envenenado. Pero tampoco sé lo que tomó. ¡De morro! ¡Morro como caen en los payeiros!
1: ¿No? ¡Morro!
2: Bueno, momento, señor juez. Yo creo que sería conveniente suspender el juicio.
1: Ajá.
2: Y abrir una investigación.
1: ¿Una qué?
2: Una investigación.
1: No, imbés.
2: ¿Eh?
1: Imbés.
2: Imbécil es este, chico.
1: ¡No! ¡Investigación!
2: Sí. Sobre esos gritos que daba Rudecindo.
1: ¿Por qué?
2: Porque si Rudecindo gritaba, ¡me morro! ¡Me morro! Podría ser que en este asunto estuviera complicada la farola también, ¿no?
0: Ay, compadre, por Dios, ¿qué tiene que ver la farola con esto, hombre? Yo gritaba, me morro en gallego, que quiere decir me muero en castellano.
2: Bueno, Rudecindo, bueno, pero es que hay que aclarar bien, chico. ¿Tú te morías en castellano o en gallego, chico?
0: Yo me moría en todos los idiomas, señor,
2: ¿sí?
0: Porque lo que usted me dio era veneno.
2: No, Rudecindo, chico, ¿tú te quieres convencer de que no era veneno?
0: ¿Cómo me convence?
2: Sencillo, chico, todo lo mío es sencillo.
1: Sí, yo sé que lo suyo es sencillo.
2: Óyeme, señor juez, que le hagan la autopsia ahora mismo a Rudecindo para averiguar qué fue lo que tomó.
1: Sencillísimo.
2: ¿Sí?
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5: Son las 12:49.
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21: 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Amigos, yo soy Diego San Román, regreso con ustedes a cabina.
0: Son las 12:58.
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3: ¿Usted está conforme con que se haga esa prueba, Rodecindo?
23: Bueno, yo creo que... ¿Cómo rayos voy a estar conforme, compadre? Al que me haga la autopsia lo mato, doctor.
24: Bueno, Ray, si no te gusta la autopsia lo mata después, pero que te la haga.
23: No, hombre, señor. Partir por el espinazo, hombre, está
3: loco. Vamos a ver, la autopsia se hace partiéndolo por el espinazo uno.
23: Me abren,
3: por favor. Ah, bueno. Vamos a ver.
24: Yo también.
3: ¿Usted sabe lo que hace la autopsia? ¿Usted sabe hacerla? ¿Qué hace?
24: No, pero yo he visto cómo lo hace.
3: ¿Usted ha visto cómo es?
24: Te meten el surrucho por aquí y te levantan la gorra.
3: ¿Te levanta qué?
24: Te regalan, lo que te sacan es una boina de aquí. Te sacan todo el menú de la sopa y lo echan en un culo.
3: Bueno, vamos a ver si eso se puede averiguar en otra forma. ¿No hay un certificado médico sobre el caso, secretario?
25: Sí, señor, aquí lo tengo.
3: A ver, démelo acá.
25: Por favor, de darle lectura.
3: ¿Qué es eso? Le voy a dar lectura yo.
25: ¿Lo tiene que mandar? Yo también.
3: Dice, certificamos que Rudecindo Caldeiro y Escoviña, natural de España. ¿Usted, no?
25: Sí,
3: usted.
23: Tragar agua al pobre gallego este chico.
25: Oiga, demasiada, doctor. La próxima vez me llevan a una tintorería para que me laven en seco, que es mucho molesto.
3: Bueno, Tres Patines, diga la verdad, que va a salir mejor. ¿Confiesa usted que trató de envenenar a Rudecindo?
24: No, señor. No. Palabra que yo lo que le di a Rudecindo fue una tacita de té con vitamina.
3: Bueno, ¿y de dónde sacó usted ese té con vitamina?
24: Bueno, de una lata que había allí en la despensa,
3: chico. ¿Y usted está seguro de que lo que había en esa lata era té?
24: Sí, chico, la misma lata te lo decía por fuera, chico.
3: ¿Qué era lo que decía por fuera?
24: Decía el letrero que tenía.
3: Sí.
24: Grandísimo, decía DDT.
3: ¿Eh? ¿Usted le dio una taza de té a Rudecindo?
24: Sí, el DDT no es té con vitamina D.
3: No, Tres Patines.
24: Vamos.
3: ¿Usted sabe?
23: ¿Son dos raciones de vitamina D y una de té,
3: chico? No, señor. ¿Usted sabe para qué cosa es el DDT?
24: ¿Para qué, chico?
3: Para matar la cucaracha.
24: No, chico. ¿Seguro que es para matar la cucaracha?
3: Claro que sí.
24: Bendito sea. ¿Cuántos años tiene tú, Rudecindo?
25: 55.
24: Mire, pues, qué suerte tuviste. Porque el 55 es cangrejo, ¿verdad, chico?
2: ¿Cómo que tuvo suerte?
24: Claro, si llega a tener 48 me lo llevo en claro con la cucharada.
2: Escriba ahí, secretario.
24: Venga la sentencia.
2: Como lo hizo de ignorante y creo que no hubo dolo, estimo que con un bolo de multa tenga bastante.
24: Está bien.
2: Pero no vaya a volver con otra equivocación porque le voy a meter 21 años de prisión.
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7: Este mediodía le comentaremos, protestan padres de familia tras incendios que ha habido en la náutica mercante aquí en Veracruz.
8: Los padres aseguran que no servían los extintores el día del primer incendio.
7: Festival del Mar impulsa la limpieza de playas y la educación ambiental en Boca del Río.
8: Arranca el montaje para el Festival de Salsa 2026 en Boca del Río.
7: Apagones en la aduana de Veracruz. Transportistas explican por qué los camiones se quedan varados tanto tiempo.
8: Mamá de periodista Roxana Guzmán, que está desaparecida, la mamá pide apoyo a la presidenta Claudia Sheinbaum, que está de visita al sur del estado.
7: Y tenemos en los deportes Diego San Román.
9: Muy buenas tardes. Hoy en Información Deportiva estaremos platicando. La selección mexicana goleó a Serbia en su último partido de preparación rumbo a la Copa del Mundo. Platicaremos también de las diferentes selecciones que empiezan a llegar a sus respectivos campamentos para esta justa mundial, además de que la selección mexicana sub-20 hoy juega aquí en Veracruz en la Revelations Cup y lo escuchas en XEU. Platicaremos también de las finales de la NBA porque hoy se juega el segundo encuentro entre los Knicks y también el conjunto de los Spurs de San Antonio, además del béisbol, porque el Águila de Veracruz no pudo jugar ante los Piratas de Campeche debido a las condiciones climatológicas. Todo esto y más lo platicamos a detalle en la sección deportiva.
26: Buenas tardes, hoy es viernes 5 de junio del año 2026. Desde el estudio Fernando Paso Sosa de XEU presentamos El Noticiero de la U. Quedan con ustedes las periodistas Betty Zabaleta y Olivia Pérez.
7: Gracias, Artemio. Olivia, muy buenas tardes.
8: ¿Qué tal, Betty? Buenas tardes. Un gusto saludar a todos.
7: Saludamos a la audiencia de XEU y al meteorólogo del Centro Hidrometeorológico Regional de Boca del Río, Silvano Pozos. ¿Qué tal, Silvano? Buenas tardes. Adelante con el pronóstico del tiempo.
27: Hola, Betty, Olivia, un gusto saludarlas, auditorio, muy buenas tardes. Pues comentarles las condiciones atmosféricas actuales y la perspectiva para el fin de semana. Ya en la primera emisión dimos un adelanto, una breve perspectiva para sábado y domingo, y bueno, comentarles que al momento sí se presentó una disminución de nublados en gran parte del centro y sur de la región. Ya no obstante, ya a estas horas, ya por la marcha diurna propia de la temperatura y de las probabilidades de formación de nublados aguaceros y de lluvias se ha incrementado nuevamente en la porción norte y en zona montañosa del centro, en donde ya la nubosidad existente ya presenta moderado espesor y condiciones para generar lluvias dispersas, algunas lluvias moderadas y chubascos aislados, en donde el mayor potencial para lluvias se localiza especialmente en lo que es la cuenca alta del Antigua y del Jamapacotaxla, particularmente en lo que son los municipios de Ayahualulco, de Izhuacán de los Reyes, pero también en lo que es la zona de Orizaba y municipios aledaños a este. En lo que es la cuenca del río Pánuco, en el norte de la entidad veracruzana, durante el transcurso de la mañana se observó nubosidad asociada a lluvias y chubascos dispersos, mismos que perduraron gran parte de esta mañana, y al momento la probabilidad para lluvias es baja, aunque no se descartan algunas llovinas dispersas, prolongándose desde lo que viene siendo el municipio de Pueblo Viejo hasta lo que viene siendo Usuluama de Mascareñas, Tantoyuca y municipios de alrededor, y se espera que para la tarde nuevamente se incrementen los nublados, ya generalizándose en gran parte del norte y centro de la entidad veracruzana, en donde podrían generalizarse las lloviznas dispersas o lluvias ligeras y los chubascos y actividad eléctrica, especialmente en la cuenca baja del Pánuco y zonas montañosas desde la cuenca del río Tuxpan hasta la parte alta del Papaloapan. De presentarse tormentas localmente fuertes, estas se acompañarán por, además de las descargas eléctricas, por viento en rachas, y no se descarta la eventual caída de granizo en algunos puntos de la montañosa del centro. Con respecto a la porción sur, se mantendrá el resto de la tarde con baja probabilidad de lluvias, pero hacia la noche se estarían activando zonas de lluvias y chubascos en las cuencas de los ríos Papaloapan, Coatzacoalcos y Tonalá, tanto en sus porciones altas como en sus porciones bajas, y en la región de los Tuxtlas, siendo la mayor probabilidad para las lluvias en el sur hacia horas de la noche o madrugada del día de mañana. Mientras tanto, el pronóstico de lluvia acumulada para el día de hoy se mantiene sin cambios relevantes. Mantenemos un pronóstico de lluvias puntuales intensas de 75 a 150 milímetros en las cuencas de los ríos Tuxpan, Cazones y Tecolutla, esto en la zona norte. En la zona centro, lo que es la parte alta de Actopan, la Antigua, Jamapacotaxtla y Papaloapan, y ya para lo que viene siendo la porción sur, un rango abajo. Lluvias puntuales muy fuertes de 50 a 75 milímetros en el resto o la cuenca baja del Papaloapan, también en lo que es la zona del centro, la zona montañosa del Nautla, Mizantla, y nuevamente en el sur, Coatzacoalcos y Tonalá, además de la región de los Tuxtlas, con estos acumulados puntuales muy fuertes. Ya para lo que viene siendo la zona del Pánuco, donde ha estado lloviendo en la mañana, lo que es el resto de la porción del sur, pero en sus porciones bajas, Coatzacoalcos y Tonalá, eventos puntuales fuertes de 25 a 50 milímetros. Y para lo que es la zona de la costa central, zona conurbada Veracruz, Boca del Río y municipios aledaños, lluvias con intervalos de chubascos de 5.1 a 25 milímetros, sin descartar algún evento aislado que pudiera superar ligeramente los 25 milímetros. Y en general, para toda la entidad veracruzana, los modelos de pronóstico indican lluvias generalizadas en algunos puntos menores a 5 milímetros, pero en general entre 5.1 y 25 milímetros. Así que se espera que este potencial de lluvias, como lo comentábamos en la mañana, se estaría prolongando para el día de mañana sábado, ya que para el domingo en la primera emisión mencionábamos que se mantendría hasta ese día. Al momento, la actualización más reciente de los modelos indican una disminución del potencial de lluvias, pero se estaría dejando solamente de 50 a 75 milímetros para el domingo, con sus reservas, por supuesto, en función de las actualizaciones, y se mantendría ese potencial para el día lunes. Las condiciones que estarían favoreciendo la disminución de las lluvias para el domingo y lunes, de momento se observa que en niveles altos de la atmósfera empezaría a disminuir el contenido de humedad y se estarían estableciendo una circulación anticiclónica en los niveles medios y altos, por lo cual estaría inhibiendo la formación o el crecimiento de los nublados. No obstante, mantenemos, reitero, las probabilidades de lluvias por arriba de los 50 a los 75 milímetros, y y como este grado de cambio, bueno, lo recomendable es mantenerse al pendiente de las actualizaciones del pronóstico del tiempo. Y con respecto al viento, sin cambios, viento del este y sureste, en algunas ocasiones del sur, viento con velocidades de 20 a 35 kilómetros por hora gran parte de este fin de semana durante horas de la tarde. Se mantiene la probabilidad para algunas rachas ocasionales alrededor de los 45 kilómetros por hora a lo largo de la línea costera, y también algunas rachas fuertes en zonas donde se presentan las lluvias de mayor intensidad. Y con respecto a las temperaturas, comentábamos en la mañana, gradual descenso de 1 a 2 grados Celsius durante el fin de semana en función de los nublados que estarán limitando la insolación sobre la superficie y con ello el calentamiento de la misma. Tal es así que en este momento los observatorios meteorológicos nos comparten los valores de la temperatura, en donde Tuxpan reporta 29.8 grados Celsius hasta este momento, y bueno, para lo que es Tuxpan posiblemente ya se quede con estos 29.8, quizá alcance los 29, Veracruz 32.4, estábamos considerando alrededor de los 33, posiblemente los alcance, y para Jalapa 27.1 y Orizaba 28.0 grados Celsius. Un ambiente cálido o templado a cálido en zonas de la montaña y cálido a caluroso en zonas de la costa, posiblemente para el sábado y domingo en la zona del puerto estemos entre los 30 y los 32 grados Celsius. Los sistemas en superficie, canales de baja presión, uno a lo largo del centro del territorio nacional y otro relativamente débil sobre el suroeste del Golfo de México, el de mayor peso o el de mayor influencia sería el que se encuentra a lo largo del centro del territorio nacional. Esto aunado a ello, lo que es el ingreso de humedad que estaría incrementándose durante el fin de semana, los efectos propios de la orografía y condiciones en la atmósfera superior mantendrían la probabilidad para lluvias durante este fin de semana. De manera general, la más relevante es a lo largo de la Sierra Madre Oriental. Por otro lado, continuamos con el seguimiento de los sistemas tropicales, en donde a las 10 horas el Servicio Meteorológico Nacional continúa visualizando los sistemas de baja presión con probabilidad para el desarrollo ciclónico. Continúa con 40% la zona de baja presión localizada al sur del Golfo de Tehuantepec. Esta probabilidad a 48 horas y otro más al sur de las costas de Nicaragua y Honduras, con 30% se mantiene la probabilidad de desarrollo ciclónico. Continúan visualizándose que dichos sistemas se muevan paralelo a la costa mexicana durante los próximos días. Lo que podría aportar sería el incremento el ingreso de humedad y también de nublados hacia el interior del territorio nacional, y también algunos alcanzando las porciones sur y centro de Veracruz durante el fin de semana. Atentos a las actualizaciones de los pronósticos que se emitan tanto aquí en el Centro Hidrometeorológico Regional de Bocas del Río como los que se emitan por parte del Servicio Meteorológico Nacional como fuente oficial. Así que bueno, continuamos con la perspectiva de lluvia. Por el momento una ligera tendencia a la baja, pero mantenemos lluvias muy fuertes e intensas para el sábado y muy fuertes para el domingo. Ahora bien, datos adicionales del Observatorio Meteorológico de Veracruz, 31.4 grados Celsius es la temperatura ambiente, la presión atmosférica a nivel de la estación es de 1008.1 hectopascales, la humedad del 83% y la sensación térmica ronda entre el 38 y 40 grados Celsius aquí en la zona del puerto de Veracruz en función de la humedad relativa. Sin más por el momento, quedo atento a sus comentarios o preguntas.
7: Muy bien, pues muchísimas gracias por la explicación, Silvano, nos dio mucho gusto saludarle, que tenga excelente tarde.
27: Igualmente, muy buenas tardes.
26: Es la 1:15 en XEU.
7: Enseguida comentaremos el resumen del pronóstico del tiempo.
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7: Bueno, pues este mediodía aquí en el puerto de Veracruz tenemos esta temperatura de 32 grados Celsius. Según nos están indicando, tenemos un 83% el porcentaje de humedad, el índice de calor de 38 a 40 grados Celsius, los vientos del este sureste de 20 a 35 kilómetros por hora. Nos están indicando pues esta sensación que estamos teniendo, un ambiente muy caluroso, 1008 hectopascales, la presión atmosférica, aunque hay una ligera tendencia a la baja en cuanto a la probabilidad de lluvias hacia el fin de semana, se sigue conservando el que pudiéramos tener pues este temporal lluvioso pues sábado, domingo y hacia el lunes. Ha disminuido un poco pues a diferencia del pronóstico de la mañana. Sin embargo, todavía se mantiene la vigilancia en estos sistemas, canales de baja presión, el contenido de humedad, según lo que nos están indicando. Pero bueno, hay una circulación anticiclónica que estaría hasta cierto punto inhibiendo, de acuerdo a la diferencia que se tiene en cuanto al pronóstico del tiempo que nos dieron hoy por la mañana, pues tiene que ver este factor. Y en Jalapa, este mediodía, se está registrando una temperatura máxima de 27 grados Celsius.
8: Y tenemos temperaturas en Tierra Blanca 33 grados, en Puebla 21 grados, en Guadalajara están a 25 grados y en la Ciudad de México 22 grados Celsius. 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

0: Es la 1:17 p.m. en XEU.
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0: Es la 1:19 p.m. en XEU Noticias.
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0: Es la 1:23 en XEU, viernes 5 de junio del año 2026. Continuamos en el noticiero de la U.
17: Protestaron este día padres de familia. Tienen a sus hijos ahí en la náutica mercante, luego de dos incendios que se han registrado.
18: Vladimir, mucho gusto.
19: ¿Usted es familiar de algún
18: papá? Soy papá. ¿Sí? Exactamente.
19: ¿De qué carrera estudia?
18: Quisiera omitir eso, pero sí, mi hijo estudia en el segundo grado.
19: ¿Fue de los intoxicados?
18: Es correcto, también estuvo en los que participó.
19: ¿En el primer incendio?
18: Estuvo apoyando en el primero y en el segundo, pues todavía estaba en clases en ese momento, pero que participaron para tratar de apagar el incendio.
19: ¿Qué le reportó su hijo?
18: Pues básicamente que no habían suficientes extintores y básicamente que funcionaran, que es lo preocupante, ¿no? Tantos alumnos que hay y las instalaciones tan grandes como para que no existan suficientes extintores o sistemas contra incendio instalados, detectores de humo. Entonces hay varias cosas que creo que hay puntos a mejorar en la escuela, ¿no? Y lo que queremos platicar.
19: ¿Qué otros aspectos por mejorar?
18: Pues básicamente capacitación, porque es una escuela que hace formación para personas que estarán en el mar. Entonces creo que deberían formar a nuestros alumnos e hijos pues de la manera correcta para que no suceda esto nuevamente tanto en la institución como cuando ya estén en su momento ya formados y trabajando.
20: ¿Ha observado el hermetismo en este?
18: Sí, realmente no nos comunicaron desde el inicio lo sucedido y creo que la comunicación siempre será lo más importante y principalmente porque son nuestros hijos, ¿no? La dirección debe de tener al tanto a los papás, debe de comunicarnos ya sea vía correo electrónico, alguna llamada, tienen todos nuestros datos desde el principio, como para que no se comuniquen. Eso es lo que estamos prácticamente pues exigiendo, ¿no?
20: ¿Se especula la comunicación? ¿Fue a propósito, que fue provocado?
18: Pues yo creo que es una especulación, en realidad no lo sabemos porque justamente es lo que queremos, que nos emitan algún dictamen, alguna autoridad, algún tipo de peritaje que se pueda realizar para que puedan con eso determinar qué fue lo que causó para que no vuelva a suceder, ya sea una fuga de gas, algún corto, alguna deficiencia en instalación eléctrica, pero creo que es muy importante que un profesional en ese tipo de áreas pueda dar un dictamen.
20: ¿Habían sucedido hechos así antes?
18: Pues en la semana fueron dos, pero anteriormente yo no tengo conocimiento.
19: ¿Van a proceder legalmente o qué?
18: Hasta el momento lo que queremos es un acercamiento con la dirección de la escuela y que ellos nos informen pues básicamente qué fue lo que sucedió y ellos principalmente qué es lo que van a hacer al respecto, ¿no? Porque nosotros al final somos los papás, pero ellos son los que tienen a cargo la institución.
0: Es la 1:26 en XEU.
17: Ahí lo que dijo el padre de familia, de nombre Vladimir, su hijo estudia en la Escuela Náutica Mercante y están preocupados por los recientes incendios y porque no ha habido información directa de la dirección de este plantel sobre qué sucedió, sobre qué ha revelado el peritaje, sobre las causas de este incendio. Incluso otros padres, como la señora Guillermina, está diciendo, la señora Guillermina Pateiro, que no servían los extintores, que estaban vacíos durante el primer incendio. Su hijo fue uno de los intoxicados y él intentó sofocar el incendio, pero los extintores no funcionaron. Le tendremos los detalles al regreso de la pausa.
0: Es la 1:27 en XEU.
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0: Es la 1:29 PM en XEU, viernes 5 de junio del año 2026. Continuamos en el noticiero de la U.
17: Nos están reportando Juan Carlos Arellano, nos reporta choque en Allende y Uribe, una ambulancia y un auto particular. Esto es en Allende, Uribe y Uribe. Maneje con precaución. El choque fue entre una ambulancia y un auto particular y nos está compartiendo una fotografía de este accidente. Y bueno, pues en un momento más vamos a estarle también dando las otras versiones, testimonios de padres de familia que llegaron a la Escuela Náutica Mercante. Allá afuera estuvieron manifestándose, pidiendo información primero y condiciones de seguridad para que puedan continuar sus hijos estudiando en esta Escuela Náutica Mercante Fernando Siliceo, porque ellos dicen que en el primer incendio se pudo notar que no servían los extintores. Escuchemos lo que dijeron.
25: Nosotros venimos a hablar con el director porque hasta el momento no nos han dado información sobre qué es lo que va a pasar con nuestros hijos. Los incendios tenían muchas carencias en cuanto a planes de respuesta a emergencia, los extintores estaban vacíos. Esa fue la primera, el primer incendio. Y después, nuevamente, se incendia el primero y segundo piso. Entonces, nosotros queremos saber qué planes tiene el director, porque hasta ahorita no hemos sido informados.
26: O sea, nos dice que no servían los extintores.
25: No, estaban vacíos. La primera vez estaban vacíos. No hay planes de respuesta a emergencia y se supone que son jóvenes que van a subir a barcos, a buques, ¿no? Entonces toda su vida van a estar en el mar.
26: ¿Desde cuándo han notado estas carencias?
25: Pues la verdad es que esto se suscitó al momento del primer incendio y eso es lo que nos dio la pauta para venir a ver qué es lo que está pasando. Aparte, pues los jóvenes contaban con servicio de IMSS, entonces también eso nos preocupa porque no se les da la atención médica, por ejemplo, a jóvenes que fueron los primeros que pues quisieron apagar el incendio, porque traen la camiseta de la escuela y tal parece que no se les ha atendido como debe de ser.
26: ¿Y ustedes pagan una mensualidad o un...?
25: Claro, nosotros pagamos una mensualidad, nosotros somos los que pagamos sus uniformes, sus zapatos, nosotros pagamos todo.
26: ¿Y se quedan internados aquí?
25: Así es, se quedan internados y es por eso que estamos en el entendido y conscientes de que son jóvenes mayores de edad, pero también creo que a la escuela se le está olvidando que todos ellos dependen económicamente de nosotros.
26: Claro, que no están solos, ¿no?
25: Es correcto. Entonces, precisamente como no se nos informa qué están pensando hacer, o como les dicen, ya váyanse o busquen un lugar donde quedarse. Entonces, sabemos que es riesgoso que se queden aquí, pero yo creo que también nos deberían de escuchar y de decir qué es lo que va a pasar con los jóvenes.
1: ¿No hay ninguna notificación por parte de la dirección entonces en torno a esta situación?
25: No, por eso fue que nos dimos a la tarea de formar un comité y venir para hablar por todos los jóvenes.
2: ¿Cuántos padres conforman este comité?
25: Somos 11 y venimos a hablar por todos los jóvenes que están ahí, primero, segundo, tercero. Digo, ya los de cuarto pues ya están a punto de salir, ya su graduación está en puerta, pero los demás que se quedan sí queremos saber qué va a pasar. Oiga, con ellos.
2: Aparte de estas irregularidades, de este incendio, ¿han detectado ustedes otras irregularidades? ¿Les han platicado a sus hijos?
25: Sí, obviamente la manera en por ejemplo, el comedor, sus comidas no son de buena calidad, y cosas que pasan, ¿no? Entonces, pero ahorita nosotros nos estamos enfocando más que nada en qué va a pasar con ellos, si tienen planes de respuesta a emergencia, si ya van a tener los extintores con sus etiquetas de caducidad, y eso es importante.
26: ¿De qué ciudades vienen los padres?
25: Venimos de Coatzacoalcos, Ciudad del Carmen, Campeche, de y algunos aledaños de Jalapa. Así es.
26: ¿Ahorita están suspendidas las clases o no?
25: No, ellos están, bueno, a algunos jóvenes que ya terminaron sus exámenes y no reprobaron ninguna materia, ya los están dejando ir. Los que están pendientes, pues son los que deben alguna materia. En eso estamos.
1: Los días de los incendios, entonces los chicos se los desalojaron de la escuela, ¿no hubo un plan de atención para los que son foráneos, por ejemplo?
25: No, lo sacaron y pues busquen dónde quedarse, se les quemaron muchas sus cosas, sus laptops, ropa, uniformes, entonces también eso nos preocupa, digo, los uniformes no son económicos, entonces también queremos saber qué es lo que sucede.
26: Esa escuela ha sido de mucho prestigio durante mucho tiempo, ahora que está pasando.
25: Esa es una lástima, que siendo una escuela de prestigio, les esté pasando esto, y obviamente pues a nuestros hijos que están de alguna manera afectados.
26: ¿Y cuánto les cuesta el pagar esta escuela náutica? Aproximadamente.
25: Más de 5,000 pesos.
26: ¿Mensuales?
25: Sí.
26: ¿Más la inscripción?
25: Así es.
26: Okay. ¿Algo más?
2: ¿Y ahorita qué les dicen? ¿Qué les comentan?
25: ¿Sí lo ahorita recibir? Nos comentaron que el director está ocupado y que por el momento no nos va a recibir, pero nosotros vamos a esperar hasta
2: ¿van a mantener?
25: Sí. Queremos respuesta.
26: ¿Van a mantener
25: queremos
26: el plantón, entonces?
25: Sí. Queremos estar aquí pendientes. Digo, no creo que la junta le dure todo el día, pero pues aquí vamos a estar mientras.
2: Oiga, recapitulando un poquito, ¿usted cómo se enteró del incendio? ¿Qué le dijo su hijo al momento de los incendios? ¿Cómo fue?
25: Pues sí, mi hijo me comentó, mi hijo fue uno de los afectados en el primer incendio.
26: ¿Fue intoxicado?
25: Fue intoxicado él, y pues al llegar al IMSS no lo recibieron. Después me ayudaron para pasarlo al Hospital Naval. Y es donde le atendieron.
26: ¿Cómo vivió usted ese momento que le avisan que había un incendio?
25: Imagínese, o sea, yo vivo muy lejos, estoy a 12 horas de aquí del puerto. Afortunadamente pues teníamos aquí a su hermana, que vino precisamente para reunirse con él, y nos pasó este incidente.
2: ¿Cuánto tiempo estuvo hospitalizado?
25: Pues realmente no lo dejaron mucho tiempo, nada más estuvo, yo creo que de las 7 y lo sacaron como a las 10 de la noche, y ya después le hicieron lo metieron a la cámara hiperbárica, le hicieron dos sesiones de cámara hiperbárica.
26: ¿Qué le dieron de alta?
25: Pues es que yo quiero los resultados, ¿no? Y si no, pues voy a tener que buscar por otro lado, porque pues no hay mucho.
2: ¿Y el segundo incendio?
25: En el segundo incendio, pues, ya no estaba él.
1: ¿Pero fue en la misma zona, en los mismos dormitorios, las mismas habitaciones?
25: Sí. O sea, primero fue el tercer piso, luego primero y segundo piso. O sea, todo ese edificio es el que se...
26: ¿Y qué sospechan los jóvenes de qué causó ese incendio?
25: Pues es que ellos no saben, ellos estaban en clases, entonces ellos, pues no supieron qué fue lo que pasó.
26: ¿No pudo haber sido provocado, no descartan?
25: Pues no, es que yo creo que más bien que hubo una recarga eléctrica, ¿no? Y como la parte de arriba estuvo mal, pues... tal vez eso afectaba. Además, ellos tienen que conectar sus sus planchas, sus extensiones, todo esto, y tal vez eso pudo haber pasado. Pero pues eso es lo que queremos saber.
0: Es la 1:38 p.m. en XEU.
3: Esto dijo la señora Guillermina Pateiro, madre de familia de uno de los alumnos que resultaron afectados por el incendio que hubo. Fueron dos incendios en la náutica mercante Fernando Siliceo y Torres. Vamos a la pausa.
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3: Que por ley tenemos cualquier ciudadana, cualquier ciudadano, para exigir que nuestros datos oficiales estén correctos y debidamente actualizados. Además del caso que usted nos comenta, también queremos informarle a la ciudadanía que el código postal puede cambiar cuando también nos cambiamos de casa. Si alguna ciudadanía se muda a alguna otra colonia o alguna otra zona, es muy importante que acuda con nosotros a actualizar su credencial. Tenemos también otra causa muy importante que tiene que ver cuando se funda una nueva colonia, un nuevo fraccionamiento. En este caso, pues la autoridad postal, que en este caso es Epomex, asigna un código propio a los nuevos residentes del nuevo asentamiento humano, quienes también, bueno, si no cuentan con una credencial vigente o apenas la van a sacar por primera vez, tienen también por ahí el deber de acudir a actualizar su credencial para votar por código postal. Y también nos ha llegado a ocurrir de una manera muy mínima que la credencial tenga que actualizarse por algún error humano. Si la credencial no refleja la captura correcta del código postal, pues es necesario que también nosotros pues la estemos actualizando. En este caso, queremos comentarle a los radioescuchas que el trámite específico que tendrán que realizar tendría que ser una corrección en dirección por actualización de este elemento tan importante del domicilio que viene a ser nuestro código postal. Sí.
4: Ahora, en casos de que la persona no se haya cambiado de domicilio, pero cambió su código postal, ¿cómo les demuestra a ustedes ese cambio? ¿Qué tiene que hacer?
3: La ciudadanía tiene que acudir con nosotros. El documento probatorio para demostrar un código actualizado es el propio comprobante de domicilio. Si este comprobante de domicilio no refleja el actual código postal, es muy importante que la ciudadanía acuda primero a la dependencia que expidió ese comprobante de domicilio para que incorpore el nuevo y deje sin vigor el anterior. Ese trámite pues dependerá de la dependencia que nosotros estemos ofertando dicho comprobante. Si nuestro comprobante es pues recibo de luz, tendremos que acudir directamente con CFE. Si, por ejemplo, tiene que ver con el predial, pues tendremos que acudir directamente al propio ayuntamiento. Es muy importante que la ciudadanía no deje de lado el estar actualizando nuestra credencial con un elemento aparentemente ligero, como viene siendo el código postal. Recordemos que un código postal no actualizado, pues también nos va a detener nuestros propios trámites administrativos, y en el caso del INE, pues nos va a permitir también que nos asignen una sección correcta, y esta sección pues nos va a permitir quedar lo más cerca posible de nuestra casilla en un siguiente proceso electoral.
5: Por otro lado, Rogelio Maciel, titular del Registro Federal de Electores del INE Distrito 12, hubo un comunicado del INE de que el pasado 1 de junio pues inició ya la producción del nuevo modelo de la credencial para votar. ¿De qué se trata? Que nos pudiera comentar.
3: Claro que sí, miren, esta credencial para votar a la ciudadanía que empezó y acudió con nosotros a hacer trámite de la credencial, a partir del día 1 de junio inició una nueva versión de producción de la credencial para votar para todas y para todos los ciudadanos. ¿Qué trae como novedad esta credencial? Trae nuevos elementos de seguridad. ¿Con qué finalidad? Con la finalidad de prevenir intentos de falsificación, de alguna alteración, alguna duplicación o alguna posible simulación. Dentro de los elementos que tiene nuestra nueva credencial, podemos decir que trae en la propia fotografía

0: Día del Ciudadano, microtextos, trae siglas todavía aparentemente a simple vista no visibles, pero trae microtextos de fondo con las siglas del propio instituto. Se perfecciona también la impresión del arco iris y se le agregan otros elementos táctiles en relieve. Pero quiero destacar de una manera muy importante que se actualizan también los códigos bidimensionales tipo código QRs, que son de alta seguridad y que van a traer pues una mayor información para que la propia ciudadanía, al momento de usar su credencial, la misma pueda ser autenticada con herramientas tecnológicas que nos permiten fortalecer la certeza de la autenticidad y también a la par proteger los datos personales de toda la ciudadanía. Además, quiero comentarles también que esta nueva credencial va a permitir visibilizar, además del sexo hombre y mujer, también va a permitir modificar lo que viene siendo la identidad de género no binaria. Anteriormente esta se representaba con una letra X. La modificación de esta credencial es que a partir del 1 de junio, quienes ya hayan acudido al módulo en esta fecha, les va a llegar ya esta nueva versión. Y en el caso de las personas binarias, se va a reflejar, en vez de la X, la palabra NB, que significa, o son las siglas de género no binario. Esta nueva credencial también queremos decirles que va a incluir la posibilidad de que nos podamos autoidentificar como personas indígenas o afromexicanas. En esta nueva credencial ya va a poder imprimirse la palabra indígena. En nuestro módulo contaremos con un catálogo nacional de todos nuestros pueblos y comunidades indígenas que emite el propio Instituto Nacional de Pueblos Indígenas, y este elemento, quien se autoadscriba como persona indígena o afromexicana, si queremos aclarar que solamente será únicamente informativo, no generará derechos político-electorales adicionales ni acreditará acciones afirmativas en el registro de candidaturas, quienes a lo mejor sin ser indígenas pudieran abocarse a ello. También queremos decirle que el nuevo modelo va a traer elementos orientados a personas con discapacidad visual. Entre los que se encuentra, la nueva credencial va a traer un corte o una muesca que va a permitir identificar la credencial al tacto respecto de otros documentos con la misma forma y tamaño. Es decir, esta muesca o corte va a permitir diferenciar la credencial y que la puedan identificar de una manera más rápida cualquier persona que tenga alguna discapacidad visual. Además, también queremos decirles de que va a haber una aplicación móvil para verificar la autenticidad del documento y va a permitir reproducir en voz el nombre de la persona titular al escanear los códigos QR, lo que nos va a permitir ampliar las condiciones de accesibilidad para estos grupos vulnerables.
1: Bien, ¿nos recuerda los módulos para hacer el trámite de la credencial de elector y los requisitos básicos?
0: Claro que sí, con mucho gusto. Les recordamos que tenemos nuestro módulo en la zona norte, lo que viene siendo Plaza Los Pinos. En un horario les estaríamos atendiendo de 8 de la mañana a 8 de la noche, de lunes a viernes, y los días sábados pues les estaremos atendiendo de 8 de la mañana a 3 de la tarde, con mucho gusto.
1: Muy bien, pues muchísimas gracias por lo que ha comentado Rogelio Maciel, titular del INE, del Registro Federal de Electores del INE del Distrito 12. Gracias por la entrevista para XEU. Nos dio gusto saludarle, que tenga excelente tarde.
0: Igualmente a ustedes, y esperamos a toda la ciudadanía de nuestros módulos para que estrene la nueva versión de la nueva credencial. Muchas gracias.
1: Buenas tardes.
2: Es la 1:00 p.m, 52 minutos, en XEU.
1: Es Rogelio Maciel, titular del Registro Federal de Electores del INE. Vamos a la pausa.
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2: Es la 1:56 PM en XEU, viernes 5 de junio del año 2026. Continuamos en el noticiero de la U.
1: Tenemos, pues le vamos a comentar que de acuerdo al Comité de Meteorología, porque cada viernes dan conferencia de prensa, se espera un fin de semana lluvioso en Veracruz. Escuchemos al meteorólogo José Llanos.
13: Vamos a pasar al pronóstico de este fin de semana y qué nos depara para la próxima semana. Pues va a persistir estas vaguadas sobre el interior de nuestro país y hacia el suroeste del Golfo de México, y eso nos va a estar ocasionando precisamente suficiente entrada de humedad de lo que es el Golfo de México. Pero también nos comentaba Aris hace unos momentos de estos posibles disturbios que van a estar al sur del Pacífico mexicano, De igual forma, la vaguada monzónica va a estar próxima a costas mexicanas y eso va a estar introduciendo suficiente humedad para que las lluvias continúen durante este fin de semana. Además, se vendrán aproximando ondas tropicales. Así que el ingrediente está listo para que persistan las lluvias, diríamos moderadas a fuertes, con eventos localmente muy fuertes, principalmente en regiones montañosas del norte y del centro de la entidad.
2: Es la 1:58 p.m. en XEU.
14: Ahí lo que comenta José Llanos, meteorólogo de Protección Civil. También ha destacado las temperaturas altas, además de lluvias para el fin de semana.
13: Y las temperaturas pues estarán disminuyendo ligeramente, no obstante a ello, pues el ambiente continuará pues caluroso en la entidad veracruzana. Aquí sí es muy importante continuar con las precauciones ante esta continuidad de las lluvias, sobre todo en las zonas montañosas, donde pues el terreno podría ya comenzar a saturarse y pueden comenzar a tener ya pues algún peligro para que ocurran los deslaves, derrumbes o deslizamientos. Este es para el domingo, prácticamente una situación similar a la que acabo de comentar. Se mantendrían las lluvias, los dos modelos nos están dando lluvias, quizás con diferencia en cuanto a las magnitudes, pero aquí lo importante es que vean el estado de Veracruz en un fin de semana lluvioso, con precipitaciones moderadas a fuertes y, como comenté, en algún momento localmente muy fuertes. El ambiente continuará caluroso, una ligera disminución a lo que hemos observado en estos últimos días.
2: Es la 1:59 p.m. en XEU.
1: Y pues la próxima semana, ¿qué es lo que se está pronosticando? Escuchemos.
13: Para la próxima semana, bueno, nos acaban de comentar de estos disturbios y aquí lo importante es estarlos vigilando. Recuerden ustedes que estos sistemas que se generan próximos al Golfo de Tehuantepec o al sur de las costas del Pacífico mexicano nos introducen suficiente humedad que se puede combinar con entrada del Golfo de México, con los sistemas digamos de baja presión que puedan estar en el interior del país, por supuesto con las condiciones en altura que propician pues que tengamos formación de nubes de gran desarrollo y que nos puedan ocasionar precipitaciones. Vean, aquí están cómo se estarían moviendo estos posibles ciclones tropicales que se estarían formando probablemente en el transcurso de la próxima semana. Incluso hay modelos que ya están dando que posiblemente pudieran evolucionar a alguna categoría de ciclón tropical durante este fin de semana. Así que hay que estar muy atentos. Incluso el modelo GFS nos está indicando el posible desarrollo de un ciclón tropical ya en lo que es en la cuenca del Atlántico, diríamos en el lo que es la parte oriental del Golfo de México. Todavía está muy distante esta posibilidad, pero pues vean ustedes aquí, próximos hacia lo que es la Florida, podríamos tener ya el posible desarrollo del primer ciclón tropical en la cuenca del Atlántico. Esto sería pues después de mitad de semana de la que viene.
2: Son las 2:01 p.m. en XEU.
14: Ahí lo que dijo el meteorólogo José Llanos Arias de la Secretaría Estatal de Protección Civil.
1: Y prevén una canícula extrema para Veracruz.
13: En ambos modelos lo que está implicando es que tendríamos déficit de precipitación en julio y agosto. Esto de alguna manera va confirmando o va, marcando una tendencia más bien a que posiblemente la canícula sea más severa que en otros años. ¿Qué quiere decir que sea más severa? Que podríamos tener lluvias escasas en esos periodos. No sabemos cuánto esto pueda ocurrir, pero sí una menor cantidad de lluvias y temperaturas pues altas, superiores a las que hemos venido registrando en estos últimos días. No se puede descartar que tengamos en algún momento que hacer algún aviso por algún ambiente caluroso en estos meses, o incluso alguna ola de calor. Eso está por definirse, pero implicaría eso. Meses más cálidos y con importante déficit de lluvia.
2: Son las 2:03 p.m. en XEU.
14: Es lo que dijo el meteorólogo José Llanos de la Secretaría Estatal de Protección Civil. Vamos a ir a la pausa, tendremos la información deportiva.
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15: Hola, ¿qué tal? Muy buenas tardes. Los saluda Diego San Román con la información deportiva. Arrancamos con la selección mexicana, que jugó su último partido de preparación rumbo a la Copa del Mundo. 5-1 goleó a Serbia en la cancha del Nemesio 10, con goles de Johan Vázquez, un autogol del conjunto europeo, Raúl Jiménez, otro autogol del conjunto europeo, y Luis Chávez. Fue como la selección mexicana se quedó con la victoria 5-1 frente a su afición. ¿Cómo está el cuadro tricolor a 6 días de que arranque la Copa del Mundo? Esto dijo el director técnico Javier El Vasco Aguirre.
16: Sí, llevamos preparándonos hace 20, 22 meses y creo que no fue fácil la elección de los jugadores, la lista final. Hubo muchos contratiempos en el camino, 12 lesionados a la vez. Y bueno, creo que más allá del partido de hoy, del resultado, mejor dicho, creo que venimos en ascenso, creo, es lo que yo pienso, insisto, pueden estar o no de acuerdo, pero creo que llegamos bien, con buen ánimo, buen espíritu, físicamente bien, recuperando jugadores. Yo creo que llegamos en buen punto, sí, creo que se ha conseguido. Todavía uno o dos me comentaron de la altura, Toluca es más alto que Ciudad de México, pero no le di mucha importancia, porque intentamos, lo que decía yo, es repartir minutos.
15: Palabras de Javier El Vasco Aguirre, el técnico de la selección mexicana, después de golear 5-1 a Serbia en el último duelo de preparación hacia el Mundial. El técnico de Serbia, un viejo conocido, Veljko Paunovic, habló de esta goleada sufrida, pero también reconoció el nivel en el que México se presentó a la cancha del Nemesio 10.
17: Hemos sido testigos de un gran encuentro contra una gran selección, como dije ayer, y que iba a ser muy difícil para este grupo de jugadores. Merecidamente México ganó y se va al Mundial con una victoria contundente. Yo por el lado nuestro de los jugadores, creo que lo han dado todo. Creo que la primera parte hemos hecho muy buena parte, llegamos hasta el momento crucial del partido, que era el gol en propia puerta. Bastante nos hizo daño. Y luego arrancar el segundo tiempo encajando el gol, demasiado inocente, sinceramente. Pero es lo que puede pasar en ese tipo de partidos y con un grupo nuevo que se está todavía conociendo y trabajando.
15: Ahí las palabras de Veljko Paunovic, el técnico de la selección de Serbia, después de este partido frente a la selección mexicana, donde el cuadro tricolor ganó 5-1. El conjunto mexicano ya se prepara de cara a lo que será su debut mundialista el próximo 11 de junio, cuando se enfrente a Sudáfrica en la cancha del Estadio Azteca. El 18 de junio enfrentará a Corea del Sur en Guadalajara y regresará a la Ciudad de México para cerrar la fase de grupos ante República Checa el 24 de junio. Por otra parte, la selección de España emprendió vuelo este día hacia Nashville, Brazzaville, donde será su primera parada en esta aventura mundialista bajo la dirección técnica de Luis de la Fuente. Los 26 elementos de España partieron esta mañana desde el territorio ibérico hacia Estados Unidos con la finalidad de seguir preparando su debut en la Copa del Mundo. La selección española debutará el próximo 15 de junio enfrentando a Cabo Verde en actividad de la fase de grupos. El día de ayer empataron 1-1 frente a Irak en lo que fue su penúltimo amistoso. Después estarán jugando aquí en México el próximo 8 de junio frente a Perú y ya después estarán regresando de nueva cuenta a Estados Unidos para continuar con su preparación. Luis de la Fuente, el técnico de España, habló de cómo se encuentra el conjunto ibérico a 10 días de arrancar su actividad en la Copa del Mundo.
18: Hoy era un partido para nosotros importante. Comenté el otro día que este tipo de partidos no entendemos de partidos amistosos. Era un partido que buscábamos unos objetivos. Primero, competir para ganar, obviamente, pero luego también cumplir la serie de condiciones que queríamos haber marcado a cada jugador y a cada... fundamentalmente, insisto, en el plano físico, ¿no? Condicional. Veremos a ver, la idea que tenemos, que tengo, sigue siendo la misma. Ahora, vamos a ver cómo se desarrollan estos días. Todavía estamos, hoy es día 4, quedan 11 días hasta el partido inicial del campeonato para nosotros, campeonato del mundo, y todavía hay otro, insisto, el día 8. Queda mucho de preparación, mucho que distribuir cargas, pero tenemos claro que en un principio cuál es el equipo que va a empezar, con portero y otros 10 más.
15: Palabras de Luis de la Fuente, el técnico de España, después de este amistoso frente a Irak y previo al vuelo que ya están haciendo en estos momentos hacia Estados Unidos para seguir con su preparación mundialista. Por otra parte, en Brasil, Carlo Ancelotti está listo para jugar su último partido de preparación mañana frente a la selección de Egipto. Es el último duelo de preparación. Ellos debutan el 13 de junio enfrentando a la selección de Marruecos y todavía sigue la duda, ¿podrá o no jugar Neymar Jr.? Esto dijo Carlo Ancelotti sobre la lesión que ha afectado al futbolista brasileño y que hoy lo tiene en duda para debutar ese primer partido en el Mundial. Escuchemos al técnico de la selección brasileña.
19: Yo acho que la situación de Neymar es bastante clara, está haciendo un óptimo trabajo individual. Creo que a final de semana, mañana, va a hacer una resonancia, y después de la resonancia, si todo sale bien, puedo entrenar con el grupo la próxima semana.
15: Ahí las palabras de Carlo Ancelotti, el técnico de la selección brasileña, previo al duelo de mañana frente a Egipto, el último de preparación hacia la Copa del Mundo. En otros temas, el futbolista del Barcelona, Lamine Yamal, fue elegido como el mejor futbolista de la temporada 2025-2026 de la Liga de España, después de haber contribuido con 16 goles y 11 asistencias a que el Barcelona se quedara campeón de este torneo. Este es el tercer premio individual de la Liga que se lleva al Barcelona esta temporada, tras el logrado por Hansi Flick, que fue distinguido como el técnico más destacado de la temporada, y Joan García, que se llevó el de la mejor atajada del torneo. Y bueno, Lamine Yamal fue condecorado como el mejor futbolista de la Liga de España. Por otra parte, el Liverpool anunció a su nuevo director técnico. Se trata del español Andoni Irarora, quien ahora es el nuevo entrenador del conjunto de Anfield, que tomará las riendas tras la salida de Arne Slot. Es el técnico español quien tomará las riendas del Liverpool para la siguiente temporada de la Premier League de Inglaterra. En otros temas, en la NBA hoy se juegan las finales, el segundo juego entre los Spurs de San Antonio y los Knicks de Nueva York. El juego está pactado para iniciar a las 6 de la tarde con 30 minutos. En la llave va ganando los Knicks 1-0. Vamos a ver si hoy los Spurs podrán igualar las finales o si los Knicks tomarán más ventaja para conquistar ese ansiado campeonato. Por otra parte, hoy hay fútbol en Veracruz. La selección mexicana sub-20 juega la Revelations Cup y enfrentará a su similar de Japón en la cancha del estadio Luis Pirata Fuente. Juego que dará inicio a las 8 de la noche y que podrá escuchar a través de XEU 98.1 FM, totalmente gratis y en vivo. Iniciamos transmisión desde las 7:50, así que lo esperamos. 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Ya para cerrar, el tercer juego de la serie entre Águila de Veracruz y los Piratas de Campeche fue pospuesto de manera oficial debido a que la lluvia impidió la continuación del encuentro. La reprogramación se llevará a cabo durante la serie en la que los Piratas de Campeche visitarán a Veracruz, programada del 21 al 23 de julio. Por otra parte, el Águila de Veracruz Veracruz. Hoy estará entrando de nueva cuenta en acción, iniciando una nueva serie frente a los Guerreros de Oaxaca. Hoy será el primer juego de esta serie que está programado para iniciar a las 7 de la noche. Recuerda que toda esta más información la encuentra a detalle en nuestro portal xeudeportes.mx. Lo invitamos a que siga al pendiente del 98.1 de FM con toda la información de dónde estaremos entregando la guía deportiva de XEU Deportes. Hoy tenemos una cita a las 4 de la tarde en Murotex. Así que ahí los esperamos. Yo soy Diego San Román. Les deseo que pase una excelente tarde.
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14: Dos de la tarde con 16 minutos en XEU Noticias. Como parte de las actividades del Festival del Mar y la conmemoración del Día de la Marina, se llevó a cabo una campaña de limpieza de playas. Esto ocurrió en Boca del Río y vamos a escuchar lo que comentó el presidente de la Fundación Rapaz, Rescate de los Ecosistemas y la Fauna, Carlos Oscar Parraguirre.
31: El día de hoy se va a realizar una campaña de limpieza de playas en conmemoración al Día de la Marina Nacional, en colaboración con diversas empresas de las zonas portuarias y de la comunidad de Boca del Río, con la finalidad de hacer conciencia ecológica en los participantes y enseñarles mediante una plática de educación ambiental la correcta disposición de los plásticos y pues todos los materiales que ocupamos en el día con día, plásticos de un solo uso, para que no terminen en los océanos.
0: ¿Cuántas personas prevén que participen en esta actividad?
31: Estamos esperando aproximadamente entre 300 y 500 personas que se encuentran registradas.
0: ¿Eso solamente aquí en esta playa de Santa Ana o en dónde?
31: Correcto, la actividad se va a llevar a cabo en playas Santa Ana, en toda la costa. De manera simultánea se va a llevar una actividad que es el Rally del Tesoro. En la playa hay escondido un tesoro que durante la actividad esperemos que alguien lo descubra.
0: ¿Qué tan bueno es hacer ese tipo de actividades para concientizar?
31: Pues la educación ambiental es muy importante, debería ser una materia obligatoria para los chicos y las nuevas generaciones, pero bueno, pues aquí estamos haciendo un ejercicio ciudadano, estamos colaborando con todos y tratando de realizar una jornada de educación ambiental de una forma diferente, con actividad física, con actividad comunitaria, con participación ciudadana.
14: 2:18 en XEU Noticias, ahí lo que se llevó a cabo en las playas de Boca del Río, esta jornada de limpieza como parte del Festival del Mar y también por la conmemoración del Día de la Marina. Y escuchábamos al ambientalista Carlos Oscar Parraguirre. Y en otros temas, comentarle, durante esta mañana fueron descubiertos dos nuevos cajones de estacionamiento, pero con parquímetro, aquí en el centro de Veracruz. Vamos a escuchar lo que sucedió.
1: Automovilistas fueron sorprendidos con nuevos cajones de estacionamiento con parquímetros en calles cercanas a donde comienza el Centro Histórico de Veracruz. Los sitios de parquímetros se ubican sobre la avenida Primero de Mayo, casi esquina Víctimas de 25 de Junio, justamente a unos metros del cuartel de bomberos de Veracruz. La pintura de los cajones de estacionamiento y el señalamiento metálico fueron colocados durante la noche del jueves o madrugada del viernes 5 de junio, ya que durante el resto de la semana todavía se podía estacionar de forma libre en la zona. De acuerdo con algunos automovilistas, esa nueva sección de parquímetros fue recibida con sorpresa incluso por trabajadores o miembros del cuerpo de bomberos que dejaban sus vehículos en esta parte de la banqueta. Asimismo, la colocación de estos parquímetros no fue anunciada previamente por el Ayuntamiento de Veracruz y no se descarta que más parquímetros sean colocados en zonas cercanas a estas calles. Informó para XEU Noticias, Marcelo Bermúdez.
14: 2:20, luego de que derribaron la ceiba, esta ceiba que estaba en la Alameda en Díaz Mirón, porque presentaba hongo, nos han preguntado si el árbol del bikini corre riesgo. El árbol del bikini está también ahí en la Alameda, en Díaz Mirón, y escuchemos lo que dijo la directora de Medio Ambiente, Lizeth Martínez Echeverría.
2: Todavía no llegamos hasta esa zona. Visualmente se identifica un árbol que está sano, pero bueno, ustedes saben muy bien que todo en la vida tiene un ciclo. Y en ese sentido, pues vamos a tratar de que los ciclos de vida de cada especie de árbol, pues se prolongue un poco más.
14: ¿Ese no tiene hongo entonces?
2: No, hasta ahorita no lo hemos identificado. Te comento, no hemos llegado a esa zona de levantamiento. En cuanto lleguemos a la zona, les estaremos compartiendo todo el diagnóstico del árbol del bikini.
14: Porque digo, es muy conocido, muy emblemático.
2: Claro, ya es muy emblemático y nos identifica aquí al puerto de Veracruz.
14: De hecho, ha pedido la gente que se vuelva a retocar.
2: ¿Cómo?
14: La pintura que le pone.
2: No, de hecho, pues no está permitida la pintura. Actualmente creo que quien le pone la pintura son los ciudadanos, pero ustedes muy bien saben que los árboles, pues, les daña este tipo de pintura, les cierran sus poros, se estresan, entonces no es recomendable estar pintando ni el árbol del bikini ni cualquier otro árbol.
14: Ahí ese ya nada más se dejó por...
2: Pues... por un tema de tradición que hace la ciudadanía veracruzana, pero no es lo recomendable.
14: 2:22 en XEU Noticias, ahí lo que dijo Lizeth Martínez Echeverría, la directora del Medio Ambiente en Veracruz. Todavía no han revisado a fondo este árbol del bikini, que tiene pintado pues así un bikini de mujer, de bolitas, y pues dijo que aparentemente, a simple vista, no tiene algún hongo, pero están todavía en ese proceso, porque son 400 árboles los que hay en la Alameda Díaz Mirón. Y bueno, por otro lado, comentarle qué es lo que pasa en la aduana, en el acceso al puerto, porque ya van semanas que han reportado los conductores de trailers que quedan varados ahí más de 24 horas y no hay servicios, no hay baños, no hay alimentos, y pues les preocupa lo que está pasando. Hoy dio una rueda de prensa el delegado de Canacar, Norberto Limón Ambrosio, y vamos a escuchar lo que comenta, qué es lo que está pasando en el puerto.
3: Hay temas operativos que repercuten en todos nosotros, principalmente en nuestros operadores. No detienen solamente una carga, no detienen solamente un documento. Hay que pensar siempre que el que se queda detenido es un operador, el que se somete a largas jornadas de trabajo es un operador, y que estamos hablando del puerto. Y después del puerto, apenas es el inicio del viaje. Después ellos tienen que salir una ruta y tienen que enfrentar otro tipo de retos. Así que muchas gracias por estar aquí y estamos aquí para servir.
4: ¿Cuáles son los retrasos? ¿Cuál es el motivo?
3: Los retrasos se conjugaron varias cosas. En primer lugar, nuevas iniciativas en la aduana, que nosotros estamos seguros que cuando empiecen a funcionar de manera adecuada, el puerto va a ser un puerto eficiente. A la aduana ni a ningún puerto le conviene ese tipo de retrasos. Una aduana eficiente también genera mayor certeza económica para ellos. La entrada es que entre un carro y salga inmediatamente. Un carro no debe permanecer más de 2-3 horas dentro de una aduana. Se está trabajando. Después vinieron factores externos. Es temporada de lluvia. Hemos tenido apagones por parte de CFE, ajenos a la aduana o a la Cipona. También hemos tenido tormentas eléctricas en la noche. Cuando hay tormentas eléctricas, los rayos gamma se apagan. Se tienen que apagar y dejan de trabajar. Y por seguridad y por la noche dejan de trabajar. Cuando empieza en la mañana a operar ya hay una saturación. También las autoridades esa misma semana implementaron el aviso de cruce y al mismo tiempo se implementó
5: la manifestación de valor.
3: Creo que hubieran tenido un poco más de sensibilidad y evitar esas dos implementaciones al mismo tiempo.
6: Usted habla de los factores externos y uno de ellos que me llama la atención es el de los apagones. ¿No se supone que en una infraestructura portuaria como la que tiene Veracruz y como cualquier otro puerto del país tendría que tener un sistema que no dependa de la energía que le proporciona directamente la comisión para poder, en caso de alguna situación de emergencia, abastecer y que no sea este un motivo para estar deteniendo las operaciones?
3: Son las propuestas que se tienen cada mes que tenemos reuniones con las autoridades. Van a empezar a trabajar en un puerto inteligente, con energía sustentable. De momento lo que hay es una planta de luz en el CALT, mas sin embargo no cuentan con planta de luz en las garitas. Estamos promoviendo que por favor se pongan planta de luz en las garitas. De nada sirve que el CALT tenga planta de luz y después en las garitas y los rayos gamma no se cuenta con ellas.
6: ¿Planta de luz en donde tendría que haber?
3: De momento no la hay. Y estamos impulsando para que se lleve a cabo esa propuesta.
6: ¿No es frustrante para ustedes que desde hace años se viene hablando de esto, de que con la nueva aduana y la implementación de las garitas se iba a desahogar ese tráfico? Este problema no es nuevo. Lo vienen manifestando una y otra vez los operadores que se quedan ahí varados.
3: Esta delegación tiene 3 meses participando con las autoridades. Estamos llevando a cabo múltiples pláticas. Créeme que tengo una relación muy estrecha con el titular de la aduana y con el titular de Cipona. Ayer estuve con él en el puerto y estamos trabajando para que esto se lleve a cabo. Hoy Canacar tiene una voz representativa, útil y escuchada por las autoridades.
6: ¿Para cuándo les van a resolver? ¿Hay una fecha?
3: Estamos en pláticas. También lo que va a ayudar muchísimo a desahogar la aduana es que no había elementos suficientes. Este mes llegaron 100 elementos de la Ciudad de México. Se está llevando un proceso de capacitación en el cual la promesa es que para finales del siguiente mes esos 100 elementos estén completamente capacitados para utilizar la tecnología. Hay mucha tecnología dentro de la aduana y como toda tecnología y cambios necesita implementación y necesita capacitación.
14: 2
5: de la tarde con 26 minutos en XEU Noticias. Esto dijo el delegado de Canacar, Norberto Limón Ambrosio. También señaló, bueno, ¿qué pasa con la aduana que fue inaugurada el año pasado y todavía no opera al 100%?
3: El siguiente mes van a empezar a operar 4 carriles con cada color. De 2 garitas vamos a pasar a 4. De 1 carril de exportación vamos a pasar a 2. Entonces, nosotros vamos a tener este tipo de reuniones con el cual les vamos a estar pasando información y sobre todo vamos a empujar a que la aduana lleve a cabo estas implementaciones con ayuda de nosotros. Hay que recordar que somos los principales usuarios del puerto y también es responsabilidad de nosotros que se lleven a cabo. Y repito, tenemos que aprender a cuidar nosotros nuestra ruta fiscal.
6: Oiga, ¿a qué capacidad está funcionando la nueva aduana?
3: La capacidad funciona al...
6: al 100%. Como 16 garitas y de las cuales solamente...
3: Está funcionando un 20-30%. También hay que recordar que la carga en el puerto de Veracruz a nivel mundial está bajando. El siguiente mes de 2 garitas vamos a pasar a 8. Y de 1 carril de exportación se van a habilitar 2. Un carril va a ser especial para movimiento de vehículos de madrinas. Hay que recordar que 1 de cada 2 vehículos que se mueven en México se mueven por este puerto. Entonces, eso va a determinar que una sola garita sea para vehículos y la siguiente garita va a ser para nosotros.
6: ¿Se ha cumplido con el proyecto original? Porque a la prensa se le dijo desde el año pasado que para diciembre del 2025 ya iba a estar operando al 100% esta aduana y se viene arrastrando este problema y no se ha podido.
3: Afortunadamente este mes ya llegaron 100 personas a las que se les está dando el proceso de capacitación y esperemos que el siguiente mes se cumpla con lo que se ha dicho desde hace varios años. Nos vamos a encargar de que eso se cumpla porque lo vamos a estar compartiendo con ustedes y con el gremio.
5: 2:28 PM, ahí lo que dijo el delegado de Canacar, Norberto Limón Ambrosio. Vamos a la pausa.
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5: 2:31 en XEU Noticias. Saludamos en la línea al crítico de cine Juan Francisco Fernández. Muy buenas tardes, le saludamos Betty y Olivia. ¿Y cuál es la recomendación cinematográfica de fin de semana? Buenas.
6: Sí, buenas tardes.
5: Sí, adelante, le escuchamos.
6: Muy buenas tardes, Betty y Olivia, un saludo para ustedes, para el público de XEU. Bueno, la recomendación para este fin de semana se trata de la cinta llamada El Afinador, que nos narra la historia de Nicky, un ex niño prodigio del piano que padece hiperacusia y trabaja como afinador de pianos. Pero su vida cambia cuando se da cuenta de que gracias a su extraordinario oído es capaz de lograr abrir cajas fuertes. Esta película de El Afinador, pues es una película pequeña, de alguna manera independiente, que no se estrenó oficialmente en cines en los Estados Unidos, pero que llega a nuestro país a las salas gracias a su distribuidora. Y esta película es protagonizada por el actor, el joven actor Leo Woodall, y el veterano de la pantalla Dustin Hoffman, quien a sus casi 89 años de edad logra robar cada escena interpretando a un mentor. Él logra transmitir la calidez y el apoyo a un joven que busca su lugar en el mundo. Esta película es dirigida por el cineasta llamado Daniel Roeger, un documentalista ganador del premio Oscar por su trabajo en su documental llamado Navalny, que narraba la odisea del político ruso Navalny y su intento fallido de asesinato por autoridades rusas. Y ahora en esta ficción, el director toma elementos del llamado cine negro de los años 40, que nos remite al uso de una narrativa plagada de crimen y misterio, y también una meticulosa historia de segundas oportunidades y amistades inciertas. Por momentos, el uso del sonido y la música son fundamentales en este tipo de historias y que se apoya en todo momento a la narrativa de la cinta. Es una película pequeña en su factura, pero muy bien realizada por un director primerizo que logra transmitir las emociones necesarias para que el espectador disfrute este tipo de cintas y al final la recuerde. También hay que mencionar que esta película, coprotagonizada por Dustin Hoffman, pues es de alguna manera un regreso del actor a la actuación después de una breve pausa por algunos problemas de salud. Entonces, bueno, siempre es muy interesante ver a este actor veterano en la pantalla.
5: Sí, ¿qué clasificación es esta película?
6: Esta película se le dio en México la clasificación B. Es decir, es una película apta para mayores de 12 años en adelante.
5: Muchísimas gracias, Juan Francisco. Nos dio gusto saludarle. Que tenga excelente tarde.
6: Claro que sí. Muchísimas gracias a ustedes. Un gusto también saludarles. Un saludo para todo el público. Que tengan un gran fin de semana.
5: Igualmente, muchas gracias. 2:34 en XEU Noticias. Vamos a la pausa.
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5: 2:38 en XEU Noticias. El servicio militar, el ejército está impulsando vocaciones. 40 jóvenes ya están tramitando su ingreso al ejército. Este día se estuvieron dando estas ceremonias. Fueron un total de 108 jóvenes provenientes de Puebla, de Tlaxcala y del estado de Veracruz que concluyeron su servicio militar nacional.
22: La actividad de este día fue la ceremonia de clausura y entrega de cartillas a soldados del Servicio Militar Nacional que terminaron su Servicio Militar Nacional encuadrado aquí con nosotros, aquí en la compañía. Esa duró 3 meses y hoy fue su ceremonia de graduación.
23: ¿Cuántos fueron?
22: Son 108 jóvenes, son de los estados de Puebla, Tlaxcala y Veracruz.
23: ¿Ya se incorporan directamente?
22: Ya se van a sus estados de donde vienen, ya se incorporan, ahora sí ya, como les digo, durante 3 meses están con nosotros y están aquí como soldados del Servicio Militar Nacional.
24: ¿Algunos de ellos continúa la carrera?
22: Algunos de ellos están haciendo ya trámites para poder causar alta con nosotros. Ya sí les gustó el ambiente con nosotros aquí, entonces ahí como unos aproximadamente unos 40 ya están haciendo sus trámites para estar aquí con nosotros.
24: Casi el 50%.
22: Sí, es casi un 50%, ajá. Les gusta aquí el ambiente que llevamos, la disciplina y se quedan aquí con nosotros.
24: ¿Representa el que un porcentaje pues aceptable?
22: Pues es muy importante porque vemos que la juventud de ahorita pues realmente nos ve como un ejemplo Como lo decía bien el conscrito, que aquí se fomenta mucho lo que es el espíritu del cuerpo, el de trabajar con una unión y sobre todo pues nunca dejar a alguien atrás, ¿no? Entonces es lo que yo ahorita siempre he hablado con ellos, el apoyo mutuo, el que siempre estamos ahí. Como les decía, ya no hay tratos de inmigrantes aquí en la compañía, se les da su trato digno y pues yo siento que es lo que nos ha ayudado a que ellos continúen aquí con nosotros.
1: ¿Qué aprenden?
22: Las materias que llevan es legislación militar, armamento, protección civil, salimos a educación física, también tenemos un concurso entre compañías.
5: 2:40 p.m, ahí lo que comentó Luis Alejandro Pérez Corona, es comandante de la sexta compañía, capitán primero de caballería. Hoy los jóvenes pues recibieron todos sus documentos, un total de 108 jóvenes provenientes de diversos estados concluyeron satisfactoriamente su servicio militar nacional encuadrado, el que hacen en tan solo 3 meses. Y bueno, en otros temas, comentarle que con la meta de superar las 5 toneladas de tapas recolectadas en años anteriores, integrantes del grupo Scout Baluarte invitaron a la ciudadanía a participar en el cierre del Tapatón. Se va a realizar este sábado 6 de junio en el Parque Zaragoza. Según lo que comenta la subjefa de tropa Scout Felinos del grupo 11 Baluarte, Cecilia Lizarán.
2: Concluye el día de mañana y va a ser el cierre en el Parque Zaragoza. Empieza a las 11 de la mañana todo el programa de la organización y pues bueno, vamos a estar instalando la primera tapita a partir de las 3 de la tarde. Vamos a estar recibiendo todas las tapas que pueda llevar el público en general, ya sean de refresco, de agua, de todo lo que sean bebidas, menos que sean de aceite ni de sustancias tóxicas. A partir de las 11 de la mañana estamos ahí en el parque recibiendo todo lo que lleven.
3: ¿De 11 a qué horas pueden llevar los tapitas?
2: Vamos a estar de 11 hasta las 7 de la noche, pero bueno, de preferencia de 11 a 6 de la tarde sería buen horario.
3: ¿Qué tan importante es que se participe en el Tapatón?
2: Bueno, pues como muchos sabemos, este apoyo es para apoyar a causas muy nobles, dependiendo la causa que se escoja cada año, pero es para ayudar a niños en tratamiento de cáncer, a veces cuestiones de riñón, en este caso va para una escuelita de escasos recursos, y el próximo pues también al parecer es para un caso de con una personita con cáncer.
3: ¿Para una escuelita?
2: Una escuelita, así es, una escuelita pues con mucha necesidad.
3: ¿Y cuánto calculan ustedes llegar a cerrar esta campaña en comparación con años anteriores, las experiencias que tienen más o menos?
2: Híjole, pues mire, hemos estado recibiendo 5 toneladas, 6 toneladas aproximadamente, esperemos rebasar la meta, pero bueno, la idea es la participación y más que nada la conciencia de que todo

0: tenemos llamados, tenemos mensajes de parte de la audiencia. Nos dice, en la colonia Adolfo Ruiz Cortines, donde vivo, estamos entre colonia López Mateos y colonia Chapultepec e Infonavit Buenavista, más conocido como Médano del Perro. Siempre hemos tenido el código postal 91770. Hace como 2 años pusieron placas nuevas con un código postal nuevo 91780. Ya hemos preguntado y según corresponde a la colonia Ruiz Cortines, que está por la zona norte, en mi recibo de agua pues sigue apareciendo uno, y en el de la luz aparece otro código postal. Es lo que nos está comentando la señora Guillermina Ramírez Tabal, y pues ahí ella pregunta que a qué, entiendo que su pregunta tiene que ver con que a qué código postal le hace caso, porque en un recibo aparece uno y en otro recibo aparece otro código postal. Vamos a preguntar. Y también nos dice Juan Solano, tengo problemas con mis huellas digitales en el banco, no me las detecta. Ya cambié mi INE, ahí me comentaron que no tenía problemas. Sin embargo, fui a cancelar una cuenta y no lo pude hacer porque no me aparecen las huellas, no pasan. ¿Qué puedo hacer? Pues también vamos a preguntar lo que a su vez nos están preguntando de parte de la audiencia. Y nos están reportando que desde hace un mes llevan más de 15 gatitos que han envenenado aquí en la zona centro, en el callejón Ayuntamiento, entre Alcocer y JB Lobos. Eso es lo que nos están reportando. Berenice Uscanga es lo que nos reporta. Estaremos dando seguimiento. Y en la mañanera, allá en Coatzacoalcos, al sur del estado, le preguntaron a la presidenta Claudia Sheinbaum sobre la desaparición de la periodista de Nanchital, que este video que se volvió viral en redes sociales, donde pues un comando armado la fue a sacar de su propia casa. Escuchemos lo que dijo la presidenta Claudia Sheinbaum.
1: Insistir en el caso de la compañera periodista desaparecida. Las investigaciones o esas entrevistas que han tenido con sus familiares, con sus personas cercanas, ¿tiene que ver directamente este levantamiento con la labor periodística?
2: Pues hasta que no se hagan todas las investigaciones no podemos saber realmente cuál es la causa. Lo importante en este momento es encontrarla. Y una vez que se encuentre, pues ya la investigación de cuál fue la razón por la cual fue levantada por estas personas que todos vimos en un video. Pero lo más importante en este momento es la búsqueda.
1: Presidenta, y en este sentido, Veracruz es catalogado por la organización Artículo 19 como la entidad más peligrosa de nuestro país para ejercer el periodismo. 31 asesinatos en los últimos años, el 17-18% de todo el total nacional. ¿Qué sucede en Veracruz o qué se necesita para garantizar la libertad de expresión en esta entidad?
2: Hay mucho trabajo para garantizar la protección de las y los periodistas. Y al mismo tiempo la investigación, en caso de que haya algún caso de homicidio o algún otro delito. Pero está trabajando muy bien la gobernadora y estamos trabajando con ella para garantizar la paz y la seguridad para los periodistas y para toda la población de Veracruz.
3: 2:47 en XEU Noticias, ahí lo que dijo la presidenta, pero también habló al respecto y estuvo en la conferencia matutina allá en Coatzacoalcos, la fiscal de Veracruz, y vamos a escuchar lo que dice la fiscal Lisbeth Aurelia Aguirre.
4: Gracias, muy buenos días. Para la Fiscalía General del Estado de Veracruz, así como para el gobierno de Veracruz y sin duda también por instrucción también de la presidenta, han sido prioritarias las labores de búsqueda de la comunicadora Roxana, porque más allá de cualquier profesión a la que ella se dedique, no debemos perder de vista que en un país y en un estado encabezado por mujeres, pues es prioritaria la búsqueda o localización de una mujer. ¿Cuáles han sido las acciones que ha tomado esta fiscalía? Nos hemos abocado a las entrevistas a familiares, personas cercanas a la víctima. Se está realizando el análisis todavía de videograbaciones para que nos han permitido identificar el vehículo relacionado con los hechos y posibles rutas de desplazamiento, lo que a su vez nos ha permitido llevar

0: recorridos de búsqueda en los municipios de Nanchital, Moloacán y Cuichiapa, con la participación de la Policía Ministerial, la Secretaría de Seguridad y Protección Ciudadana, Defensa, Guardia Nacional, Marina y la Secretaría de Seguridad Pública, es decir, en una plena coordinación de los tres órdenes de gobierno, tal y como lo instruye de manera cotidiana nuestra gobernadora en las mesas de seguridad que encabeza. Además, se están realizando una serie de trabajos de inteligencia sobre las comunicaciones vinculadas a la víctima. Estas son las acciones que se están tomando desde la Fiscalía y reitero, es prioritaria la labor de búsqueda de la comunicadora Roxana.
1: 2:49 en XEU Noticias. Esto dijo la fiscal del estado de Veracruz, Lisbeth Aurelia Jiménez Aguirre. Estuvo presente en la conferencia matutina de la presidenta Claudia Sheinbaum, que se llevó a cabo hoy allá en Coatzacoalcos, al sur del estado. Vamos a la pausa.
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1: Dos de la tarde con 53 minutos en XEU Noticias.
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19: Para que sufran los inútiles.
20: ¿Qué tal, amigos? Buenas tardes, qué bueno que continúa con nosotros en XEU 98.1 de FM. Oiga, le informo que la nieta de la fallecida cantante veracruzana Paquita La del Barrio, Kelly Ariadne Gedardo Grajales, ha sido reportada como desaparecida desde el pasado 20 de mayo en San Miguel de Allende. Esta información la está proporcionando la Secretaría de Seguridad y Paz de Guanajuato mediante una ficha oficial de búsqueda. La joven de 28 años fue vista por última vez vistiendo un mayón negro, chamarra tipo rompevientos, también de color negro, y se encontraba descalza. De acuerdo con la ficha de búsqueda, Kelly Ariadne mide alrededor de 1.60, tiene complexión delgada, tez blanca, cabello negro largo y rizado, ojos café oscuro y múltiples pecas en el rostro. Como señas particulares destacan tatuajes de un ave fénix, flores y alas de ángel en el brazo izquierdo. Según la información que se ha difundido en diferentes medios, pues señalan que la joven presuntamente había ingresado a un centro de rehabilitación 3 días antes de su desaparición y que habría escapado de este lugar. Sin embargo, pues esta versión no ha sido confirmada oficialmente por la familia de la chica, también ni por las autoridades, quienes pues mantienen activa la búsqueda de la nieta de Paquita La del Barrio. Kelly Ariadne es hija de Miguel Gedardo Viveros, hijo mayor de Paquita La del Barrio. La familia ya incluso solicitó apoyo ciudadano para localizarla y puso a disposición los teléfonos de la Comisión Estatal de Búsqueda de Personas de Guanajuato para recibir cualquier información que ayude a dar con el paradero de Kelly Ariadne Gedardo Grajales, nieta de la cantante veracruzana Paquita La del Barrio, que fue reportada como desaparecida desde el pasado 20 de mayo allá en San Miguel de Allende, Guanajuato. Esperemos que aparezca con bien y obviamente con salud. Bien. Oiga, yo le quiero comentar que ayer pues dio el Juan Gabrielazo nuestra querida Lucía Méndez. En plena entrevista de las grandiosas del concierto que van a ofrecer en Monterrey, bueno, pues estaba ahí Alicia Villarreal, Laura León también estaba en la conferencia de prensa, pero al abandonar el lugar, Alicia Villarreal junto con Lucía Méndez, pues los reporteros se abalanzaron para entrevistar a Alicia Villarreal. Esto debido pues a todos los dimes y diretes que han envuelto a la cantante desde ya varios meses, y sobre también que se rumoraba de una ruptura sentimental con su actual pareja, Sibat Hernández. Sin embargo, durante la rueda de prensa fue la misma Lucía Méndez quien dio a conocer que esa relación sigue en pie, siguen siendo novios y que ella, desde su punto de vista y su experiencia, les auguraba mucho amor y muchos años de relación. Ahora resulta que Lucía Méndez es pitoniza, pero pues bueno, es lo que dijo. Sin embargo, al salir del lugar, pues la prensa se abalanzó sobre Alicia Villarreal. No vieron a Lucía Méndez y pues la tiraron. Y encima de Lucía Méndez cayó otra reportera. Y bueno, pues es lo que está sucediendo. Sin embargo, Lucía ya dio a conocer que solamente se lastimó tantito la cadera, pero que está bien y que no pasó a mayores. Por su parte, Alicia Villarreal no ha emitido pues algún comentario al respecto de esto que sucedió en Monterrey. Pues bueno, es la nota del día de ayer y hoy, porque pues las redes sociales, los fans de Alicia pues se han ido, han criticado a Lucía Méndez por haberse metido en medio del tumulto de los reporteros, argumentando que quería protagonismo, y los fans de Lucía Méndez están en contra de Alicia Villarreal porque están diciendo que Alicia debió de haber cuidado a la señora Lucía Méndez. Oiga, y ya para finalizar en el aspecto cultural de aquí de Veracruz, le comento que pues va a ser presentado el día de hoy la novela de ficción histórica y de misterio Cuando llegó el miedo, María, del escritor veracruzano Carlos Uscanga Sánchez. Esta es su primera incursión en la literatura y es su primera novela que estará presentando el día de hoy, viernes 5 de junio a las 8 de la noche en el Museo de la Ciudad de Veracruz. La moderadora de esta, de la presentación de este libro de Carlos Uscanga Sánchez, es la maestra Mariana Ávila. Ella va a fungir como moderadora. Esta es una saga, este libro, Cuando llega el miedo, María, es una saga de 10 historias que va a lanzar el escritor Carlos Uscanga Sánchez. Esta es la primera de esta saga de 10. Entonces vamos a estar al pendiente y obviamente estaremos ahí en la presentación de Cuando llega el miedo, María, a las 8 de la noche en el Museo de la Ciudad de Veracruz. El escritor veracruzano Carlos Uscanga Sánchez presenta su primera incursión formal dentro de la novela de ficción. Toda la información de la cultura, la sociedad y los espectáculos en nuestro portal de noticias xu.mx. Soy Paco Morales y que tenga usted una excelente tarde.
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1: Tres de la tarde en punto y ya arrancó el montaje para el escenario del Festival de la Salsa.
0: Este viernes 5 de junio comenzaron los trabajos de instalación de la infraestructura que dará vida al Festival de la Salsa 2026 en Boca del Río, uno de los eventos musicales más importantes del estado. Sobre el Boulevard Vicente Fox, donde tradicionalmente se instala el salsódromo, ya es visible la presencia de tráileres, equipo especializado y decenas de trabajadores que participan en el montaje de las gradas y del escenario principal que albergará las presentaciones artísticas. Las labores de preparación avanzan a una semana del inicio del festival, programado del 12 al 14 de junio, periodo en el que miles de asistentes se darán cita para disfrutar de conciertos y el ambiente salsero que caracteriza a este evento. XEU Noticias, a Anabel Vela Pegueros.
21: 3:01 p.m. y por otro lado, la presidenta Claudia Sheinbaum desde Coatzacoalcos cuestionó la sanción de Estados Unidos a Díaz-Canel.
22: Presidenta, en un segundo tema, el día de ayer el Departamento de Estado de los Estados Unidos impuso sanciones al presidente cubano Miguel Díaz-Canel. También el secretario de Estado Marco Rubio se refirió a las elecciones en Colombia. Dice que Estados Unidos trabajará para unas elecciones libres y limpias en la segunda vuelta ya en Colombia. El secretario de Guerra también tuiteó ayer sobre, él señaló que rechaza los intentos de derrocar al presidente de Bolivia. ¿Qué lectura le da esta serie de declaraciones, acciones del gobierno de los Estados Unidos?
23: Pues como dice la Constitución, la autodeterminación de los pueblos. Esa siempre va a ser nuestra posición. Los pueblos del mundo, cada pueblo tiene que decidir quién los gobierna, cómo se gobierna y cómo resuelven sus problemáticas. Esa es la posición de México y no solamente es por convicción, sino porque así está en la Constitución de la República.
1: 3:02 p.m. esto dijo en la mañanera la presidenta Claudia Sheinbaum. Y ha temblado esta tarde.
21: Parece que sí, algunos lo percibieron, otros no lo percibimos, aunque estamos en el séptimo piso, pero fue, de acuerdo al Sismológico Nacional, fue de magnitud 5.6, localizado a 29 kilómetros al oeste de Ometepec, en Guerrero. Es lo que indica el Servicio Sismológico Nacional a las 14:55, hace unos minutitos. Tembló y algunos lo percibieron aquí en Veracruz, así que esto es lo que está reportando el sismológico. No hay reporte de personas lesionadas, pero estaremos monitoreando e informándole.
1: Ya nos despedimos en el noticiero. A continuación tendremos periodismo de análisis luego de los varios casos ocurridos en Veracruz y en el país. ¿Cómo prevenir ataques de abejas? Estamos en la temporada de los enjambres de abejas. Estará comentando Joel Cruz invitados.
21: Y a las 4:00 p.m. no se pierda el Deportivo de la U. Le tendrán detalles porque es oficial, nace un nuevo Racing de Veracruz. Buenas tardes.
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0: ¿Qué tal? Muy buenas tardes. Bienvenido a Periodismo de Análisis. Hoy con el tema, luego de varios casos ocurridos en Veracruz y el país, ¿cómo prevenir ataques de abejas? Le doy esta tarde la bienvenida a Mariana Torroella, es apicultora de Apiyauya. Muy buenas tardes, bienvenida.
1: Muchísimas gracias, encantada de estar aquí.
0: También le doy la bienvenida a Emma Cestarrieta, directora de Protección Civil de Boca del Río. Bienvenida.
2: Hola, Joel, buenas tardes. Gracias por la invitación y un saludo a todo tu auditorio.
0: Gracias. También a Guadalupe Tapia, directora de Protección Civil de Veracruz. Buenas tardes.
3: Hola, Joel, muy buenas tardes. Un saludo a ti, a tu amable auditorio.
0: Muchas gracias. Pues estamos en plena temporada de calor y con ello también los reportes que han surgido en las últimas semanas sobre ataques de abejas. Por mencionar algunos, en la zona sur, en Coatzacoalcos, recientemente un nuevo ataque de abejas se registró, dejando una persona lesionada por picaduras, varios pollos también muertos en la colonia Constituyentes ahí en Coatzacoalcos. Este hecho se registró apenas esta semana, el miércoles, sobre la calle Lirios, esquina con Águila Real, de ese sector de la ciudad de Coatzacoalcos. Al lugar acudieron elementos de Protección Civil. También en el sur, en Cosoleacaque, cuatro personas, esto ocurrió antes, resultaron lesionadas tras ser atacadas por un enjambre de abejas en la congregación de Canticas, perteneciente al municipio de Cosoleacaque, lo que provocó la movilización de los cuerpos de auxilio. En la zona norte, cerca de Poza Rica, en Cazones de Herrera, también otro ataque de abejas en la cabecera municipal de Cazones, que dejó un saldo de un adulto mayor lesionado y provocó la muerte también de un ave, de acuerdo con los primeros reportes que se dieron a conocer. Son algunos de los casos que se han registrado en las últimas semanas sobre esto que vamos a comentar el día de hoy. Pero, ¿qué nos puede comentar inicialmente Mariana Torroella, usted que es apicultora? ¿Qué le decimos a la audiencia que nos está escuchando en estos momentos?
1: Yo entiendo perfectamente que esta cuestión de las abejas es complicado, pero bueno, no, a nivel mundial tenemos más de 20,000 especies de abejas y las abejas son fundamentales para el ecosistema. Si no hay abejas, no hay comida, así de fácil, ¿no? Entonces, más bien es cómo aprender a manejar qué saber, o sea, qué hacer en cuestión de un ataque. Pero bueno, sí es importante entender que las abejas ahorita están declaradas la especie más importante del planeta porque ellas hacen casi toda la comida del planeta. Entonces, pues más bien es aprender a saber qué es lo que hace que se enojen, qué hay que hacer para poder evitar que nos piquen y en caso de que haya un ataque, obviamente, pues saber qué hacer.
0: ¿Qué hacer en caso de una situación de este tipo?
1: Salir de ahí. O sea, si ves que hay abejas, ajá, no te puedes quedar ahí. Tienes que salir literal corriendo, taparte la cabeza, si traes alguna chamarra, algo, obviamente cubrirte la cara, que es lo principal, y alejarte lo más rápido. Ahorita ya realmente no hay abejas africanizadas, porque mucha gente dice, es que hay abejas africanizadas. No, ya no hay abejas africanizadas. Ya en estos tiempos se podría decir que son abejas mestizas. Ya ni son europeas ni africanas. Entonces realmente ya no existen estas abejas de que te van a perseguir hasta matarte. No. Entonces lo más fácil es retirarse de ese lugar a unos cuantos metros, esperar a que se calmen y listo. Y luego también hay una temporada que es la época de reproducción, que es justamente esta. Y se forman muchas enjambrazones, que son como estas nubes de abejas que vemos, que llegan y se posan en ventanas, en puertas, en árboles y demás. En esta etapa las abejas realmente no son agresivas, o sea, no son un problema. Para empezar, son enjambres sumamente pequeñitos. O sea, eso es un enjambre, es una bolita, dicen mucha gente. Es que son muchas abejas. Lo que estamos viendo es una bola muy pequeña. Llevan a la reina, están cansadas, llevan alimento, muchas de ellas no pueden picar porque no pueden sacar el aguijón. Entonces realmente no es una complicación. Cuando hay ataques es porque ya son colmenas que ya tienen mucho tiempo y que en algún momento se sintieron atacadas. Pero en esta época de enjambrazón, mi recomendación es déjenlas que estén unos días y en unos 4 o 5 días ellas se retiran.
0: ¿Qué es lo que les molesta a las abejas?
1: El ruido, el humo, que se hayan acercado, que se hayan sentido agredidas. O sea, si ellas en algún momento detectaron peligro por la colmena, obviamente ya se van a defender. Lo mismo pasa en tu casa. ¿Qué pasa si alguien llega a tu casa y te quiere agredir? Te defiendes. Lo mismo pasa con las abejas. Entonces, muchas veces nosotros no percibimos la colmena cerca, pero si están ahí y ellas se sienten agredidas, obviamente va a suceder. El ruido, por ejemplo, el ruido muchas veces está...
0: La música, por ejemplo.
1: La música a todo volumen. Si hace calor, si están irritadas y si están hambrientas, ¿qué te cuento? Y obviamente normalmente en un enjambrazón eso sucede, o sea, están indefensas, están con hambre, andan buscando casa. En ese momento no son tanto problema, el problema es cuando, pues, bueno, ya están ya están en un lugar, ya fijas.
0: Muy bien, me quedo con esa parte más adelante. Regreso claro con sí. Mariana Torroella, apicultora de Apiyauya. Estamos en Periodismo de Análisis. 3:09 p.m. Tenemos que ir a la pausa. Yo le invito a que usted se comunique con nosotros en esta ocasión, que nos haga llegar sus comentarios y reportes, porque constantemente en los espacios informativos de XEU recibimos reportes que solicitan a la autoridad, en este caso a Protección Civil, a que acudan, porque la gente a veces quiere que retiren los panales, los enjambres, pero a veces se les indica déjenlas, de acuerdo a lo que nos han dicho los especialistas también, unos días, van de paso en algunas ocasiones, pero pues la gente a veces desconoce qué hacer, cómo tratar una situación de esta naturaleza. Entonces, ahorita que están las autoridades y los especialistas, le doy la bienvenida también a David Moreno, es apicultor. Buenas tardes, más adelante vamos a platicar también con usted para ver qué nos puede compartir para orientar a nuestro público radio escucha. Le recuerdo las líneas telefónicas 229-2010-100, 229-2010-101, vía internet en xcu.mx o por WhatsApp 509-7289. Se lo repito, es el 509-7289, anteponiendo la alada 229. Vamos a la pausa. Luego de los casos ocurridos en Veracruz, ¿cómo prevenir ataques de abejas? Continuamos.
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0: Tres de la tarde con 15 minutos, luego de varios casos ocurridos en Veracruz y en el país, ¿cómo prevenir ataques de abejas? Vamos a escuchar a la directora de Protección Civil de Boca del Río, Emma Cesta Arrieta. ¿Qué nos puede comentar? ¿Qué tipo de reportes tienen ustedes si es que les han hecho llegar los ciudadanos?
2: Sí, Joel, muchas gracias. Bien, hemos tenido alrededor de 10 reportes en lo que fue el mes de mayo. Llevamos 2 este mes. Bueno, lo que hace Protección Civil ante un reporte de abejas, primero es tomar los datos, llegar al lugar, investigar quién hizo el reporte y empezar a dejar recomendaciones. Es ubicar el enjambre, si es que hay enjambre, porque también puede ser que en temporada, como estamos ahorita en primavera, estén solo puestas y localizadas en un árbol, una luminaria, e incluso vehículo, opten por mantenerse ahí y puedan migrar en unas horas o en unos días. Se acordona la zona y se da la recomendación a las personas de verificar si permanecen ahí durante los siguientes días, uh-huh, para continuar con el reporte y generar la canalización del reporte hacia un especialista, como son los compañeros hoy en día aquí, un apicultor, que va a retirar el enjambre o el bultito de abejas, el enjambrazón se llama, ¿no? Y entonces a reubicarlas. En el tema de Protección Civil es importante entender que nosotros, la descripción de Protección Civil es verificar la integridad física de las personas, la salud de la población, de su planta productiva, sus bienes, pero también del medio ambiente. Entonces es importante tener y fomentar la cultura de que somos parte del medio ambiente, igual las abejas son parte del medio ambiente. No podemos llegar como Protección Civil y eliminar el enjambre. Lo que en algún momento pasó, que antes se llegaba, se atacaba, se le decía a la persona que preparara jabonadura espesa para poderlas eliminar y eliminar el riesgo. Hoy en día no se puede hacer porque están protegidas por la ley, están ubicadas incluso en la lista roja de manera internacional, que significa que son especies amenazadas. Entonces, como lo decía aquí Mariana, son especies que favorecen a la agricultura y que nos están dando de comer al polinizar los vegetales, las especies de flora que nos dan de comer. Entonces, lo que exhorta Protección Civil es a estar vigilando y cuando haya la observación de que se acumulan un grupo de abejas o verifican la presencia de un enjambre de abejas, pueden reportar a Protección Civil. Pero Protección Civil no va a llegar a eliminarlas, a retirar el enjambre. Eso lo tiene que hacer un especialista. Recordemos que la Protección Civil se alía o se favorece con la gestión integral de riesgos. Entonces, el de Protección Civil generalmente no es todólogo. El de Protección Civil asume que hay diferentes especialistas para reducir o eliminar los riesgos. Y en este caso, un enjambre de abejas, los especialistas son los apicultores, del cual pedimos la colaboración para acudir y retirar el enjambre o también estar viendo cómo retirar a las abejitas.
0: Muy bien, gracias, Emma Cesta Arrieta, directora de Protección Civil de Boca del Río. Ahora escuchamos a Guadalupe Tapia, directora de Protección Civil, pero de Veracruz. ¿Qué nos puede comentar? ¿Qué reportes tienen ustedes?
3: Bueno, Joel, mira, nosotros en el municipio de Veracruz tenemos más de 300 reportes al día de hoy durante estos meses que van de la administración, sin embargo, solo 178 han sido efectivos en cuanto a la atención de enjambres. ¿A qué me refiero con esto? Es que muchas veces la ciudadanía se alarma al ver un grupo de abejas y, como lo han venido mencionando mis antecesoras, finalmente son abejas que van de paso, normalmente son en enjambrazones que se ubican ya sea en árboles, en postes de luz, en vehículos, también buscan áreas como techos, sobre todo donde hay una grieta a veces entre construcciones o entre una vivienda y otra, que normalmente hay una separación en los muros, ellas buscan ahí también instalarse y protegerse. Y normalmente este tipo de panales pequeños son de paso, duran de 2 a 72 horas. Lo que realizamos nosotros siempre es una verificación del área, normalmente acude el cuerpo de bomberos. A realizar esta verificación se hace una delimitación de la zona, se revisa que no esté en riesgo ningún área de la población o que no se tenga en riesgo a la población, y una vez determinado el tipo de riesgo que representa este enjambre o este panal, se hace el llamado o se hace la recomendación a las personas especialistas, que en este caso son los apicultores. Recordemos que en nuestro país tenemos varias leyes de las cuales ya están protegidas. Muchas veces la ciudadanía, al alarmarse, pues nos exigen que se haga que se maten las abejas. Les explicamos que no podemos, tenemos en el Código Penal Federal, en los artículos del 414 al 416, que obviamente está penado y tanto la muerte para las abejas como el abigeato de panales. Normalmente, pues a veces el ciudadano no se entiende, sin embargo, nosotros les hacemos las recomendaciones pertinentes. Dentro de esta observación que se mantiene en los panales y la observación que nosotros le sugerimos a la ciudadanía cuando son de paso o que son estacionales, finalmente, pues les pedimos que eviten hacer ruidos, que eviten ciertas vibraciones que les molestan. También a las abejas les molestan ciertos olores, hay aromas que no soportan, y bueno, en este momento se vuelven agresivas, y sobre todo también hay cierto grado de estrés que se mantiene en el ambiente, que es esa adrenalina que se produce cuando el cuerpo humano pues emite a veces el miedo. Esto también las altera. Entonces, nosotros que recomendamos que se mantengan resguardados de las mismas, que busquen un lugar donde sea de resguardo para el ciudadano, que se mantengan bajo observación, y sobre todo en caso de que estén niños, mascotas, adultos mayores, pues que los mantengamos alejados de ella. Normalmente en esta temporada, pues es una temporada de abejas donde tenemos mayor exposición a las mismas, sin embargo, buscamos nosotros siempre estar dentro del marco de la ley antes de evitar cualquier actuación.
0: Gracias, Guadalupe Tapia, directora de Protección Civil de Veracruz. 3:22 PM. Estamos en Periodismo de Análisis hoy con el tema, luego de los casos registrados en Veracruz y el país, ¿cómo prevenir ataques de abejas? Vamos a la pausa, en unos momentos continuamos. Ya tenemos algunas preguntas, por cierto, de nuestro público Radio Escucha, que en breve vamos a estar planteando aquí con las panelistas y los panelistas. Continuamos.
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0: Tres de la tarde con 26 minutos. Continuamos en Periodismo de Análisis. Luego de los casos ocurridos en Veracruz y el país, ¿cómo prevenir ataques de abejas? ¿Qué nos puede comentar David Moreno, apicultor?
27: Pues antes que nada, muy buenas tardes.
0: Buenas tardes.
27: A tu amable auditorio y ciudadanía de Veracruz, Boca del Río y Medellín. Mire, hacemos esa labor con gusto y el pueblo, lo que es la ciudadanía, pues eso son nuestros ojos de nosotros los apicultores. Yo quiero mencionar muy claro, como apicultor, que la ciudadanía, si ve que llega un enjambre, en primera, si se paró en un árbol, esperar los 3 días. Si ya pasaron esos 3 días y el enjambre ahí sigue, por favor, al primero que tienen que hablar es a Protección Civil o bomberos, que son los que nos van a localizar a nosotros. Pero no se hagan los héroes de que les diga, a ver, me voy a quedar yo este enjambre. Porque ahí viene el problema. Es que me gusta y no me hicieron nada. ¿Qué sucede, ciudadanía? Ellos no son un gato, ellos no son un perrito. Ellos no son un animalito que lo puedo tener yo de mascota. Sí, va a estar ahí. Pero cuando ellos empiecen a producir la miel, que es más o menos entre 2 al 3 mes, así sean 200 mililitros de miel, la van a defender con toda su alma, con todas sus fuerzas, todo en equipo. Entonces, y por aquí vieron que hay un enjambre, déjenlo descansar tantito, que pase, si es que se va a quedar ahí o no, esperar para pasar el reporte. Y ya después vamos nosotros. También quiero hacer mención acerca del por qué estamos aquí. ¿Cómo prevenir? ¿Cómo prevenir una muerte por ataque de abejas? Sí. Miren, nosotros, el cuerpo humano, desprendemos la famosa, el sudor. Uh-huh. Entre ellos, ellas detectan el cortisol, o sea, el miedo. Uh-huh. La abeja detecta el miedo. Lo que puedo decir de aquí, de donde estamos todos aquí reunidos con esa intención de salvar vidas, es de que nos cubramos la cara. Por aquí sentimos un ataque de abejas, lo menos que podemos hacer es aplastarlas. O sea, no podemos espantárnoslas. Es cubrirnos oreja con uh-huh. nuestra camisa o blusa, cubrirnos oreja, ojos, en el sentido que quede un huequito y correr en una dirección más o menos entre 100 a 200 metros de distancia donde fueron atacados. No se queden ahí parados.
0: ¿Por qué es importante, perdón, cubrir el rostro?
27: Porque ahí es donde te quiere eliminar, te quiere descentralizar la abejita. Sabe que si te ataca la cara, si te ataca tu visión, pierdes el control y como ellos piensan que tú fuiste el que te robaste la miel y pudo haber sido un tilco. pudo haber sido una lagartija. Le digo porque ellos llegan a donde nosotros ponemos las pencas cuando las vamos a hacer cera. Llega el tilco, llega la iguana a comerse, hasta los pollos a comerse la
0: miel.
27: Las critas, ¿no? Uh-huh. Que quedan, las larvas. Entonces, ¿qué sucede? Ellas quieren desquitarse. Ellas quieren desquitarse al que le robó la miel y piensan que fue el perrito, piensan que fue el vecino de enfrente. Y en sí fue un tilco, fue un animalito que quiere comer también miel, ¿no? Uh-huh. Entonces se desquita con la población, la abejita. Entonces, o sea, ¿qué hay que hacer?
0: Entonces, nada más para ¿sí? precisar este punto, no es lo mismo un piquete en el rostro o uno o varios que en alguna otra parte del cuerpo.
27: No es lo mismo. No es lo mismo. ¿Por qué? Porque en la experiencia de un ajá. servidor me han picado en la nariz y créame, lloro. O sea, lloro, literal lloro. Entonces, imagínense más de 5 piquetes en la nariz.
0: Claro.
27: Se
0: le nubla la vista.
27: Se nubla la vista, cosas así. Entonces, ¿qué hay que hacer? Te cubres la cara y corres. O sea, en una dirección que tú veas que es segura. Después de 100 metros, créanme, en experiencia se lo digo, después de 100 metros ya te dejan de picar. Pero no te quedes ahí parado. O sea, es lo que hay que hacer. Ahora, otra cosa. Si hay una persona que no sea alérgica y vean que la persona se bloqueó y ven que la persona picada se bloqueó o atacada, pónganle en un trapo. Esa es una. Dos, enciérrenle en un coche. Tal vez las que se metieron 5 le van a seguir picando, pero ya no todo el enjambre. Enciérrenle en un cuarto, aunque no sea de su familia, ábranle y tiene algo la abejita que ha experimentado. De hecho, hasta pienso subir un video de ese ataque. Uh-huh. Cuando la abeja se siente asfixiada, o sea, encerrada, así sean 50 las que vienen picoteando, cambia a su sistema de ataque, a su sistema de supervivencia, y dejan de atacar y se van a las ventanas. O sea, ya lo experimenté. Eso que sepa la comunidad, ayuden a alguien que esté picando, cúbranse, el que va a auxiliar, que se debe de cubrir, ajá. jálenlo de la mano y métalo al cuarto. Tal vez le piquen como unas 10 a los que estén ahí, pero van a salvar una vida. Métanlo a un coche, va a estar con sed tal vez unos 5 minutos, pues le van a salvar la vida. Entonces, esa es mi mejor recomendación como apicultor, porque he experimentado para que yo le diga, sí, hay certidumbre, sí. que una vez encerrado, dejan de picar y salvamos la vida.
0: Y una vez encerrado, ¿qué procede? ¿Qué hay que hacer?
27: Está en el momento haciendo la llamada a los demás vecinos para que llegue la Cruz Roja, llegue Protección Civil y le den los primeros auxilios. No soy médico, pero en mi persona, lo primero que tomo es una aspirina. Recordemos que el veneno de la abeja coagula, entonces evitamos un paro cardíaco, un paro cerebral por los coágulos de tanto veneno que haya recibido esa persona. Lo primero es una aspirina y empieza a hacer la circulación. No soy médico, pero me ha funcionado a mí, puede funcionar a otras personas.
0: Muy
27: entonces
0: bien.
27: Es mi mayor recomendación.
0: Claro, gracias David Moreno, apicultor. Tenemos ya las primeras preguntas de nuestro público radioescucha. Vamos a tratarle a la gente de responder de acuerdo a la experiencia, la expertise de las personas que están aquí, los panelistas. Por acá nos dice, buenas tardes, soy Ángeles Ramírez. ¿Es cierto que si uno corre en zigzag no te alcanzan a picar las abejas? Pregunta. A ver, Mariana Torroella, ¿qué le comentamos a la señora Ángeles Ramírez?
10: Pues no es que sea zigzag, simplemente uh-huh. es alejarte del lugar. O sea, tienes que alejarte lo antes posible del lugar. Entonces, si zigzagueas, pues de qué aquí zigzagueas, pues ya perdiste tiempo. Entonces, más bien es aléjate lo antes posible del lugar.
0: Y cuando ya las traes encima.
10: Acuérdense, hay que taparse la cara. Algo que comentaba David, que es muy importante, hay que taparse la cara porque justo ahí, si te empiezan a picar, puedes afectar las vías respiratorias y empiezas con un paro respiratorio. Entonces, todo lo que sea la cara se te pueden meter a la boca, te pueden picar y entonces todo se te empieza a inflamar y entonces te puedes asfixiar. Entonces, ¿qué hay que hacer? Tapamos boca y cubrimos uh-huh. cara lo antes posible y alejarse lo antes posible del lugar. Si ya las tienes, de todas formas, corre. Ahora, recordemos que cuando una abeja te pica, el aguijón se queda ya ahí en el cuerpo. Entonces, ya no lo puedes sacar y la abeja se va a morir. Entonces, realmente, las que ya tienes ahí, ya te picaron. Entonces ya no es que te vaya a volver a picar la abeja. Entonces, bueno, alejarse.
0: Bueno, por acá el señor Hernández nos dice, buenas tardes, los estoy escuchando con mucha atención. Yo tengo familia en el área rural de Veracruz y es común que pues tengamos problemas con las abejas. En una ocasión nos ocurrió que cuando estábamos más jóvenes, nos siguieron, pero nos tiramos al piso y eso sí nos sirvió, aunque pues para algunos es mito. ¿Qué nos pueden comentar para las personas que se tiran al piso? ¿Es cierto?
27: No es recomendable.
0: ¿No? ¿Por
27: no
0: qué?
27: No es recomendable, voy a decir.
0: A ver, Mariana Torroya y luego con
10: las abejas cuando te pican, con las abejas cuando están atacando, desprenden una hormona, unas feromonas, que hace que se comuniquen entre ellas. Y entonces, si una abeja te llega y te pica, está comunicando a las otras que vengan y te piquen. Entonces, si tú estás quietecito en un lugar, van a llegar más abejas y te van a picar. Por eso también es importante no estar manoteando y estártelas quitando, porque entre más tú las aplastes, entre tú más las molestas, ellas siguen desprendiendo feromonas y esas feromonas van a atraer más abejas. Entonces, eso del piso, yo sí les recomendaría evitarlo y correr. Y no, como dicen, no manotear y eso, para que estas abejas no sigan desprendiendo feromonas y sigan mandando alertas de ataque a las demás.
0: Bien, David Moreno.
27: Sí, mire, vuelvo a repetir, las abejitas son muy abusadas. Entonces, si te iban a picar 20, si te quedas parado, si te acuestas o así te detengas, te van a picar más de 100. Y ya es donde ya el cuerpo no tolera. Después de 150 se vuelve uno muy propenso ya a no aguantar, a no tolerar tanto veneno. Entonces, si esa idea que tiene el radioescucha de tirarse al suelo, yo no la recomiendo. Vuelvo a repetir, mejor salir en línea recta, porque en zigzag puedes topar con algo y te puedo asegurar que si empezaron 20 a atacarte, vas a llegar con 10 allá a 100 metros. Y si avanzas 200 metros vas a llegar con 5 y a 300 metros ya no te alcanza ni una, ya está, ya yo lo comprobé. Sí, para decirlo aquí con mucha certeza, mucha seguridad, que tienes que avanzar. No te quedes en los videos y ataques que he visto, la gente se queda ahí. La gente no se mueve y no tienen que hacer eso. Caminen, avancen, 2 cuadras, 3 cuadras, no sé.
0: Si es que les da, ¿no?
27: Y si alguien ve, le repito, el trapo, o sea, el trapito es de mucha recomendación que alguien humanitariamente le ponga un trapo, no sé, así sea una toalla, algo ligero. El caso es que no huela la abeja tu piel, porque en nuestro apiario le compartimos esto, nuestro traje no es grueso, no es una tela especial, porque nos decían, la mayoría de los clientes nos dicen, oye, es que ¿qué tiene tu traje? Lo tocan, no, pues es poliéster o es algodón, de los que venden, ¿no? ¿Qué hace la abeja o qué hace el traje que la abeja no huela tu piel? Y como nuestros guantes, hay unos que tengo que son de piel, todas se van hacia el guante. O sea, ya están oliendo la piel. Entre el zapato a veces se estira el traje y el tobillo. Ahí me han picado, en ese espacio, en ese arito entre el zapato y el tobillo. Entre el zapato y el pantalón. Ahí me han picado hasta 20 por pie. Cuando estoy en escalera y me estiro, ahí se van en esa franja. Entonces a veces el calcetín no es alto o algo así. Esa es la recomendación, cubrirse, que ellas no huelan tu piel. Ya te picaron, corre y no vayas donde hay multitud, porque si no compartes también más abejitas a los demás.
0: Bueno, gracias David Moreno, 3:37 PM, seguimos recibiendo preguntas, tenemos que ir a la pausa, en unos momentos continuamos.
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0: 3:43 PM, continuamos en Periodismo de Análisis. Luego de varios casos ocurridos en Veracruz y el país, ¿cómo prevenir ataques de abejas? Tenemos más

0: Están preguntando también si es positivo en caso de un ataque lanzarse al agua. ¿Qué es lo que se le podría recomendar a Guadalupe Tapia en ese caso?
1: Bueno, no es lanzarse al agua, es mantener, es alejarse del área donde están las abejas, mantener la calma, evitar sobre todo los movimientos bruscos, lavar la zona afectada con agua y jabón y si tienen la posibilidad, pues ponerse compresas con hielo. Ahora, recordemos que a nivel mundial, pues es el 0.3% de población la que es alérgica al piquete de abeja. No es un alto índice en toda la población. Sin embargo, hay personas que con una abeja que les pique, si son alérgicos, sí pueden tener una reacción diferente a la que cualquier ciudadano normal. En estos casos, sí es recomendable acudir de manera inmediata a un médico o bien hacer el llamado a los números oficiales de Protección Civil. En este caso también de los cuerpos de emergencia, puede ser Cruz Roja, puede ser bomberos al 911 y a los números, dependiendo de en qué municipio se encuentren. En el caso de Veracruz, pues es el 2292-0022-7670, que son nuestras líneas que actualmente están funcionando las 24 horas. También tenemos habilitada la terminación 75, pero bueno, ahorita representa una avería con las últimas lluvias.
0: Sí.
1: Pero en esos casos sí es recomendable llamar de manera inmediata a los cuerpos de emergencia para ser atendido.
0: Muy bien, Guadalupe Tapia. Emma Cesta, ¿algo que desea agregar en este
2: sentido? Sí, bueno, el veneno de la abeja, todos somos ligeramente alérgicos, ¿no? Porque el alérgeno llega a nuestro cuerpo, se inflama en una picadura de abeja. Nosotros podemos ver nuestra piel enrojecida, muy inflamadita y sentirla caliente, ¿no? A mí una vez me picaron 21 abejas trabajando en Protección Civil Boca del Río hace como 20 años.
0: Ajá.
2: El punto es la cantidad de abejas que pudieran picar y la hipersensibilidad que pudiera tener el organismo de cada quien, que todos nuestros organismos del ser humano son diferentes. Y hay personas más sensibles, más hipersensibles que otros, ¿no? Finalmente, también es importante tenerlo en el plan familiar de Protección Civil, o sea, evaluar con el médico general cuál sería el paso de actuar médicamente ante una picadura de abeja. Si es una picadura, bueno, será algo sencillo, ¿no? Pero si son, no sé, más de 100 personas, 100 piquetes, pudiera incluso intervenir de gravedad a la persona, ¿no? Entonces, esta parte que dicen de que no pique en la zona de la, pues de la cara, de la, del cuello, aquí está nuestra vía aérea. Y al recibir el piquete, pues como se inflama esta parte, puede incluso inflamarse nuestra vía aérea, edematizarse. Es una inflamación. Y esa inflamación puede suceder de manera interna y puede comprometer a un paro respiratorio que conduzca a un paro cardiorrespiratorio. Entonces, el proceso de alertamiento, bueno, preventivamente actuar en un plan familiar de Protección Civil siempre es importante, ¿no? Los decíamos en programas anteriores y lo dice la ley y los especialistas. Identificar los riesgos. Si estamos en una zona costera, húmeda, de calorcito, en una temporada del año, estación del año de primavera, son procesos naturales lo que hacen las abejas, pero tener en cuenta que ese riesgo se incrementa en primavera. Entonces, saber cómo actuar, ¿no? Llamar a Protección Civil, a bomberos, al 911 verificar. Nosotros como Protección Civil acudiremos, señalizaremos y canalizaremos a un especialista que es el apicultor. Pero sí, no desestimar que solo se puedan presentar en primavera. Puede ser que en verano se extienda y con el calorcito de la temporada de lluvias se favorezcan más enjambres.
0: Gracias, Emma Cesta. Nada más para responderle a la señora Betty, ya la apicultora Mariana Torroella observó la fotografía que nos está compartiendo. ¿Qué le decimos?
3: Bueno, esas son unas avispas, se llaman avispas de papel, son unas avispas súper tranquilas, o sea, a menos que tú llegues, toques el nido, te van a picotear. Ellas no te van a perseguir, son súper tranquilas y es curioso porque su ciclo solamente es de entre 9 y 10 meses. Entonces, van a empezar formando una bolita que la forman con hojas y corteza de tronco, la van formando y terminan su ciclo que es más o menos a los 9-10 meses y desaparece la colmena y se va a quedar como esa bolita que se forma, y simplemente si la agarran, simplemente es papel que se va a deshacer. Son bastante bonitas, son tranquilas. Te digo, el único problema sería que lleguen, toquen el nido, y te digo, te picará, pero no son como las abejas, no te van a perseguir.
0: Entonces no hay ningún
3: avispas
0: problema.
3: Avispas de papel son súper tranquilas.
0: Ah, bueno, pues ahí está la respuesta, la señora Betty, que nos está compartiendo una fotografía.

0: fotografía. Por acá nos dicen, buenas tardes, en mi experiencia tirarse al suelo sí sirve, si la mancha de abeja va a cierta altura. Un tío murió por picadura de abejas por talar un árbol cerca del panal. Creemos la vibración del hacha las atrajo. Bueno, es comentario de esta persona. Tenemos que ir a la pausa. Vamos a regresar ya con los últimos comentarios que tenemos de nuestro público radio escucha. Continuamos 3:49 p.m.
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19: Tres de la tarde con 54 minutos. Luego de varios casos ocurridos en Veracruz y en el país, ¿cómo prevenir ataques de abejas? El tema del día de hoy. Más comentarios de nuestro público radio escucha. Por acá nos dicen, buenas tardes, ¿qué tan bueno es un piquete de abejas para las reumas? Pregunta Jorge Lira. Soy panadero y los piquetes no me hinchan, dice. Bueno, no sé si alguien tiene. A ver, sí. David.
13: Lo experimenté, un servidor, así es, lo escuché. La terapia de los piquetitos de abejas son efectivos si no eres alérgico.
19: Ah.
13: Tienes que hacer la prueba con uno, un aguijón, luego dos aguijones en el músculo, donde en el área más que nada donde tengas ese dolor. Yo mi codo, la verdad, como ves, hago también otros trabajos, poda de árboles, cosas de campo. Mi codo derecho, pues, padecía ese tema. Ahora que soy apicultor, por aquí empieza el problema, me pongo uno que otro aguijoncito y la verdad sí sufro, sí tengo alivio. Ya tengo mejoría. Se lo recomiendo quien no sea alérgico, la verdad es bueno. De 3 aguijones, máximo 15, no se quieran pasar también. ¿Sale?
19: Muy
13: dependiendo
19: bien.
13: Lo afectado que esté el músculo.
19: Bueno, pero de todos modos consultar al médico, ¿no?
13: Efectivamente.
19: Para evitar así cualquier problema ahí relacionado con la salud. Ya estamos en la recta final del programa del día de hoy. Vamos a escuchar las conclusiones de Emma Sestarrieta, directora de Protección Civil de Boca del Río. Adelante sus conclusiones.
20: Gracias, Joel. Bueno, las abejas son organismos que están protegidos por la ley de vida silvestre, por la ley de la Ley General de Equilibrio Ecológico y Protección al Ambiente y diferentes leyes en estados y amenazadas en la lista roja de especies amenazadas para peligro de extinción. Entonces, hacer una conciencia de que una vez detectado un enjambre, no necesariamente van a llegar a eliminarlo. Hay que tener en cuenta que son dentro del grupo, los principales polinizadores de especies vegetales que consume el ser humano. Entonces es importante tratar de mantener ese equilibrio ecológico que cada vez está más desgastado por principalmente el cambio climático y las actividades antropogénicas. Entonces, tener un plan familiar de protección civil en donde analicen el riesgo de un enjambre de abeja y de una picadura de abeja, verificar también incluso con el médico las medidas necesarias que cómo se debe de actuar y llamar al 911 para reportar un enjambre de abejas o en protección civil Boca del Río al 2299-86-2323. Para poder ir a verificar su enjambre, señalizarlo y de alguna manera notificarle a la persona, exhortarle a esta cultura de protección ambiental a este tipo de polinizadores.
19: Muy bien, muchas gracias, Emma Sesta.
20: Gracias.
19: Ahora escuchamos las conclusiones de Mariana Torroella, apicultora de Apiyauya. Adelante, sus conclusiones.
21: Bueno, las abejas, como bien lo menciona Emma, son primordiales para el ecosistema. También sería bueno cuestionarnos qué es lo que está pasando con nuestro ecosistema, que las abejas tengan que migrar a la ciudad, ¿no? Entonces, ya no hay árboles nativos, ya no hay los recursos que ellas necesitan, ¿no? Para estar. Entonces, bueno, eso es como para cuestionarnos. Y pues protegerlas, pensar que realmente pues sin ellas no hay alimento. Y ya nada más para acabar es a la audiencia mencionarles que bueno, el trabajo del apicultor muchas veces cuando nos hablan para hacer un rescate requiere de tiempo, a veces de 1 o 2 días, gasolina, traslado, gente que apoye, y eso requiere un gasto. Entonces muchas veces las personas se molestan cuando no se tiene que cobrar. Entonces,
19: claro,
21: bueno, que lo consigan.
19: Es un trabajo.
21: Es un trabajo y les voy a decir, aparte es bastante riesgoso. Mucha gente dice, es que van las a quitar. Sí, pero a veces están a 10 metros de altura en un tronco, están en una azotea, hay que subir. Con el calor, de verdad, a veces cuando estamos a 40 grados, de verdad a veces sientes que te desmayas. Entonces, pues que la gente es un poquito consciente de que esto es un trabajo riesgoso y que a veces lo que se cobra realmente es simplemente para sacar los gastos. Ni siquiera es que estemos ganando, ¿no? Entonces, bueno, hay que, para que la gente lo considere.
19: Gracias, Mariana Torroella. Ahora escuchamos las conclusiones de Guadalupe Tapia, directora de Protección Civil de Veracruz.
22: Pues reiterar que las abejas normalmente no atacan si no se sienten amenazadas. Creo que de ahí deriva todo el programa de hoy y también pues ser reiterativos en los protocolos de actuación que tenemos los cuerpos de emergencia, llámense unidades municipales de protección civil, cuerpos de bomberos, que contamos ya con una metodología para dar atención en estos casos y sí ser reiterativa con los ciudadanos, que vamos de la mano con ellos, atendemos sus reportes, sus llamados, pero no todo representa un riesgo, no todo representa un peligro, y es ahí donde hacemos las delimitaciones de las zonas y se evalúa si es necesario que acuda un apicultor a dar la atención. Por parte de Bomberos de Veracruz, del área de Protección Civil Veracruz, pues tratamos de darles el acompañamiento y hacer la atención en conjunto. ¿Para qué? Porque efectivamente hay panales que se encuentran a determinados metros de altura, en donde no siempre los apicultores cuentan con las escaleras que requieren para la atención de esas áreas. Y también muchas veces cuando se encuentran estos panales intramuros o estas colmenas intramuros, pues requieren de ciertos trabajos, de ya sea romper el muro en las viviendas, y eso implica que también los ciudadanos nos den autorización de realizar los trabajos. Entonces es un trabajo en conjunto y sobre todo reiterar que la prevención pues es una tarea de todos. Vamos de la mano, la ciudadanía con el gobierno, parte de ello pues establecido ya también en la Ley General de Protección Civil y sobre todo en los ámbitos de competencia de cada dependencia para tratar cualquier situación en particular. Reiterarle al ciudadano que nuestra presidenta municipal, la doctora Rosa María Hernández Espejo, pues se encuentra al pendiente de cada uno de los llamados que nos realizan, de cada uno de los reportes que hacen, y ser enfáticos en el número de emergencias de manera directa, que es el 2292-0022 con terminación 76 o 70, que actualmente están las 24 horas.
19: Gracias, Guadalupe Tapia. Escuchamos las conclusiones del apicultor David Moreno. Adelante, sus conclusiones.
13: Sí, yo más que nada quiero felicitar a los comités organizados en la ciudad de Veracruz. Tengo uno en Boca del Río, tres en Medellín. Uh-huh. Y sí son como seis en Veracruz. La verdad, mis respetos para eso. Al menos la atención que nos dieron agüita ayer en el comité del siglo XXI ahí en Veracruz. Mis respetos para esos comités, les agradecemos mucho. La verdad, yo más que nada estoy muy agradecido. ¿Por qué? Porque son personas altruistas, son personas conscientes de que llevamos el vehículo, como decía la compañera, la compañera apicultora. Hacemos gasto. Créame, si le pedimos 1,000 o a veces hasta 2,000, no es nada comparado al gasto que nosotros tenemos en el apiario. Al menos un cajón bien hecho, porque los que venden en internet son buenos, pero demoran menos. Son buenos, pero demoran menos. En este caso andan en 1,500, pero me sirven un año o dos. ¿De qué sirve, no? Mejor invertimos uno en 2,500, 3,000, pero sabemos que tenemos un cajón para 5 o 7 años. Entonces, ahí nada más, al menos en el cajón, ya hubo un gasto. Que la sociedad sepa que nosotros vamos ya, desde el momento que nos movemos, ya estamos gastando. Entonces quiero que también, que sea el tema de las abejitas una relación a que podamos los dos coexistir. Tanto sociedad de abejitas, no podemos eliminarlas, pero tampoco los que nos dedicamos a salvarlas, que esté consciente la sociedad. Mire, le hablo así como si estuviera enfrente de la persona, el que tenga un enjambre. Es una bendición cuando un enjambre llegó a tu casa. Créanmelo, se lo digo de todo corazón. No a todas las personas se le da esa bendición, porque llega una reina a tu casa. Escogió tu hogar. Sí, puedes tenerla, repito, 2-3 días, pero tienes que darle salida. Tienes que darle salida. Y eso al propietario en parte es bendición porque llega una reina, pero debe estar consciente que también hay que aportar, también hay que participar, pero también puedo ser voz de la sociedad. Si hay alguien de gobierno del estado, vamos a dejar nuestros números cuando usted no los pida, si hay alguien de gobierno del estado escuchando, que XEU, la verdad, son mis respetos para esta radiodifusora, comuníquense con un servidor, tengo un método de contención para ayudar a la sociedad civil a que no sea todo el proceso de pago de ellos. El gobierno del estado también debe de poner, como ellos dijeron, sabes que no las maten. Entonces también ellos deben de tener parte de un respaldo económico para nosotros los apicultores y para la sociedad civil, para que no sea toda la carga económica hacia ellos. Si se pudiera 50-50, qué mejor. ¿Sí? Entonces no le dejamos esa carga a la sociedad. ¿Por qué? Porque nos las están matando. Oye, de que me cobren 1,000 pesos por remover un enjambre, ¿sabes qué? Le echo gasolina, diésel, y me evito esos 1,000 pesos. O sea, pero hay algo real, las vamos a extinguir, las vamos a eliminar, bien. Y no se trate de eso, se trate de coexistir, tanto ellas como nosotros, más que nada nosotros los apicultores, ahí está la compañera Mariana, de verdad, se viven 40 grados, más de 40 grados adentro de ese trajecito. Ahora imagínense en estos soles que estuvimos de 45 grados, créanme, no aguantamos ni 20 minutos adentro, sí, de ese hermoso traje.
19: Muy bien.
13: Entonces, la idea es esa, que también se comuniquen con nosotros, sé que nos están escuchando el gobierno del, sí, estado, para dar una solución también a la sociedad civil, que no sea todo el peso económico
19: sobre ellos. Se nos termina, ¿no?, el tiempo, nada, sí, más, si quieren dejar algún contacto los apicultores.
13: Un servidor, David Moreno, sí, Juan, 2296-60-2945, estoy a la orden. Yo les recomiendo, miren, como hay mucha emergencia, la verdad, y también tenemos responsabilidad en otros trabajos, la recomendación es un WhatsApp. Si me marcaron y no contesté, un WhatsApp de igual manera, no sé, bueno, la compañera, ¿verdad?
19: Ajá. Mariana Torreya, ¿quiere dejar algún contacto?
13: ¿Número?
21: Sí, 2291-61-4789.
19: Muy bien. Pues se nos terminó el tiempo. Yo sé que siguen llegando preguntas, pero nos tenemos que despedir. Se queda con el Deportivo de la U. Muchas gracias a los participantes esta tarde.
21: Muchas gracias. Gracias.
19: Pero sobre todo gracias a usted por el favor de su atención. A las 6 de la tarde, la tercera emisión de Noticias.
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0: Aquí arrancamos, es el Deportivo de la U y llegó el día. Hoy juega la selección mexicana de fútbol y lo hará aquí en Veracruz. Y si la selección juega en Veracruz, usted lo escuchará en XEU, porque somos la U de Veracruz en el 98.1 de FM y XEU.mx. Tenemos en vivo hoy a las 8 de la noche desde el Pirata Fuente la crónica de todo lo que pasa en este duelo entre dos selecciones sub-20. México sub-20 y Japón sub-20. Hoy, 8 de la noche, nos escuchamos en el Pirata Fuente. Pero eso no quita que hoy tengamos el programa de 2 horas, porque es el viernes del aficionado. Es viernes del aficionado y aquí estamos un viernes más. En este caso, viernes 5 de junio, año 2026. Se mueve la pelota, rueda el esférico en el Pirata con la Revelations Cup. Ayer la selección azteca tuvo su último partido de preparación, hablo de la mayor, de cara al Mundial 2026. Platicamos también de República Checa, que ganó. Corea del Sur, que también ganó. Sudáfrica siempre se iba a jugar, lo hará mañana en su último amistoso previo a que arranque la Copa del Mundo. El Águila de Veracruz no pudo ganar ayer, pero tampoco perdió. ¿Habrá empatado o qué pasó? Se lo comentaremos. También la NBA hoy pone en marcha el juego 2 de las finales y platicamos al respecto. Mi nombre es Edwin Santana. Cada vez tengo más voces, pero que al ratito estemos con todo ahí en el Pirata Fuente. Pero por ganas, eso no va a fallar. Y yo sé que usted nos acompañará. Soy Edwin Santana. Bienvenidos al Deportivo de la U. Y si usted me manda por WhatsApp, quiero que 15 personas vía WhatsApp pongan quiero boletos para el Juego de México. Si 15 personas nos ponen por WhatsApp, antes de que regresemos a la pausa, de que regresemos en el próximo corte, empezamos a dar boletos para los Juegos de México aquí en la Revelations Cup. Póngale así nada más, quiero boletos para la selección. No quiere decir que ellos ganen, ¿sale? Quiero que esas 15 personas que pongan quiero boletos para la selección sean 15. No estoy poniendo ni que pongan su nombre ni nada. Ya cayeron 6, ¿sale? Quiero que 15 personas lo pongan. Y si 15 personas lo ponen, empezamos a dar boletos para la selección mexicana, ¿sale? Pido 15. Ya llevamos 14. Ya estamos a uno. No, somos una cosa bárbara. Somos el Deportivo de la U. No estoy solo. Me encuentro con Jared Álvarez, aquí en cabina de la U de Veracruz. Jared, ¿cómo estás? Buena tarde, papá.
1: Excelente tarde, Edwin, amigos del Deportivo de la U. Ya listos para hablar de toda la información deportiva. Al parecer ya hay más de 15 personas que pidieron 23. Boletos para el partido. Y andaremos hablando un poquito más a detalle de esa situación, porque sí, si nosotros lo dijimos, lo vamos a cumplir.
0: Obviously.
1: Así es, porque el día de hoy juega la selección mexicana, regresa el tricolor a Veracruz y lo hará en la U de Veracruz.
0: Como debe
1: de ser. Lo estará escuchando por la U de Veracruz, por el 98.1 FM, los dos partidos, no solo uno. Aquí entregamos paquete completo. Aquí entregamos paquete completo. También estaremos hablando del Racing de Veracruz, porque oficialmente desapareció el hermano de en medio, pero nació otro hermano de en medio. Así que andaremos hablando de toda esa información deportiva. La selección mexicana, que manita para la selección mexicana, porque 5 fueron los que le cayeron a Serbia.
0: Dopiete de autogoles,
1: es correcto, pero bueno, estaremos hablando más a detalle de esta situación. Y también los vecinos del Estadio Azteca ya hacen negocio con el estacionamiento para el Mundial 2026, pero ya hablaremos más a detalle en el Deportivo de la U, porque una hora no es suficiente, amigo.
0: Nunca.
1: Aquí hay 2 horas. Dos horas.
0: Ni media hora, ni una hora. Acá, carro completo.
1: Ni un partido. Dos. Aquí hay 2 partidos.
0: El Bifo, Omar Alejandro Villegas Fonseca, en los controles de radio de XEU la U de Veracruz. La banda del cuarto piso estudio que nos está acompañando. Están acá afuera,
1: Sí.
0: Acá afuera anda la banda del cuarto piso estudio, comandada por Clever, por el buen Clever. Ahí está Camila Conca. Y también está.
1: Diana.
0: Yo decía Zenet, pero no. A Zenet ya se fue hace un ratito. Diana, saludos también para ella, gracias a toda la banda del cuarto piso estudio. Recuerde que hoy a las 8 de la noche en el Pirata Fuente estaremos ahí, obviamente vamos a llegar desde antes, si nos ven nos saludan, ahí si quiere foto con todo gusto, si nos quiere decir cualquier cosa también con todo gusto. Bueno, ahí estaremos, sobre todo a mí, a veces me lo he ganado, la verdad. Comuníquese con nosotros, línea de contacto directo 229-2010-100, 229-2010-101, mensajes de WhatsApp, Jared.
1: Al 2295-09-7289. 2295-09-7289. Estén muy pendientes de estos números que les acabamos de dar, porque amigos, más de 15 personas dieron las palabras clave. Dijeron las palabras clave
0: Quiero boletos para la selección.
1: A llevar boletos para la selección. En unos momentos más comentaremos la dinámica.
0: Es correcto. Yo les decía, para quien acaba de escuchar, por ahí de las 4:07, 4:08, ya son las 4:14, el tiempo se va volando, que si 15 personas ponían por WhatsApp, quiero boletos para la selección, 15 personas diferente, abríamos la dinámica de los boletos para el juego de la selección mexicana de fútbol. ¿Sale? Tenemos, después de 7 minutos de haber dicho eso, tenemos 38 mensajes poniendo quiero boletos para selección mexicana. 38, ya son 40. 40 mensajes de quiero boletos para selección mexicana. Eso quiere, pedí 15. Ahí el triple casi. Eso quiere decir una cosa: habrá boletos para selección mexicana. ¿Cómo hacerle para que usted se los gane? Se lo contamos al volver. Somos el Deportivo de la U. Tenemos pausa. Regresamos con más. 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
1: Cuatro con veinte, estamos de vuelta en el Deportivo de la U y porque lo prometido es deuda, vamos a regalar unos boletitos para el partido de Piratas FC contra la selección mexicana, el primer partido en la historia de Piratas FC. Vamos a hablar un poquito de este partido, porque va a ser el primer encuentro del conjunto jarocho, este conjunto jarocho que promete mucho con la llegada de Mario García como director técnico, y lo podrán ver este lunes. Así que los primeros que llamen y digan la siguiente frase, escuchen muy bien, y la voy a repetir, pero escúchenla muy bien. Yo escucho a la selección mexicana en XEU. Yo escucho a la selección mexicana en XEU. Si usted llama en estos momentos al 229-2010-100 y 229-2010-101 y dice esa frase, se estará llevando unos boletitos para el partido del día lunes de la selección mexicana y Piratas FC.
0: Es correcto, tenemos boletos dobles, son pases dobles, no es pase individual, son pases dobles y debe de llamar cuando estamos al aire. Si usted llama en la pausa comercial, pues no, ¿verdad? Tiene que ser mientras estamos al aire, así que activamos la línea telefónica 229-2010-100, 229-2010-101. Tenemos pases dobles para el juego de lunes de la selección mexicana aquí en Veracruz ante Piratas FC. Y usted dirá, oye, pero no que juegan hoy, sí. Hoy juegan dos. También, hoy juegan, pero los boletos para los partidos de hoy ya los dimos ayer y antier, ¿sale? Hoy ya no tenemos boletos para el juego de hoy. El juego de hoy ya, si usted no alcanzó boleto, lo escucha a través de XEU La U de Veracruz a las 8 de la noche y estaremos Diego, Jaret y un servidor. Ese es el juego de hoy a las 8, pero los boletos que estamos regalando hoy son para el lunes, ¿sale? Son para el día lunes, así que solamente usted de llamar y nos pasa la llamada al aire el buen Bifo para que nos diga justamente la frase, ¿sale? Para que nos diga la frase, si debe entrar al aire para que nos diga la frase que estamos solicitando en este momento. ¿Tenemos llamada? Sí, perfecto. ¿Quién habla? Buena tarde.
2: Sí, Eduardo.
0: Eduardo, ¿cómo estás?
2: Sí, muy bien, muy bien.
0: ¿Cuál es la frase, Eduardo?
2: Yo escucho a la selección mexicana por XEU.
1: Sale, muy pues. Bien, ahí va el primer pase doble.
0: ¿Dónde nos escuchas, Eduardo?
2: Sí, de la colonia Carranza.
0: Órale, pues, te dejamos con el Bifo ahí para que te tomen los datos, ¿sale?
2: Perfecto, gracias.
0: Órale, pues, Eduardo ganó, así de rápido. Yo escucho a la selección mexicana en XEU. ¿Línea 2? Arre, pues, vámonos a la 2. ¿Quién habla? ¿Hola?
3: Oh.
0: Sí, ¿quién habla?
3: Buenas tardes, habla Jorge Domínguez.
0: Jorge Domínguez, oye, tienes nombre de cantante. Muy bien, Jorge. Oye, cuéntanos, ¿qué nos tienes que decir?
3: Yo escucho a la selección mexicana por la XEU.
1: Eso, ahí va otro pase doble.
0: ¿De dónde nos escuchas, Jorge?
3: Jardines de Mocambo.
0: Saludos hasta Jardines, te dejamos con el Bifo ahí para que tengas tu boleto doble.
1: Bifo, ¿tenemos otra llamada, Bifo? ¿No?
0: Ok, pero lo que tenemos es pausa comercial. Si usted no ha alcanzado a ganar boleto, siguiente bloque, ¿sale? O a ver, si entra esa llamada, todo lo podemos meter,
1: sí,
0: ¿sale? Porque
1: creo
0: que el Bifo
1: entrar.
0: Anda... ¿Es llamada? ¿La metemos?
1: No,
0: nada, pues pausa.
1: Bueno, son las 4:25 de la tarde. Vamos a una pausa en el Deportivo de la U.

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1: Cuatro con 29, estamos de vuelta en el Deportivo de la U y seguimos regalando boletos para el partido del día lunes entre la Selección Mexicana y Piratas FC. Ya para el partido de hoy no podremos dar boletos, ya no tenemos boletos, los entregamos el día de ayer, pero para los de lunes tenemos boletitos aquí, ya saben, tienen que llamar y decir al aire: yo escucho a la Selección Mexicana en XEU. Yo escucho a la Selección Mexicana en XEU. Si usted dice eso y lo dice de buena manera, se estará llevando su boletito para el día lunes a las 7:30 de la noche, el partido entre la Selección Mexicana y Piratas FC. Bifo, ¿tenemos llamada?
0: Vámonos.
1: Línea 1, ¿quién habla? Buena tarde.
2: Gracias, buenas tardes.
1: Buenas tardes.
0: ¿Quién sí. habla?
2: Daniel.
1: Daniel, ¿qué tienes para decirnos?
2: Yo escucho a la Selección Mexicana por la XEU.
1: Bien, bien.
0: ¿De dónde nos escuchas?
2: De Las Brisas.
0: Órale, pues, no hagas plan para el lunes, porque nos vamos al estadio.
2: Ahí los veo, para echarnos eso. ¿Unas qué? Unas chelas.
0: ¿Unas qué? ¿Unas sonrisas? No, ¿unas fotos?
1: Esas son las que dejaron Edwin así sin voz.
0: No son buenas, y menos el lunes, amigo, te lo digo. Cuídate mucho.
2: No nos cuelgues
0: porque el Bifo te va a tomar datos, ¿sale?
2: Gracias.
1: Órale, Bifo, pues. ¿Tenemos otra llamada? Línea 2, ¿quién habla? Buena tarde.
3: Buenas tardes.
1: Buenas tardes.
3: Yo escucho a la Selección Mexicana en XEU.
1: Ojalá. Muy bien. Hasta con tono. ¿De dónde nos llama?
0: ¿Y quién es?
3: Desde la colonia Lombardo.
1: ¿Y su nombre?
3: Stephanie.
0: Oye, me gustó la pasión con la que lo dijiste. Yo creo que hasta te vamos a contratar para que lo digas. Muy bien, Stephanie.
3: Muchas gracias.
0: No hagas plan para el lunes porque nos vamos al estadio. Sale el lunes a las 7:30, es el juego. No me cuelgues, te dejo al Bifo aquí en cabina de la U de Veracruz para que te tome datos. ¿Sale?
3: Sí, gracias.
0: Órale, pues, ahí están, y tenemos más boletos, Usted sí. Aproveche, tenemos más boletos para regalar, aproveche que andamos bondadosos.
1: 4:31, amigo, y andamos muy bondadosos, porque ya saben, lo único que tienen que hacer es llamar y decir: yo escucho la Selección Mexicana en XEU, porque aquí no solo les traemos un partido, les traemos los dos. El día de hoy nos podrá escuchar a las 8 de la noche, a partir de las 7:50 de la noche, a través de la programación del 98.1 de FM, y en Facebook, en www.xeudeportes.mx. Ahí va a poder encontrarnos, escucharnos y estar con nosotros presentes en el partido entre la Selección Mexicana y su similar de Japón, una selección de Japón con muchísima proyección a futuro, siendo una de las contendientes, se puede decir, a una Copa del Mundo en unos cuantos añitos más, y esta sub-20 serán los que peleen por esa Copa del Mundo.
0: Estoy de acuerdo. El partido de hoy es México-Japón a las 7:50. Arranca la transmisión desde el Pirata con Jared Álvarez, Diego San Román y un servidor Edwin Santana, y estaremos desde el Coloso del Fraccionamiento Virginia en el palco de XEU Deportes, que por cierto, ese palco va a tener un nombre muy especial, el palco de XEU Deportes, ahí en el Pirata Fuente, sí. Y también hay que decirlo, este juego de hoy, le agradezco mucho a los ganadores que ayer y antier ganaron su boleto aquí en XEU, sí. ¿Sale? Para el juego de hoy, ayer y antier dimos boletos. Los que estamos dando ahorita son para el día lunes. El partido de lunes es 7:30, la transmisión arranca 7:20, pero para ese juego de lunes, ustedes que ya han ganado, de momento tenemos 4 ganadores, y es solamente por teléfono, no es por WhatsApp. Esos 4 ganadores que ya tenemos, ellos deben de venir el lunes de 3 a 4 de la tarde. Lunes de 3 a 4 de la tarde para recoger los boletos, el pase doble que se están ganando aquí en la U de Veracruz.
1: Tenemos llamada. ¿Quién habla? Buena tarde.
4: Hola, buenas tardes. Habla Enrique y escucho a la Selección Mexicana en XEU.
1: Muy bien, Enrique. ¿Y desde dónde nos llama?
4: De acá de la zona norte, por la Villarrica.
1: Perfecto, ya sabe, no haga planes el lunes, 7:30 de la noche estará empezando el partido entre Piratas y la Selección Mexicana. Lo dejo.
4: Gracias.
1: Porque tenemos otra llamada.
4: Saludos.
1: Línea 2, ¿quién habla? Buena tarde.
0: No cuelguen, recuerden no colgar, ¿sale? Línea 2.
5: Sí, buenas tardes.
1: Buenas tardes.
5: Habla Miguel.
1: Miguel, buena tarde, ¿qué tienes para decirnos?
5: Yo escucho a la Selección Mexicana en la XEU.
1: Muy bien, Miguel, muy bien. ¿Desde dónde llamas?
5: De elegido primero de mayo norte.
1: Perfecto, Miguel. Nos vemos el día lunes para el partido de la selección mexicana. No, no cuelgues porque el Bifo te va a dar unos detalles.
5: Vale, gracias.
0: Órale, pues se siguen yendo los boletos, se siguen yendo los boletos.
1: Está, el Bifo es un pulpo.
0: El Bifo es un pulpo, o sea, tiene tres computadoras y parece... Entonces, el pulpo es los teclados, pero no, es que sí está tirándole en los teclados, en este caso de la computadora, es una cosa tremenda, ver al Bifo chambear. El Bifo, es una cosa maravillosa, con una tiene el teléfono.
1: Pero viste cómo está con el teléfono, movía la mano, increíble, Bifo,
0: Pero lo que hacemos por ustedes para que se lleven los boletos, ¿sale? Me parece que tenemos una llamada más. ¿Te parece si después de esta llamada, cerramos de momento un bloque para boletos y en la segunda hora damos más boletos,
1: ¿sale?
0: Para que también platiquemos de lo que sucedió ayer y la previa del juego de hoy. Y recuerden que esta dinámica solo es por teléfono, no es por WhatsApp, solo es por teléfono. ¿Hay otra llamada, Bifo? ¿No? Aguantamos, perfecto. Vámonos acá con algunos mensajillos que nos llegan vía WhatsApp. Dice Ángel Vega que quiere boletos. Sí, por teléfono, con todo gusto, Ángel Vega.
1: Recuerden que tienen que llamar al 229-2010-100 o 229-2010-101 y decir al aire, yo escucho a la selección mexicana en XEU.
0: Y se lleva pase doble para el juego de lunes, Piratas FC. Primer juego en la historia de Piratas FC contra la selección mexicana de fútbol sub-20, que va rumbo a un premundial de la categoría. Dice Ángel Vega que la mera verdad no le convenció la selección mexicana ayer. Mala la defensa y mala la delantera también. Por aquí dice, quiero más información de su dinámica. Bueno, ahí lo está diciendo justamente el buen Bifo. Ahí también el buen Jared con todo lo que está sucediendo. Reitero, próxima llamada, si viene por el tema de los boletos, entra, si contesta bien la gana. Cerramos de momento la primera ronda de boletos, ¿sale? Sí hay llamada.
1: ¿Tenemos llamada, Bifo?
0: Sí.
1: Llamada, ¿quién habla? Buena tarde.
6: Sí, señor Francisco Acuña.
1: Perfecto, señor Francisco, perdón, ¿qué tiene para decirnos?
6: Yo escucho a la selección mexicana por XEU.
1: Muy bien, señor Francisco, ¿y desde dónde nos escucha?
6: De la colonia Lindavista, en Boca del Río, muy cerca del estadio.
1: Eso es todo, le va a quedar cerquita para que no haga planes este lunes para escuchar a la selección mexicana. No nos cuelgue porque Bifo le va a dar unos detalles. Y nos vemos el lunes, ¿va?
6: Muchas gracias.
0: No, gracias a usted. Como quedamos, después de esta llamada que entró, hacemos pausa en el tema de la dinámica. Si usted quiere más boletos, con todo gusto tenemos más boletos. Pero en el segundo tiempo, eso quiere decir de 5 a 6. Hoy también aquí en el Deportivo de la U. Pero ya se fueron la mitad de los boletos que tenemos disponibles para el día lunes, ¿sale? La otra mitad la vamos a ver en la segunda hora, como debe ser, para que también platiquemos de toda la información deportiva que tenemos, ¿sale? Vamos a pausa, ¿sí? Tenemos una llamada, pero que ya no sea de boletos, porque ya hicimos corte ahí en el tema de los boletos. Hola, ¿quién habla?
7: Hola, buenas tardes.
0: Hola, sí, ¿cuál es tu nombre?
7: Valeria Rodríguez.
0: Valeria, tengo una duda. A ver, ¿hablas por el tema de los boletos?
7: Así es.
0: Oye, Valeria, fíjate, ya dimos la mitad de los boletos. De hecho, lo mencionamos hace unos minutos.
7: Mi marido está bien emocionado.
0: No te preocupes, aguántame tantito y le agradecemos mucho que nos estén escuchando. Queremos que sean ganadores. Hay que escuchar el segundo tiempo del Deportivo de la U. Hoy también de 5 a 6 de la tarde. Es más, de 5 a 6 vamos a dar la otra mitad que tenemos, ¿sale?
7: Ok.
0: Para que estemos bien al pendiente y seas de las primeras en llamar para que entre tu llamada, ¿va?
7: Va que va.
0: Órale, espero tu llamada ratito.
7: Órale, bye.
0: Sale, vámonos a la pausa, regresamos Deportivo de la U.
1: Son las 4:37, vamos a una pausa.

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1: .44 estamos de vuelta en el Deportivo de la U, Edwin y Jared Álvarez en cabina, y en Murotex tenemos a Diego San Román. Diego, buena tarde.
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0: 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Amigos, Edwin Jared, regreso con ustedes a cabina. 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Yo soy Diego San Román, muy buena tarde.
2: Gracias, Diego. Diego desde Murotec. Y bueno, recuerden que los que ganaron boleto el día de hoy pueden pasar a recogerlos el día lunes, este lunes, el día del partido, de 3 a 4 de la tarde aquí en el edificio Paso. Son las 4:48 de la tarde, vamos a una pausa y regresamos al Deportivo de la U.
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0: 4:54, estamos de vuelta en el Deportivo de la U, Edwin y su servidor Jared Álvarez en cabina. Y antes que nada, recordar que los que ganaron boletos el día de hoy para el partido entre la Selección Mexicana y Piratas pueden pasar a recogerlos el lunes del partido, de 3 a 4 de la tarde. Y en la segunda hora, de 5 a 6, tendremos más boletos.
1: Recuerden que es indispensable para nuestros ganadores de hoy, que vienen por sus boletos el día lunes, es indispensable venir con la copia de credencial de lector, ¿sale? Indispensable venir con esa copia de credencial de lector. Si usted ganó para los juegos de hoy, pues ya tuvo que venir a recogerlos, ¿eh? Porque para eso tuvo ayer y hoy.
0: Vámonos con Diego. Con Diego San Román, es correcto.
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0: 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Antes de irnos al medio tiempo, recordarle que los que ganaron el día de hoy boletos para el partido del día lunes entre la selección mexicana y Piratas FC podrán pasar a recogerlos este mismo lunes de 3 a 4 de la tarde.
1: Solo de
0: 3 a 4 de la tarde, los boletos para el partido del día lunes. Los que ganaron para el de hoy ya tuvieron que haber venido por él. Ya el día lunes, pues para los de ese juego contra Piratas FC.
1: Y no puede ser que usted, ejemplo, haya ganado para el de hoy y diga, ay, es que no fui para el de hoy, pero voy para el de lunes.
0: Eso no se puede, correcto.
1: Los de lunes a lo del lunes y los del viernes a lo del viernes.
0: Es correcto.
1: Si quieren más boletos, en la segunda hora, porque se cumplió lo que dijimos al inicio del programa, pedimos 15 mensajes que dijera quiero boletos para la selección, y si cumplíamos los 15, abríamos la dinámica. Tuvimos 47 mensajes. Obviamente se abrió la dinámica, la mitad de los boletos que teníamos ya se fue en la primera hora. Segunda hora, de 5 a 6, tenemos más boletos.
0: Es correcto, 5 de la tarde, vámonos con el flash al medio tiempo del Deportivo de la U. Te dejamos con Javier Domínguez.
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5: La Secretaría de Protección Civil del Estado de Veracruz dio a conocer que realiza el monitoreo en diversos municipios tras el sismo de magnitud 5.2 con epicentro en Ometepec, Guerrero, de acuerdo con el Servicio Sismológico Nacional, y que también se logró percibir en diferentes partes de la entidad veracruzana. Hasta el momento, no se tiene el reporte de personas lesionadas o edificios afectados por el sismo. En ese sentido, Protección Civil de Veracruz informó que más adelante ampliarán la información para dar a conocer mayores detalles. Incluso, personas tuvieron que evacuar algunos edificios de Jalapa debido a que el temblor logró sentirse un poco más que en la zona conurbada Veracruz-Boca del Río. Nacional. El Gabinete de Seguridad informó sobre la detención de dos sujetos identificados como Carlos N. y José Alberto N., relacionados con el robo de un vehículo y relojes en el Aeropuerto Internacional Felipe Ángeles el 25 de mayo pasado. Las autoridades informaron que se encuentran trabajando para localizar a los otros implicados en el robo. Y es que un camión que transportaba relojes fue robado por hombres armados mientras circulaban por el circuito exterior mexiquense tras haber salido del AIFA. Las cámaras de seguridad de la unidad captaron el momento en que los hombres realizan el atraco, amagaron con armas de fuego al conductor de la unidad y se llevaron el camión. Internacional. Texas declaró este viernes una emergencia y la declaración de desastre en los condados de Zavala y Uvalde, en el sur del estado, tras haber confirmado un caso de mosca del gusano barrenador, una plaga erradicada en Estados Unidos en la década de 1960. El gobernador de Texas, Greg Abbott, indicó en una rueda de prensa que la medida permite movilizar todos los recursos disponibles y así reasignar personal en todo Texas para responder a la amenaza de este gusano barrenador. Toda esta y más información la pueden encontrar en nuestro portal xeu.mx. Mi nombre es Javier Domínguez y le deseo que pase una excelente tarde de viernes.
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0: 5:04, estamos de vuelta en el Deportivo de la U. Escuchamos a Javier Domínguez en el medio tiempo del Deportivo de la U. Ya entregamos los primeros 7 boletos. Tienen que estar al pendiente esta segunda hora de 5 a 6, porque en algún momento estaremos dando los siguientes boletos para el partido del día lunes entre Piratas FC y la Selección Mexicana Sub-20, porque ahí estará XEU Deportes. XEU Deportes va a estar ahí presente llevándole toda la transmisión del partido, las dos transmisiones del partido, el de hoy a las 7:50 de la noche. Ya podrá estar sintonizando XEU 98.1 FM, y ahí estaremos ya desde el estadio Luis Pirata Fuente llevándole todo acerca del partido. Su servidor Jared Álvarez, Diego San Román y Edwin Santana. Ahí estaremos llevándoles toda la adrenalina, cada gol, cada jugada, todo sobre este partido entre la Selección Mexicana Sub-20 y su similar de Japón.
1: ¿Qué es este torneo? Bueno, es la Revelations Cup. Es un torneo internacional que se disputa en varias partes de la República Mexicana. Anteriormente lo habían hecho en Celaya, Guanajuato. A veces es rama varonil, a veces rama femenil. En este caso es rama varonil. La Selección Mexicana Sub-20 se prepara para llegar a un premundial. Están en fecha FIFA para ello, ¿sale? Así que por esa razón vamos a ver hoy jugadores que militan en la Liga MX, como Sandoval, que juega en Chivas, sí. Y que, pues, como tal no es un titular indiscutible, pero lo utilizó mucho, bueno, Milito.
0: Se volvió en la titular liguilla. Indiscutible. Exacto. En la liguilla era titular indiscutible. Sobre y fue el goleador de Chivas.
1: Por el dinamismo y por las ausencias que tenía, sí. Chivas. No quiero decir que por falta de capacidad, pero por las ausencias y demás, Sandoval terminó siendo fundamental para que eliminara a Chivas a Tigres. Hoy Sandoval va a estar en el Pirata, en ese México contra
0: también
1: Japón Sub-20.
0: Hugo Camberos
1: de Chivas.
0: Camberos de Chivas, que también es titular en el Rebaño Sagrado.
1: O un recambio recurrente,
0: sí,
1: ¿no?
0: Un recambio recurrente, y también estará Luis Mario Gamboa Carrillo, quien habló en exclusiva para nosotros. Ya sabe, si quiere ver el video, lo va a poder encontrar a través de las redes sociales de XEU Deportes, tanto en Instagram.
1: De Antón Lizardo.
0: Es correcto, tanto en Instagram como en Facebook, como en YouTube y como en TikTok. En todas nuestras redes sociales va a poder encontrar esa entrevista exclusiva con Luis Mario Gamboa Carrillo, el orgullo de Antón Lizardo, que hasta unos saluditos le mandó ahí a su gente.
1: Antón Lizardo, municipio de Alvarado, Veracruz, fuerte abrazo para toda la banda alvaradeña. Entonces, hoy, 7:50, México Sub-20 contra Japón, y próximo lunes tenemos el juego de la Selección Mexicana Sub-20, también dirigida por Alex Diego, contra lo que es Piratas FC, en el primer duelo de la historia para Piratas FC. Habrá que ver si ya usan a sus refuerzos que los presentaron la semana, sí, anterior, si solamente se le echan con elementos de la cantera o de estos jóvenes de visorías, ¿no?
0: Es correcto, sí, va a ser un partido muy interesante. Los dos duelos, para mí los dos duelos de la Selección Mexicana y Japón, y el de la Selección Mexicana y Piratas, van a ser muy interesantes por el simple hecho de que en el de Japón veremos a una de las selecciones con mayor proyección, quitando del lado la de México, que México también tiene muy buenos jugadores en categorías menores, sí. Ya muchas veces se pierden lamentablemente subiendo a la mayor, pero en categorías menores muchas veces México siempre domina en varios torneos, lo podemos ver siendo protagonista, lo vimos en el Mundial Sub-20 pasado, y también lo hemos visto en diferentes lugares, por ejemplo los Juegos Olímpicos, claro. Que se sacó una medalla de bronce, la última medalla en Juegos Olímpicos de Oro de México fue en fútbol. Entonces ese tipo de situaciones en Londres, categorías menores, siempre se sobresale, y veremos un duelo muy interesante entre la Selección Mexicana y Japón, que Japón también tiene mucha proyección a futuro. Y el día lunes veremos a la Selección Mexicana y a Piratas FC. Ahí es más que nada el morbo de ver cómo empieza el equipo veracruzano, este nuevo equipo veracruzano que participará en la Liga de Expansión a partir de la temporada 2026-27, y ya tendrá su primer partido en toda su historia este lunes 7:30 de la noche, y podrá escucharlo en XEU Deportes a través del 98.1 FM desde las 7:20. Ya estaremos iniciando transmisión, y también xeudeportes.mx. Y vámonos con comentarios en WhatsApp, Edwin.
1: Adelante, buena tarde a la mesa. No saben lo mucho que espero escuchar el partido hoy por XEU, como en los viejos tiempos. Muchas felicidades. Atentamente, Canelo Castro. Bueno, es el regreso de XEU al Pirata, porque el año pasado ya estuvimos en la Denso International Football Cup. Estuvimos en la serie de partidos. Me acuerdo que tanto en ese entonces, Diego San Román, Alex Tapia y un servidor, Edwin Santana, no estaba el buen Jared, pero nos apoyaba bien el tema del sí. Portal web de xeudeportes.mx. Estuvimos con los partidos de Mazatlán, de la escuadra también de Once Caldas, de Newell's y de Cruz Azul, justamente el año pasado, así que no es la primera vez que transmitimos desde el Pirata, renovado porque ya estuvimos ahí en la Denso International Football Cup y ahora regresamos para esta Revelations Cup. Son dos partidos de la selección mexicana de fútbol sub-20 aquí en Veracruz. Es un hecho histórico porque desde hace, a ver, déjeme hago cuentas, desde hace 12 años la selección mexicana de fútbol en cualquier categoría no se paraba en Veracruz. La última vez fue en el 2014 en Juegos Centroamericanos y del Caribe, tanto la varonil como la femenil, ¿sale? Pasaron 12 años para que la selección mexicana en cualquier categoría volteara a ver a Veracruz. La volteó a ver, le llamó la atención y dijo voy, y no con un partido, con dos. Por eso, aquí tenemos los dos partidos, no nada más uno. Ellos no vienen a jugar un partido, vienen a jugar dos.
0: Es correcto, si la selección mexicana iba a volver a Veracruz, tenía que ser también a través de la programación de Los Líderes en Información Deportiva, XEU Deportes, 98.1 FM. ¿Tenemos más comentarios, sí, Edwin?
1: Carlos Varela dice que deberíamos de pasarlo por YouTube. El partido no se puede, de pronto tema de derechos de transmisión. Una cosa es radio y la otra cosa es ya imagen, ¿no? Ahí sí, ya está muy diferente el asunto, Carlos. Te lo contesto porque las cosas como son.
0: Sí, ¿sale? Es correcto.
1: Vamos en vivo en radio, hoy a partir de las 7:50, Jared, Diego y un servidor Edwin Santana, ahí en la U de Veracruz, en el 98.1 de FM. Si usted no quiere radio, si usted anda fuera de su casa, lo puede escuchar en su teléfono, le pone usted en Safari o en Opera Mini o en Google o donde usted guste, en el navegador de su confianza, le pone xeu.mx. Ahí sale la opción escuchar en vivo y lo manda a la transmisión. Sale es comentarios correcto. En YouTube.
0: Tenemos comentarios en YouTube. Dice Hugo Yamazaki. Dice, quiero un boleto. Escucho la selección mexicana por la XEU. Bueno, eso tiene que ser por llamada. Llamar al 229-2010-100 y 229-2010-101. Los repito, 229-2010-100 y 229-2010-101. Ahí va a escuchar la sensual voz del Bifo.
1: Ajá.
0: Y ya una vez que el Bifo le dé entrada, usted tiene que decir al aire, yo escucho a la selección mexicana por XEU.
1: Pero eso tiene que ser en el próximo bloque.
0: En el próximo bloque, es correcto.
1: Para que se vaya la otra mitad de boletos.
0: Nosotros vamos a decirles en el siguiente bloque, a partir de estos momentos puede llamar, pero de momento todavía no, así que vámonos a una pausa, son las 5:11, devolvemos al Deportivo de la U.

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0: 5:17, estamos de vuelta en el Deportivo de la U y estamos entregando, bueno, vamos a entregar boletos, así que a partir de en estos momentos, a partir de ahorita, de las 5:17 de la tarde, empezamos con las llamadas. Recuerden al 229-2010-100 y 229-2010-101, llamar y escuchar la melodiosa voz del Bifo, y cuando el Bifo les dé entrada, decir al aire: yo escucho la selección mexicana en XEU.
1: Solo por llamada, no por WhatsApp, y no llamadas de WhatsApp. Solo por llamada, 229-2010-100, 229-2010-101, yo escucho a la selección mexicana en XEU, y así de fácil se lleva pase doble. Ya dimos la mitad en la primera hora, estamos en la segunda hora del programa, que venga la otra mitad de una vez, para que toda la banda se lleve ahí sus boletos. Son para el día lunes, Sí. Boletos para el día lunes. Para el juego de hoy ya no hay boletos, ya los dimos ayer y antier, y ya se supone que tuvieron que pasar a recogerlos.
0: Sí, y estos boletos los puede pasar a recoger el día lunes de 3 a 4 de la tarde, y recuerden traer su identificación oficial.
1: Copia
0: de su identificación oficial, es correcto, porque si se llama Martita, pues no vamos a saber si es Martita o no. Nos tiene que entregar algo que verifique que usted es Martita.
1: Correcto. Mensajes: buena tarde, jóvenes. Felicitaciones, que la narración del partido sea excelente. Estaremos atentos a su narración, porque yo apoyo a la selección mexicana en la XEU de Veracruz, dice Jacobs Padilla desde Casas Palenque. Acá nos ponen varios mensajes de: yo escucho a la selección mexicana por XEU, pero quedamos que solo por llamada.
0: Sí, solo por llamada,
1: ¿sale? Y ahí en Facebook una persona me estaba tirando diciendo que de histórico tiene que venga la selección mexicana a Veracruz. Bueno, pues, si a ti no te gusta el fútbol, pues para ti no será nada histórico. Para mí, que me gusta el fútbol, es histórico. Que algo no se dé en 12 años, es histórico.
0: Sí, es importante, ¿no?, también entender que esta selección mexicana, bien lo han mencionado muchas veces y nosotros también lo hemos recalcado, esta misma selección mexicana en unos 2-3 años van a ser la selección mexicana mayor.
1: Claro.
0: El 50%, 60%, póngale usted, si no quiere verse tan... tan bondadoso, es correcto, va a estar en la selección mexicana mayor y los vamos a ver en el proceso olímpico de olímpico y...
1: Eso sí.
0: El olímpico y también... para la Copa del Mundo de 2030 con Rafa Márquez.
1: Esa es una realidad. Esta selección que va a venir y que va a jugar hoy y que va a jugar también el lunes, y para la cual usted quiere sus boletos, ganarlos aquí a través de XEU la U de Veracruz, esta selección este año tendrá también juegos centroamericanos. Se va a combinar con la 23 para hacer un combinado que vaya a Santo Domingo, República Dominicana, donde ahí también estaremos presentes. Y a final de cuentas van a sacar un combinado para estar en Juegos Centroamericanos. El próximo año van a estar en Lima, Perú, en Juegos Panamericanos. Y en 2 años van a estar en Juegos Olímpicos de Los Ángeles 2028, si consiguen su clasificación.
0: Claro está, ¿no? Es correcto.
1: Y se espera que esta selección en 5 o 7 años sea la base de la selección mexicana mayor, ¿sale? Ahí nos dicen que hay un tema con la línea, Bifo. Tú me dirás, amigo. Tú me dirás si tenemos un tema con la línea telefónica, mi estimado Bifo, por el tema de lo de los boletos. Ahí nos dicen que acá tenemos 3 mensajes de personas que están llamando y que no pasa. Ahorita lo checamos justamente para la gente que quiere ganarse su boleto aquí en la U de Veracruz, los boletos para la selección mexicana de fútbol. Llamada.
0: Tenemos línea llamada, 1. Línea 1. ¿Quién habla? Buena tarde.
2: Víctor,
0: a ver, es que no se escuchó muy bien. Puede repetirlo y lentito.
2: Gabriel Uriel.
0: Gabriel Uriel.
2: Afirma.
0: Perfecto, Gabriel Uriel, ¿qué tiene para decirnos?
2: Yo escucho la selección por la XEU.
1: ¿A qué selección? ¿A qué selección? ¿A la de Polonia? ¿A la de Timbuktu? A ver, va de nuevo. Arme bien la frase, pues ya escuché que se la están soplando. Ya si se la están soplando, pues por lo menos ármela bien. A ver, ¿qué quiere decirnos?
2: Yo escucho a la selección mexicana por la XEU.
0: Hola. Muy bien, ahí está. ¿Desde dónde nos llama?
2: Pues mira, ahorita vengo pasando aquí por Reino Mágico.
1: Ah, está bien. Mucho cuidado, por favor, mucho cuidado. Espero haya puesto la intermitente y ojalá que a la dama que le pasó la respuesta la lleve al pirata el lunes.
2: Claro que sí, a mi esposa.
0: Eso. Bueno, no me cuelgue, por favor, no me cuelgue, porque Bifo le va a dar unos detallitos para que pueda venir por sus boletos el día lunes. Recuerde, de 3 a 4 de la tarde. ¿Tenemos otra llamada, Bifo?
1: Sí, vamos, línea 2.
0: Línea 2, ¿quién habla? Buena tarde.
3: Hola, buena tarde, habla Gonzalo Gabriel.
0: Gonzalo Gabriel, buena tarde, ¿qué tienes para decirnos?
3: Yo escucho a la selección mexicana en la XEU.
0: Bien, Gonzalo Gabriel, ¿desde dónde nos marcas?
3: Ahorita ando aquí por el Reforma.
0: Pues por la zona del estadio, es correcto, y bueno, ahí vas a estar el día lunes en el partido.
3: ando cerca del estadio.
1: Eso. Te tómate una foto hoy y te tomas otra el lunes para que vean que estás dos veces ahí. ¿Sale?
3: Órale.
0: Dale, no me cuelgues, porfa. Bifo te va a dar unos detalles para que puedas venir por tus boletos el día lunes.
3: Órale, muchas gracias.
1: Y tenemos más boletos, tenemos más boletos para que toda la banda siga reportándose, siga llamando, porque tenemos boletos para el duelo de lunes.
0: Y Piratas son FC. Pases dobles, pases dobles.
1: Piratas FC contra Selección Mexicana de Fútbol Sub-20. Les decía, les comentaba, les expresaba, amigos del Deportivo de la U, que la Selección Mexicana en cualquier categoría, en cualquiera, femenil, varonil, Sub-17, Sub-20, Sub-23, la mayor, no venía a Veracruz desde hace 12 años, desde el 2014. Yo estaba en la universidad, imagínese usted. Desde la uni yo estaba ahí, 2014, Juegos Centroamericanos y el Caribe. El tiempo ha volado, el tiempo ha pasado, 12 años ni nos voltearon a ver, y ahora vienen con la Selección Mexicana Sub-20 para la Revelations Cup.
0: Sí, es una selección mexicana que promete mucho, tiene muchos jugadores en primera división. Ya hablábamos del caso de Hugo Camberos con las Chivas, Luis Mario Gamboa con Atlas, Santiago Sandoval también con el Rebaño Sagrado, que bien lo mencionaban estos dos chicos en la conferencia de prensa, Santiago Sandoval. Sí, yo estuve ahí presente. Estuvimos en la plaza Mantarraya del Estadio Luis Pirata Fuente.
1: Siguiendo a Gamboa.
0: Pero en la conferencia de prensa me gustó algo que dijeron. En Chivas y Atlas tenemos mucha proyección porque juegan con muchos jóvenes. Y es verdad. Chivas y Atlas son equipos que juegan con muchos jóvenes, se refuerzan de su cantera, y eso ayuda mucho. Ante la pregunta de nuestro compañero Omar Álvarez también, que hizo una muy buena pregunta sobre el tema de la regla del menor en la Liga MX, yo le dije, no, eso es todo, Omar. Yo estaba bien contento con Omar, de que qué bueno, Omar.
1: Te cuento la historia de esa pregunta. Bueno, ya sabes la historia de esa pregunta.
0: Ya me sé la historia, sí.
1: Saludos al buen Omar. No es el Bifo, es otro Omar.
0: Compañero Omar Álvarez, es correcto, que le mandamos un saludito, que siempre me lo encuentro en las conferencias de prensa de donde sea, porque siempre vamos y nos toca.
1: Sí, y ya son grandes amigos, me agrada saber eso. Ahí, si tenemos otra llamada, nos indicas, Bifo, para la banda que quiere boletos para la Selección Mexicana de Fútbol. Ahí tú nos indicas, vamos a pausa. Perfecto, pues vamos a pausa, regresamos, tenemos más boletos al volver. Deportivo de la U.

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0: 5:28, estamos de vuelta en el Deportivo de la U y seguimos regalando boletos, regalando boletos para el día lunes, el partido entre la selección mexicana sub 20 y Piratas FC. Recuerde llamar al 229-2010-100 y 229-2010-101 y decir al aire, yo escucho la selección mexicana en XEU.
1: Estos boletos que estamos regalando hoy son para el lunes que juega México contra Piratas a las 7:30. Queremos que se vayan todos los boletos, no quiero que nos quede ni uno. No quiero que, ¿para qué? Yo quiero más boletos. No.
0: ¿De
1: ¿para
0: por sí qué voy a ir?
1: Sí, por sí vamos a estar ahí porque nos toca narrar.
0: Los dos.
1: Evíteme la pena de que nos toque ahí quedarnos con boletos. Llévense todos, toditos, lléveselo. ¿Qué más quiere? Lléveselos. Son boletos dobles. Digo, ya regalamos un montón, pero tenemos un bonchesote. Sí. Por eso, o sea, yo nada más volteo.
0: Si usted quiere ir al partido.
1: Yo quiero que se los tengan, no quiero quedármelos.
0: Es más, si se anda ligando a alguien, pues eso, gánese un boleto y le invita al partido.
1: Ayer le dije a Juan Carlos, lo estábamos platicando aquí en radio. Yo le decía al buen Juan Carlos Loyo, a ver, si alguien se está ligando a alguien, ¿qué mejor que decirle a su crush? ¿Qué mejor que decirle a su crush? Oye, vamos al estadio. Tengo boletos. Vámonos a ver a la selección mexicana. No es un plan que pase todos los días. Sí, ¿estás de acuerdo?
0: No.
1: Así que usted marque a cabina 229-2010-100, 229-2010-101. Llévese sus boletos y todos felices y contentos. En una de esas, hasta su crush le dice, oye, sí, yo también quiero ir. Vamos. Y ya no es su crush. Ya deja de ser imposible y se convierte en algo más que posible.
0: Es correcto, más que posible, y es más,
1: hasta
0: se toma una foto en el estadio ustedes dos juntos y la suben de yo fui al estadio con XEU.
1: Buena tarde, tuve la dicha de ir al partido de México contra Liberia en el año 2001. La selección mayor fue un partido que se retrasó porque luego no se iba a jugar. Fue un caos en el Pirata. Estaba desatada una tormenta tropical, un aguacero tremendo. Esa fue la última vez que vino la selección a Veracruz. Sí, pero la mayor, porque la de subs vino en el 14, en Centroamericano Sub-23.
0: Tenemos llamada, ¿quién habla? Buena tarde.
2: Muy buenas y congestionadas tardes en esas líneas.
0: ¡Felipe!
2: No, ¡Qué bárbaro! Ustedes, no, puro coraje. Oiga, tienen saturadas las líneas.
0: Es correcto, y seguimos teniendo llamadas, Felipe, así que ¿qué tienes para decirnos?
2: Yo escucho a la selección mexicana en XEU, y le quiero agregar, con los mejores del deporte, ya saben, mis amigos.
0: Perfecto, Felipe, te llevaste tus boletos dobles, no nos cuelgues porque el Bifo te va a dar unos detallitos para que vengas por tus boletos.
2: A todos, buen fin de semana, y a disfrutar estos juegos en Veracruz, y ya prepararnos para el inicio.
0: Sale, ¿no? Felipe.
2: Adiós.
0: Cuídate, tenemos línea 2, ¿quién habla? Buena tarde.
3: Buenas tardes. Habla Janet.
0: ¿Janet qué?
3: Janet Aguirre,
0: ¿qué tienes para decirnos?
3: Yo escucho a la selección mexicana con XEU.
0: Perfecto, Janet, ¿desde dónde nos marcas?
3: En la zona de Río Medio.
0: Perfecto, no nos cuelgues ahorita porque el Bifo te va a dar unos detalles para que puedas pasar por tus boletos. Recuerda que puedes venir por los boletos el día lunes de 3 a 4 de la tarde.
3: Ok, muchas gracias.
1: Que estés muy bien, Janet. Yo quiero saber si nuestra amiga que nos marcó cuando ya habíamos terminado en la primera ronda ya ganó. Según yo, no era Janet.
0: No era Janet.
1: Sí. No. La verdad no me acuerdo del nombre. Tantos nombres que tengo ese entre mensajes a teléfono privado, mensajes que nos mandan,
0: sí,
1: acá, etc.
0: Mira,
1: caos total.
0: Que nos han dicho, quiero llamar, y sí. Yo no veo nada más claro que
1: no,
0: marquen.
1: No, pero a ver, yo entiendo que quieren llamar, sí. Pero pobre Bifo, parece pulpo.
0: Sí, mira.
1: Pobre Bifo, es una cosa tremenda. Porque el Bifo está contestando y a la vez está anotando y a la vez está cargando la prueba. No, es una cosa tremenda. Gracias, Bifo. Y aparte tiene un dedito malo el Bifo. Tiene un dedito malo, se le cayó una mancuerna, nos estaba diciendo. Y es el índice.
0: El fisicoculturismo le hizo daño al pobre Bifo el día de ayer y lo dejó sin un dedo.
1: No, el dedo lo tiene.
0: Pero ahorita, o sea, el dedo lo tiene ahí, pero como que a la mitad, ¿no?
1: Yo le voy a decir.
0: Son dos
1: entero.
0: Por uno.
1: Yo le voy a decir entero, solamente se le fue de lado.
0: No, pero no te dijo cómo estaba el dedo, hombre.
1: Es que
0: no lo escuchas.
1: Se quedó sin un dedo. Yo veo que el dedo está lo
0: sin un dedo ahorita, luego lo recupera.
1: Porque yo le pregunté cuántos panes vas a querer. Y me hizo así. Uno, ¿sí o no? Me dijiste que nada más uno. Ahí está. Es más, Bifo, ¿cuántas llamadas tenemos ahorita? Una. ¿Una llamada?
0: ¿Tenemos llamada? ¿No?
1: Ahí está la llamada, ¿cómo no? ¿Cómo no? Es el Bifo, es una cosa tremenda. Llévese los boletos para ver a la selección el lunes ante Piratas.
0: Tenemos llamada, ¿quién habla? Buena tarde.
4: Buenas tardes, José Antonio Galicia, y yo escucho a la selección mexicana en la XEU.
0: Perfecto, José Antonio Galicia, ¿desde dónde nos marcas?
4: De aquí de la Formando Hogar junto al Tecnológico.
0: Perfecto, te dejamos con Bifo para que te tome unos datos para que puedas venir el día lunes por tus boletos, ¿va?
4: Ya está, muchísimas gracias.
0: Cuídate mucho. Pues,
1: no hagan planes, los que ya tienen boleto, ¿eh? No hagan planes, porque nos vamos a ir al Pirata juntos.
0: Y si van a hacer planes, que sea con su crush el día del partido.
1: O con quien quiera, porque puede llevar un familiar también.
0: Su mamá, su abuelita, su abuelito, a su hermano, lo que sea. Tenemos
1: de trabajo.
0: Otra llamada, ¿quién habla? Línea 2.
1: Hola.
5: Hola, sí.
0: Hola.
5: Bueno. Hola.
1: ¿Cuál es tu nombre?
5: Mi nombre es Raúl Taim Herrera Álvarez.
1: Raúl, ¿qué nos tienes que decir, amigo?
5: Escucho aquí XEU 98.1.
1: No. Esa no es la frase. A ver, replantea la frase. Te doy chance de que la replantees porque la dijiste toda al revés. Replantea la frase y te escuchamos con todo gusto.
6: Yo escucho la selección en XEU.
1: Ah, caray, te cambió la voz.
6: Sí, lo que
1: usted
6: es que yo soy el abuelo.
1: Ah, ok, pero a ver, entonces denos el nombre de usted, porque no podemos contestar uno y llamar a otro. Denos su nombre.
6: Dale, mi nombre es Marciano Herrera Vázquez, servidor.
1: Marcelo, un gusto saludarlo.
0: Marciano,
1: a ver, écheme.
0: Marciano.
1: Marciano, écheme de nueva cuenta la frase, por favor, Marciano.
6: Yo escucho la selección en la XEU.
1: Órale, pues. Perfecto. Cuídense mucho. No nos cuelgue, porque lo dejamos con el Bifo, ¿sale?
6: Qué amable, amigo. Buenas tardes.
1: Igualmente, buenas tardes. Cuídese mucho. Vámonos a pausa. ¿Te parece? Vamos a pausa.
0: Sí, vamos a pausita. Son las 5:35. Volvemos.
1: Y hay más boletos.

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21: Son las 5:41 y seguimos en el Deportivo de la U, y así como seguimos en el Deportivo de la U, también seguimos regalando boletos, los últimos, se van los últimos, así que marque al 229-2010-100 o 229-2010-101, escuche la melodiosa y hermosa voz del Bifo.
20: Pues la mía
21: el
20: no.
21: Bifo, no, la de Edwin, solamente la del Bifo. El Bifo les va a dar entrada, y cuando les dé entrada aquí al aire, usted tiene que decir: yo escucho a la selección mexicana en XEU. Lo repito, yo escucho a la selección mexicana en XEU. Obviamente se tiene que presentar con su nombre y decir la frase, porque si no, pues vamos a estar un poco confundidos. No vamos a saber ni a quién le vamos a dar boletos.
20: Claro, claro, y faltan, ya son los últimos, son los últimos, así que mucho éxito para la banda. Los que ya han ganado, recuerden venir el lunes de 3 a 4 de la tarde con su copia de credencial de lector. Hay llamada.
21: Tenemos llamada, línea 1. ¿Quién habla?
22: Hola, ¿qué tal? Soy Carlos González.
21: Carlos González, buena tarde. ¿Qué tienes para decirnos?
22: Yo escucho a la selección mexicana en la XEU.
21: Perfecto. Carlos, ¿de dónde nos marcas?
22: Desde Los Héroes, Veracruz.
21: Perfecto. No nos cuelgues porque el Bifo te va a dar unos detalles para que puedas venir el día lunes de 3 a 4 de la tarde por tus boletos, ¿va?
22: Muchas gracias. Saludos.
20: Oye, saludos. Y tiene nombre de jugador de fútbol, de futbolizo. Muy bien.
21: Bueno, tenemos llamada, línea 2. ¿Quién habla?
23: Buenas tardes, habla Gio. Yo escucho a la selección mexicana en XEU.
21: Eso, Gio. ¿Desde dónde nos marcas?
23: Yo de aquí, de Dos Caminos, mi hermano.
20: Órale, Gio. Pues ahí está el último, ¿eh? Se fue el último boleto, Gio. Cuídate mucho.
23: Sí, gracias.
20: No nos cuelgues porque te va a tomar ahí unos datos el buen Bifo. Se fueron todos los boletos que teníamos. Gracias a toda la gente que participó con nosotros. Se fueron todos los boletos. Gracias a todos los que participan con nuestras dinámicas. ¿Sale? Próxima persona que marque, pues ya no tenemos boletos. Ya se fueron todos los que teníamos. Todos los pases dobles han quedado listos. Ahora, para las personas que marcaron y que ganaron, deben de venir el día lunes. Deben de venir el día lunes de 3 a 4 de la tarde. Lunes de 3 a 4 de la tarde, para que de esa manera ustedes, así de simple, se lleven su boletito. Deben de venir con una identificación oficial y la copia de la misma.
21: La copia de la misma, es correcto.
20: Oye, recuerden que viene mi papá. No, debe de venir la persona que se lo ganó.
21: Recuerden que el partido es a las 7:30 de la noche, pero a partir de las 7:20 la va a estar escuchando en la transmisión a través del 98.1 de FM. Y no solo de ese partido, también el de hoy, porque hoy a las 7:50 de la noche también estará escuchando la transmisión del partido entre la selección mexicana sub-20 y su similar de Japón por el 98.1 de FM. Y si no tiene radio, si no sabe cómo escucharlo, bueno, también por xeu.mx, ahí va a salir el banner donde le va a poder dar clic y los va a llevar al partido. Al portal donde va a poder estar escuchando este partido.
20: Y obviamente tendremos toda la información disponible en xeudeportes.mx conforme vaya acabando el duelo. Recuerda que hoy tenemos una cita, 8:00 p.m, la crónica y

0: durante el primer tiempo. En el segundo tiempo, pues también, pero obviamente se vio que tal vez el posible 11 de Javier Aguirre para este 11 de junio contra Sudáfrica en el Mundial es el que se usó en el primer tiempo, es decir, tal Rangel en la portería, Jorge Sánchez por la derecha, centrales Johan y César, uh-huh, y por la izquierda Jesús Gallardo. En el medio campo, Brian Gutiérrez, Álvaro Fidalgo, se me va uno.
1: Bueno, dentro de los jugadores que estuvo usando Javier Aguirre, podemos coincidir. Ayer, por ejemplo, me llamó la atención que no jugara Morita de arranque, sí, ¿no? Pero con ese doble pivote que mandó junto con Fidalgo y con Gutiérrez se vio bien.
0: Es correcto. Eric Lira completaba el medio campo y en la delantera el Piojo Alvarado por la izquierda, por la derecha, perdón, Raúl Jiménez en el centro y Julián Quiñones por la izquierda. Pero si te diste cuenta, en el primer tiempo Julián Quiñones alternaba. Y es cuando mejor se vio Quiñones.
1: Yo no me fío de quién arranca por derecho, por izquierda, porque normalmente o juegan a perfil cambiado o hacen intercambio.
0: No, y también Quiñones por un momento jugaba atrás de Raúl. Sí, entonces eso se vio muchísimo el cambio cuando Quiñones jugaba atrás de Raúl y fue cuando Quiñones aprovechaba y hacía los tiros, los pases, todo, y se vio muchísimo mejor la selección mexicana en este partido que como se vio contra Australia, que en teoría, para como yo lo veía, era una selección menos potente que Serbia. Bueno, ya vimos que el día ayer que Serbia no demostró nada.
1: A ver. Paso por paso. México muy bien, jugó bien más allá de los autogoles, pero esta no es la Serbia A.
0: No, es
1: Serbia B, y lo digo con todo respeto. Para quien no conoce el fútbol de Serbia, no vinieron los jugadores titulares. Lo que vino ayer de Serbia era un plantel B, porque ellos no van a la Copa del Mundo y ellos ya están empezando a armar su plantel para el 2030. Por ejemplo, no vino Alexander Mitrovic, que es delantero en el fútbol de Arabia y que mete muchos goles, no vino. No vino Dusan Blahovic de la Juventus, tampoco, ni siquiera estaba en la banca. Savic. No vinieron los Milinkovic-Savic, tampoco, y son titulares normalmente con Serbia. Así que lo que vimos ayer de Serbia no fue el equipo A. No nos dejemos engañar por eso.
0: No, pero también es importante recalcar un poco que Serbia no va al Mundial.
1: Por eso Serbia no va al Mundial. No, pues esos son los suplentes de Serbia, los que vinieron ayer. Los titulares no vinieron, pero México no tiene la culpa de eso. Muy bien por México. Sí. Muy bien por México con lo de ayer. Vamos a pausa, regresamos. Deportivo de la U.

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0: 5:54, estamos de vuelta en el Deportivo de la U y vamos con mensajes en WhatsApp. Dice, ¿dónde me encuentro, Edwin?
1: A ver,
0: mira nada más.
1: Ah, oye, qué padre, zona de las altas montañas, evidentemente. Zona de las
0: ¿cómo?
1: Altas
0: ¿eso
1: montañas?
0: No es el Cerro de la Silla, Edwin.
1: No, ¿cómo va a ser el Cerro de la Silla eso?
0: Ahí no está el Estadio de Monterrey.
1: No,
0: bueno.
1: De Rayados.
0: Dice, buenas tardes, XEU Deportes, para comentar que después de lo que vi ayer del partido, mi pronóstico del marcador para el partido de México-Sudáfrica va a quedar 3-0. Y los goles van a ser de Julián Quiñones, Luis Chávez y Armando Hormiga González, de su amigo Alfonso Álvarez Chávez. Saludos cordiales. Y tenemos llamada, línea 1. ¿Quién habla? Buena tarde.
2: Buenas tardes, jóvenes ilustres.
0: Obed, buena tarde.
2: Aquí andamos.
1: Nos da mucho gusto eso, Obed. Te escuchamos con tu comentario.
2: Oye, fíjate, no sé si notaron que cambió mucho el medio campo de la selección mexicana cuando sacaron a Lira y metieron a Edson.
1: Sí. Es que
2: Edson no está, no anda.
1: Yo estoy de acuerdo con eso, estoy muy de acuerdo, y yo por eso me atreví a criticar a Edson Álvarez en su momento cuando sale la convocatoria. Son futbolistas de un corte muy similar, en estatura queda claro que no, pero de un corte defensivo, mediocampistas mixtos, rocosos, que pueden meterse hasta como un pivote, ¿no? Para buscar salir ahí como líberos, pero uno tiene algo que el otro no, y eso se llama ritmo. Lira tiene el ritmo que Edson no.
2: Sí, no, el ritmo y el manejo de juego. Sí. Yo anoche estuve viendo el juego y el manejo de juego que está dando Lira ahí permite que Fidalgo esté tan suelto como estuvo ayer.
1: Sí, y aparte le ayuda mucho también ese trío que tuvieron con Lira siendo un segurito, costado derecho Fidalgo
0: y Brian,
1: que Brian es un potro, es un potro que se va hacia adelante y que se aprovecha de que de su lado está Gallardo y dice, tengo quien me cuide la espalda, y juntos empezamos a hacer la función del carrilero, pero mixto.
2: Ahora, yo te firmo esa media cancha.
1: Sí, me gusta.
0: Es que lo más seguro es que la alineación que vimos en el primer tiempo sea la alineación que Javier va a usar el 11 de junio. Yo tengo mis dudas con el tema de la banda derecha con Jorge Sánchez. No me gustó para nada.
2: Es el único que tengo duda, igual yo,
0: Sí.
1: Pero Jorge, ¿por
2: el quién? Único que tengo duda yo también.
1: Sí. ¿Mateo?
0: ¿O no, yo pones? Creo que Reyes. Yo creo que Reyes debería. Sí,
2: también creo que Reyes.
0: Reyes ocupa esa banda, Reyes. Sabe ocupar esa banda, y Jorge no lo vi el día de ayer.
2: Es correcto.
1: Dale, pues, Obed.
2: ¿Está? Se ven cosas buenas, ¿eh?
0: Esperemos.
1: Jueves, 1:00 p.m. el partido.
2: Cuídense mucho. Saludos.
0: Saludos, Obed. Muy bien. Cuídate mucho.
1: Recuerden que México ya no tiene otro partido amistoso, hablo del Tri Mayor, ¿eh? Ya de aquí para el Real.
0: El día de ayer fue la despedida del tricolor de los amistosos, y ahora sí viene la verdadera prueba de fuego, la prueba más fuerte que tiene la selección mexicana, que es el partido inaugural, y con prueba más fuerte me refiero a que debe dejar buenas impresiones ante su gente, porque ese partido va a estar abarrotado, el Estadio Azteca va a estar abarrotado de mexicanos, que obviamente es en México, obviamente tendría que estarlo abarrotado. Pero México tiene que dar la cara, tiene que salir a ganar ese partido, tiene que ganar con contundencia, y esperemos que así sea. Si juegan como el día de ayer lo hicieron en el primer tiempo durante esos 90 minutos, obviamente se entiende que la intensidad del juego no va a ser igual todo el tiempo, pero por favor, errores como los que cometieron al momento del gol de Serbia no se pueden hacer en una Copa del Mundo, porque en una Copa del Mundo te vacunan, no te y no perdonan. Sabemos si Sudáfrica te vacuna y se defiende todo el partido, ya no puedes meter el gol y te quedaste sin puntos. Y entonces la selección mexicana debe trabajar esos pequeños errores que, mira, yo vi que los criticaron mucho a Gallardo y a Johan, porque fueron los dos.
1: Del error.
0: Pero a ver, también yo digo, entiendo el miedo que han de haber tenido en ese momento, porque en su momento también vimos a alguien que en un amistoso, intentando agarrar un balón, ir con fuerza, como lo fue el Chapito Montes, se quedó fuera de una Copa del Mundo. Y entiendo que ese fue el miedo de Gallardo y de Johan, de no querer lesionarse previo a la Copa del Mundo una semana antes, y fueron con cautela, pero este tipo de cosas en una Copa del Mundo debes de ir con todo y con fuerza.
1: Es correcto. Próximo juego de México, 11 de junio, próximo jueves ante Sudáfrica. En lo que corresponde a otras selecciones que están en el grupo, ayer ganaron las dos.
0: Sí.
1: Corea del Sur gana su partido 1-0 ante El Salvador, y usted dirá, wow, le ganó El Salvador. Bueno, ganó Corea del Sur, ¿no? Y República Checa le ganó a la Guatemala del Flaco Tena, 3-1. Así que Sudáfrica va a tener un partido amistoso más, será mañana contra Panamá en el campo del Estadio Hidalgo, entrada en este caso restringida, no hay boletos, no nada, es un partido a puerta cerrada, Panamá contra Sudáfrica el día de mañana. En cuanto a otras selecciones, van llegando a Estados Unidos, la mayoría, sí, menos España. España ya viene para acá. México.
0: Sí, sí, España ya viene para acá para jugar su partido ante Perú el día lunes. El lunes es el lunes, que también veremos a la selección mexicana sub-20 contra Piratas FC. Y antes de irnos, amigo, ¿te parece dale. Pilón?
1: Dale, pilón.
0: Hoy me quedo con tu pilón.
1: Bueno, órale. Eso no me dio
0: mal. Bueno, en el pilón dice, ¿qué pasó, Ifo?
1: ¿Qué te pasó a ti?
0: Dice,
1: no, yo ya me voy.
0: Nació un nuevo Racing de Veracruz, porque desapareció el FC Racing, como se lo habíamos adelantado en XEU Deportes hace algunos meses. El proyecto de Fútbol Club Racing desapareció del circuito tras un año de grandes resultados y la obtención de 2 títulos, la Copa Promesas MX y la Copa Conecta. Sin embargo, ahora se confirmó el nacimiento de Racing de Veracruz Serie B, fortaleciendo la estructura del monstruo morado con presencia en 3 categorías, Liga Premier Serie A, Liga Premier Serie B y Liga TDP.
1: No, pues qué buen pilón, sin duda alguna, qué buen pilón, Jared Álvarez. También para la banda que le gusta el béisbol, ayer el Águila no jugó, juego pospuesto allá en Campeche, no se vuelve a jugar en Campeche, por lo tanto se reanudará el juego en la cuarta entrada, como se quedó con el mismo